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2: Muy buenas tardes, este es el informativo Radar con la información más importante hasta este momento. La Corte Suprema de Estados Unidos determinó que los niños nacidos en territorio estadounidense de padres con estancia ilegal o temporal mantienen su derecho a la ciudadanía por nacimiento. La resolución ocurre tras la intención de la administración de Donald Trump de limitar este derecho. Autoridades de Cuautlancingo, Puebla, Coronango y San Pedro Cholula realizaron la quinta reunión de seguridad regional para fortalecer la coordinación entre corporaciones y establecer acciones conjuntas de prevención y atención de incidentes. Mucha atención porque reportan incendio de basura y escombro en un predio del fraccionamiento Lares San Alfonso. Vecinos señalan que la quema genera humo y malos olores en la zona, por lo que piden atención de las autoridades. A partir de este lunes 13 hasta el 14 de agosto se realizará la dispersión de la beca Rita Cetina para más de 55 mil estudiantes de más de 600 instituciones en los 60 municipios de Tlaxcala, informó Moctezuma Vázquez Vázquez. La secretaria de Bienestar, Laura Artemisa García Chávez, reconoció a las abuelitas y abuelitos de Barranca Honda. Destacó el papel de las personas adultas mayores como pilares de las familias poblanas. El clima hasta este momento es de 26 grados centígrados. Hasta aquí la información más importante de la última hora. Martín Tapia en los controles y Gregorio Varela. Les informamos. Que tenga usted muy buena tarde.
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0: 6 de la tarde con 5 minutos, señores. ¿Cómo están? Muy buenas tardes. Lunes 3 de agosto. Su servidor, Jesús Lemus, le da la más cordial bienvenida a este espacio informativo de Red Ciudadana. Este proyecto multiplataforma, usted, por favor, ya lo conoce. Ya sabe de qué hablamos y los temas que siempre abordamos. Pero sobre todo, de 6 a 7 se pone picosito el asunto, sabrosito, porque nos gusta hacer grilla política, como lo que vamos a hacer hoy. De entrada, nuevamente los saludo con mucho gusto y los invito a que nos manden sus mensajes al 22 22 38 29 90 22 22 38 29 90. Este teléfono de confianza que desde hace muchos, pero muchos años lo ha acompañado usted y que gracias a usted también nosotros hemos obtenido una serie de reportes para darlos a conocer. Adicional al número de WhatsApp, recuerde que usted nos puede ver en este momento a través de las cuentas oficiales de 5 Radio Comunicación Efectiva. De favor, es más, de una vez le anticipo. Aquí vamos a hacer grilla política los dos. Y espero no me falle, ¿eh? Espero no me falle. ¿Por qué le digo esto? Porque vamos a hablar del escándalo de Nayeli Salvatore y Bojalil. Del tema de que les dijo a los abuelitos que se están pudriendo, que huelen a baúl, que casi casi están echados a perder. Y lo digo con respeto, ¿eh? Digo, no se vayan a sentir aludidos y digan, es que Jesús también dijo lo mismo. No. Aquí vamos a hablar de lo que ocurrió con esta diputada. Y la invito, por favor, y lo invito también a usted, a que me vaya dejando sus mensajes a través de las redes sociales. ¿Y por qué no? También nos manda un mensaje al 22 22 38 2990. ¿En qué momento vamos a hablar de este tema? Para que usted se vaya conectando, para que le vaya dando tiempo a partir de 6 y cuarto. Vamos a desmenuzar todo este chisme político que está muy bueno y que en las últimas horas, quiero insistir, les ha costado muy, pero muy caro a las diputadas, principalmente Nayeli Salvatore y Bojalil. Y me atrevo a decir a la diputada Graciela Palomares, quien salió embarrada en medio de todo esto y quien demuestra una vez más que experiencia política no tiene. Créame, no tiene. Y se dejó llevar por las coyunturas. Y hoy las coyunturas le están cobrando una factura muy grande. Pero bueno, por favor, vayan compartiendo este enlace en vivo de 5 Radio Comunicación Efectiva. Mientras tanto, ¿de qué vamos a platicar en este espacio informativo? Porque aparte de que nos estamos escuchando a través de este proyecto multiplataforma de Red Ciudadana, también me da mucho gusto poder saludar al auditorio del 1120 Amplitud Modulada. Aquí somos de todos los colores para llegar a más público. Bueno, a ver, vámonos con el resumen de noticias. La Secretaría de Turismo Federal reveló que el Tianguis Turístico 2027 en Puebla se llevará, ya hay fechas concretamente, del 9 al 12 de marzo. También el gobernador del estado, Alejandro Armenta, destacó que Puebla cuenta con las condiciones para arropar el Tianguis Turístico México 2027. A raíz de esto, regresamos con la titular de la Secretaría de Turismo, pero a nivel local, me refiero a Carla López Malo, informó que se prevé una derrama económica de 1.500 millones para el territorio poblano, únicamente de la semana del Tianguis Turístico 2027. En otros temas y que se relacionan con la mañanera del gobernador del estado, frente al aeropuerto Hermano Cerdán de Huejotzingo, el gobierno del estado habrá de construir un distrito que brindará diversos servicios. Por ejemplo, se contará con un hotel, cine, bancos y una terminal de autobuses. Señores, todos estos proyectos habrán de detonar la zona de Huejotzingo, que para llegar, bueno, este es otro dilema, que para llegar, entre comillas, es muy fácil. Ayer estuve la oportunidad de estar por, no, corrijo, el fin de semana, el sábado concretamente, estuve la oportunidad de estar en Santa María Zacatepec, pertenece a Juan Cebonilla, pero para llegar a esta zona de Juan Cebonilla, que literal colinda con Huejotzingo, se tiene que recorrer la autopista México-Puebla. En 35 minutos, 30 minutos aproximadamente, yo ya había llegado al aeropuerto. Pero lo se pone complicado cuando obviamente la autopista México-Puebla está saturada, ¿eh? Y ahora, si hablamos de llegar a Huejotzingo por la Federal Puebla-México, literal, se llegan en unos 45 minutos. Creo que es más rápido y tiene más ventaja ocupar la Federal que la autopista. ¿Por qué le digo esto? Por el tema del tráfico sobre la México-Puebla. Entonces, mil veces cruzar ciudad, lo que es la recta Cholula, y de ahí, derechita la flecha, hasta Huejotzingo. Señores, el escándalo que decía, es resumen. Por favor, conéctese, comparte este enlace en vivo. El tema del podcast de la diputada Nayeli Salvatori, en donde dice que los abuelitos, junto con la diputada Graciela Palomares, las dos de Morena, en donde dice las dos que los abuelitos huelen a baúl y que se están pudriendo, Después, Nayeli Salvatori Bojalil emite un video, y le voy a dar la razón, y eso lo vamos a platicar más adelante, en donde en un primer punto dice que no iba a pedir disculpas, pero que dice mi mamá que siempre no, las obligaron a emitir un comunicado de prensa para pedir disculpas. A raíz de esto, la dirigente estatal de Morena, Olga Lucía Romero García Crespo, literal echó la bolita al Partido Nacional, que sea esa fuerza política quien determine si hay sanciones en contra de las diputadas. También en el gobierno del estado hablaron sobre el tema, y el propio coordinador del gabinete estatal, me refiero a José Luis García Parra, señaló que la Comisión de Honor y Justicia de Morena deben definir este tema, el de las sanciones. Como le decía, también le voy a presentar aquí el comunicado de prensa de las dos diputadas, en donde ya por fin piden disculpas. Pero casi 48 horas después, y en medio de todo este escándalo, que le sigue lloviendo. Creo que una tromba está más leve de lo que están viviendo ellas a comparación de esta burrada que dijeron en contra de los adultos mayores. Bueno, vamos a los temas de la capital poblana cuando ya son las 6 de la tarde con 12 minutos. Supervisa el alcalde Pepe Chedraui acciones de bacheo en la capital poblana. También el edil verifica el programa Puebla 360 de estas instalaciones en materia de seguridad. En los temas de la nota roja, ¿qué cree? Detuvieron a una mujer. ¿Estaría relacionada con las detonaciones de arma de fuego que se vivieron la semana pasada en la zona de Plaza Masaryk? Aquí le voy a presentar su fotografía. ¿Y se acuerda de este mamator, así le voy a llamar, de este físico culturista que privó de la vida a sus propios padres en San Pedro Cholula? Ya tiene nuevo hotel y se encuentra en Tepeji de Rodríguez. Aquí le voy a platicar todos los detalles. En los temas nacionales e internacionales, tómalo en cuenta, confirman las primeras dos muertes por diarrea explosiva. Crece la alerta por este peligroso parásito. Y cierran insurgentes en protesta por nuevo examen de la UNAM. Algunos aspirantes que dicen que pasaron de manera legítima, y no estoy dudando de sus palabras, ¿qué cree? Se están quejando porque van a tener que repetir el examen. Era de esperarse. ¿Qué esperaba la universidad? La Universidad Nacional Autónoma de México. ¿Qué esperaba? ¿Que no hubiera protestas? Claro que iba a haber protestas. Bueno, y en los temas virales, aquí le voy a presentar dos temas virales que vale la pena platicarle poco a poco. Cuando ya son las 6 de la tarde con 14 minutos, le recuerdo los teléfonos en donde usted nos puede mandar sus mensajes, el 2222-382990. En este momento, aunque ya son las 6 de la tarde con 14 minutos, tenemos una temperatura ambiente de 24 grados centígrados, señores. Hace calor en la ciudad de Puebla. Hace bastante calor en la ciudad de Puebla. Yo le recomiendo una agüita de mango, como dirían en mi barrio, bien el odia, con harto hielo, que parezca raspado, y usted la va a disfrutar como no tiene idea. El mango que al parecer todavía estamos en temporada y que he estado comprando para casa, señores, está bien dulce, bien rico, bien jugoso, mire. O si no quiere agua de mango, un manguito así bien peladito, medio lo rebana sin que lo corte del ¿cómo se llama?, de su estructura como tal, del hueso, y le echa tajín, chilito, y se lo va comiendo poco a poco. ¿A poco no se le antoja? 6 de la tarde con 24 minutos. Mándenos sus mensajes al 2222-382990. Seguimos pendientes de Red Ciudadana en 5 Radio Comunicación Efectiva y también por el 1120 de amplitud modulada. Vamos y volvemos.
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0: Ya estamos de regreso, 6 de la tarde con 17 minutos. Señores, lo prometido es deuda. Repito, déjenos sus mensajes en las redes sociales. Yo con gusto le voy a dar salida a cada uno de ellos. ¿De qué vamos a hablar? De este chismecito de las diputadas Nayeli Salvatore y Bojalil y de la diputada Graciela Palomares. Y quiero arrancar con dos cosas. El primer tema es que, como se ven, o como las vemos, los adultos mayores van a decir esto. Como te ves, me vi. Y como me ves, en referencia a los adultos mayores, me verás. Que no se les olvide que todos vamos para allá, ¿eh? Todos, sin excusa ni pretexto, en algún momento de la vida tendremos nuestras arruguitas, nuestras canas, nuestra papada colgando, nuestros ojitos cansados, nuestras manitas arrugaditas. Es la ley de la vida, que no se les olvide a las diputadas. Y dos, qué curioso es que las diputadas, en donde hubo un presidente de México, me refiero a Andrés Manuel López Obrador, que siempre dijo que primero los pobres y primero que nada los adultos mayores, ahora resulta que esas diputadas casi casi mandan a la basura lo que ese presidente de México siempre defendió. Y se les olvida. Entonces, a ver, por ahí circula una fotografía, y si me la permiten se las voy a pasar. Digo, ¿por qué le digo esto? Durante el fin de semana, las diputadas Graciela Palomares y, me refiero también a Nayeli Salvatore y Bojalil, ¿qué cree? Dijeron que los abuelitos huelen a baúl, que se están pudriendo. ¿Cómo ve? Todo esto lo dijeron, y esta es la fotografía aquí en este momento. Mi compañera Tania Torres, que por cierto toma el mando de los controles aquí en Red Ciudadana, me va a ayudar a poner esta imagen. Se nota que en política lo que importa es ganar, más allá de las demandas sociales, y más para esta diputada. A ver, esta fotografía es cuando Nayeli Salvatore, si no me falla la memoria, es cuando por primera vez fue candidata a diputada federal. Ahí sale con Andrés Manuel López Obrador. ¿Habrá olido a baúl? No sé. ¿Y por qué le digo esto? Porque, como le decía, durante el fin de semana se presentó un videoclip de un podcast que se llama Descasadas, si no mal recuerdo, Descasadas, que es de Nayeli Salvatore y Bojalil, en donde invita a sus amigas, entiendo que todas ya separadas de sus parejas sentimentales, y arremeten en contra de los adultos mayores. ¿Qué fue lo que dijo esta diputada, Nayeli Salvatore y Bojalil, que no es la primera vez que cae en un escándalo de esta naturaleza y que de paso embarró a Graciela Palomares? Aquí parte de lo que se comentaba en este podcast.
1: Ya huelen diferente, los grandes ya huelen diferente, ya su piel huele diferente.
2: Ya su piel se siente diferente.
1: No, deja eso, te
2: lo juro. Ya es piel de viejito, así suavecita, delgadita.
1: No, sí huelen diferente, ya tienen tics, ya la aletea. Ya no sabes si te está diciendo que sí, que no.
3: Que los viejitos huelen a baúl.
1: A baúl del recuerdo.
4: Es que ya se están pudriendo.
1: Güey, es que te lo juro.
2: Mira, si los ves.
1: Ya tienen un olor a sándalo, o sea, madera de sándalo. Ya su perfume es de...
2: Un ex...
1: Güey, ¿neta? O sea...
2: Güey, yo acabo de ver a un ex novio mío, sí, 10 años más.
5: Olía a baúl.
2: No, yo sí te lo juro que la observé así de lejitos y la piel y dije, ay, okay.
5: Delgada.
2: Ya la tienes, ya sabes, las arruguitas.
1: ¿Cuántos años
2: tiene?
1: ¿Cuántos años? Ya tienen padecimientos, o sea.
5: Ya tienen enfermedades crónico-degenerativas.
1: O sea, de que.
3: ¿Pero hace cuántos años tenía?
2: 45.
5: No mames. No, pero. No chingues.
2: Ya huele a baúl.
5: Ya huele a baúl, güey.
2: Oye, ya no tiene pelo, ya.
5: No mames.
1: Espérate, tienen.
0: Bueno, huelen a baúl. Casi, casi se están echando a perder. ¿Qué provocó esto? La verdad, un escandalazo, no de manera local, sino a nivel nacional. Las diputadas están en el ojo del huracán. En medio del escándalo, que repito, no es la primera vez que Nayeli Salvatore y Bojalil comete una burrada de esta naturaleza. Usted recordará el caso de esta mujer de San Andrés Cholula que fue detenida bajo los influjos del alcohol por manejar en una zona prohibida. La salió a defender y le salió diría el clásico, el tiro por la culata. Porque después se comprobó que sí, esta mujer manejaba bajo los influjos del alcohol. Cuando se burló del accidente que sufrieron estos estudiantes de la Universidad Iberoamericana cuando se cayeron del templete en su fotografía, hizo una sátira. En fin, ha ocupado el Congreso del Estado. Y ahí le va el dato, ¿eh? Hace rato me puse a hacer una tarea ahí periodística. A ver, este 15 de septiembre, la 62 legislatura cumple 2 años en funciones. Nayeli Salvatore Bojalil solamente ha presentado 22 reformas en 2 años. ¿Y qué cree? Solamente le han aprobado 2. ¿Quiere más datos? Aquí le va otro. No lo estoy inventando yo. Todo esto lo saqué de la página del Congreso del Estado de Puebla. ¿Cuánto cree que gana un diputado local? Entre ellos Nayeli Salvatore y Graciela Palomares. Más o menos 56 mil pesos mensuales. Al día, 1.800 pesotes. La diputada, que sí, lo debo de admitir, es una influencer, literal, nada más va al Congreso del Estado a calentar la silla. 22 reformas presentadas en 2 años y solamente 2 avaladas, una por año. Y usted le está pagando 56 mil pesos mensuales. ¿Por qué digo usted? Porque el salario de los diputados sale de nuestros impuestos. Y la diputada dice, 3 doritos después, no voy a pedir disculpas. Y ahí le voy a dar la razón, ¿eh? Tampoco digo que esté bien, porque dice, a ver, los hombres son machistas y cada cosa que dicen de las mujeres, ¿por qué no los juzgan a ellos? ¿Por qué no los crucifican a ellos? Tiene la razón. No lo voy a negar porque hay hombres que sí se expresan de manera vulgar de las mujeres y no los estoy defendiendo. Porque también recuerde usted algo, ya hay leyes que castigan el acoso en ese sentido. Pero a la diputada Nayeli Salvatore se le olvida algo, es diputada por Morena. Cualquier cosa que diga, ahora sí, literal como cuando detienen a un ladrón, todo lo que diga será utilizado en su contra. Y en esta ocasión es lo que le está pasando a ella. Escuchemos.
6: Me voy a quedar sin amigas y me acaban de hablar para rementarme a la madre porque están súper asustadas porque ahora les tocó su primera funda. Y si no sabes de lo que te estoy hablando, pues te cuento que yo hice un podcast desde hace 1 año exactamente en YouTube con mis mejores amigas, ¿sabes? Quisimos solo tener un espacio en donde pudiéramos decir lo que pensábamos. La verdad es que nos daba igual si nos veían o no, era como es nuestro espacio de expresión. Tenemos ahí adentro una mixóloga, que también es una mujer emprendedora que amamos mucho y nos está haciendo tragos todo el podcast, y entonces la pasamos genial. Pero, ¿qué pasó? Bueno, pues mis amigas andan bien atacadas porque resulta que en uno de los podcasts estábamos hablando de ventajas y desventajas de hablar con un hombre mayor. De andar con un hombre mayor, que si tú ves todo el podcast, pues entenderás el contexto, pero como ustedes saben, cuando haces podcast, lo divides en reels pequeños, y entonces pues nada más ves 2 minutos de 1 hora de contenido.
0: Hasta ahí dijo, no voy a pedir disculpas. Insisto, le voy a dar la razón en eso. Los hombres también son machistas. De menor a mayor escala, siempre hay hombres machistas. Incluso hasta su servidor se puede meter en ese costal. Pero no se lo olvide, todo lo que diga puede ser usado en su contra, y más cuando Morena defiende los derechos de los adultos mayores. Era de esperarse. En Morena, me refiero a la dirigencia estatal a cargo de Olga Lucía Romero García Crespo, ya hubo declaraciones sobre el asunto. Creo yo, algo tibias, porque en lugar que digan, sí, desde Puebla vamos a emitir una sanción, no, echan la bolita a la dirigencia nacional. Porque cada quien debe ser responsable de sus propios actos. La verdadera pregunta es, ¿habrá sanción o no habrá sanción? Porque no es la primera vez que Nayeli Salvatore Bojalil comete este tipo de declaraciones en sus redes sociales, como diputada de Morena.
7: Otra cosa, ese ya es un tema de nuestro nacional, por eso es que también tanto la Comisión de Elecciones como la Comisión de Honor y Justicia están allá. Y tenemos gente que tiene la experiencia y que tiene sobre todo la manera de evaluar en cuanto y en forma a nuestros ideales y nuestros principios el actuar de cada uno.
8: ¿Entonces no considera que este tipo de expresión es una afecta a la imagen del partido?
7: Pues realmente dijimos algo muy claro. O sea, también sí necesitamos ser responsables en cuanto a qué estamos representando. Pero el actuar también es responsabilidad de cada una y de cada uno, porque en todos lados se busca que los que nos representan tengan esos ideales y esos principios. Pero el controlar más allá, eso ya es imposible. Yo creo que es algo de entenderse para toda la ciudadanía. Entonces nosotros cuidaremos que así sea, y sé que también
0: que tengan esos principios de ayudar a los grupos vulnerables. Claramente Nayeli Salvatori no los tiene. Claramente Graciela Palomares no los tiene. Tan grande fue el tema que hoy en la mañanera del gobernador del estado también se cuestionó este asunto. Y ahí el coordinador del gabinete estatal, José Luis García Parra, también afirmó, coincidió con Olga Lucía Romero García Crespo. A ver, tiene que ser la Comisión de Honor y Justicia la que se encargue de emitir alguna sanción. ¿Habrá sanciones o no habrá sanciones? Es la verdadera pregunta.
9: Quien valorará y determinará qué sucede con estos actos, estas acciones, o con cualquier acto que cualquier militante de Morena tenga en lo sucesivo. Estamos próximos a iniciar el proceso electoral. En noviembre se instalan los órganos electorales, pero independientemente de ello, no tanto con miras al proceso electoral, sino con la conducta del día a día que todos debemos de cumplir en Morena, porque nos debemos a esos principios del partido.
10: Sin embargo, esas posturas y esas críticas que desembocaron en críticas nacionales, ¿sí va a afectar a Morena?
9: Bueno, recuerden que Morena es más allá, es un movimiento, es un partido consolidado ya en Puebla y en todo el país. Las preferencias electorales para Morena, no solo en Puebla, sino en todo el país, son muy fuertes de cara al proceso electoral del 2027. Morena somos todos, no son dos legisladoras o los senadores nada más, o el propio gobierno.
0: Y en medio de toda esta presión social, ya las diputadas locales no tuvieron de otra que, lo digo entre comillas, porque no creo que se les remuerda la conciencia, de pedir una disculpa pública, como lo hicieron mediante comunicados que publicaron en sus redes sociales. Le voy a leer parte del primero, el que estamos viendo en pantalla. Es de la diputada Graciela Palomares. En relación con los comentarios realizados durante una conversación transmitida en el podcast Descasadas, considero importante dirigirme a la opinión pública y en especial a las personas de la tercera edad. Quiero expresar una disculpa sincera a quienes se sintieron agraviados por la interpretación que se generó a partir de mis palabras. En ningún momento existió la intención de ofender, descalificar o menospreciar a las personas de la tercera edad ni a ningún grupo en situación vulnerable. Los comentarios fueron emitidos dentro de un espacio de opiniones personales y que me han sido compartidas por otras mujeres. Sin embargo, reconozco que al ser descontextualizados dieron lugar a una interpretación distinta a la intención con la que fueron expresados. A ver, de entrada también tiene razón. Vivimos en un país en donde la libertad de expresión se tiene que respetar. Y aquí es cierto, lo dijeron en un espacio fuera del Congreso del Estado. Pero al final son diputadas locales. Si no les gusta cocinar, que no se metan a la cocina, porque seguramente se van a quemar como ahorita. Este es el comunicado de Graciela Palomares y el de Nayeli Salvatori, que literal parece un copy-paste de háganlo, por favor. Disculpas públicas. Y dice así, a la opinión en general, a las y los ciudadanos del Estado de Puebla, a los adultos mayores y a la opinión pública. En virtud de los comentarios vertidos de la que suscribe en mi podcast de YouTube denominado Descasadas, y a pesar de que fueron vertidos en mi libertad de expresión como un derecho humano, considero que fueron malinterpretados y usados por una narrativa dirigida en contra de las personas adultas mayores que, con justa razón, se sintieron agraviados como resultado de descontextualizar lo expresado. Por eso ofrezco de manera sincera, será honesta, repito, será, y sin ambages, así dice, una disculpa pública a las personas que se sintieron agraviadas por estos comentarios. Aclarando que nunca hubo la intención de hablar mal, atacar o descalificar a las personas adultas mayores o cualquier grupo en situación de vulnerabilidad. Sin embargo, ofrezco que en mi próximo programa Descasadas las haré en vivo. ¿Ya para qué? Si primero dijo que no iba a pedir disculpas y ahora resulta que sí, nada más voy a agregar algo y con esto terminamos y nos vamos a la siguiente pausa comercial. El 2027, señoras diputadas, arrancó en enero de este año. Y ellas, sí, ellas quieren aparecer otra vez en las boletas electorales. ¿Qué quieren? Ser A lo mejor una, repetir como diputada local, y por ahí dicen las malas lenguas que Nayeli Salvatore Bojalil quiere ser presidenta municipal de San Pedro Cholula. En medio de este escándalo, Morena tendrá la suficiente valentía para darles candidaturas a estas dos personas que en lugar de ayudar, están destrozando al partido tiempo al tiempo. Mientras tanto, cuando ya son las 6 de la tarde con 32 minutos, vamos a la siguiente pausa y regresamos con más a Red Ciudadana.
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0: Señores, me habían reportado a través del 2222-38-2990 que se había caído la señal de WhatsApp. Digo, perdóneme, de la señal de Facebook. Por un momento pensé que hasta las diputadas ya la habían mandado a tirar, pero me dice Jonathan que no, que seguimos en vivo y a todo color en las cuentas oficiales de Cinco Radio Comunicación Efectiva. Bueno, vámonos a los temas que se han generado a lo largo de este día. ¿Qué le parece si hablamos de los asuntos de la mañanera del gobernador del
1: ¿Por qué elegir entre velocidad, confianza y buen precio si

0: Deme un segundo porque ya se me movió el dispositivo. Se trata de este tema ya, mi querido Jonathan, te pido una disculpa porque te lo estoy pasando de último momento, pero para que lo tengas, ayúdame a reproducir este video. A ver, hoy por la mañana el senador de Movimiento Ciudadano, Néstor Camarillo Medina, ofreció un encuentro con los medios de comunicación y habló de todos los temas que se le antojaron. Y dice él, habla como si fuera el dirigente estatal, pero es el senador, que Movimiento Ciudadano no es plato de segunda mesa para el 2027. Que posiblemente hay algunos personajes de Morena que quieran migrar, al Instituto Naranja, a este partido emergente, como lo han llamado algunos, para aparecer en las boletas electorales. Y dice Néstor Camarillo, no, señores, no, diría el clásico, no. Aquí solamente vamos a competir los que realmente tenemos que aparecer en las boletas electorales. Solamente no lo diga en voz alta, a veces se les olvida algo. Néstor Camarillo Medina renunció al PRI cuando era dirigente estatal para irse a Movimiento Ciudadano, ¿eh? Así que aguas. También Néstor Camarillo Medina tiene cola que le pise en materia política. Pero escuchemos parte de lo que nos dijo hoy por la mañana el propio senador del Instituto Naranja.
1: Participar, ya tienen que estar aquí, así lo ha manifestado la diputada, y no va a estar esperando a que ningún perfil de esos, cuando le cierren la puerta, vengan para acá. Quien quiera defender a Puebla desde una plataforma política joven, desde una plataforma política que la gente quiere, que abraza las causas ciudadanas, es momento de dar la cara, no cuando haya conveniencia política nada más. Movimiento Ciudadano, seguro estoy, tendrá las puertas abiertas, pero no.
0: Bueno, 6 de la tarde con 37 minutos. Ahora sí, vámonos con los temas que se abordaron hoy en la mañanera del gobernador del estado, Alejandro Armenta. De entrada, le quiero informar que tuvimos la visita de la titular de la Secretaría de Turismo Federal, Josefina Mendoza. Ella presentó el Tianguis Turístico 2027 en Puebla, que se llevará a cabo del 9 al 12 de marzo. El evento presentará, explicó la funcionaria federal, múltiples actividades, premiaciones y presentaciones que no solo se quedarán en la capital, sino que abarcarán otros municipios. Dice la propia funcionaria estatal que una de las ventajas del territorio poblano es que, por ejemplo, no somos un destino de playa. Y ella daba a conocer que se estima la llegada de más de 33 países presentes en cada uno de los stands, más de 3.980 expositores y la llegada de más de 1.400 compradores. Todo esto, repito, lo decía hoy por la mañana la titular de Turismo Federal, Josefina Rodríguez Zamora. Escuchemos.
2: El Tianguis Turístico a Puebla y regresa en una edición que va a ser modelo en los siguientes tianguis. La edición 51, ustedes, muchos de ustedes medios que ya somos conocidos del tema turístico, estuvimos en la edición de Acapulco, pues ahora esta edición 51 se hará aquí en Puebla del 9 al 12 de marzo. Se adelantó el tianguis turístico y sobre todo decirles que esperamos más. Los datos que yo siempre comunico es la importancia de un tianguis turístico. Primero, ¿qué es un tianguis turístico? Es el evento del sector más esperado a nivel nacional y que con la presidenta, la doctora Clara Sheinbaum Pardo, hoy es internacional. En el tianguis de Acapulco tuvimos 33 países presentes en diferentes compradores y además también en stands. Hoy queremos rebasar.
0: Bueno. Ya por su parte, el propio gobernador del estado de Puebla, Alejandro Armenta Mier, también hablaba sobre este asunto del tianguis turístico. Y él explicaba algo muy importante, que el territorio poblano cuenta con las condiciones para arropar el tianguis de 2027 derivado a las acciones que se han ejecutado en los últimos meses. Por ejemplo, también explicaba que por primera vez se prevé la llegada de compradores de China, Corea, Japón y Europa. Lo más importante, decía el propio mandatario, es que con este tianguis se viene a fortalecer el turismo que tiene Puebla, que se proyectará a nivel internacional. Todo esto, dice, a ver, se ha logrado a comparación de otras administraciones. Y también agregaba que esto se llevará

0: cabo del 9 al 12 de marzo aquí en el territorio poblano, pero de 2027.
1: Lista con la nueva carretera que tenemos hacia el paso del Ixtapopo, la biorruta del café y la ruta religiosa, así como 320 experiencias en 91 municipios, 58 experiencias en la Guía Nacional de Experiencias Turísticas Comunitarias. Sin duda, este esfuerzo es parte del trabajo de todas las instituciones del gobierno del estado, coordinadas por la Secretaría de Turismo, nuestra secretaria Carla, y siempre con el apoyo de nuestra secretaria de Turismo Federal. Así es que, ahora sí, bajo ese contexto.
0: Ya finalmente, la titular de la Secretaría de Turismo aquí en el territorio poblano, me refiero a Carla López Malo, explicaba que el tema del Tianguis Turístico 2027 también dejará una derrama económica. A ver, le voy a dar el dato bien para que no le digan, para que no le cuenten, que dejará una derrama económica de un poquito más de 1,000 millones de pesos. 1,050 millones de pesos, concretamente. Repito, 1,050 millones de pesos. Únicamente por una semana del Tianguis, lo que derivará, por ejemplo, en que aumente la cifra de gastos para que se puedan adquirir diversos servicios, como el tema de los hoteles, el tema de los aviones, el tema de los restaurantes, y por qué no aterrizar ese recurso de quienes nos visitarán en Puebla para que llegue a otros negocios establecidos y también, por qué no, algunos informales. Parte de la derrama económica que Puebla está calculando para 2027 en tan solo una semana, 1,050 millones de pesos. Escuchemos.
2: 1,050 millones de pesos. Solamente en la semana del Tianguis Turístico, obviamente sin contar lo que platicábamos anteriormente, que estamos esperando un aumento de visitantes de más del 5% mensuales, derivado de la participación de Tianguis Turístico. Y preguntaron por ahí el tema de infraestructura. ¿Qué es lo que está haciendo el gobierno del estado para la infraestructura turística? A ver, no, justamente lo mencionaba hace rato, no solamente es promoción, capacitaciones, certificaciones. El gobernador ha liderado una gran propuesta que es la obra comunitaria. Entonces, ¿qué estamos haciendo nosotros desde turismo? Por ejemplo, todas las experiencias comunitarias, hoy tenemos mapeadas más de 300, pero ya se entregó obra comunitaria a las 58 que participan en la Guía de Experiencias Turísticas Comunitarias que se hizo con la UNESCO, con Sector Federal y con Fonatur. No solamente se trata de entregarles dinero para que puedan tener mayores servicios e infraestructura turística, también se les está dando capacitaciones, certificaciones, promoción, digitalización.
0: A ver, señores, le voy a mostrar estos videos que están dando la vuelta al mundo y en Cinco Radio, por supuesto, usted los puede ver. Se lo voy a describir al auditorio de Red Ciudadana del 1120 Amplitud Modulada. Y es un vuelo de un dron, entiendo, donde se refleja que más de 600 viviendas y estructuras fueron destruidas en las últimas horas por incendios forestales en Washington, lo que obligó la evacuación de unas 60,000 personas. A raíz de estos hechos, y aquí en unos segundos más le voy a mostrar los videos, a raíz de estos hechos, autoridades están calificando la emergencia como el peor. Aquí las imágenes. Literal, 600 viviendas que quedaron en cenizas. O sea, literal, oiga, oye Chucho, ¿no hay un casquillo por ahí levantado? No, ¿eh? ¿Un techito que haya sobrado? Menos. ¿Un árbol que se haya salvado? Tantito peor, nada de nada. Un vehículo, sí, todo hecho chatarra, calcinado. De la pintura hasta se ve gris. Estas son las imágenes que están dando la vuelta al mundo. Y repito, autoridades califican la emergencia como el peor desastre natural en la historia reciente de esta región de Estados Unidos. Son impresionantes estas imágenes que se hicieron con un vuelo de dron y que aquí en Cinco Radio Comunicación Efectiva se las estoy compartiendo. Y bueno, a ver, algo más divertido para minorar este espacio informativo. también a través de internet, ya sabe que los perritos siempre van a dar de qué hablar. Y es que en República Dominicana, un perrito soltó el colchón y se cayó de la motocicleta que iba trasladando este colchón. Yo preguntaría, ¿cómo está el perrito? Afortunadamente está bien, pero su dueño ya casi me lo iba a cachetear por haber soltado el colchón. ¿Y por qué le digo esto? Porque el conductor de una motocicleta, sí, aunque usted no lo crea, hemos visto motociclistas que llevan pantallas, llevan hasta 6 integrantes de la familia y ahorita un colchón. No faltó un alma caritativa que se acercó y que le ayudó a este motociclista nuevamente a subir en lo que le queda de la moto, el colchón, que obviamente es más grande que la moto. Y aquí estamos viendo las imágenes de Firulais, que ya no vemos si lo subieron o no al colchón, pero yo espero que sí. A ver, vamos a dejarlo correr. Sí, ya lo están subiendo. Ahí está. Y ahora sí, otra vez, como cirquero. Que no se mueva, que no se mueva. Derecha, izquierda, y ojalá hayan llegado con bien a su destino. ¿Dónde ocurrió? En República Dominicana. 6:46 PM. Señores, vámonos a la última pausa comercial y regresamos con la recta final de Red Ciudadana.
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0: Bueno, ya estamos de regreso en la recta final de Red Ciudadana. A ver, vámonos con los temas nacionales y ahorita cerramos este espacio informativo con lo que se ha generado en materia de nota roja. A ver, el asunto de la Universidad Nacional Autónoma de México está también muy calientito. En el transcurso de este día, se presentaron algunas protestas. La verdad, es de aspirantes que dicen que sí pasaron el examen y que se les hace injusto, que se vuelva a repetir el examen. Yo haré solamente una pregunta. Realmente, aquellos que hoy se manifestaron, ¿pasaron el examen? Le recuerdo el dato que le daba a conocer la última vez. Aquí estamos viendo parte de las protestas. El 98%, ¿qué cree? Pasó el examen de la UNAM, una cifra histórica, concretamente para la Facultad de Medicina. Yo pregunto algo, ¿realmente habrán pasado el examen o hubo chanchullo? ¿Por qué le digo esto? La crisis provocada por las irregularidades en el proceso de admisión en línea ya tuvo una nueva consecuencia. Es decir, la Universidad Nacional Autónoma de México, la UNAM, recorrió 21 días del 10 al 31 de agosto el inicio de clases para los alumnos de nuevo ingreso y decidió ampliar la aplicación del examen de control con sedes fuera de la Ciudad de México. La decisión fue tomada este lunes por el Colegio de Directoras y Directores de Facultades y Escuelas, luego de que la Comisión Técnica recomendara la aplicación de un examen presencial para validar el ingreso de cerca de 58,000 aspirantes seleccionados en el concurso de admisión 2026-2027. El ajuste representa un cambio en la estrategia anunciada por la universidad, además de modificar el calendario para los estudiantes de primer ingreso. La institución abrió la posibilidad de aplicar el examen de control en sedes foráneas, después de que aspirantes de distintos estados advirtieran que trasladarse a la Ciudad de México en pocos días implicaría un fuerte impacto económico. El propio rector, Leonardo Lomelí Vanegas, instruyó al recién nombrado secretario general, Javier de la Fuente Hernández, quien, por cierto, asumió el cargo tras la renuncia de Patricia Dávila, porque habrá renunciado, quién sabe, a mantenerse en sesión permanente con el Colegio de Directoras y Directores para coordinar las reinscripciones y la logística del examen de control. Asimismo, pidió que este martes 4 de agosto la universidad publique las fechas, sedes y el procedimiento mediante el cual será convocado cada aspirante a presentar la evaluación presencial. Para los estudiantes que ya cursan una licenciatura, la UNAM confirmó que el reinicio de clases sí será este 17 de agosto, mientras que las entidades académicas informarán los procedimientos de reinscripción y además las actividades administrativas. Cabe señalar, como lo comentaba hace unos momentos, que alrededor del mediodía unas centenas de aspirantes de la UNAM y padres de familia bloquearon ambos sentidos de la avenida Insurgente Sur a la altura de la torre de la rectoría para protestar contra la decisión de aplicar un examen de control adicional a los alumnos ya asignados. Los inconformes argumentaron que obtuvieron su ingreso con base en su propio esfuerzo académico y recriminaron lo que consideran una postura dilatoria por parte de las autoridades universitarias. La movilización dio inicio alrededor de las 12:30 horas de este día, frente a la entrada principal de la Torre de Rectoría, donde los jóvenes consignaron que no se retirarán del cruce hasta obtener una audiencia directa con el rector Leonardo Lomelí Vanegas, con pancartas en las que se leen consignas como no solo están dañando mi salud mental, también están dañando mi sueño, y gritos de merezco mi lugar, no al examen de control. Los jóvenes, cabe señalar, que permanecen en esta vialidad. A ver, no pongo en tela de juicio esta protesta, porque seguramente hay algunos que sí, que se quemaron las pestañas para poder pasar este examen. No lo descarto, pero en medio de esta turbulencia que pone en tela de juicio las medidas de seguridad de la UNAM, ¿vale o no vale la pena que se lleve a cabo, este examen de control en esta universidad? ¿Complicado el tema? Por supuesto que sí. Pero esto obliga a las autoridades académicas a que para 2027 busquen un mecanismo más riguroso para aplicar este examen. A ver, les repito, en el caso de la UAP, incluso el dato está verificado, está confirmado. Una madre de familia, se lo comentaba la última vez, que decidió cerrar su calle para que su hijo, su hija, no se distrajera con los ruidos de la calle. Porque si la computadora, el sistema de la UAP detectaba algo extraño, le bloqueaban dicho examen. ¿Por qué no hacen algo similar con la UNAM? O si no pueden, que mejor lo hagan de manera regional y luego en la sede principal. Porque también es cierto, a ver, ¿cómo trasladas, no sé si me ocurre, alguien de Guanajuato a la Ciudad de México, alguien de Puebla a la Ciudad de México, alguien de Yucatán a la Ciudad de México que quiere estudiar en la UNAM? Mejor que la misma universidad diseñe una logística para hacer exámenes regionales. ¿En dónde? No sé, pongo un ejemplo, ¿eh? En donde a lo mejor un examen regional se pueda aplicar en Puebla, repito, es un ejemplo, y que en Puebla lleguen, no sé si me ocurren, aspirantes de Tlaxcala, de Oaxaca, de Veracruz, de Guerrero, de Yucatán. Creo que es más fácil trasladarlos, creo, como lo dije, trasladarlos a Puebla. Pero no, hoy la UNAM está atravesando por una crisis de veracidad. Seguimos con los temas internacionales. A ver, ¿qué está pasando en el mundo? Y esto ocurre en Estados Unidos, ¿eh? Autoridades sanitarias de Michigan en Estados Unidos confirmaron la muerte de dos personas relacionadas con un brote de ciclosporiasis, enfermedad intestinal provocada por el parásito ciclospora, y que se trata de las primeras muertes conocidas como el país, bueno, es una enfermedad intestinal que le están bautizando como la diarrea explosiva. La enfermedad, según explican los Centros para el Control y la Prevención de las Enfermedades, no es provocada por una bacteria como la salmonela, sino por un parásito microscópico. Todo esto ya está en investigación y por lo tanto Michigan se ha convertido en uno de los principales focos del brote, de acuerdo con la información de la Administración de Alimentos y Medicamentos, por sus siglas en inglés. Las autoridades han informado que hay más de 18,000 casos de esta diarrea explosiva. Así que aguas con lo que comen, ¿eh? Así empezamos con el COVID. Toco madera, ¿eh? Toco madera y ojalá nunca lleguemos al tema de la diarrea explosiva. Señores, 2 minutos para despedirnos. ¿Qué les parece si hablamos rápidamente de los temas de la nota roja? Arrancamos con esta detención que daba a conocer hoy por la mañana la Secretaría de Seguridad Pública. Se trata de una mujer. ¿Qué pecado cometió? Aquí le va el chisme completito. Una mujer fue detenida en Amozoc y estaría relacionada con el robo registrado en Plaza Mazarik la semana pasada, donde delincuentes realizaron disparos el 30 de julio. La Secretaría de Seguridad Pública informó que trabajos de inteligencia y el análisis de videograbaciones permitieron vincular a la detenida con este hecho. Las investigaciones señalan que la mujer conducía un Chevrolet Sonic blanco. Dicho vehículo aparece relacionado con el atraco ocurrido en Plaza Mazarik. La detención ocurrió en la carretera federal Puebla-Tehuacán, a la altura del periférico ecológico, en el municipio de Amozoc. El operativo contó con el apoyo de la Secretaría de Marina. De esta manera, los agentes capturaron a Viridiana N, de 33 años de edad. Durante la revisión aseguraron 66 dosis de aparente droga, cartuchos calibre 9 milímetros y dinero en efectivo. Ya para cerrar este bloque de Red Ciudadana, finalmente le quiero comentar que el parricida de Cholula ya tiene un nuevo dormitorio. Ya no duerme en San Pedro Cholula. Ángel N., bautizado como el parricida de San Pedro Cholula, fue reubicado en el penal de Tepeji de Rodríguez. El objetivo es que reciba atención psiquiátrica. Las autoridades realizaron el cambio del reclusorio durante este fin de semana. El imputado permaneció 8 días en el cerezo de San Pedro Cholula. El traslado responde a la necesidad de brindarle seguimiento médico. El penal de Tepeji, se explica, cuenta con infraestructura para atender este tipo de casos. Cabe recordar que Ángel N., el físico-culturista, enfrenta procesos por feminicidio, homicidio calificado y homicidio calificado en grado de tentativa. Los hechos ocurrieron luego de que en Santiago Momotzpan, lamentablemente, privara de la vida a sus propios padres. Y él fue el que marcó al 911 y cuando llegó la policía, dijo: los invito a mi santuario a demostrarles lo que Dios me pidió. ¿Qué fue lo que hizo? Repito, privó de la vida a sus propios padres. 6:58 PM, señores. Con esto me despido, pero les recuerdo que usted y yo mañana tenemos una cita en punto de las 6:00 PM.
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2: Hoy celebramos al beato Agustín Sadostik. Nació en Tradú, Dalmacia. Hacia 1280 se inscribió en el seminario dominico y una vez concluidos los estudios correspondientes, sin precisarse fecha, se ordenó sacerdote. Fue excelente predicador y evangelizó a los esclavos y a los húngaros, quienes le admiraron por sus virtudes. Su ministerio lo orientó a luchar contra las herejías de su tiempo. Inició su labor pastoral en su tierra natal, continuándola en la hoy territorio de Sicilia, Italia y Hungría. Por su integridad, férreo combate contra los herejes,

reconquistó para el señor Zagreb. Para defender de los abusos en contra del pueblo y denunciar los excesos del monarca, tuvo que abandonar su diócesis. Se le invistió obispo de Lucerna, Sicilia, Italia, donde prosiguió su incansable misión evangélica y fue amado por sus feligreses, a quienes

0: regresó al...
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2: Morena definirá sanciones contra diputadas que discriminaron a los adultos mayores en Puebla. Buenas noches, soy Jesús Lemos y esta es la información más importante de la última hora. Será Morena Nacional la que determina una posible sanción en contra de las diputadas Nayeli Salvatori y Graciela Palomares luego de burlarse de los adultos mayores mediante un podcast. Esto lo sentenció la propia dirigente estatal Olga Lucía Romero García Crespo, quien afirmó que cada quien es responsable de sus propios actos.
3: Yo lo vuelvo a repetir y que ojalá también todos los que en su momento pues sean o tengan aspiraciones también puedan hacerlo. Hay que esperar los tiempos, les dije inclusive el mismo dicho que ha dicho Citlali en muchas ocasiones, serenos morenos y esperemos las convocatorias. Eso es lo que nos compete, esperar las convocatorias. Y yo los invito a que estén visitando la página de Morena Nacional, que es morena.si.
2: Por otra parte, le quiero comentar que Movimiento Ciudadano no será plato de segunda mesa para el 2027. El Instituto Naranja tiene perfiles competitivos para aparecer en las boletas electorales, dijo el senador de esta fuerza política, Néstor Camarillo Medina. En los temas nacionales, le quiero platicar que la Universidad Nacional Autónoma de México aplaza al 31 de agosto el inicio de clases para los alumnos de nuevo ingreso. En los temas internacionales le quiero dar a conocer que desmantelan laboratorio que fabricaba ilícitamente productos para la disfunción eréctil, esteroides y quemagrasas prohibidos en España. A través de la cuenta de X, @la red 5 radio, le quiero recordar lo siguiente, y es que usted puede degustar de los tradicionales chiles en nogada que son preparados por el monasterio de Santa Clara del Sagrado Corazón. Será todos los domingos, anote las fechas, 9, 16, 23 y 30 de agosto. Finalmente, el 6 de septiembre. Ustedes también pueden adquirir sus chiles en nogada en la 8 Oriente del Centro Histórico de Atlixco. También hay servicio para llevar o pueden marcar al 244-445-1240. La temperatura ambiente en este momento de Puebla Capital es de 23 grados centígrados. Hasta aquí la información más importante generada en la última hora. Lo invitamos a seguir con las noticias de Puebla, México y el mundo a través de Red Ciudadana por el 1120 de amplitud modulada. En la consola digital, José Pacheco. En los micrófonos del radar le informó Jesús Lemus. Que tenga excelente noche.
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0: Son las 7 de la noche con 5 minutos. Les saluda Girat Aguilar Miranda en Red Ciudadana, noticias y reportes de usted en vivo todo el día a través de la multiplataforma Red Ciudadana en radio, redes sociales y el portal de noticias redciudadana.mx. En redes sociales estamos en X, Facebook y YouTube de arroba la red 5 radio. En radio, en Red Ciudadana, 1120 AM y en esta hora enlazados a la HR 1090 AM. Saludo a Jonathan Cruz en la producción, a Isaac Vidal en audiovisual, a Juan Ramírez en Red Ciudadana 1120 AM y a José Alfredo Pacheco en la HR 1090 AM. Y vamos a iniciar con la información. Este día, familiares y allegados de Carla Valeria realizaron un cierre de circulación sobre el Boulevard 5 de Mayo frente a la Fiscalía General del Estado como medida de presión para exigir avances en la investigación del caso. El bloqueo generó afectaciones viales en la zona, por lo que se recomendó a conductores tomar rutas alternas mientras continuaba la manifestación. Los inconformes habían señalado que no se iban a retirar hasta recibir atención directa y compromisos claros por parte de las autoridades. 7 de la noche, 7 minutos. En reportes que hemos recibido en las últimas horas de usted, la poderosa red, al 2222-3829-90, un hombre fue localizado sin vida en un camino de terracería de la zona rural de Atlixco, entre las comunidades de Santo Domingo, Atoyatempan y San Isidro, Huexocuapan. De acuerdo con los primeros reportes, la víctima presentaba impacto de arma de fuego. Autoridades municipales acudieron al lugar y notificaron a la Fiscalía General del Estado, que inició las diligencias correspondientes para el levantamiento del cuerpo y el inicio de la investigación. 7 de la noche con 8 minutos, y en Tlaxcala, un fuerte accidente se registró en la autopista Tlaxcala-Apizaco, a la altura del paradero El Molinito, con dirección a Tlaxcala Capital. Un tráiler impactó varios vehículos, lo que dejó al menos 2 personas lesionadas y generó una fuerte movilización de cuerpos de emergencia. La zona permaneció parcialmente cerrada mientras continuaban las labores de atención y retiro de unidades involucradas, por lo que en ese momento se recomendó a los conductores utilizar vías alternas. En las imágenes que nos hizo llegar la poderosa red, lo más impactante de todos estos vehículos involucrados es una combi del transporte público que prácticamente quedó sobre las barras de contención que dividen uno y otro carril de la autopista Puebla a Tlaxcala Apizaco. Son las 7 de la noche, 9 minutos. Acá en Puebla, vecinos del fraccionamiento IBI 4 en Lares de San Alfonso reportaron un incendio de basura y escombro dentro de un predio de la zona. La quema provocó humo denso y malos olores, lo que afectó viviendas cercanas y generó preocupación entre habitantes por posibles riesgos a la salud y al medio ambiente. 7 de la noche, 10 minutos, y en estos momentos, en este preciso momento, se está reportando a través del 2222-3829-90. La poderosa red está reportando un cierre a la circulación sobre el periférico ecológico a la altura del puente de Tres Cerritos. De manera preliminar, el cierre sería por maniobras con grúas. Piden extremar precauciones y considerar vías alternas. las imágenes que nos hace llegar la poderosa red, nos muestra una fuerte fila de tráfico. Entendemos que es en dirección hacia Volkswagen, de Valsequillo hacia Volkswagen. En las imágenes que estamos viendo, ahí vemos algunas grúas, si es que están haciendo una maniobra o están haciendo una protesta, es lo que vemos aquí en las imágenes y son los reportes que estamos recibiendo en estos momentos de la poderosa red al 2222-3829-90, 7 de la noche, 11 minutos.
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0: Todos somos reporteros. Si usted está ahí, usted tiene la noticia. Grabe, narre y mande al WhatsApp de la poderosa red 2222-3829-90. Este espacio, el hecho de que estemos todo el día con usted a través de la multiplataforma Red Ciudadana, es para que usted tenga espacio, para que usted pueda reportar al momento y a la hora que usted quiera. Por eso reiteramos, aquí todos somos reporteros. 7 de la noche, 12 minutos. Vamos a información. El gobernador de Puebla, Alejandro Armenta, informó que se entregarán recursos del programa de obra comunitaria a las juntas auxiliares del estado con el objetivo de fortalecer infraestructura y servicios locales. Detalló que las reglas de operación fueron modificadas para permitir la inclusión de proyectos de seguridad como la adquisición de patrullas, instalación de módulos y cámaras de videovigilancia, con el fin de mejorar la prevención y atención de incidentes en comunidades. Vamos a escuchar parte de lo que dice el gobernador Armenta.
2: Les vamos a entregar los cheques del programa de obra comunitaria. Quiero informarles que la semana antepasada nos reunimos con todos los presidentes auxiliares, con la representación del presidente Pepe Chedraui también, y acordamos los programas de obra comunitaria en dos modalidades. Una, que el secretario de Gobernación, junto con el coordinador de gabinete, va a acordar con los presidentes auxiliares con un fondo que les hemos dado a las 17 juntas auxiliares. Igual que funciona el programa PRESI, se forma el comité, ya se cambiaron las reglas de operación para que se pueda incorporar temas de seguridad, arreglar la patrulla, arreglar el módulo de videovigilancia, cámaras de videovigilancia. Si hay un comité en las juntas auxiliares, un comité de artesanos, se puede meter el comité de artesanos. Si hay un mayordomo o varios comités de mayordomos que son elegidos en ocasiones por los barrios, también pueden ser considerados. El comité también lo puede integrar un regidor, una regidora, pero en todos los casos tiene que ser la mujer tesorera.
0: 7 de la noche, 14 minutos. Hacemos una pausa en Red Ciudadana, noticias y reportes de usted en vivo todo el día a través de la multiplataforma Red Ciudadana, redes sociales de arroba la Red 5 Radio, portal de noticias redciudadana.mx, en radio 1120 AM y 1090 AM y el WhatsApp de la poderosa red para que siga enviando sus reportes 2222-3829-90.
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5: Auditorio, ¿cómo están? Les saluda Nayeli Aguilar para informarles y que no se les olvide que ustedes nos pueden hacer llegar sus mensajes a la red al 2222-382990. Nos reportan de semáforos descompuestos, de accidentes, de servicio social, de alguna placa extraviada, de una mascota que estén buscando. Todo lo que ustedes necesiten, háganlo llegar y un reportero acude al lugar y con muchísimo gusto se les da voz a través de el teléfono de la poderosa red 2222-382990.
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5: 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Recuerden, noticias todo el día, todo lo que ustedes necesitan saber de Puebla, de México, del mundo. Y lo más importante, tenemos el reporte vial al instante.
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0: Son las 7 de la noche, ya con 18 minutos. Seguimos con más información del sector turismo aquí en Red Ciudadana, noticias y reportes de usted en vivo todo el día a través de la multiplataforma Red Ciudadana, el WhatsApp para recibir sus mensajes, el de la poderosa red 2222-3829-90. Puebla fue confirmada como sede del Tianguis Turístico 2027, que se realizará del 9 al 12 de marzo, marcando el regreso del encuentro al estado después de 14 años, anunció Josefina Rodríguez Zamora, secretaria de Turismo Federal.
1: Es importante decirles que este tianguis primero viene internacional. ¿Cuántos expositores tendrán acá? Bueno, pues más de 3,980 expositores. ¿Qué es un expositor? Primero, los 32 estados confirmados. Cada estado trae una delegación como de 80, 100 personas, de entre ellos sus prestadores. ¿Qué sirve el tianguis? Primero, existe una plataforma. No creo que nada más llegan aquí los estados a pasarla bien, además de que lo harán en este gran estado. Sino, ya hay una plataforma que daremos a conocer en próximos meses, donde se generan las citas. Entonces, yo, tour operadora local, soy hotelero, soy restaurantero, tengo experiencias de todos los tipos, hago las citas con mi comprador mayorista de cualquier país para darle mi oferta. Y en esos días tenemos y concretamos más de 70,000 citas de negocio con venta directa. Ahora bien, ¿cuál es lo nuevo para este tianguis? Mucho. Tienen un estado que siempre he dicho al gobernador que hace un gran trabajo como un embajador turístico. Puebla es riquísimo en muchas cosas. Además, la conectividad hoy, después de que Puebla fue elegido, porque eso es importante decirlo, no crean que la secretaria dice con el gobernador, pues Puebla será el siguiente sede. No, pasaron por un comité, que son los presidentes de las cámaras nacionales que hoy nos acompañan, y que hay una convocatoria abierta donde 5 estados se inscribieron y van analizando punto por punto. Conectividad, infraestructura hotelera, centro de convenciones, que aquí tienen una joya por los metros que se tienen, riqueza turística, en fin.
0: Son las 7 de la noche con 21 minutos. Como parte de las actividades del Tianguis Turístico 2027, del 12 al 14 de marzo, se llevará a cabo Ventana México en el municipio de San Pedro Cholula. Es un encuentro dedicado a la promoción de la gastronomía mexicana. Así lo explica Josefina Rodríguez Zamora, secretaria de Turismo Federal.
1: ¿Qué es Ventana México? Del 12 al 14 tendremos en Cholula, más detalles les dará la secretaria, tenemos en Cholula esta gran oportunidad para artesanas y cocineras tradicionales. Los 32 están, el gobierno de Puebla, de manera gratuita, les da un lugar donde vender, donde poder generar economías. Hoy no llevamos artesanas y cocineros solamente para la foto, hoy generamos que se lleven dinero en el bolsillo. Entonces, esta Ventana México es del 12 al 14, donde está para todos los turistas que están en Puebla, y también el centro de convenciones lo vamos a abrir al público el fin de semana, para que tú, poblana, poblano, turista o visitante que estés en Puebla, vayas a ver la oferta de México, tengas grandes oportunidades, tengas descuentos como se manejan en el tianguis, en hoteles, en los diferentes destinos.
0: Son las 7 de la noche con 22 minutos y el gobierno de México estableció como objetivo que el país se convierta en el quinto destino turístico más visitado del mundo para 2030. Es lo que destacó Josefina Rodríguez, secretaria de Turismo a nivel nacional.
1: Somos el sexto, pero es rumbo al 2030. El turismo es muy sensible, es un sector que es movido por diferentes factores globales. Lo que yo te podría asegurar es que México está creciendo más que otros países, eso definitivamente. Y la meta es, para poder alcanzar el ser el quinto lugar más visitado en el 2030, tenemos que crecer más de 3 millones o 3 millones de turistas cada año. Recuerden que se divide entre visitantes extranjeros y turistas internacionales. La ONU Turismo no toma a los turistas nacionales, que es muy importante en nuestro país porque es con quien llenamos hoteles y experiencias. Pero, ¿qué nos va a dar este año? Grandes números. Yo estoy segura que cerraremos con más de 50 millones de turistas, la meta que tenía que hacerse para...
0: Son las 7 de la noche con 24 minutos. El turismo cultural se consolida como una oportunidad estratégica para Puebla, ya que el 40% de los visitantes extranjeros que llegan a México buscan experiencias culturales por encima de los destinos de sol y playa, es lo que informó la secretaria de Turismo a nivel nacional, Josefina Rodríguez.
1: ¿Qué está trayendo un turista a Puebla, a la Ciudad de México, a Tlaxcala? ¿Qué está pasando? Y el 40% de los turistas internacionales que llegan a nuestro país no vienen a sol y playa, vienen a un tema cultural. Eso cambia la perspectiva. Entonces yo te puedo decir que estoy segura que sí lo vamos a lograr, pero vamos poco a poco y por supuesto va a ser un ancla para seguir aumentando a los destinos el turismo.
0: 7 de la noche, 25 minutos. Por su parte, el gobernador Alejandro Armenta afirmó que el Tianguis Turístico 2027 representa una oportunidad estratégica para proyectar la riqueza cultural, histórica y gastronómica del estado ante visitantes y representantes del sector turístico nacional e internacional.
2: Un dinamismo que lo pusiera a la par de los estados de la República que tienen el nivel poblacional y las características sociodemográficas que tiene Puebla, su historia, su vigor cultural, arquitectónico, gastronómico, su potencial turístico, industrial, automotriz, en la industria de los alimentos, calzado, vestido. Durante los últimos 8 años tuvimos una falta de continuidad en los procesos administrativos debido a que en 6 años tuvimos 8 gobernadores. Esto es complejo, lo debo decir. Entonces se desarticuló en términos administrativos, en términos orgánicos, se desarticuló la gestión en materia turística, deportiva, cultural, educativa, seguridad. Eso pasó en Puebla, como no sucedió en ningún estado de la República. Para nosotros es muy importante hoy, al tener el respaldo pleno de nuestra Presidenta de la República, al tener el respaldo de secretarios como José, que es dinámica, que ama Puebla, que nos ha apoyado desde el principio, que nos ha guiado, que ha acompañado el turismo comunitario que tiene presencia en nuestra entidad en prácticamente los 217 municipios, al contar con un equipo como el de Carla, que junto con sus secretarios y directores han dinamizado la tarea turística, para nosotros sin duda es una enorme oportunidad, por eso decimos estamos al 600% y queremos...
0: Son las 7 de la noche con 27 minutos. También el gobernador Alejandro Armenta destacó que Puebla superó los 8.5 millones de visitantes en 2026.
2: 2026 mantuviéramos el crecimiento y pudiéramos superar lo que hicimos durante 2025. En afluencia de visitantes hemos tenido 8.5 millones de visitantes, 1.3 más que el año pasado. En derrama económica, 10.162 millones de pesos, 3.1% más que el año pasado con respecto al mismo periodo. Ocupación hotelera, 0.59%, 59% con respecto al año pasado. Estadía en promedio, 1.85 por noche. Recibimos al estado con 1.60. Los puntos porcentuales en materia de hospedaje son fundamentales. Nuestra aspiración en el trabajo coordinado con deporte, cultura, arte y los diferentes áreas de la administración pública es llegar a 2 noches. En promedio, llegada de turistas, más de 3.2 millones de turistas y llegada de pasajeros al aeropuerto, 14.7% más, 270.572 pasajeros.
0: Son las 7 de la noche con 28 minutos y lo que comenta también el gobernador Alejandro Armenta es que ahora se busca incrementar a 2 noches la estancia promedio de quienes visitan Puebla, de quienes visitan Puebla, y ese es uno de los objetivos del gobierno estatal.
2: Somos sede de la eliminatoria CONCACAF, donde México está participando junto con otros países de Centro y Norteamérica, atraen turismo, que puede ser regional o que puede ser nacional. Eventos que hemos tenido, como el que la Secretaría de Cultura del Gobierno de la República va a realizar en Puebla en los próximos días, también tienen atractivo nacional o internacional. La directora de Parques y Convenciones acaba de recibir la gestión que hicimos el año pasado para lograr que el Congreso Nacional de la Industria Petrolera, después de 10 años, viniera a Puebla. Es una industria que tiene ya, me decían, ¿qué porcentaje vendido? 60% de la participación que es exterior ya está vendida en términos de ocupación hotelera en Puebla, la asistencia. Y es un evento nacional e internacional, de tal suerte que es un esfuerzo de todos. Por eso es que cuando hacemos la convocatoria y agradecemos la colaboración de los organismos empresariales, de los turoperadores, es porque ese 2% de ocupación hotelera en promedio que queremos tiene que ser un esfuerzo colectivo de todos, no es un esfuerzo unilateral del gobierno.
0: Son las 7 de la noche con 31 minutos. Además, Puebla se posiciona como el cuarto estado del país con más turistas internacionales. Es lo que destaca Carla López Malo, secretaria de Desarrollo Turístico a nivel estatal.
3: Estado que mayor número de turistas recibe a su estado. Internacionales, turistas. Entonces, pasamos del quinto lugar al cuarto lugar y seguimos, como lo decía el gobernador, trabajando ahora sobre nuestros propios resultados. Ya no es 2024 contra 2025, ahora es nuestros propios resultados a 2026. Hoy todos los indicadores están por arriba de lo que recibimos en 2025 y vamos a seguir consolidando a Puebla como uno de los destinos favoritos para viajar. Muchas gracias.
0: Son las 7 de la noche con 32 minutos. Hacemos una pausa y ya regresamos a la multiplataforma Red Ciudadana.
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9: Hoy es 3 de agosto. 215º día del año en el calendario 215. Quedan 150 días para finalizar el año. En 1655 en Sinaloa se funda la localidad del Rosario. Para 1829 en París se estrena la ópera Guillermo Tell. En 1958 en México, Adolfo Ruiz Cortines moviliza el ejército para reprimir la larga huelga de los trabajadores ferroviarios. Es el año de 1963 en Liverpool, Inglaterra. La banda The Beatles actúa por última vez en el bar conocido como La Caverna. En 1988, el joven piloto Matías Ross, condenado por aterrizar con una avioneta en la Plaza Roja de Moscú, es liberado y expulsado de la Unión Soviética. Y en 2019, en El Paso, Texas, ocurre un tiroteo en un Walmart cercano de Cielo Vista Mall. Un día como hoy en la historia, nace en 1905 la actriz mexicana Dolores del Río. El cantante Tony Bennett vio la luz en 1926. She gets too hungry for dinner at 8. El actor mexicano Jorge Lavat nació en 1933. También el actor Martin Sheen celebra su cumpleaños porque nació un día como hoy de 1940. El director de cine John Landis nació en 1950. Recibió la fama después de producir y dirigir el video thriller de Michael Jackson. En 1963 nació James Hetfield, cantante y guitarrista de la banda Metallica. Están de cumpleaños Tom Brady, jugador de fútbol americano, Evangeline Lilly, actriz canadiense, y un día como hoy en la historia nació en 1989 Jules Bianchi, quien fuera piloto de carreras francés y que falleciera en un accidente en 2015. Hoy es el Día Internacional de la Planificación Familiar. Un día como hoy en la historia, 3 de agosto.
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2: Y escombro generó humo y malos olores en la colonia Lares de San Alfonso. El periférico ecológico está cerrado a la circulación a la altura del puente de Tres Cerritos. Es también de lo que le hemos informado. Así también de que el gobernador Armenta anunció recursos de obra comunitaria para las juntas auxiliares. Puebla será sede del Tianguis Turístico 2027. Ventana México será un evento paralelo para promover la gastronomía tradicional y se realizará en San Pedro Cholula. Turismo cultural representa una oportunidad clave para Puebla, dice la secretaria de Turismo. Puebla supera los 8.5 millones de visitantes en 2026, es lo que destaca el gobernador Armenta. Y en la próxima media hora le estaremos informando de que Puebla proyecta servicios estratégicos para el aeropuerto de Huejotzingo. También que el presidente de Puebla supervisó la operación de videovigilancia del programa Puebla 360 para reforzar la seguridad. También estaremos presentando la convocatoria del Premio Mujeres Imparable en su segunda edición, entre otra información. 7:37, el gobernador Alejandro Armenta informó que 8 delitos de alto impacto registran una tendencia a la baja en Puebla como resultado de la coordinación en materia de seguridad entre autoridades estatales y federales.
3: No es producto de la casualidad. Hay una estrategia con el gobierno de la República, hay una estrategia con el gobierno del Estado, con la Fiscalía. Como ejemplo. Por eso es que, miren este dato, 2025, 24, 25 y 26, los delitos de alto impacto en comparación con 24. El porcentaje en todos los casos es muy importante, revelador. Y eso es un esfuerzo que nuestra Presidenta de la República hace en todo el país con la Guardia Nacional. Ahora venimos en la mañana de una mesa de trabajo con la Sedena, la 25 Zona Militar en Puebla, la Sexta Región, la Marina, las policías municipales, Coparmex, el Consejo Coordinador Empresarial. Por ningún motivo negamos que existan actos delictivos, pero la estadística es real. Bueno, la percepción, pues sabemos que de momento puede haber algún medio de comunicación que tenga el interés de noche y día, 24 horas del día y cada segundo de las horas, estar replicando una noticia de un asalto o de una persona que perdió la vida lamentablemente, pero no se habla de las que en porcentaje no perdieron la vida con respecto al año pasado.
2: 7:40 y en más información, el gobierno del estado cuenta con un predio frente al aeropuerto de Huejotzingo, donde se contempla la instalación de servicios estratégicos como hotel, bancos, salas de cine y terminales de autobuses, informó José Luis García Parra, coordinador del gabinete estatal.
4: A la zona de Huejotzingo, de Xostla, de Calpan, de Cholula también. En este proyecto están planteando la instalación de un hotel de una cadena internacional, de

0: salas de cine, de bancos, de un par de terminales de autobuses y algunos servicios que el propio gobierno del estado estaría llevando allá para trámites a la ciudadanía. Estamos ya en la definición de la figura jurídica a través de un fideicomiso para que con reglas muy claras, asegurando desde luego que esta inversión se realice efectivamente en estos conceptos. Esta mesa la está encabezando el secretario de Desarrollo Económico y Trabajo, Víctor Gabriel Chedraui. Estamos ya en los últimos detalles para poder avanzar en este proyecto, que será una inversión del Estado por parte del el predio que se va a dar a través de este fideicomiso y con este grupo empresarial, que serán los que efectivamente realizarán.
1: 7:41 y en información de Protección Civil, la Coordinación General de Protección Civil del Estado informó que los días 4 y 5 de agosto, Pemex realizará una quema controlada de gas LP en la zona de los lavaderos, aquí en la ciudad de Puebla. Como parte de los trabajos programados en sus ductos, las maniobras, dice Protección Civil, no representan riesgo para la población. Así que tómelo en cuenta. Una quema controlada de gas LP en la zona de los lavaderos, aquí en la ciudad de Puebla, los días 4 y 5 de agosto. 7:42. En más información de la ciudad de Puebla, el presidente municipal, José Chedraui, supervisó desde la Dirección General de Emergencia y Respuesta Inmediata la operación de las cámaras de videovigilancia del programa Puebla 360 con el objetivo de fortalecer el monitoreo y la seguridad en la capital poblana.
2: Hola, ¿cómo están, amigos? Muy buenas tardes. Estamos aquí en el DERI, verificando nuestras cámaras con nuestros amigos, las y los policías de la ciudad. Y también estamos viendo la forma de que trabajan nuestras cámaras 360, que están de este lado, como ustedes pueden ver. Tenemos aquel tema de las cámaras 360 ya instalado. Próximo tendremos un evento para dar a conocer todas las empresas y los negocios pequeños, micro, pequeños y medianos negocios que se están sumando para ser parte de esta entrega de cámaras 360 en beneficio de las y los ciudadanos poblanos.
1: 7:44. En entrevista con Raúl Méndez Macías, conductor de Buenos Días, el noticiario de la gente, Zaira González, secretaria de las Mujeres de Puebla Capital, dio a conocer la convocatoria del Premio Mujeres Imparables, que este año llega a su segunda edición.
3: Y comentarles que este premio es la segunda edición de esta premiación derivado de todos los talleres que hemos tenido en la Secretaría para fortalecer económicamente las mujeres, todas las que tomaron manejo, que tomaron globoflexia, que tomaron elaboración de panqués y bueno, muchos talleres que tuvimos. Se va a hacer una premiación de 5,000 y 20,000 pesos. Esta premiación que se va a hacer es justamente para todas esas mujeres, decirles que las que ya tomaron esos talleres, incluso las que no lo han tomado, tienen la oportunidad del día de hoy y mañana tomar alguno de los talleres en la Secretaría para poder participar. Estos talleres también y esta premiación que se va a hacer, ellas deben de contar con un negocio propio.
4: Sí.
3: ¿No? O sea, no puede ser de que vendo por catálogo, porque pues justamente esta premiación se hace para que ellas puedan seguir emprendiendo, puedan fortalecer ese empleo. emprendimiento que tienen, y lo único que tienen que hacer, y bueno, uno de los requisitos son que deben de ser residentes de Puebla capital, ser mayores de 18 años, haber participado en uno de los talleres, porque se pide una constancia de que participaron en estos talleres, y tienen que grabar un video no mayor a 3 minutos, lo tienen que mandar en una memoria USB en las instalaciones de la Secretaría, donde nos relaten una breve descripción de su emprendimiento y cómo les cambiaría si son ganadoras de esta premiación. Y tienen que entregar, pues bueno, el video en esa USB en las instalaciones de la Secretaría.
4: ¿Necesitan algún negocio físico o no es necesario?
3: No, no es necesario el negocio físico. De hecho, el año pasado tuvimos muchas mujeres que decían, pues acabo de tomar mi taller, pero me encantaría emprenderlo, o ya tuve la oportunidad de participar en un primer bazar, o por ejemplo, nos tocó una emprendedora que tuvo la oportunidad de participar ahorita en el taller de Globoflexia, y nos estaba contando, participó también en este bazar que tuvimos, y nos decía, es que ya tuve mi primera venta de Globoflexia, ¿no? O sea, se enteró una familiar mía, y entonces me contrató y me dijo, ¿cuánto me vas a cobrar porque me hagas el arco de los globos, ¿no?
1: Son las 7:46. Vamos a una pausa y regresamos con más información a Red Ciudadana a través de la multiplataforma Red Ciudadana, en redes sociales de @la red 5 radio, en el portal de noticias redciudadana.mx, en radio 1120 AM y también enlazados a la HR 1090 AM. El WhatsApp de la poderosa red para recibir sus mensajes: 2222-382990.
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12: Hoy en Comportamiento Humano, el desorden de las personas pocas veces es problema de flojera o falta de tiempo. Desde la psicología profunda, la acumulación y el caos espacial son manifestaciones de mecanismos de defensa y dinámicas emocionales no resueltas. Detrás de una habitación o escritorio desordenado, hay motores emocionales principales. Muchas personas desordenadas son paradójicamente perfeccionistas extremos, dicen los expertos. Operan bajo una distorsión cognitiva de todo o nada. Si no tengo tiempo para ordenar todo el armario de manera impecable y categorizada por colores, prefiero no tocarlo. La expectativa irreal de un orden perfecto genera una sobrecarga cognitiva, traduciéndose en procrastinación o abandono visual. El objeto fuera de lugar suele representar una decisión pospuesta: procesar correo, clasificar documentos o decidir qué hacer con ropa vieja exige microdecisiones emocionales. Cuando la energía está agotada por estrés, ansiedad o depresión, el cerebro entra en evitación. Dejar las cosas al azar es una forma de no enfrentar el malestar o la incertidumbre que genera tomar una decisión definitiva. Hay otros mecanismos del desorden que explicaré en la segunda parte.
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0: Son las 7 de la noche con 50 minutos, tiempo de hacerle una invitación, ya que las Madres Clarisas de Atlixco están invitando a su tradicional venta de chile en nogada, que se realizará los domingos de agosto, 9, 16, 23 y 30 de agosto, así como el 6 de septiembre. La venta inició desde el 19 de julio y así todos los domingos. Ahorita ya vamos en los domingos de agosto, así que tómelo en cuenta para ir a disfrutar de un exquisito y delicioso chile en nogada preparado por las Madres Clarisas de Atlixco. Puede consumir allí mismo en el monasterio o llevar un recipiente si quiere los chiles para pues llevarlos a casa a comer allá. Lleva su recipiente, ahí se los ponen, paga y ya se los lleva. El monasterio de las Madres Clarisas se ubica en la 8 Oriente número 9 en el centro de Atlixco. Para más información, el teléfono es 244-445-1247, de la noche con 51 minutos. Y vamos a más información, sobre todo para quienes son beneficiarios de la beca Rita Cetina. La titular de la delegación de becas en Puebla, Cecilia Calvillo Ángeles, dio a conocer el calendario de pagos de la beca Rita Cetina, apoyo destinado a la adquisición de útiles y uniformes escolares. El beneficio será de 2.500 pesos y se entregará del 3 al 14 de agosto, conforme a un calendario organizado por orden alfabético, con el objetivo de agilizar la atención y evitar aglomeraciones en los cajeros automáticos del Banco del Bienestar.
1: Entonces, el día de hoy les mostramos el calendario de pagos, que inicia este lunes 3 con las letras, ya sabemos, vamos con las iniciales del primer apellido del papá o de la mamá o del tutor. El día lunes 3 iniciamos con las letras A y B. El martes 4 con la letra C, miércoles 5 de la D a la F, el jueves 6 la letra G, el viernes 7 de la H a la L, el lunes 10 la letra M, el martes 11 de la N a la Q, miércoles 12 la R, jueves 13 la S y concluimos el día viernes 14 de la letra T a la Z. Entonces les pedimos a los papás que estén muy pendientes, recordándoles el monto que van a recibir, que es de 2.500 pesos por niño o niña que hayan registrado. Los papás que les platicamos que si ya tenían la beca y habían hecho el registro de sus niños o niñas de primaria, un nuevo registro, a ellos les pedimos que estén muy al pendiente, porque también, de acuerdo con este calendario, van a estar recibiendo en la tarjeta que ellos ya tenían el apoyo correspondiente a la beca de los niños y niñas de primaria.
0: Son las 7 de la noche, 54 minutos. Vamos a información de las universidades de Puebla. La Benemérita Universidad Autónoma de Puebla, la UAP, inició el proceso de inscripción para cerca de 11.500 estudiantes de nuevo ingreso al nivel medio superior. El registro se realiza del 3 al 8 de agosto en la Arena BUAP y sedes regionales, donde los aspirantes deben presentar la documentación correspondiente para completar su ingreso. La BUAP informó que el inicio de clases será el 10 de agosto, marcando el arranque del ciclo escolar para quienes se integran a preparatorias y bachilleratos universitarios. Y desde esta mañana, cientos de jóvenes acudieron a la Arena BUAP en Ciudad Universitaria, donde comenzó, como ya le decía, el proceso de inscripción para el ciclo escolar 2026-2027. La BUAP recomendó a los aspirantes acudir con la documentación requerida y respetar los horarios asignados para agilizar la atención. La afluencia se mantuvo constante durante la mañana, reflejando el interés de la comunidad estudiantil por integrarse al nuevo periodo académico. Y algunas estudiantes que acudieron a Ciudad Universitaria para realizar este trámite de inscripción compartieron sus nervios, porque dijeron sentirse nerviosas, emocionadas por iniciar esta nueva etapa académica.
2: Pues estaba nerviosa por si me equivocaba en uno de los papeles, pero todo salió bien.
3: Oye, ¿el proceso fue rápido, difícil? Coméntanos algo.
2: Rápido.
3: ¿Para qué preparatoria vas?
2: La misma, la Simón Bonifacio de Anacristo. Pues revisar bien sus documentos y que no se pongan nerviosos. Todo
4: muy bien. Bueno, rápido, nada más lo de los documentos, estar nerviosa si hay los documentos correctos o no. Yo me
3: quedo así. Oye, nerviosa, ¿cómo te sientes para ingresar?
4: Sí, ¿sí? Algo nerviosa porque
3: ¿cómo?
4: Fue muy rápido, se me hizo muy rápido el tiempo. Ya apenas hice el examen, ya se hizo muy rápido el que pasé. Ya dije, ya voy a entrar en una semana. Estoy emocionada.
3: ¿Emocionada para conocer también a tus compañeros?
4: Sí.
3: Oye, ¿para qué escuela vas? ¿Qué preparatoria?
4: Para la preparatoria Simón Bolívar, en la
0: Son las 7 de la noche con 57 minutos y pasamos ahora a la Universidad de la Creación del Arte y la Cultura en Puebla, UNICREA, que continúa también abierto el registro y diagnóstico para aspirantes a esta universidad de nueva creación del gobierno del estado. Es oficial. Es la primera universidad de la creación del arte y la cultura en Puebla. El proceso está dirigido a jóvenes interesados en integrarse a esta nueva institución enfocada en formación artística y creativa. Las clases en UNICREA iniciarán el 17 de agosto en el Museo Internacional del Barroco, sede que albergará las actividades académicas y talleres especializados de esta nueva universidad, Universidad de la Creación del Arte y la Cultura en Puebla. Ya son las 7:58, vamos al radar de las 8 de la noche. Le agradecemos a la HR y al auditorio de la HR que nos acompañaron en esta primera hora. Nosotros, después del radar, regresamos con más información aquí en la multiplataforma Red Ciudadana.
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6: En esta segunda parte de Quinto Medio hablamos del desorden o de las personas desordenadas. El objeto desordenado actúa muchas veces como un ancla emocional o extensión del yo. Guardaré esta caja por si un día la necesito, que es el mecanismo de supervivencia o ansiedad. O conservar objetos inservibles por la culpa de desprenderse de memorias o roles pasados. ¿Quién fui en lugar de quién soy? O también es búsqueda de control. En personas que crecieron en entornos rígidamente controlados, el desorden personal funciona como una micro rebelión inconsciente. Mantener un espacio caótico es una manera de reclamar autonomía, aunque es ineficiente. En mi caos solo mando yo. Cada objeto en el entorno requiere una acción: guardar, tirar, usar. Cuando el sistema ejecutivo del cerebro se satura, delega el control a las respuestas automáticas más eficientes, la inacción. Con el tiempo, el cerebro filtra el caos para no sobrecargarse. Lo que un observador externo ve como un desastre, el desordenado deja de verlo. El desorden se vuelve un fondo neutro, neurológicamente invisible. Y si la persona piensa en ordenar, experimenta ansiedad por la magnitud del trabajo. Al alejarse de la tarea y dejar las cosas donde están, la ansiedad baja momentáneamente y ese alivio momentáneo premia e intensifica el hábito de no hacer nada. Y parece mentira, pero no se limpia la habitación ordenando ropa, sino aprendiendo a procesar incertidumbre, a tolerar la imperfección y agilizar la toma de decisiones.
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0: Las 8 de la noche y estas son las noticias más importantes de este lunes 3 de agosto. Familiares bloquean el Boulevard 5 de Mayo para exigir avances por el caso de Carla Valeria. Localizan a un hombre sin vida por arma de fuego en zona rural de Atlixco. Un tráiler impacta vehículos en la Tlaxcala Apizaco y deja lesionados. Un incendio genera humo y malos olores en la colonia Lares de San Alfonso. Puebla será sede del Tianguis Turístico 2027 tras 14 años de ausencia. Ventana México reunirá a cocineras tradicionales en San Pedro Cholula en un evento paralelo al Tianguis Turístico. México busca posicionarse como quinto destino turístico mundial para 2030. Secretaría de Turismo Federal señala que el turismo cultural es oportunidad clave para Puebla. Puebla supera 8.5 millones de visitantes y registra derrama histórica en los primeros meses de 2026. El gobierno estatal impulsa elevar a 2 noches la estancia promedio de turistas en el estado. Puebla se coloca como cuarto estado con más turistas internacionales.
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0: En más información, 8 delitos de alto impacto bajan en Puebla, informa el gobernador. El gobierno proyecta servicios estratégicos frente al aeropuerto de Huejotzingo. El alcalde de Puebla supervisa videovigilancia del programa Puebla 360. Protección Civil Estatal alerta de que habrá quema controlada de gas LP en la zona de los lavaderos este 4 y 5 de agosto. Anuncian calendario de pagos de la beca Rita Cetina para útiles y uniformes. La UAP inicia inscripción de 11.500 estudiantes de nuevo ingreso. Unicrea mantiene abierto el registro. Clases inician el 17 de agosto. Las madres clarisas de Atlixco invitan a adquirir los tradicionales chiles en nogada, disponibles todos los domingos de agosto y el domingo 6 de septiembre en la calle 8 Oriente, número 9, en el centro de Atlixco. Se pueden consumir en el monasterio y en el servicio para llevar. Debe acudir usted con un recipiente. El detalle de esta información en la multiplataforma Red Ciudadana, en redes sociales de arroba la red 5 radio, en el portal de noticias redciudadana.mx y en el 1120 de amplitud modulada, donde todo el día hay noticias y reportes de usted en vivo. Y este martes desde las 5:30 de la mañana en Buenos Días, el noticiario de la gente. En Radar le informa Girap Aguilar Miranda. Gracias.
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0: Son las 8:07 p.m. Les saluda Girat Aguilar Miranda en esta emisión, esta segunda hora de Red Ciudadana en la multiplataforma Red Ciudadana, en redes sociales, nuestra señal en vivo en X, Facebook y YouTube de arroba la Red 5 Radio, en el portal de noticias redciudadana.mx, en radio en Red Ciudadana 1120 AM. Recuerde que también la señal de radio de 1120 AM está a través de internet. Puede escucharla en el portal de noticias redciudadana.mx. 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Y el WhatsApp, el número para que siga enviando sus mensajes, el medio de comunicación de entre usted y nosotros a través de los mensajes de WhatsApp, 2222-38-2990. Vamos con más información. Seguimos con información de las universidades de Puebla. En la UPAEP se dieron a conocer estos datos importantes acerca de la educación superior en nuestro país. La deserción escolar en educación superior en México registró una disminución al ubicarse en 6% durante el ciclo 22-23, después de haber alcanzado 8.1% y 8.8% en los dos periodos anteriores. De acuerdo con Eva María Morales, directora de Promoción Estratégica de la Universidad Popular Autónoma del Estado de Puebla, UPAEP, esta reducción refleja avance en la permanencia estudiantil, aunque subrayó que es necesario continuar fortaleciendo estrategias académicas y de acompañamiento para mantener esta tendencia.
1: Cuando esta decisión se toma con información completa o lo más clara posible, disminuye el riesgo de la posible frustración académica y, en consecuencia, de la deserción escolar. Hablar de deserción es hablar de perder inversión en muchos de los sentidos. En México, la deserción en educación superior fue alrededor del 6% en el ciclo 22-23, después de haber alcanzado el 8.1 y el 8.8 en los dos ciclos anteriores. Detrás de estas cifras existen proyectos de vida que se interrumpen y costos importantes para las familias, las instituciones y la sociedad. La deserción es un fenómeno multifactorial.
0: 8:11 p.m. También Eva Morales, directora de Promoción Estratégica de la UPAEP, destacó que Puebla se posiciona en el tercer lugar nacional en número de instituciones de educación superior al concentrar cerca de 230 universidades en el territorio poblano.
1: Elegir una institución de calidad resulta fundamental. Puebla es la tercera entidad con mayor número de instituciones educativas de educación superior, con alrededor de 230 universidades o espacios que se ofrecen servicios universitarios. La competencia debe de traducirse en mejores oportunidades, para las y los estudiantes. La calidad universitaria implica ofrecer programas con reconocimiento oficial, planes de estudio actualizados, docentes altamente capacitados, oportunidades de movilidad, vinculación con el sector productivo, prácticas profesionales, altos y...
0: Son las 8:12 p.m. y esta mañana el noticiario Buenos Días, el noticiario de la gente, estuvo en la casa Carmen Cerdán de la Guadalupana. Desde allá transmitió y en entrevista con Raúl Méndez Macías, conductor de Buenos Días, el noticiario de la gente, la doctora Carmen González Cerdán resaltó la labor de las casas Carmen Cerdán, que actualmente cuentan con 24 espacios en todo el estado y están por abrir 3 casas más.
2: La doctora Carmen González Cerdán es descendiente de Aquiles Cerdán. Para que usted tenga, por supuesto, una idea, doctora Carmen, gracias por recibirnos aquí en la casa Carmen Cerdán. Cuéntenos, por favor, la labor de las casas Carmen Cerdán. ¿Cuántas casas hay en el estado, por favor? ¿Cómo ha estado?
3: Pues, muy buenos días, me da muchísimo gusto saludarles y muchísimas gracias por asistir a esta casa para que podamos dar una pequeña muestra de todo lo que se hace en estas casas. Actualmente contamos ya con 24 casas que están distribuidas en todo el territorio, desde el norte, sur, este, oeste, al sur. Estas casas se han ido aperturando a partir de enero del 2025 y la última fue el mes pasado, que fue en Jicotepec. Y pues todavía tenemos 3 más por abrir, además.
2: Qué bueno, qué bueno. Y además es una labor muy importante porque es acompañamiento, escucha, atención a las mujeres en situaciones de riesgo. Aquí pueden encontrar asesoría, ayuda, también estabilidad emocional, seguridad, tranquilidad, doctora.
3: Así es, este proyecto es único en el país y me atrevo a decir en el mundo también. Es un modelo que se le llama One Stop Center, que son centros de una sola parada, digamos, donde en un solo lugar encuentras todo, ¿okay? Sin embargo, como este modelo no existe ninguno, pues en ninguna parte, ningún otro estado, ni en ninguna otra parte del mundo, porque se compone principalmente de 4 áreas. La primera es que la Fiscalía descentralizó la justicia. Hasta el 2024, si tú eras víctima de violencia y estabas en Acatlán de Osorio, en Cuetzalan, y eran las 3 de la mañana y te sucede algo, pues tenías que trasladarte a Puebla Capital para en la Fiscalía Especializada de Género poner tu denuncia. Uh-huh. Con este proyecto se descentraliza la justicia y se da mayor acceso. Entonces, el primer pilar es que contamos con una agencia del Ministerio Público en cada una de nuestras casas para que en cualquier momento puedas poner tus denuncias. Uh-huh. La segunda parte del modelo, que es muy importante, es que contamos con asesoría de trabajo social, jurídica y psicológica de forma gratuita. Entre semana, fines de semana, en cualquier momento tú puedes acceder a esta asesoría y es muy importante, se trabaja en dupla, una dupla especializada que ayuda pues a que la mujer no sea revictimizada y que tenga que repetir su historia muchas veces, sino que en dupla se atiende y se le da jurídicamente un consejo y también pues comienza también con la asesoría, si así lo desea, acompañamiento psicológico, que es una parte tan importante y que está tan pues tan dañada ya en esta época, ¿no? Con tantas situaciones. Uh-huh. Entonces el segundo pilar es ese. El tercero es que contamos con un refugio seguro donde hemos albergado más de 800 personas, ¿no? En lo que va el proyecto. Para que una persona sea albergada quiere decir que no tiene ninguna otra red de apoyo. Uh-huh. Y no sabemos de
2: familiar.
3: Exactamente, o que no tiene un espacio donde se sienta segura. No sabemos de esas 800 personas que hemos albergado quién hubiera acabado en un feminicidio, pero seguramente varias de esos casos hubieran acabado si no se les hubiera protegido de esta forma. Y pues el cuarto pilar, que es el que ven aquí de forma muy, muy activa, son los talleres de formación y capacitación.
2: Ahora, muchas mujeres son atendidas y a veces no presentaban denuncia. Ahora se presenta la denuncia, están protegidas y esa...
0: Son las 8:16 p.m. Hacemos una pausa y ya regresamos con más aquí a Red Ciudadana, noticias y reportes de usted en vivo todo el día a través de la multiplataforma Red Ciudadana.
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0: Son las 8:18. Seguimos en Red Ciudadana. Noticias y reportes de usted en vivo todo el día a través de la multiplataforma Red Ciudadana, en redes sociales, portal de noticias redciudadana.mx, en radio en el 1120 de amplitud modulada. Seguimos con más información. Juan Ramón Corona rindió protesta como coordinador interino estatal de la Guardia Nacional en Puebla en un acto realizado en la 25 Zona Militar. La ceremonia contó con la presencia del gobernador Alejandro Armenta, quien destacó la importancia de fortalecer la coordinación entre autoridades estatales y federales para garantizar la seguridad en el estado. Vamos a escuchar parte de esta ceremonia.
1: Señor General Brigadier de Guardia Nacional de Estado Mayor Juan Ramón Corona Valencia, protesta desempeñar leal y patrióticamente el cargo de coordinador estatal interino de la Guardia Nacional en el Estado de Puebla, así como guardar y hacer guardar la posición política de los Estados Unidos Mexicanos y las leyes que de ella emanen.
2: Sí, protesto.
1: Si no lo hiciera así, que la nación se lo demande. Permaneciendo en el primer tiempo por el saludo. Saludador. ¡Yo!
0: Son las 8:20 y vamos a más información que se generó esta mañana en el noticiario Buenos Días. En entrevista con Nayeli Aguilar, conductora de Buenos Días, el noticiario de la gente, Lidia Torres solicitó apoyo para su nieto de 7 meses, quien padece craneoesignostosis. Señaló que han acudido en 2 ocasiones al hospital del niño poblano, pero no han recibido respuesta, debido a que el especialista solo acude los fines de semana y, según afirma, no se ha presentado.
3: Pues preocupada por mi nieto.
4: ¿Qué edad tiene su nietecito?
3: Tiene 7 meses de vida.
4: Tiene 7 meses apenas. ¿Y ustedes ya acudieron al hospital del niño poblano o en dónde le diagnosticaron este padecimiento?
3: Sí, mire, ya acudieron 2 veces al hospital del niño poblano el domingo, este domingo ayer y hace 8 días, y no han tenido respuesta debido a que les informan que el especialista neurocirujano pediatra solamente viene de la Ciudad de México los fines de semana y no ha venido, y requiere de que él lo valore para que pueda ingresar al hospital. Y al bebé le diagnosticaron esta condición de craneoesignostosis, escafocefalia, en el hospital de salud. Le hicieron una evaluación, le hicieron tomografía, y ahí fue donde diagnosticaron esta condición con la cual nació el bebé. Y por esa situación, el bebé requiere de una intervención quirúrgica lo antes posible, porque esta condición le va a afectar a futuro en su crecimiento, en su desarrollo, y a futuro, si no se atiende, pues son situaciones de hasta discapacidad. Entonces, por eso estamos pidiendo el apoyo para poder ingresar al hospital del niño poblano, ya que mi hijo y mi nuera no cuentan con ningún servicio médico de parte de alguna institución, y también no tienen las posibilidades económicas para poder atender esta situación. Y por esta situación, por este motivo, es por el que estamos pidiendo el ingreso al hospital para que se realice ahí su cirugía del bebé.
4: Claro, entendemos. Y nosotros lo vamos a canalizar directamente con la Secretaría de Salud. Si entendemos el tema del neurocirujano pediátrico, sabemos que muchas veces es un poquito tardado o no están aquí en Puebla, pero debido a la urgencia de esta cirugía, que además recomiendan que sea durante los primeros meses de vida, precisamente para que él pueda llevar una vida normal, es mejor que sea lo más inmediato posible. Vamos a nosotros a enlazar, si nos permite, compartirle su número a la Secretaría de Salud para que nos apoye. Ellos siempre han sido muy solidarios, siempre escuchan este programa y están atentos de lo que necesita la ciudadanía, para que se pongan en contacto con usted, quizás le den una cita, vean cómo le pueden apoyar. En este caso en específico, lo que usted pide es el tema de la cirugía, pero seguramente lo podrán hacer, ya sea en esa institución o ellos verán en dónde lo canalizan, pero sí es importante que conozcan del tema y que nos permita sobre todo proporcionarle su número telefónico. ¿Podemos hacerlo?
3: Claro que sí, señorita.
4: Muchísimas gracias por tomar la llamada y nosotros vamos a estar muy pendientes de la respuesta que nos den, y ojalá que pues lo más pronto su nieto pueda recibir esta atención que usted está solicitando y que sus papás también la están pidiendo con urgencia para este pequeñito que se llama Esteban.
0: 8:24 y Protección Civil nos está haciendo una precisión sobre la quema de controlada de gas LP que se realizará por Pemex este martes 4 y miércoles 5 de agosto. La precisión es que estos trabajos de desfogue y quema controlada de gas LP en el quemador de la TRET en San Martín Texmelucan, ubicado en la zona conocida como Los Lavaderos. No en los lavaderos de aquí de la ciudad de Puebla, que están ahí en la Diagonal Santuario y entre la Diagonal Defensores y el Boulevard 5 de Mayo, sino es en otro lugar, también conocido como Los Lavaderos, pero en San Martín Texmelucan. En San Martín Texmelucan es donde será esta quema controlada de gas LP, martes 4 y miércoles 5 de agosto, en la precisión que nos hace Protección Civil. Son las 8:25 y ya que estamos hablando de gas, el precio del gas para esta semana en Puebla capital y municipios conurbados se registra una baja, el kilo queda en 18.91 y el litro en 10.21, por lo que el tanque de 20 kilos tendrá un costo máximo de 378.20, mientras que el de 30 kilos se ubicará alrededor de 567.30 pesos. Son los precios para esta semana establecidos por la Comisión Reguladora de Energía. 8:26. En entrevista con Jesús Lemus, en Buenos Días, el noticiario de la gente, la diputada federal Nora Escamilla habló sobre el programa de obra comunitaria, al que calificó como uno de los proyectos principales del gobierno de Alejandro Armenta, debido a que permite a la ciudadanía participar en la administración de recursos para atender necesidades de sus comunidades.
5: La verdad es que muy contenta con el programa y sobre todo muy agradecida con el gobernador Alejandro Armenta, porque nunca antes habíamos tenido, yo he sido diputada local en dos ocasiones, es mi primera diputación federal, pero he tenido la oportunidad de servir a la gente gracias a la Cuarta Transformación durante ya tres periodos, y es la primera vez que tenemos un programa que llega a todos los rincones del distrito. No hay una colonia, una junta auxiliar, un barrio que no haya tocado el programa de obra comunitaria, que llega desde parques, como le dices tú, calles, pero también este sábado estuvimos en el barrio de Santa Clara la Venta, donde por primera vez llega a lugares de concentración comunitaria, pero también religiosa, que son muy importantes, como nuestras capillas y las iglesias que construye la gente, pero que siempre les hace falta un empujoncito, y ahora con obra comunitaria lo están logrando. Yo reconozco profundamente el trabajo de Edgar Chumacero. De verdad, Edgar es un extraordinario coordinador de este gran programa, que es el programa insignia del gobernador Alejandro Armenta. Yo creo que es parte del legado que va a dejar a Puebla, el que todos sepamos que la obra comunitaria existe y además que todos lo estén normalizando. las vecinas y los vecinos ya ven como algo normal que antes no pasaba, el pensar en ejercer, en ellos administrar el recurso público en donde ellos quieran, como ellos quieran y a la obra que ellos saben que es la más necesaria. Entonces, esta semana estuvimos allá, gracias al gobernador también pudimos hacer la entrega de apoyos de captadores de agua para las y los vecinos del Distrito 12, donde no hay y no han podido llegar aún el sistema de drenaje, de alcantarillado, colonias irregulares, pero que aún así tienen a vecinas y a vecinos, ciudadanas de Puebla Capital, a ellas poder llevarles también tinacos. Todo esto gracias a la obra comunitaria, que es muy diversa, Chucho, desde arreglar una escuela, desde arreglar una calle, desde poner drenaje, una capilla, hasta poder rehabilitar espacios deportivos también. Mucho trabajo en conjunto hemos hecho y reconozco mucho este programa del gobernador y la gran coordinación que ha tenido Edgar Chumacero, porque de verdad que no es fácil. No es fácil tanta obra, tanta confianza a la ciudadanía, pero sobre todo, qué gran respuesta de las mujeres tesoreras, de los comités que administran el recurso y que en ocasiones hasta sobra un poquito y hacen algo extra, porque todo se ocupa siempre en beneficio de nuestra comunidad.
6: A ver, yo sí te quiero preguntar dos cosas. Aquí no hay límites, no hay obstáculos, no se frena en decir, se necesita este tema a través de obra comunitaria. Tú lo acabas de decir, por ejemplo, hasta en temas religiosos se puede involucrar este programa. Y la gente que nos escucha, bueno, hemos hablado mucho aquí en Buenos Días, el noticiario de la gente, sobre la obra comunitaria, pero ¿cómo acceden a un programa de obra comunitaria?
5: Pues decirles que la verdad es que tienen delegados extraordinarios en toda la Puebla capital. El propio coordinador siempre está muy pendiente y atendiendo directamente a la Secretaría de Bienestar del Estado de Puebla, que lleva, la cual es su titular, la maestra Laura Artemisa, a quien le mandamos un saludo también. Es un equipo extraordinario el que se coordina, y a la gente, a los comités de vecinos, a todas y todos, decirles que acuden directamente con su delegado del distrito local o...
0: Son las 8:30, hacemos una pausa y regresamos con más información aquí a Red Ciudadana.
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3: En el hospital de salud le hicieron una evaluación, le hicieron tomografía y ahí fue donde diagnosticaron esta condición con la cual nació el bebé. 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
0: Son las 8 de la noche con 33 minutos. Está usted en Red Ciudadana a través de la multiplataforma y en esta primera media hora le hemos informado de que investigadores de UPAEP señalan que la deserción escolar en educación superior bajó a 6% en México. Además que Puebla ocupa el tercer lugar en número de universidades a nivel nacional. También escuchamos una entrevista con la doctora Carmen González Cerdán, quien destaca la expansión y labor de las casas Carmen Cerdán en apoyo a las mujeres. También conocimos que Juan Ramón Corona rindió protesta como coordinador interino estatal de la Guardia Nacional. También escuchamos la denuncia de una abuela ante la falta de atención para su nieto con craneocinotosis en el Hospital del Niño Poblano. Conocimos los precios del gas, también la opinión de la diputada federal Nora Escamilla en cuanto al programa de obra comunitaria. Y en la próxima media hora conoceremos de lo que será el FICMOTO, el Festival Internacional de Cultura del Motociclismo, que se realizará los próximos 15 y 16 de agosto. También conoceremos de que Bienestar Estatal celebra ya a las abuelas y abuelos en Barranca Honda. Cecilia Arellano, presidenta del DIF estatal, supervisó las casas del CEDIF y convivió con niñas, niños y adolescentes. También conoceremos más de lo que se hace en la Casa Carmen Cerdán de la Guadalupana, donde esta mañana estuvo el noticiario Buenos Días. Y seguimos con más información. Ya le comentábamos que los familiares y amigos de Carla Valeria estuvieron en la Fiscalía del Estado y también en el Zócalo de Puebla colocaron una ofrenda para exigir el esclarecimiento de su caso y mantener visible la demanda de justicia. 8 de la noche con 35 minutos. En entrevista con Odilon Larios, conductor de Buenos Días, el noticiario de la gente, Michelle Talavera, directora de Convenciones y Parques, informó que Puebla será sede de la FICMOTO, el Festival Internacional de Cultura del Motociclismo, que se realizará los próximos 15 y 16 de agosto.
9: Y es que en efecto eligieron a Puebla.
10: 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Es el Internet confiable para navegar, jugar,

0: zona de espectáculos, en donde se llevará a cabo un gran concierto que ahorita les voy a comentar, y vamos a tener una pista de simulaciones, una zona de artesanos, una zona gastronómica de nuestro hermoso estado. Es un festival en donde lo que estamos buscando es que toda la comunidad motociclista que nos estará visitando, estamos esperando más de 20,000 motociclistas de toda la República Mexicana y de Estados Unidos. Entonces, muchísimas gracias por elegirnos como sede. Se va a llevar a cabo este 15 y 16 de agosto, dos días en donde van a estar reunidos nuestros motociclistas, en donde van a consumir en hoteles, en donde van a consumir en restaurantes, y el 16 de agosto cerramos este gran festival con la participación de Panteón Rococó, completamente gratuito para todas y para todos, para que, muy independiente de nuestra comunidad motociclista, también las poblanas y los poblanos puedan ir a disfrutar de Panteón Rococó el 16 de agosto.
1: ¿Este concierto también va a ser ahí en el Centro Expositor?
0: Así es, se va a llevar a cabo en el Centro Expositor el festival, en los salones en donde se lleva a cabo la feria. Entonces, invitarlos a todos, ya en nuestras redes sociales estaremos comentando toda la logística para que puedan entrar al concierto, y justamente a ustedes les traemos aquí unos boletos para que puedan hacer dinámicas con su público. Ya con este boleto pueden entrar tanto al festival como al concierto completamente gratuito.
1: Oye, ¿cuántos son para que le digamos al auditorio?
0: ¿Cuántos? 20
1: boletos.
0: Para ustedes.
1: ¿Individuales?
0: Individuales, justamente.
1: 20 boletos individuales. Ahorita quédese porque le vamos a decir cómo se va a ganar estas entradas para el FIC Moto 2026, que es el Festival Internacional de la Cultura y el Motociclismo. Y esto es muy importante. Nos dices, Michelle, que va a haber algunas, va a haber una pista. En la pista va a haber espectáculo de presentaciones de acrobacias.
0: Sí. Vamos a tener presentaciones de freestyle motocross. Y bueno, también todo lo que te comentaba de la exposición con las marcas de motos. Vamos a tener exposición de motos que son muy relevantes en el gremio.
1: Icónicas,
0: sí, como lo dicen ustedes. Entonces, pues la verdad, muy emocionados, porque no es solo el hecho de que tengamos reunidos a más de 20,000 motociclistas. Es el hecho de que estamos buscando que este festival se quede en Puebla. Wow. Durante muchos años, que se siga posicionando en Puebla, y que justamente esto beneficia a todo el sector turístico. Puebla cada vez se está posicionando más como sede de grandes eventos, y al final los eventos son una inversión que termina reflejado pues justamente en...
2: Son las 8 de la noche con 38 minutos. Durante un festejo dedicado a los abuelos de Barranca Honda, la secretaria de Bienestar Estatal, Laura Artemisa García Chávez, afirmó que servir con cercanía a las familias es un compromiso permanente del gobierno.
3: Gracias por la invitación a participar con ustedes en este gran evento en Barranca Honda para festejar a las personas más importantes, a los abuelos y a las abuelas. Y también, claro, nos sumamos, yo también ya soy abuela, tenemos la gran bendición de tener hoy ya 3 nietos, y como todos ustedes seguimos trabajando día a día para hacer de nuestra ciudad y de nuestro estado un mejor lugar para nuestras familias. Y eso es lo que trato de honrar todos los días trabajando desde la Secretaría del Bienestar, honrando la confianza que nos dio nuestro gobernador Alejandro Armenta, y que con todos estos programas de bienestar que tenemos a la orden para ustedes, para su...
2: 8 de la noche, 40 minutos. La presidenta del patronato del sistema estatal DIF, Cecilia Arellano, realizó un recorrido por la Casa del Adolescente, la Casa de la Niñez y la Casa de Ángeles, donde convivió con los beneficiarios, escuchó sus inquietudes y conoció de primera mano sus necesidades. Durante la visita supervisó la atención que se brinda en estos espacios y reiteró el compromiso del organismo de seguir acompañando a niñas, niños y adolescentes para favorecer su desarrollo en un entorno seguro y con acompañamiento integral. El sistema estatal DIF destacó que estas acciones buscan fortalecer la protección y el bienestar de quienes forman parte de sus programas. 8 de la noche con 41 minutos. En el marco del mes del adulto mayor, Javier Gómez Alonso, presidente de la Fundación.

0: Fundación Cáritas Puebla, y Jesús Rodríguez Calva, director de la organización, realizaron la entrega de los primeros árboles del efecto persona a diversas instituciones. La iniciativa busca reconocer y fortalecer el acompañamiento que se brinda a personas adultas mayores, promoviendo acciones de solidaridad y cuidado comunitario. Los representantes de Cáritas destacaron que este programa impulsa una visión humanista centrada en la dignidad y el bienestar de quienes reciben el apoyo. 8:42 PM. Y vamos a retomar también esta entrevista con Rafael Telles, conductor del noticiario Buenos Días, el noticiario de la gente, la cual realizó a Norma Félix. Norma Félix es una usuaria de las Casas Carmen Cerdán y compartió su experiencia.
1: Pues primero empecé como usuaria, a venir a tomar talleres, o sea,
2: ¿cómo fue cocina, su inicio? ¿A qué vino? ¿Qué buscaba usted?
1: Con mis nietos, vine a traer a mis nietos a Kung Fu, a inglés, y ahí empecé a ver todo lo que había de talleres, y ya empecé a tomar estilismo, uña, y así fue como ingresé como tallerista para apoyar a las mujeres en taller de corte y confección, y ahí estamos apoyándolas.
2: ¿Ahora usted también enseña?
1: Sí. ¿Sí? Ahora sí, enseño.
2: ¿Y qué tal? ¿Cómo ha sido la respuesta? ¿Qué dicen a las vecinas de por acá, de la Guadalupana, cuando vienen aquí a la Casa Carmen Cerdán y buscan un taller como el que tiene a su cargo?
1: Pues han respondido muy bien, y tengo 15 alumnas, y están feliz de la vida aprendiendo.
2: Pues lo que veo es que usted compartió la experiencia, ¿no? O sea, de usted como usuaria, y ahora lo comparte también con sus compañeras.
1: Con las compañeras, así es, y los invitamos a que vengan y vean que lo que enseñamos aquí sí es aprender muy bien y ayudarlas, empoderarlas aquí, y darle gracias a la Casa Carmen Cerdán por todos los apoyos que nos han brindado.
2: Y por ejemplo, ¿en qué colonias o qué fraccionamientos tienen influencia? ¿De dónde llegan hasta acá?
1: Pues aquí llegan de San Miguel, de aquí de la Guadalupana, de las Tres Cruces, y de están de Agua Santa. Vienen también a tomar algunos talleres hasta acá.
2: ¿Y qué le dice a aquellas que todavía ven la casa, ven las instalaciones con algo de apatía y como que no muestran interés, más bien no los muestran, y van y vienen a su casa y dicen, bueno, qué bueno que está ahí la Casa Carmen Cerdán, pero pues ni sé qué cosa hagan ahí?
1: Pues las invitamos que vengan y digan, vean, y si les gusta el taller, adelante, y sí, se quedan.
2: ¿Y a usted cómo le ha cambiado la vida el recordar que traía a sus nietos, digamos, a que ellos recibieran ahí las clases de defensa personal, el inglés, y que ahora la que viene acá no solo a seguir con los talleres, sino que también a compartir lo que sabe, sea usted y pues gran parte de la familia?
1: Pues yo feliz de la vida de estar aquí con el personal de la Casa Carmen, que la verdad que nos acobijan muy bien, somos felices de estar aquí.
2: Entonces, ¿a usted le mejoró el ánimo, le mejoró la manera de ser también a usted?
1: Todos los ánimos nos dan fuerza para seguir adelante.
2: Pues qué bueno, ahí está un ejemplo de lo que usted encuentra aquí en las Casas Carmen Cerdán. No solo hablamos de los talleres, de los programas que tienen para apoyar a la mujer y a sus hijos, sino hablamos también de una mujer que se transforma y se une ahora a enseñar y a compartir esta experiencia, a recomendarla con sus vecinas.
0: 8:45 PM, hacemos una pausa y regresamos con más aquí a Red Ciudadana.
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0: Son las 8:47. Seguimos en Red Ciudadana y tenemos reporte de usted, reporte de la poderosa red al 2222-382990. Dice: buenas noches, reportando nuevamente la fuga de agua de la privada 32 A Sur, esquina con 23 Oriente de la colonia Miguel Negrete. Ayer domingo vinieron a repararla y no quedó bien y ya se está tirando otra vez el agua. Nos envía también imágenes donde se ve cómo ya está corriendo el agua, prácticamente ya un riachuelo, un arroyo de agua se generó a partir de toda el agua que está saliendo por esta fuga en la privada de la 32 A Sur, esquina con la 23 Oriente, en la colonia Miguel Negrete. 8:47. Vamos a información un poco que tiene que ver con la política. El coordinador de gabinete estatal, José Luis García Parra, señaló que los diputados deben cuidar sus declaraciones y mantener una conducta ejemplar al referirse al caso de las legisladoras Graciela Palomares y Nayeli Salvatori.
1: Las preferencias electorales para Morena, no solo en Puebla, sino en todo el país, son muy fuertes de cara al proceso electoral del 2027. Morena somos todos, no son dos legisladoras o los senadores nada más, o el propio gobernador. Morena, el partido, lo construimos entre todos, todos debemos de actuar con responsabilidad, todos hacemos un trabajo día a día por demostrar que Morena es un partido que le da la cara a los ciudadanos, que da respuestas, que resuelve, y estamos en las calles. Hay gente que está tocando puertas todos los días, todas las semanas, hablando de Morena, llevando el periódico que corresponde para informar, y esa labor de militantes, de simpatizantes, en el día a día, es lo que le da fuerza al partido, no únicamente alguien que ostente un cargo público. Morena es mucho más que eso, y en Morena, en Puebla, vamos a estar siempre actuando con responsabilidad y con mucho trabajo.
0: Son las 8:49. En tanto, sobre también este tema, el caso de las legisladoras Graciela Palomares y Nayeli Salvatori, la dirigente estatal de Morena, Olga Lucía Romero García Crespo, señaló que será la dirigencia nacional del partido la encargada de determinar una posible sanción contra las diputadas Nayeli Salvatori y Graciela Palomares, luego de la polémica generada por un podcast sobre adultos mayores.
2: Ya es un tema de nuestro nacional, por eso es que también tanto la Comisión de Elecciones como la Comisión de Honor y Justicia están allá, y tenemos gente que tiene la experiencia y que tiene sobre todo la manera de evaluar en cuanto y en forma a nuestras a nuestros ideales y nuestros principios el actuar de cada uno.
3: ¿Entonces no considera que este tipo de expresiones no afecta a la imagen del partido?
2: Pues realmente dijimos algo muy claro, o sea, también sí necesitamos ser responsables en cuanto a qué estamos representando, pero el actuar también es responsabilidad de cada una y de cada uno.
0: 8:50. El diputado de Morena, Pavel Gaspar Ramírez, presentó una propuesta al Congreso del Estado de reforma orientada a garantizar que niñas, niños y adolescentes no sean revictimizados durante los procesos relacionados con delitos de abuso sexual en Puebla, es lo que propuso el también presidente de la Junta de Gobierno y Coordinación Política del Congreso del Estado. 8:51, el senador Néstor Camarillo Medina aseguró que Movimiento Ciudadano no será un plato de segunda mesa en el proceso rumbo a la elección de 2027, al destacar que ese partido cuenta con perfiles competitivos para aparecer en las boletas.
4: Participar ya tiene que estar aquí, así lo ha manifestado la diputada, y Ciudadano no va a estar esperando a que ningún perfil de esos, cuando le cierren la puerta, vengan para acá. Quien quiera defender a Puebla desde una plataforma política joven, desde una plataforma política que la gente quiere, que abraza las causas ciudadanas, es momento de dar la cara. no cuando haya conveniencia política nada más. Movimiento Ciudadano, seguro estoy, tendrá las puertas abiertas, pero no.
0: Son las 8 de la noche con 52 minutos. Vamos a los municipios de Puebla. En Cuautlancingo, autoridades de este municipio de Puebla, Coronango y San Pedro Cholula, llevaron a cabo la quinta reunión de seguridad regional con el objetivo de fortalecer la coordinación entre corporaciones y establecer acciones conjuntas de prevención y atención de incidentes. 8 de la noche con 52 minutos. En el municipio de San Martín Texmelucan, María Fernanda Romero Martínez rindió protesta como presidenta auxiliar de San Lucas Atoyatenco tras la licencia solicitada por Javier N., quien enfrenta un proceso legal. 8:53, vamos a la Sierra Norte, a Cuetzalan. El pueblo mágico de Cuetzalan celebrará el Campa Yogualichan 2026 este 15 de agosto a partir de las 9 de la mañana, informa la regidora de turismo, Sandra Montalvo.
5: Bueno, pues los esperamos en Cuetzalan. Se va a llevar a cabo el festival más importante del municipio de Cuetzalan, que se llama Campa Yogualichan. Este festival se llevará a cabo el 15 de agosto a partir de las 9 de la mañana todo el día en la zona arqueológica de Yogualichan. Podrán ver, podrán admirar, podrán disfrutar una gran cantidad de danzantes con mucho color, con mucha historia, con mucha cultura, donde se van a concentrar en la zona arqueológica, en medio de las pirámides de estos centros ceremoniales, y ahí van a poder danzar, obviamente, con el ritual y el respeto que representa cada una de las danzas. Es un evento muy importante, un evento donde esperamos recibir a más de 10,000 visitantes, que generará una gran derrama económica, no solamente para nuestros artesanos, sino también para todo el pueblo, para las cocineras tradicionales, para las que hacen los bordados, obviamente para toda la gente que participa en como prestadores de servicios, hoteles, restaurantes, que donde vamos a recibir a nuestros visitantes con los brazos abiertos. Es un evento totalmente gratuito.
0: Son las 8:54 y también la regidora Sandra Montalvo comentó que tras el incidente registrado en la gruta de Chichicazapan, mantienen mesas de trabajo con autoridades municipales y estatales para reforzar la capacitación en materia de turismo, protección civil y seguridad.
5: Bueno, pues queremos agradecer primero el apoyo que hemos recibido por parte de la Secretaría de Turismo del Estado, en donde también en coordinación con la Secretaría de Turismo Federal hemos estado haciendo mesas de trabajo interinstitucionales con los tres niveles de gobierno, primero para poder organizar justamente esta profesionalización y capacitación que tiene que ver con los guías y facilitadores turísticos. Estamos muy agradecidos porque en estas mesas interinstitucionales nos han dado acompañamiento no solamente las dependencias federal y estatal de turismo, sino también Protección Civil, Policía Turística, ICATEP. Hemos tenido también la presencia de Seguridad Pública y de la mano las dependencias hemos trabajado en estrategias muy claras. Primero, de capacitación. Otra, obviamente, de la promoción de Cuetzalan como un destino turístico seguro, pero también en estas actividades preventivas que requerimos como ayuntamiento y obviamente como un pueblo mágico que le interesa, por supuesto, cuidar a sus visitantes.
0: Son las 8 de la noche con 51 minutos. Nos vamos a Atlixco. El mercado Benito Juárez contará por primera vez con un logotipo propio, informó Mario Cisneros, secretario del Comité del 80 aniversario.
6: Es que como tal nunca la hemos tenido, o sea, realmente ha sido nada más el nombre y de ahí se ha creado la, y cada negocio ha creado su propia identidad. Sin embargo, creemos que es necesario unificarla. Entonces, a partir de este aniversario, lo que buscamos es que tener un solo logo para que podamos promocionar ahora. Y vamos a respetar, obviamente, la imagen de todos los negocios. ¿Por qué? Porque cada propietario o, bueno, cada locatario le da un toque de su personalidad a su propio negocio. Entonces, queremos respetar completamente eso, solamente que vamos a hacer algunos cambios, principalmente en el tema de la estructura. Va a estar más presente nuestro logo en la parte estructural como tal, pero también hablar con nuestros compañeros para que sus listas de precios o o lo que ofrecen, pues puedan incluir el logo del mercado.
7: Estamos hablando de casi entre 110 y 120 locatarios solamente aquí, pero pues obviamente familias o pues los que se ponen los fines de semana, que se acercan, ambulantes, etcétera, pues sí estamos hablando de 200 días, como está todo el tema de la transformación, pero lo más seguro es que todo esté listo una semana antes de el Atlixcayo.
0: 857, Andrés Cortés fue reconocido como el ganador del concurso para diseñar el logotipo oficial conmemorativo por el 80 aniversario del mercado Benito Juárez en Atlixco.
8: Pues para empezar hice lo básico, que es investigar en internet, busqué en distintas fuentes, distintas gacetas que contaran acerca de la historia del mercado. También le pregunté a mis conocidos, a mis familiares, personas que son mayores que yo, que me platicaran un poco acerca de su experiencia, de cómo viven ellos el mercado Benito Juárez. Y por último, creo que una de las partes más fundamentales de mi proceso para crear la identidad fue visitar el mercado mismo, porque no hay mejor forma de conocer el mercado que estando dentro de él. Entonces literal agarré un día y me metí a perder dentro del mercado, exploré todos sus callejones, todos sus pasillos, llegué a lugares en los que de repente no encontraba salida. Sin embargo, pues como te comentaba, justamente fue meterme a perder y fue así como entendí la esencia del mercado y fue lo que me permitió desarrollar la identidad.
0: 858, también en Atlixco, la atleta Brenda Martínez fue seleccionada para representar a Puebla y a México en el Campeonato Iberoamericano por Life Team, que se llevará a cabo en Porto Alegre, Brasil, del 17 al 20 de septiembre.
9: Yo llevo practicando 3 años, justamente este mes cumplí 3 años desde mi primera competencia, que fue Batalla de Los Ángeles 1, que actualmente mi coach es el que lo realiza. Este deporte más que nada se basa en hacer 3 movimientos, que sería sentadilla, press de pecho y peso muerto, ¿vale? Quedé seleccionada en un evento a nivel nacional aquí de la Federación GPA, que es de powerlifting. Entonces me seleccionaron y me mandaron a traer a Brasil, que es el Iberoamericano, justamente en Porto.
0: 8:59. De esta manera le agradezco el favor de su atención. Le invito a quedarse en la siguiente hora con Raúl Méndez Macías y de 10 a 11 con Marcos Bravo. Que tenga una excelente noche. Gracias.
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11: Hoy en Comportamiento Humano, el desorden de las personas pocas veces es problema de flojera o falta de tiempo. Desde la psicología profunda, la acumulación y el caos espacial son manifestaciones de mecanismos de defensa y dinámicas emocionales no resueltas. Detrás de una habitación o escritorio desordenado, hay motores emocionales principales. Muchas personas desordenadas son paradójicamente perfeccionistas extremos, dicen los expertos. Operan bajo una distorsión cognitiva de todo o nada. Si no tengo tiempo para ordenar todo el armario de manera impecable y categorizada por colores, prefiero no tocarlo. La expectativa irreal de un orden perfecto genera una sobrecarga cognitiva, traduciéndose en procrastinación o abandono visual. El objeto fuera de lugar suele representar una decisión pospuesta. Procesar correo, clasificar documentos o decidir qué hacer con ropa vieja exige microdecisiones emocionales. Cuando la energía está agotada por estrés, ansiedad o depresión, el cerebro entra en evitación. Dejar las cosas al azar es una forma de no enfrentar el malestar o la incertidumbre que genera tomar una decisión definitiva. Hay otros mecanismos del desorden que explicaré en la segunda parte.
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20: Ahora tratemos el mundo de los deportes, en particular del fútbol, o del soccer, dirían en los Estados Unidos. Terminó su evento de 2026, sabemos quién ha sido el campeón, hubo polémicas, hubo críticas, hubo roces entre aficionados de diferentes países, muchas cosas. Pero lo que ocurrió después, en el intento de la FIFA de dar entrada al capital privado en sus mayores torneos, desencadenó una de las peores crisis políticas y de gobernanza más graves en la historia reciente del fútbol internacional. ¿De qué se trataba? ¿Qué pretendía hacer el presidente de la FIFA, Gianni Infantino, y cuál era el modelo? El plan impulsado por Infantino consistía en privatizar y monetizar de forma masiva los derechos de las competiciones de la FIFA. Primero, era crear una filial comercial. Se planteaba construir una entidad ejecutiva llamada FIFA Forward Enterprise, EFFE, estructurada financieramente con la ayuda de JP Morgan y el fondo de inversión Thrive Capital, encabezado por Joshua Kushner. ¿Le suena el apellido? Tiene que ver con la familia política de Donald Trump. El modelo buscaba privatizar un 20% de los derechos comerciales de los principales torneos mundiales, incluyendo la Copa masculina, Mundial femenino, Mundial de clubes, a cambio de una valoración comercial estimada en unos 20 mil millones de dólares. La promesa económica era justificar el proyecto asegurando que permitiera distribuir más de 10 mil millones de dólares entre las 211 federaciones participantes que son miembros de la FIFA, pero la filtración de un contrato proyectado que le habría otorgado un bono o sueldo de hasta 30 millones de dólares elevó inmediato las alarmas de un conflicto de interés. La Unión de Asociaciones Europeas encabezó la resistencia al proyecto por múltiples razones. Primero, dijeron que el fútbol no estaba en venta. La UEFA sostuvo que el Mundial es un patrimonio histórico y deportivo global que no puede convertirse en un activo de transacción para fondos de inversión especulativos. Si firmas tomaban un paquete de acciones, el control de aspectos fundamentales como el calendario de los partidos, el formato de los torneos, los descansos de los futbolistas que no son robots sino seres humanos, o la asignación de sedes, correría el riesgo de subordinarse a un entorno financiero y no al propio deporte. La UEFA y las confederaciones como la propia CONCACAF denunciaron que la propuesta fue cocinada a espaldas de los órganos de gobierno tradicionales, sin consultar a las propias federaciones, ni a las ligas, ni a los clubes y, por supuesto, ni a los jugadores. La tensión escaló cuando 55 federaciones de la UEFA votaron de manera unánime no participar en ningún torneo organizado por la FIFA mientras este plan permaneciera en la mesa. Una postura a la que también se sumaron 8 bloques internacionales. Y ante el riesgo de acabar o de poner en riesgo la Copa del Mundo, Infantino retiró la propuesta. ¿Cómo quedó entonces la presidencia de Gianni Infantino y sobre todo la imagen de la FIFA? Lo analizaremos. Primero, se perdió ya la confianza institucional. Es decir, se ha perdido la confianza, dijo la UEFA, en la dirigencia de Infantino, acusándole de romper las promesas de gobernanza, de transparencia, al asumir el cargo en 2016. Hay una fractura interna sin precedentes, porque detonó dimisiones dentro del círculo de la FIFA, como la del asesor senior Carlos Cordeiro, críticas de altos ejecutivos del propio organismo, hay un descontento ya interno, que no ha salido a la luz, claro, pero a todas luces ya se ve. Y en camino a la reelección del 2027, Infantino da por hecha una reelección sin la oposición en Rabat y en el Congreso Mundial de este organismo. Y hay diversos sectores que afirman que su liderazgo quedó fuertemente debilitado, que se ha abierto la puerta para que emerja un candidato opositor de peso que además se ha impulsado por las federaciones más críticas. La FIFA queda en el ojo del huracán, en donde se acusa de intereses oscuros. No es la primera vez que ha habido este tipo de escándalos. El repliegue de la dirección fue visto como un ejercicio de contención de daños más que un acto de corrección. Y ahí vienen los principales problemas en cuanto a la imagen de la FIFA. Pero analizaremos también la situación de calendarios, analizaremos también la situación de los propios jugadores y, por supuesto, de la opinión de cómo se han desarrollado estos torneos y cómo habría quedado en este entorno de financieros en un negocio tan importante. Porque este último mundial fue un importante negocio. Ya lo platicaremos con Max López, de Deportes, de Cinco Radio. Porque, sin duda alguna, los principales beneficiados fueron la marca y, por supuesto, los medios que pagaron por este evento deportivo. Pero seguramente, y esto también no nos dejarán mentir, los países organizadores, pues sí, hubo entradas, pero veremos qué tanto se beneficiaron de ser sede de este evento deportivo. Lo platicaremos. Nos vamos a enlazar con Max López en unos instantes más.
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23: Y hacemos ya el enlace con Max López, nuestro compañero de deportes en Cinco Radio. Max, ¿cómo estás?
24: ¿Qué tal, Raúl? Te saludo con muchísimo gusto y, por supuesto, al amplio auditorio de Red Ciudadana. Pues bien, feliz recientemente por este fin de semana que pasó deportivamente hablando y pues ya listo para platicar sobre los temas que acontecen con la FIFA, que vaya negocio el que intentaron armar y que yo diría afortunadamente se cayó.
23: Sí, de hecho el público ya le hemos dado una breve explicación de lo que sucedió en días pasados. Hemos visto, y no sé si coincidas conmigo, pero la relación con Donald Trump en un principio, incluso antes del torneo, cuando le entregan el premio de la paz, como no le dieron el Nobel de la Paz, la FIFA se inventa este premio y ahí se ve, ¿no?, la relación de Donald Trump con el presidente de la FIFA, Gianni Infantino. Y ahora resulta que quería hacer con su yerno, Kushner, y su familia de Kushner, este negocio que no cayó nada bien y que la UEFA, así como con otras delegaciones, sumándose con CONCACAF, se suma a una especie, y CONCACAF no lo hizo, pero sí la UEFA propuso un boicot y no se hizo. ¿Esto qué significa? Esto de querer buscar... De por sí el fútbol era ya un gran negocio. El Mundial, con la ampliación de los equipos y luego ampliarlo a 64, que eso es lo que se pretende, etcétera, etcétera, ya es un gran negocio, ya lo era. Pero en el negocio, no sé si coincides también en esto, ya no es tanto un negocio de la televisión, sino de las propias plataformas. ¿Cuál es el análisis que tú tienes de esto, Max?
24: Pues a ver, hay muchas vertientes, por supuesto, muchos intereses, como ya se menciona, como lo menciona bien Raúl, pues el tema de que el negocio del fútbol ya era algo que estaba ahí, ¿no? A todas luces, pero me parece que ya lo que se estaba haciendo o lo que intentaba hacer Gianni Infantino y compañía, ya era llevarlo de verdad al extremo completamente, era técnicamente ceder este tema del Mundial, y hay que darnos cuenta de cómo fue cambiando este discurso mediante fueron pasando los días. En cuanto se dio a conocer esta noticia, recuerdo que el discurso de Gianni Infantino era todo beneficioso e incluso parecía un poco más autoritario de inicio, pero justo daba solo los beneficios. Ya al final, cuando UEFA pone su postura, Gianni Infantino cambia el discurso y dice, no, es que esto no es obligatorio, es que de todas formas va a traer beneficios, pero esto no es obligatorio, cada quien tendrá su decisión. Finalmente, cuando ya se termina todo esto, pues cambia completamente el discurso de nueva cuenta, diciendo que pues que no había problema, que nadie estaba justamente en la obligación de aceptar lo mismo, pero que él continuará con la gestión mediante termine, ¿no?, su proceso dentro de la FIFA. Pero es un análisis muy amplio el que hay que hacer respecto a esto. Ahora bien, en el tema de UEFA hubo una solidaridad por todas las federaciones, todos iban hacia un mismo rumbo. En el caso de CONCACAF, no todos estaban de acuerdo. México, de hecho, quedó en periodo de análisis. Se le preguntó a Mikel Arriola, quien es parte de la Federación Mexicana, qué opinaba al respecto de este tema, y dijo que lo estaban analizando. Creo que fue una respuesta políticamente correcta, porque lo cierto es que hay muchos intereses, entre ellos la posibilidad de que por ahí te disgustes con la FIFA y un posible Mundial de Clubes se caiga completamente, el tema de todos estos eventos deportivos que han venido arrastrando a México se caigan, en el marco de que la FIFA dio el sí para que la Copa Oro volviera a México, pues creo que la Federación dio una respuesta políticamente correcta en este aspecto, con el tema de vender o privatizar cierta parte del Mundial.
23: Ahora, esto ya no será, digamos, una realidad, se echa para atrás, Gianni Infantino, se tumba la idea de este negocio, pero siempre lo ha sido el fútbol. No sé si también si estés de acuerdo, el fútbol en los últimos años, las casas de apuestas han ganado un protagonismo brutal, se han convertido en los patrocinadores de los principales equipos del mundo a nivel de clubes. Las imágenes de, o los derechos de imagen de los jugadores también les ha beneficiado bastante. Recuerdo hace muchos años, y hoy ya se aplica el mismo modelo, pero antes era espectacular, cuando era un mundial salían las principales figuras del mundo de ese momento futbolístico en un comercial de las empresas de, pues, de patrocinadoras de los uniformes, ¿no?, de todo esto, y ahora cada jugador es responsable de esta imagen y de muchos otros aspectos. Es un gran negocio en cuanto a los derechos televisivos, es un gran negocio en cuanto a los derechos de imagen de los jugadores, es un gran negocio en las plataformas de apuesta, en fin, y no solamente decías el Mundial de Clubes, la UEFA Champions League, entre otros, el formato en el que se va participando, la UEFA League, en América, por supuesto, Copa América, Copa Oro, en fin, hay muchas cosas con las cuales va el negocio, pero yo creo que hay una línea roja y esta ya se sobrepasó con esto que acabamos de ver, Max.
24: Sí, ya la línea roja estaba sobrepasada y, pues, dicho incluso de una manera muy sencilla, pues también hay que verlo de esta parte, como se menciona muy bien y es un análisis muy preciso, el tema de que, pues, en efecto, ya estaban desde hace mucho tiempo. De hecho, las casas de apuestas en estos últimos años han tomado un terreno impresionante. A mí incluso hasta me preocupa ese tema, pero el hecho de que se privatizara, pues le deja o da a entender que esto pinta incluso hasta para monopolizarse, ¿no? O sea, monopolizar el fútbol, y obviamente esto no le gusta a muchos varios porque la rebanada de pastel que les toca, pues pierde completamente, ¿no? Entonces, por ahí también van ciertos intereses, pero es algo que ha estado presente ya y que, ajá, también hago este análisis de que si no es ahora, será en algún momento. De eso estoy muy seguro. Si no es ahora con esto que propuso Gianni Infantino, en algún momento va a haber un precio que sea suficiente para las federaciones y se va a vender, porque el fútbol ha evolucionado económicamente y necesita seguir creciendo en ese aspecto, ¿no? Entonces, creo que va a ser inevitable más tarde que temprano, ¿no? Pese a esta línea roja, en algún momento se tendrá que recorrer o se tendrá que cambiar el límite, pese a la ética, pese a todo esto que es bonito dentro del fútbol. Estoy muy seguro que en algunos años va a tener que cambiar.
23: Max, ¿qué se sabe de la investigación que se está realizando de algunos partidos del Mundial? Por supuesto, amaño de apuestas.
24: A ver, esto lo dio a conocer y es una alerta de un grupo, se llama Grupo Copenhague, que es un grupo europeo que se dedica precisamente a investigar este tipo de circunstancias deportivas. Y de momento se sabe que quedaron en avisos, o sea, la investigación continúa en proceso, pero se entiende que de momento fueron solamente avisos, se notificó a la FIFA dijo adelante, pues que se mueva. Y esto muchas veces, más allá de que sea un tema controlado o no, es un tema directamente con las casas de apuesta, ¿no? Tenemos por ahí un video explicativo a través de las redes sociales de Cinco Radio, en donde pues explicamos un poco más a detalle cómo se mueve este tipo de cosas y el mercado. Pero esto va un poco más dirigido hacia las casas de apuesta, más que incluso hacia la misma FIFA, ¿no? Por ahí incluso estaba involucrado el México contra Sudáfrica, porque al momento de una expulsión se empieza a mover el mercado y entonces por ahí empiezan a surgir cosas extrañas dentro de las teorías que pueden llegarse a formular.
23: Pero no se puso en duda la integridad de los equipos, ¿no? Es decir, no, los equipos justo, no participaron en eso.
24: Justamente a ese punto iba yo, ¿no? O sea, se tiene esta idea y de repente incluso hasta ya se vuelve muy polémico para mal, pero se vuelve polémico sin información. O sea, la integridad de los equipos nunca fue dañada. No existe una posibilidad de que a México le quitaran 3 puntos en el Mundial o que a ciertos grupos les restaran importancia o clasificación o que se diera la posibilidad de que se anularan ciertos partidos. No, para nada. Eso está completamente fuera de sí. El Mundial se va a quedar tal cual nosotros lo visualizamos, pero únicamente si es un llamado de atención para la FIFA, ¿no? Para que esté al pendiente de que, oye, de repente en este partido el mercado se movió así, hay algo extraño, pero recalco, puede ser directamente un tema con las casas de apuestas y con cómo se mueve el mercado en este aspecto.
23: En cuanto a los jugadores, que son, digamos, los protagonistas principales de todo este asunto, el que una empresa o una entidad económica regulara los partidos, ya de por sí, el propio calendario anual de los torneos, aquí en México no hay tanto, pero en Europa es Copa, Liga, Champions, Europa League y muchos otros. Imagínate un calendario que esté definido por los hombres de pantalón largo y no tome en cuenta pues el descanso de los jugadores, que platicábamos antes, no son máquinas.
24: Sí, y esto por supuesto que iría a desgustar, pero recalco, ¿no? En algún momento podrían por ahí llegar al precio, y esto dividiría por supuesto muchas, muchas opiniones. Y no solo en el caso de Europa, también hay que ponerlo en el caso de Sudamérica. Con este, por ejemplo, Mundial de Clubes, algunos equipos brasileños alcanzaron a jugar 85 partidos en temporada regular, ¿no? Entonces, el hecho de exponerlos ya a este tema entendemos que son atletas superlativos, pero ya es algo nocivo para la salud del jugador en todos sus aspectos, tanto física como mentalmente, ¿no? ¿En qué momento te das el tiempo de descansar, de recuperarte, pese al dinero que pudieras llegar a ingresar y que algunos dijeran, bueno, está bien? Ya en algún momento inevitable la calidad futbolística se perdería por el exceso de partidos, ¿no? Ya en lugar de aumentar se perdería. Obviamente que un jugador no va a jugar igual 5 partidos que tener que jugar 10, y por supuesto esto ya empezaría a tener alertas rojas con las diferentes federaciones, pero digo, afortunadamente, ¿no? En el tema de los jugadores, yo creo que seguro habría alguna respuesta también, particularmente de las estrellas o de lo que esperaríamos en los grandes clubes europeos.
23: Finalmente, con la propuesta de este Mundial, recientemente platicaba yo con varios amigos y me decían que durante algún tiempo se habían alejado del fútbol, pero que con este Mundial, incluso platicábamos del partido Argentina-Cabo Verde, y muchos coincidían en señalar que se acercaron al fútbol y que incluso contrataron el paquete de ver el resto de los partidos del Mundial con la plataforma y que quedaron encantados con estos partidos. Incluso también analizaban, decían, es que no habíamos visto este nivel de despliegue de una selección grande con una selección prácticamente desconocida que iba a acudir en calidad de víctima y que se mostró un gran nivel. Y eso es lo positivo dentro de lo deportivo, dejando a un lado lo económico, Max.
24: Sí, esto es lo positivo dentro de lo deportivo y pues ahora con la loca idea de las 64 selecciones para 2030, pues igual, ¿no? No sé qué tan beneficioso puede ser.
23: Eso es lo que te iba a preguntar, ¿cómo ves ese cambio, no?
24: Sí, me declaro culpable. Yo hasta antes de este Mundial, a mí se me hacía una locura agregar 48 selecciones, pero ya cuando lo vi en desarrollo, pues la verdad es que me gustó mucho. Y siguiendo esta misma temática, pues ojalá que para 2030, si es que se concreta esta idea de las 64 selecciones, que lo puedan llevar a muy buen puerto, que puedan tener muy claro cómo es que va a ser. Y ojalá que sí, ¿eh? De verdad que de estas cosas bonitas, ya fuera por supuesto de lo económico que nos regaló el Mundial, el tema de Cabo Verde, que fue como de estos campeones del pueblo, ¿no? Por cierto, Bocinha ya es técnicamente o está a nada de ser jugador de Colo-Colo en Chile, ¿no? Y todas estas historias que nos regaló muy lindas el deporte, ¿no? Y que dentro de toda la polémica, de verdad que dan para que la cohesión social crezca impresionantemente.
23: Pues Max, muchísimas gracias por estas palabras, por esta reflexión. Analizaremos, seguiremos analizando desde el aspecto económico todas estas situaciones de la FIFA porque da para más. Pero muchas gracias, Max.
24: Gracias, gracias por la invitación.
23: ¿A qué hora te podemos ver en la Red Ciudadana?
24: Estamos, bueno, esta semana estamos desde las 3 de la tarde y hasta las 5 en 2 horas continuas, pero en circunstancias regulares de 4 de la tarde a 5 de la tarde, su servidor Max López a través del 1120 de amplitud modulada y de nuestra multiplataforma en Red Ciudadana.
23: Ahí estaremos atentos. Auditorio, nos vamos a una breve pausa y regresamos con más aquí a Reporte Internacional.
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23: Dejando a un lado el asunto deportivo, del fútbol, nos pasamos a la crisis en la frontera sur de Europa, especialmente en el enclave español de Ceuta, una ciudad autónoma, apenas 18.5 kilómetros cuadrados en la costa norte de África, que se ha convertido en el epicentro de un dramático drama migratorio. Perdón por repetir la palabra drama, un dramático fenómeno migratorio y geopolítico. Y hay que destacar por qué surge este problema. Para comprender la magnitud de lo que ocurre en Ceuta, es necesario entender la geografía política entre Ceuta y Melilla, que son las únicas fronteras terrestres de la Unión Europea con el continente africano. Estas condiciones las convierten en una constante para miles de personas, marroquíes como subsaharianas, que buscan entrar a territorio europeo en busca de asilo o mejores oportunidades económicas. El origen de la crisis que se vivió hace unos cuantos días combina factores socioeconómicos profundos y dinámicas en redes sociales, convocatorias en redes sociales. Primero, en las ciudades marroquíes de la frontera, como Fnidek, en el continente, tiene un problema de desempleo juvenil, falta de expectativas, lo cual crea un caldo de cultivo de desesperanza. En la África subsahariana y el norte del continente africano atraviesan situaciones económicas, inestabilidad política. El norte de Marruecos es un punto de acumulación de muchos migrantes. La frontera de Ceuta no es solamente una valla de alambre y hormigón. Hay palancas geopolíticas mucho más complejas en el Mediterráneo. Y Marruecos ha utilizado de manera histórica el control de sus fronteras como una herramienta de presión política, diplomática, frente a la Unión Europea en Bruselas y frente a Madrid, en España. El Sahara Occidental ahí tiene un impacto político y la posición de España sobre la soberanía de esta zona ha marcado altibajos históricos en la cooperación en materia de seguridad fronteriza. En España y la Unión Europea están financiando a Marruecos con cientos de millones de euros para controlar la migración. Pero cuando en Marruecos aflojan un poco los controles migratorios, se ven desbordados y la presión se multiplica de manera inmediata. ¿Qué pasó hace unos días, en particular el jueves allá en Ceuta? Fue de las jornadas más caóticas y trágicas en la frontera de los últimos años. En una madrugada empezó a llegar de una manera constante, pero pequeña, un goteo. Personas intentando cruzar nadando por el denominado espigón de Tarajal. Y ya a mediodía era una avalancha humana masiva. Miren, a las 4 de la mañana tenemos los datos. Decenas de personas se lanzan al mar nadando. A las 12 horas, miles de personas avanzan desde la localidad de Nidec. A las 3 de la tarde se registra un desbordamiento del cordón policial en el espigón, ya en Ceuta. Y a las 8 de la noche comenzó el despliegue militar y la instalación de barreras. Obviamente, si analizamos 4 de la mañana hasta las 8 de la noche, las autoridades españolas se vieron desbordadas y se tardaron en reaccionar. Miles de personas, familias, menores de edad, jóvenes, bordearon los controles de las fuerzas marroquíes y avanzaron de manera masiva por la costa y las zonas colindantes. Ante el cierre del puesto fronterizo, una multitud rodeó nadando el dique sur, el Tarajal, en condiciones marítimas peligrosas, y otros iban por el lado terrestre. La tragedia se saldó, porque además fue una tragedia con múltiples víctimas mortales que se ahogaron en el mar. España tuvo que desplegar el ejército, fuerzas de seguridad para contener los cruces e instalar barreras de contención en el agua. Es decir, barcos que llevaban cuerdas con una especie de barrera en el mar. ¿Cómo se explica este fenómeno? Primero, el efecto llamada digital. En semanas previas, en las plataformas de las redes sociales, difundieron convocatorias masivas, fijando fechas específicas para dar saltos grupales a la frontera, apostando a que estos grupos masivos desbordarían la frontera y la seguridad. Una vez en Ceuta, en la saturación de los centros de menores y adultos generó un colapso logístico, y a medida que se incrementaron las vallas de seguridad, las rutas de cruce eran más arriesgadas. Es decir, nadando, obviamente ahí se elevó el costo en pérdidas de vidas humanas, muchos murieron ahogados, no alcanzaron, y por supuesto el drama que se vive en las playas y en las ciudades de Ceuta, ¿no? El problema fue que también muchos de los locatarios se vieron desbordados. ¿Qué pasa cuando llegan miles de inmigrantes a tus calles? ¿Qué quieren? Pues obviamente van a dormir en la calle. Las necesidades humanas básicas, la comida, la higiene, el desbordamiento, la inseguridad que esto puede generar. Entonces, esto llevó a muchos países como Italia, como Grecia y como España y el resto de la Unión Europea a financiar con países africanos, decíamos con Marruecos, a tratar de frenar y de financiarlos a ellos para que frenaran precisamente la propia migración. Se vio un colapso local a través de Marruecos y el impacto europeo en la migración. ¿Les damos asilo? ¿No les damos asilo? ¿Qué tanto puede afectar, ¿no? El impacto principalmente en estas zonas? A manera de conclusión, porque las devoluciones de todas las personas se dan en caliente. Esto le denominan los pushbacks. Y aquí viene otra situación, los derechos humanos, porque hay una convención de Ginebra y el Tribunal Europeo de los Derechos Humanos que ha avalado casos de rechazo en la frontera a una entrada masiva y violenta, a una línea legal extremadamente delgada. Y el desafío también de los menores de edad, porque no es el mismo caso de los migrantes adultos, porque hay que realizar un proceso de repatriación que garantice el interés del menor, la tutela de cientos de jóvenes en instalaciones que ya de por sí están saturadas, porque además hay que regresarlos, pero integrarlos debidamente a todas sus familias. En conclusión, lo que ocurrió en Ceuta pone al descubierto grietas en la...
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3: Es un derecho humano de no negarle la oportunidad a los seres humanos de buscar un mejor nivel de vida. Pero por el otro, ante el desbordamiento masivo, también afectas a la economía local, al sistema sanitario local. Y por supuesto, los pobladores se ven seriamente afectados. El comercio allá en Ceuta se vio afectado. Hasta apenas están empezando a abrir los comercios ante los problemas de seguridad. Nos gustaría conocer su opinión ante este tipo de problemas y de situaciones. Participe con nosotros al 22-22-38-29-90.
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6: Estamos hablando de este tema y para eso me da mucho gusto recibir en esta conexión al doctor Anselmo Chávez Capó, profesor de la Escuela de Negocios de la UPAEP. Doctor, un gusto nuevamente tenerlo en este espacio de reporte internacional. No cabe duda de que el fútbol es un gran, gran negocio. ¿Qué implica este negocio del fútbol y ser un organismo como la FIFA, doctor?
7: Creo que una de las enormes ventajas que tiene la Federación Internacional de Fútbol, Asociación, o la FIFA, es que es un organismo supranacional. Es un organismo el cual tiene la capacidad, en función de la potestad que le da la forma en que está organizada, de tomar decisiones sobre todas las confederaciones y sus integrantes con respecto a eventos deportivos, financiamiento, otorgamiento de sedes de mundial, operación de la ahora sí que la operacionalización de estos convenios en la vida diaria de cada uno de los países mientras se realiza el mundial de fútbol. Esto si nos vamos un poquito a la historia, siempre había sido una situación que se conocía las ventajas que tenía para la FIFA el estar conformado de esta manera. Pero es hasta 2010 cuando en el Mundial de Sudáfrica se generan esta serie de acciones que toma la FIFA con la finalidad de comercializar el Mundial a su interés. Como yo te comentaba, es un organismo supranacional, el cual pone ciertas características de operación, regresando, y disculpe que usamos otra vez la palabra, en el mismo Mundial, y sobre todo la participación que cada uno de los integrantes va a tener.

desde el punto de vista de entorno, de monto económico, pero con la ventaja de poder negociar con los gobiernos de los países y con algunos habitantes de esos países las características con las cuales se va a realizar el mundial. Dicho de otra manera, en Sudáfrica se organizó de tal manera en que el gobierno quedó a un lado con respecto a lo que tenían lo que eran los ingresos económicos, se le dieron facilidades fiscales, se realizaron se realizaron estadios que en este momento son estadios que son elefantes blancos porque nadie los utiliza. Uh-huh. Sudáfrica no requería tal infraestructura, pero se otorgó de esa manera por las ventajas que ofrecía. Fue un enfoque político-social. Estamos hablando del fin del apartheid, de la llegada de Nelson Mandela, el cambio en régimen, y eso le daba brillo al país y asimismo le daba brillo a la FIFA. ¿Qué es lo que sucede? Que al final de cuentas, la serie de, vamos a decir, requisitos que pone ese organismo a los países y a los integrantes de los países se fue endureciendo. Empezamos a hablar con respecto a la comercialización. Nosotros aquí en nuestro país lo vivimos, la no posibilidad de anunciarnos si teníamos acceso a una transmisión de televisión, ya sea pagada por nosotros o en televisión abierta. Uh-huh. No poder utilizar el nombre, no poder hacer mención de marca. En algún momento yo, en alguna entrevista que tuve ahí en la universidad, me decían: ten cuidado, no podemos decir A, B, C, D y E, porque en este momento son marcas registradas, las cuales si llegara la federación y el INPI recibía la queja, existía la posibilidad de hasta que te multara, ¿no? Hasta la parte en la cual estábamos hablando de que restaurantes, bares, y es más, hasta fondas, podían ser multados si utilizaban las imágenes que se generaban en esos partidos. Esto generó molestia a nivel local de cada uno de los lugares, pero un gran beneficio para la FIFA desde el punto de vista económico, ¿no? Uh-huh. Se supone que nosotros íbamos a recibir más o menos 1.5 millones, 2 millones de visitantes por estos 13 partidos que tuvimos. Realmente las cifras que se están manejando actualmente son entre 600 y 750 mil personas que vinieron a generar esta función de turismo e incentivar el sector de servicios, y que ya vimos los resultados en el PIB de nuestro país, de que tuvo un incremento de 1.2%. Pero si nos regresamos a tu pregunta, el organismo recibió en su conjunto una cantidad de recursos que lo podían considerar como el mundial más exitoso desde el punto de vista económico que se había presentado en algún momento. Y entonces me parece ser que en términos financieros el mercado se mueve entre la ambición y el miedo, y creo que Infantino no midió la parte del miedo, y su ambición fue mucho más grande, ¿no? Parece ser que no darse cuenta de generar ciertas modificaciones a nivel mundial, esto es generar un mundial cada 2 años, pues evidentemente no iba a funcionar desde el punto de vista económico tal vez, pero desde el punto de vista de las confederaciones que la integran. Uh-huh. La UEFA no iba a permitir eso, porque exactamente a la mitad del mundial, esto es a los 2 años, la UEFA tiene lo que sería su torneo continental y representa ingresos muy importantes. Entonces, me parece ser que la FIFA como organismo, como este organismo que se ha gerenciado de una manera muy importante desde el punto de vista económico, la llegada de Infantino después de una problemática tan fuerte con la administración anterior, con Blatter, que generó, si mal no recordamos,
castigos muy importantes para no solo para Joseph Blatter, sino para muchos participantes. Le tocó raspado hasta una gloria del fútbol francés, como fue Platini. Y en Sudamérica, bueno, pues están los cuates que se fueron a la cárcel. De hecho, me parece ser que la llegada de Infantino, que representaba una lavada de cara y un nuevo día, vamos a llamar así, o un cambio de administración favorable para el fútbol, a lo largo de estos días nos dimos cuenta de que efectivamente Infantino es una persona brillante desde el punto de vista de negocios, pero lo dice este dicho nuestro, no sé si sea nuestro, pero sí muy acendrado, en que en arca abierta el justo peca, ¿no? Probablemente este cambio representaba algo muy importante, y me parece ser que en este momento la federación, la FIFA como tal, ha llegado a un parteaguas. Ya hicimos nuestro beneficio, y esta propuesta que hace Infantino con respecto a privatizar los derechos de comerciales de los siguientes mundiales y los eventos que realice la FIFA, uh-huh, me parece que fue una gotita más que derramó el vaso. La gente a nivel nacional, yo por lo que me he sensibilizado entre los comentaristas, la misma población, los amigos o en pláticas cuando surge, nos sentíamos un poquito, no voy a decir que ultrajados, pero sí como que nos estaban exprimiendo de más. Ninguno de nosotros, o muy poquitos de nosotros, pudimos asistir a un partido porque los precios eran, literalmente prohibitivos. Por eso fue tan exitoso este mundial. Entonces, lo que genera, la inquietud que genera es, ¿por qué llega la propuesta en este momento? Es una cantidad importante, ¿no? Estamos hablando de 20 mil millones de dólares. Y en este momento, o en este caso, la distribución que se haría de ese dinero dejaba a las personas que iban a tomar las decisiones, estamos hablando ligeramente arrinconados, porque esta es la propuesta, esta es la manera en que se van a distribuir.

0: si tenemos todo esto tiene dos ópticas, estaríamos de acuerdo, ¿no? Los puntos positivos, sobre todo para las federaciones, es que va a llegar una cantidad importante de dinero. Estamos hablando de manera instantánea casi 4,200 millones de pesos. Uh-huh. Y financiamiento para las federaciones pequeñas les iba a tocar una cantidad muy importante. Estábamos hablando de un pago de por lo menos 20 millones de dólares, con la idea de que, para la Federación Mexicana de Fútbol eso es un año o a lo mejor 6 meses de partidos en Estados Unidos de la selección, ¿no?
1: Claro, un ingreso muy, muy importante. Lo que pasa es que iba a representar perder esa libertad o esa autonomía de decidir los destinos del máximo evento deportivo.
0: Y esto es, esa es la parte importante. Que al final de cuentas, lo que nosotros estábamos viendo es que se quiera manejar como ligas tan fuertes y tan exitosas como la NFL, la Liga de Béisbol de Estados Unidos o la NBA, que son organismos que generan una cantidad brutal de dinero a nivel local, y de alguna manera algunos de los que nos gustan estos deportes, pues a nivel internacional, ¿no? Por medio, claro. Por, no solo por vistas en la pantalla, sino por todo lo que es la mercadería.
1: Claro.
0: Y entonces ahí eso es lo que querían acercar. Vamos a juntarnos y vamos a hacer como la NFL. Y es distinto. Esto es muy complicado porque es distinto. Estamos hablando de un mercado muy reducido, 300 millones, 380 millones, y vamos a esos son los habitantes de Estados Unidos, más algunos no despistados que seguimos desde hace mucho tiempo estos deportes.
1: Claro.
0: Y nos damos cuenta de que es una liga muy profesional. La manera en que está estructurada la NFL, evidentemente, es un modelo de negocios que muchos de nosotros quisiéramos para nuestro entorno.
1: Doctor, sabe que es muy interesante lo que nos comenta y me gustaría también invitarlo para nuestra próxima emisión. ¿Qué le parece, doctor Anselmo, si hablamos del negocio del deporte global, no solamente el fútbol, sino la NFL, el básquetbol y todo lo que implica la Major League Soccer, que también ya es un gran negocio en estos momentos? ¿Qué le parece si lo dejamos para la próxima semana?
0: Con todo gusto, don Raúl, estamos a sus órdenes. Y ya nada más, me parece que como colofón es que esta propuesta tenía el problema de que la Federación Internacional de Fútbol iba a perder soberanía y sobre todo control del fútbol, y eso fue lo peligroso y lo que causó su rechazo a nivel institucional y eventualmente el retiro de la misma.
1: Doctor Anselmo Chávez Capó, profesor de la Escuela de Negocios de la PAEP, muchas gracias por tomar la llamada.
0: Un abrazo a todo el auditorio.
1: Vamos a una pausa y regresamos con más aquí en Red Ciudadana.
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3: Auditorio, ¿cómo están? Les saluda Nayeli Aguilar para informarles y que no se les olvide que ustedes nos pueden hacer llegar sus mensajes a la red al 2222-382990. Nos reportan de semáforos descompuestos, de accidentes, de servicio social, de alguna placa extraviada, de una mascota que estén buscando. Todo lo que ustedes necesiten, háganlo llegar y un reportero acude al lugar y con muchísimo gusto se les da voz a través del teléfono de la poderosa red 2222-382990.
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1: Estamos de regreso, y es que hoy sale a la luz el apoyo de Estados Unidos a Japón por la depreciación del yen. El yen es la moneda japonesa. Pero se habla de una depreciación no de este año ni del último año, sino de los últimos 40 años. Y para que nos pueda comentar más al respecto, está con nosotros, ya lo conocen, Carlos de Castilla, miembro fundador de la Red de Estudios Municipales. Carlitos, ¿cómo estás?
5: Muy bien, Raúl. Buenas tardes y buenas tardes al amable auditorio.
1: Gracias por acompañarnos. ¿A qué se debe que el yen sea una moneda que tenga tanto tiempo que se deprecie? Sabemos de la buena relación de la primera ministra con Donald Trump y es por eso que Estados Unidos acude al rescate del yen. ¿Por qué hay que rescatar al yen? ¿Por qué ocurre esto, Carlos?
5: Bueno, este es un tema que puede tener varias explicaciones, pero pienso que la más confiable es la que tiene que ver con los largos plazos. Y en este caso es una de muy largo plazo. Entender un poco que Japón, la economía japonesa, después de la Segunda Guerra Mundial, se vuelve una economía en buena medida dependiente de Estados Unidos en varios sentidos. Obviamente, al momento en que se da la derrota de Japón en la Segunda Guerra Mundial, empiezan a surgir varias cuestiones que debían ponerse en la mesa. La primera de ellas es que, bueno, Japón ya es considerada una potencia, digamos, en declive, pero entra al rescate Estados Unidos en materia de reconstrucción, de proveeduría, de tecnología y también proveerle lo necesario para que Japón pueda tener un ligero crecimiento, pero bajo la sombra de Estados Unidos. Esa es una primera cuestión. La segunda es que Japón desarrolla su modelo industrial a partir del trabajo que había venido desarrollando con ingenieros especializados, preparados muchos de ellos en Estados Unidos, y adaptando la industria a sus condiciones. La condición principal es la presión sobre el espacio. ¿Qué quiere decir esto? Que es una economía con pequeños espacios en donde no es tan sencillo tener grandes industrias en extenso. Bueno, y el otro elemento es la parte financiera. La parte financiera es que la moneda, el yen, se vuelve una moneda importante a nivel internacional. Y cuando Japón se convierte en la tercera potencia mundial en los años 80, finales de los 70, principios de los 80, Japón es un aliado de Estados Unidos que le hace frente a la economía rusa por el lado contrario a Europa y de alguna manera a China y los llamados tigres asiáticos como Malasia, por ejemplo. Uh-huh. Entonces Japón se vuelve un enclave importante y Japón depende en buena medida de sus exportaciones. Esa es la razón por la que de manera, digamos que deliberada, por lo menos consciente, si no deliberada, el yen se mantuvo con una buena depreciación durante muchos años. Pero resulta que más recientemente lo que ha estado ocurriendo es que el dólar también se ha depreciado. Entonces, cuando tú tienes una combinación de que el yen se deprecia frente al dólar y el dólar se deprecia frente a otras monedas que son aparentemente más poderosas, el yen pierde demasiado terreno y entonces su valor en el mercado financiero se pierde de manera muy acelerada. Por eso digo que es una explicación de muy largo plazo, porque uh-huh. el yen ha dependido de Estados Unidos y de manera particular del dólar prácticamente desde 1950 hasta la fecha.
1: ¿Y cómo se rescata o cómo se ayuda a rescatar una moneda de un país?
5: En este caso, más que un rescate, es una inyección de oferta monetaria. ¿Qué quiere decir esto? Que lo que está haciendo Estados Unidos junto con Japón es tratar de adquirir moneda, en este caso de Japón, en un mercado externo como es el chino. ¿Por qué? Porque de alguna manera el yen pierde valor debido a que nadie lo solicita. Hay una baja demanda de yenes a nivel internacional. Y cuando se compran yenes desde, por ejemplo, en este caso Japón y Estados Unidos, desde un mercado como lo es el chino, es una manera, vamos a decirlo así, de generar una demanda y que se envíe una señal al mercado de que sí se está comprando el yen. Por lo tanto, empieza a cotizarse y se revalora o se aprecia frente a otras monedas. Esto es importante porque es una estrategia para evitar una depreciación excesiva del yen. Esto podría generar que hubiera un sobrecalentamiento de la economía en Japón y eventualmente pudiera haber inflación con posiblemente bajas exportaciones. Ese es el principal detalle que tiene que evitar Japón, porque, como digo, depende de sus exportaciones, sobre todo de tipo tecnológico.
1: Pues nos quedamos ya con esta explicación que tiene mucho sentido, mucha profundidad, y entendemos ya el asunto de esta problemática, pero que Estados Unidos ha acudido al rescate por la buena relación, insistimos también, que tienen estos países, porque era el gigante, ¿no? Japón era el gigante sí. de la época, se hablaba de la tecnología de Japón, hoy otros mercados asiáticos están dominando por completo en tecnología, en robots, en inteligencia artificial, en dispositivos eléctricos para computadoras y para autos, en fin, y Japón tiene un reto muy grande por delante. Carlos, gracias por contárnoslo. Tus redes sociales para seguir en conversación, por favor.
5: Claro que sí, nos pueden seguir a través de Economía Intrépida en todas las plataformas de redes sociales y también como Redemun.
1: Auditorio, esta es la parte final de Reporte Internacional. Agradecemos que nos acompañen Edgar Zapata en la producción de video. Los esperamos la próxima semana, lunes a las 9, en Red Ciudadana 1120 DM y en la multiplataforma de X, Facebook y YouTube. Soy Raúl Méndez Macías. Gracias y los espero en la próxima.
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0: ¿Qué tal? ¿Cómo le va? Muy buenas noches. Soy Marcos Bravo. Bienvenidos a una nueva emisión más de Red Ciudadana. Muchas gracias por su preferencia. ¿Sabe qué? Es lunes 3 de agosto. Muy pocos meses para que se nos acabe el año. Agosto, septiembre, octubre, noviembre y diciembre. ¿Qué serían? Cuatro meses y se nos va el 2026, el año del Mundial, el año donde se han suscitado muchos hechos en Puebla capital. Pero bueno, estamos hoy lunes 3 de agosto. Tenemos mucha información importante y relevante que comentarle durante esta hora de noticias. Muchas gracias por su preferencia. Invitamos al auditorio a que mande su reporte de la red al 22-22-38-29-90. Usted, como ya lo sabe y es costumbre, es el reportero. Usted nos indica qué está sucediendo en el lugar de los hechos. Y por supuesto, nosotros somos la voz y ponemos aquí su reporte de la red. Como por ejemplo, en la semana anterior y en este día se han registrado diversos accidentes. Hay que manejar con mucha precaución y con mucha cautela, porque la mayoría de los automovilistas, porque me ha tocado ver, maneja muy desesperado, muy enojado, o no entendemos, porque empieza a silbar, y de verdad que es muy frustrante para las personas que tal vez uno va con toda la tranquilidad y terminan haciendo este tipo de situaciones. De igual manera, muchos semáforos descompuestos, hay que tener mucha precaución ante esta situación. El día de hoy fuimos a cubrir varios de semáforos que no funcionaban, pero las autoridades competentes de la autoridad municipal atendieron lo que dábamos a conocer. ¿De qué vamos a estar hablando durante esta hora de noticias? Tenemos información de última hora, lo que está sucediendo en Bosques de Manzanilla, donde ahí vamos a estar informando qué es lo que está sucediendo en Manzanilla y calle San Diego. Información de última hora, porque se registra presuntamente una balacera, le tenemos la información más adelante. Por otro lado, le comento que una oficial de la Policía Auxiliar de la Ciudad de México hizo pública en redes sociales una denuncia por presunto abandono institucional. Esto y más vamos a tener durante esta hora de noticias. No me encuentro solo, me encuentro con mis compañeros y este gran equipo en las redes sociales de la transmisión, Beto Guzmán y Juanito Ramírez en la operación digital, para que usted tenga un audio muy importante y también clara a través de radio en el 1120 de AM. Recuerde, somos Red Ciudadana. No nos confunda, pero acá arrancamos la Red Ciudadana.
1: Todos somos reporteros. Si usted está ahí, usted tiene la noticia. 22-22-38-29-90.
0: Información de última hora, ponga mucha atención con esto que le vamos a comentar, porque agradecemos su reporte de la red al 22-22-38-29-90, porque usted está en el lugar de los hechos y nosotros lo damos a conocer. ¿Qué está sucediendo? Porque nos están indicando que la zona permanece acordonada, esto en Bosques de Manzanilla, entre Acueducto Manzanilla y calle San Diego. Se reporta que se habrían registrado detonaciones de arma de fuego, por lo que de inmediato arribó la Policía Municipal, el Ejército Mexicano y la Guardia Nacional. Usted está viendo a través de las imágenes que mi compañero Beto Guzmán le está presentando, donde se puede percibir los casquillos percutidos, a lo que podemos indicar y ver que serían por lo menos tres, pero nos estarían reportando que presuntamente habría por lo menos dos personas lesionadas a la espera de la confirmación de una más. Esto está sucediendo en Bosques de Manzanilla, entre Acueducto Manzanilla y calle San Diego. En el sitio también se encuentra la ambulancia de Suma. Usted puede observar a través de las imágenes y la información continúa en proceso. Ahí está el reporte que usted nos hace llegar en esta noche, porque son las 10:11. 11 de la noche. Así es que tenga mucha precaución si usted nos está escuchando en esa zona y está viendo mucha movilización policiaca, se deriva a esta situación porque se está registrando movilización policiaca en ese lugar. Noche violenta para Puebla. Por otro lado, le comento y nos vamos con la información nacional.
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0: Con 12 minutos de la noche le comento lo siguiente, porque esto de verdad no tiene que pasar. No tiene que pasar, y es que una policía auxiliar de la Ciudad de México hizo pública en redes sociales una denuncia por presunto abandono institucional, señalando que a pesar de estar diagnosticada con cáncer y requerir quimioterapias, enfrenta dificultades para obtener licencias médicas y se le exige presentarse a laborar. Esto fue lo que mencionó la Policía Auxiliar de la Ciudad de México.
2: Buenas noches, soy la Policía Tercera 64-1220, Flores Gutiérrez Mastaliana, adscrita al sector 64 con indicativo Orión de la Policía Auxiliar de la Ciudad de México. Comisionada en el sector de clavería en el servicio de módulos, ajustada por fatiga en el módulo de San Álvaro, Alcaldía de Capotzalco. Soy paciente oncológico diagnosticada con cáncer avanzado. Por lo mismo de mis diagnósticos, sufro de dolores crónicos y muy fuertes. Yo ya cuento con 5 cirugías de esta enfermedad. El día de hoy, siendo aproximadamente las 12:25 horas, vía WhatsApp le solicito el apoyo a la segunda comandante de destacamento, oficial Teresa Trinidad Morales Sánchez. A su vez, al ser encargado en turno, policía primero 640256, Arturo Atanasio Arce. Al jefe de cuadrante número 7, suboficial de la Cruz Juan, y al policía segundo, Carlos, el cual se encuentra en el C4 por parte del sector clavería. Por lo que pasó un ratito, me intento comunicar con el policía segundo Carlos, porque pues, lógico, él es el que está en la base de radio para preguntarle sobre mi apoyo, y en automático la llamada se va a buzón. Lo intento por WhatsApp y me pasa lo mismo. Al querer ver los mensajes que ya le había mandado, me percató de que pues ya me, o sea, estaba bloqueado mi número, ¿no? O sea, que me bloqueó, yo entiendo que el número de celular.
0: Parte de las declaraciones que está usted viendo y escuchando de la Policía Auxiliar de la Ciudad de México, hizo pública esta denuncia, por lo que también ya hay declaraciones de las autoridades de la Ciudad de México, donde informó que el primero de agosto la gente solicitó atención médica por una crisis de ansiedad en Azcapotzalco. Según la dependencia, paramédicos y la Cruz Roja la valoraron e indicaron que debía acudir a su clínica familiar. Debido a su diagnóstico, ya que su receta estaba vencida, la institución añadió que la oficial rechazó las ofertas de traslado de autopatrulla y a su domicilio, y que la unidad de género le brindó apoyo psicológico, mientras que asuntos internos dará seguimiento al caso. Es decir, pues también se estarían deslindando de lo que está emitiendo esta denuncia la policía auxiliar de la Ciudad de México, pero serán las autoridades competentes quienes determinen, al final de cuentas, esto que no tiene que suceder, porque si está denunciando es porque algo sucede dentro de la Corporación Policial Auxiliar de la SSC de la Ciudad de México. El momento de irnos al corte, porque son las 10:16 de la noche, y al regresar le tenemos más información.
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0: Estamos de vuelta, son las 10 con 17 minutos de la noche, y si usted apenas está conectando, y también si apenas nos está sintonizando a través del 1120 de AM, le comento lo que hace unos momentos mencionábamos, que a través de los reportes de la red, usted nos mencionaba que se estaba registrando una movilización policiaca en Bosques de Manzanilla. En estos momentos le podemos mencionar y actualizar lo siguiente, porque se reporta que los lesionados serían dos menores de edad, de 14 y 16 años. Todo esto ocasionado por proyectiles de arma de fuego. Uno de los lesionados tiene un impacto, una herida de bala en el abdomen y tobillo. El otro se desconoce dónde tendría la herida. Es la información que nos hacen llegar a través de los reportes de la red, por lo que tiene que extremar la zona, precaución, por lo que se está en este momento realizando las diligencias correspondientes. Hay que tener mucho cuidado porque esto está sucediendo, le comento, en Bosques de Manzanilla, entre Acueducto Manzanilla y Calle San Diego. En el sitio hay presencia de una ambulancia. La información continúa aún en desarrollo. A lo que podemos también observar es que se ven 1, 2, 3, por lo menos 4 casquillos percutidos, pero a lo que nos están refiriendo, muy probablemente habría más casquillos en el área. Y es que mencionamos esto derivado, aunque se desconoce cuál es la línea de investigación o qué o por qué atacaron a estos dos menores de edad, por lo que manténgase al tanto de las redes sociales de Cinco Radio Comunicación Efectiva para llevarle toda la información y también llevarle toda la actualización en tiempo y forma. Muchas gracias por su preferencia. Son las 10 con 20 minutos de la noche. Continuamos hablando de la información nacional. Y ponga atención y vea las imágenes. Vamos a tratar de blurrearlo un poco, Betito, porque de verdad que las imágenes que le voy a presentar son muy desgarradoras. Un sujeto, un tipo que le termina golpeando su vehículo de una mujer. ¿Sabe qué pasa? Vamos a narrar. Es un auto color gris, al parecer es un Versa. La mujer está queriendo evitar que se dé a la fuga, por lo que se cuelga de la ventana de una unidad color gris. Este se echa de reversa. En el momento que se echa de reversa, pues él da la huida mientras la mujer va colgada metros más adelante. ¿Sabe qué pasa? Termina cayendo y termina dando como unas 10 vueltas, desmayándose en el sitio. Esto sucedió en plena avenida Fidel Velázquez y Bernardo Reyes en Monterrey. El hombre tripulaba ese automóvil Sentra en color plata, porque las placas están identificadas como SPZ585A. La mujer quedó lesionada y afortunadamente sí tiene signos vitales, a la información que también pudimos corroborar con los medios locales de Monterrey. Pero de verdad que hay que hacerse responsable si uno ocasiona un accidente. ¿Para qué te das a la fuga? ¿Para qué te das a la fuga? Imagínese usted, estuvo a punto de atropellarle la cabeza y pasarle por encima a esta mujer. Ahí quedó tirada. Y afortunadamente las unidades que iban atrás no iban a toda velocidad, porque si no, imagínese lo que hubiera ocasionado este sujeto que se dio a la fuga. Le comento, esto sucedió en Avenida Fidel Velázquez y Bernardo Reyes en Monterrey. Pasando a otra información, porque son las 10 con 22 minutos de la noche, mucho cuidado si usted va transitando por carretera, y le comento lo siguiente. Dos jóvenes de 16 y 18 años de edad que viajaban en una motocicleta sin casco. Esto sucedió en el cruce de Bernardo Gutiérrez de Lara y José María Lanzagorta en la colonia Lomas del Paraíso en Guadalajara, Jalisco. Terminan chocando y terminan proyectados por distintas partes. La unidad, pues vea, no se percata, termina por arrollarlos y se reportan heridos. Esto sucedió en la zona de Guadalajara. Son las 10 con 23 minutos de la noche. Y ojo, con lo siguiente que le vamos a presentar. Es indignante, Beto, es indignante. Yo creo que a través de redes sociales ya vio este video. No puede ser posible. De verdad que cuando vi esto, me dio un coraje, me dio un enojo. Al final de cuentas, si era un participante o no estaba registrado, no te da el derecho de ocasionar o más bien hacer este tipo de actitudes. ¿Sabe qué pasó? Pues resulta que este, vamos a ponerle ahí un pausa donde se vea este sujeto para que el auditorio vea, vea nada más lo que hizo. Resulta que esta persona de la tercera edad menciona que no estaba registrado en esta carrera, que es la cuarta carrera de colores en Huamantla, Tlaxcala, y se mete a la carrera pues a participar, ¿no? Al final de cuentas, pues es una fiesta deportiva. Y para evitar que cruzara la línea de meta, este hombre de lentes que viste la playera de la selección mexicana se pone en medio, se interpone para que no logre cruzar, y que ocasiona que termina chocando, lo que deriva a que esta persona de la tercera edad resultara con lesiones de consideración. De acuerdo con la información que se ha obtenido durante las últimas horas, ¿sí?, resultó lesionado en alguna parte del cuerpo, y vea, todo ido el señor. Esto ya ha generado mucha indignación, mucho enojo, porque no puede ser posible que haga esto. Ya hay también declaraciones de esta persona que ocasionó este accidente, ocasionado por él mismo, y mencionaba que ofrecía una disculpa. Pero a ver, señores, esto no se tiene que hacer. De verdad que es indignante, no puede pasar ni una ni otra ocasión. Por supuesto que las autoridades tienen que emitir un comunicado al respecto, porque no puede ser posible lo que está pasando. Esto sucedió en la cuarta carrera de colores en Huamantla, Tlaxcala. Hasta el momento, sí, las autoridades no han informado la identidad del presunto responsable, ni si habrá alguna sanción por lo ocurrido. Ya ha subido una declaración a través de redes sociales, pero tiene que haber una postura por parte de las autoridades tlaxcaltecas. Son las 10 con 26 minutos de la noche. Le comento lo siguiente, porque encuentran a león abandonado en Matamoros, Tamaulipas. Al parecer, sujetos encapuchados lo dejaron la noche de ayer en una vivienda abandonada de la Colonia México. Fue la Profepa quien acudió al lugar y logró verificar y detectar a este león. Estaba con desnutrición. Y todo esto, ¿cómo se dieron cuenta? Resulta y mencionan que los vecinos escucharon el rugido de un león, por lo que alertó, dieron aviso a las autoridades. Las autoridades acuden como Profepa y miren con lo que se terminan encontrando: un león totalmente desnutrido, por lo que ya fue resguardado y llevado a una zona más segura, donde ya recibe atención correspondiente. Esto en Matamoros, Tamaulipas, en la Colonia México. Son las 10 con 27 y ahora pasamos a lo siguiente, porque la caída de un torito de pirotecnia, estos toritos que de verdad ocasionan diversos accidentes. No ha sido la única ocasión que le hemos presentado este tipo de noticias, y es que esto sucedió en las festividades de Santa María Magdalena en Jico, Veracruz. La caída de un torito de pirotecnia provocó momentos de tensión durante el cierre de estas festividades. El incidente ocurrió frente a la iglesia principal del municipio. ¿Y sabe qué pasó? Dejó varias personas lesionadas con quemaduras de consideración. Los lesionados fueron atendidos por cuerpos de emergencia. De verdad que hay que tener mucha precaución con estos buscapiés. Bueno, yo los conozco como buscapiés. Y también, más que nada, no tener gas, nada cercano, porque puede derivar a una explosión o incluso hasta pérdidas humanas. En Jalisco hemos reportado que en Guadalajara, en una parte del municipio de Guadalajara, explotó un tanque de gas, ocasionando la muerte de varias personas en la zona de Guerrero igualmente, y ahora aquí en Xico, Veracruz, esto sucedió. Le comento una anécdota que en su momento pasamos por esta situación y que ahora también le tenemos miedo a lo que es la pirotecnia, porque en su momento estos denominados toritos, los castillos, los toritos, sí, tienen estos buscapiés, lo que ocasionan que vayan expandiéndose por todos lados. Y en una camioneta se encontraban de esos cohetes que explotan. El buscapiés cae en el momento justo donde está la camioneta cargada de estos cohetes que le acabo de mencionar. ¿Sabe qué pasó? Explotó la camioneta, lo que derivó que se volviera un incendio. No hubo lesionados afortunadamente, pero imagínese lo que puede ocasionar este buscapiés. Esto sucedió en la Mixteca. Ahora le comento esto, que en las festividades de Santa María Magdalena en Xico, Veracruz, de igual manera termina ocasionando un buscapiés, un incidente donde deja personas lesionadas. El momento, cuando tú me indiques, Beto, si nos vamos a corte o nos vamos a la siguiente información, pero nos vamos al corte. No se despegue, porque tenemos información de la UNAM. Hoy hicieron un despapalle, hicieron un caos en la Ciudad de México, cerraron vialidades los aspirantes quienes no quieren hacer examen porque ellos mencionan que ya lo hicieron, ya lo pasaron y sin embargo ellos mencionan que se tiene que respetar el resultado anterior. Pero, ¿sabe qué? Eso no va a pasar porque la máxima casa de estudios ha dado una indicación y sí se va a realizar el examen de admisión. Le tenemos esta información, declaraciones por parte de estudiantes, quienes sí volverán a hacer examen, pero esto se lo comento después del corte.
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0: Estamos de vuelta, son las 10:32 de la noche y seguimos actualizando y mencionamos que hemos hablado durante estos 32 minutos de noticias. Le comentamos que arrancamos con la información que está sucediendo en Bosques de Manzanilla, donde usted nos actualizó que hay presuntamente dos personas lesionadas a la espera de una más. Son menores de edad de 14 y 16 años. Son lesionados por proyectiles de arma de fuego. Las heridas las tienen en el abdomen y en el tobillo. se menciona que sería un punto de venta, no es información confirmada, sin embargo, a la espera de la autoridad correspondiente para que analicen y confirmen esta información, pero es lo que nos están reportando a través de los reportes de la red. La zona ya permanece acordonada, esto en paso de en Bosques de Manzanilla, entre Acueducto Manzanilla y calle San Diego, por lo que la zona permanece totalmente acordonada. Serían por lo menos unos 5 casquillos a lo que vemos en la zona que estarían percutidos a la espera de la información oficial de las autoridades correspondientes municipales. En el área se encuentra la Policía Municipal, Guardia Nacional y Ejército Mexicano, Protección Civil de igual manera y paramédicos de suma. También estuvimos hablando sobre lo que sucedió con una mujer que termina siendo arrollada por un sujeto porque se quería dar a la fuga, le termina chocando en la parte trasera, lo quiso detener. Este se da la fuga y termina por arrollándola. Y en otra información le hablamos acerca sobre la caída de pirotecnia de un torito que termina ocasionando lesionados. Esto en las festividades de Santa María Magdalena en Xico de Veracruz. Y por otro lado, ahora sí vamos a hablar de lo siguiente porque son las 10:34 de la noche. La policía de Tonalá, en Tonalá, detuvieron a Jaime N., de 53 años, por presunto robo a casa habitación en la colonia Salatitán, donde los oficiales recuperaron una laptop y 4 relojes sustraídos de la finca. El detenido quedó a disposición de la fiscalía. Ve usted, estos relojes son Rolex. Beto, tú que conoces también de ese tipo de marcas y también le sabes, sí son de esos relojes de los carísimos, a lo que podemos observar. Y es que son de distintas marcas. Además de Rolex, hay otros por lo que podemos ver. Y estos llegan a oscilar a un precio considerable hasta unos $500,000, ¿eh? No estoy exagerando, ese es un valor estimado, no es lo que le estamos dando a conocer, que sería el precio real, pero es un valor estimado que aproximadamente tienen este tipo de relojes y la laptop que ya quedó recuperado y la policía de Tonalá detiene a Jaime N., de 53 años de edad. Son las 10:35. Pasamos a lo siguiente, ¿qué está pasando? ¿Qué pasa en la UNAM? Esto es un caos. De verdad que, al final de cuentas, no sé, auditorio, usted qué opine acerca sobre esta situación de que aparentemente hubo trampa por parte de algunos aspirantes, por lo que van a terminar por realizar el examen de admisión, pero ahora, ¿sabe qué? Presencial. La UNAM, ojo con esto que le voy a presentar, la UNAM busca que el inicio de clases para estudiantes del primer ingreso del ciclo 2026-2027 se realice el lunes 31 de agosto del 2026, porque tenían previsto, Beto, que tenían que ingresar ya en estas semanas, ¿verdad? Pero derivado a toda esta situación que se está registrando, se va a tener que adelantar, más bien se va a tener que atrasar hasta el 31 de agosto. Tanto para quienes ingresen por el pase reglamentado como por concurso de selección. La institución, pongamos en las imágenes, por favor, Beto, la institución también acordó habilitar sedes foráneas para el examen de control, agilizar las inscripciones y publicar este 4 de agosto las fechas, sedes y el procedimiento oficial para las y los aspirantes. Pues, ¿sabe qué? Pues creo que todo esto no gustó para nada desde un principio cuando la máxima casa de estudios anunció que se iba a repetir el examen. Porque aspirantes que habían obtenido su selección en UNAM y padres de familia realizaron un bloqueo, esto en Insurgente Sur.
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2: Y que a pesar de eso no lo vas a tomar. ¿Por qué?
3: Porque no quiero estar en una universidad donde no se respete mi
2: lugar. Pero a ti te lo van a respetar. Si tú lo ganaste, tú
3: sí,
2: lo...
3: Sí, yo entiendo que es muy fácil decir eso de volver a hacer el examen. Yo confío en mis capacidades, yo confío en mí, pero no tengo por qué demostrarle nada a nadie.
4: A ver, usted tiene la última decisión. Usted como padre de familia... ¿Qué opina al respecto sobre eso? ¿Usted está de acuerdo que se repita el examen de admisión? ¿Usted no está de acuerdo? Yo siento que como padre de familia sí están las dos opiniones, ¿no? Pero si un estudiante aspirante se preparó, pues yo creo que tiene que acatarse a lo que diga la máxima casa de estudios, la UNAM, ¿no? Entonces... Sí, esa es parte de las declaraciones que mencionó un aspirante que quiere ingresar a la UNAM, por lo que es por eso que se están realizando las manifestaciones. Y escuchemos también otra declaración que mencionaron que no están de acuerdo que se haga este examen de admisión. Escuchemos.
5: Con la publicación de los resultados oficiales. Por ello consideramos que una disculpa institucional, aunque puede reconocer la situación, no compensa el tiempo, los recursos económicos, el esfuerzo académico, ni las decisiones personales que miles de aspirantes tomamos con base a un acto oficial emitido por la propia universidad. Hicimos un grupo de WhatsApp para estar en comunicación con los aspirantes seleccionados para la elaboración de este documento. Asimismo, anexaremos algunos testimonios de aspirantes seleccionados después de la noticia de hacer un examen control. Desde que anunciaron el examen de control...
4: Pero es que aquí el detalle, ¿sabe cuál es el problema y el detalle? Que sí, tal vez sería un punto erróneo de la UNAM de haber confiado en esta empresa que realizó el examen de admisión, pero aquí hay que ser siempre honestos. Hay que ser siempre honestos ante cualquier circunstancia porque he visto a través de redes sociales que hubo algunos aspirantes quienes confiesan ellos mismos y a través de TikTok, porque en TikTok están apareciendo un sinfín de videos de cómo algunos aspirantes sí realizaron esa trampa, incluso daban consejos para cómo realizar este tipo de exámenes. Incluso había algunos aspirantes quienes decían que pagaban una buena cantidad de dinero para que otra persona les hiciera el examen. Entonces, es un cuento de nunca acabar, pero al final de cuentas tal vez esto ya tendría una resolución final y es haciendo el examen de admisión que... Ahora, pues sí, se están manifestando los aspirantes. Tenemos información de última hora nacional. Agradezco a mi compañero Beto Guzmán, que siempre está al tanto de las redes sociales y también de la información nacional de última hora, porque ojo a lo que le vamos a comentar. En estos momentos se registra... explosión que deja al menos 4 muertos en Tlaquepaque, Jalisco. Se reporta esta fuerte explosión registrada al interior de una pensión ubicada en la calle Tameyagua, en Colonia Las Huertas, en Tlaquepaque, Jalisco. Deja de manera preliminar un saldo de al menos 4 personas fallecidas. De acuerdo con los primeros reportes, el estallido habría involucrado una pipa cargada con combustible. Usted está viendo a través de las imágenes y no se lo narro. Están en este momento realizando la movilización policiaca, bomberos y personas están tratando de sofocar este incendio, esta explosión que registró una pipa cargada con combustible. Acaba de suceder aproximadamente, Beto, hace 30 minutos. Es información de última hora que está pasando en Tlaquepaque, Jalisco. Por lo menos, de manera preliminar, se menciona que serían 4 las personas sin vida.

0: aquí hay que esperar, Beto, el comunicado oficial de Jalisco, porque si se trataría de huachicol o solamente un pequeño, o más bien un error del combustible que llevaba la pipa ahí en la zona de Tlaquepaque, porque esto está sucediendo al momento. Zona 10 con 43 minutos de la noche. Pasando a otra información, le comento lo siguiente, porque la Fiscalía de Jalisco, estando ahí en Jalisco, formuló imputación por feminicidio contra Iván Martín N., señalado como el presunto coautor del asesinato de la influencer Valeria Márquez, ocurrido en mayo de 2025 en Zapopan, Jalisco, durante una transmisión en vivo. En audiencia, el imputado se reservó su derecho a declarar y solicitó la ampliación del término constitucional para presentar pruebas en su defensa. Ahí está parte del comunicado de la Fiscalía del Estado de Jalisco. Y vamos a ver la imagen de la influencer, quien lamentablemente perdió la vida a manos de este sujeto, presuntamente de este sujeto Martín N. Y es que ella estaba realizando una transmisión en vivo. Reportan en información que se está originando ahí local en Jalisco, que llegó un sujeto vestido de Didi, con esa mochila de Didi. Y ella estaba realizando la transmisión en su negocio, cuando de repente llega este sujeto y le termina disparando en reiteradas ocasiones. Este video se encuentra a través de redes sociales. Las imágenes son sensibles, las imágenes son muy fuertes, por lo que terminó grabado. Ante todo esto, ya escuchó parte del comunicado que la Fiscalía de Jalisco ha formulado, la imputación por feminicidio contra Iván Martín N., quien sería el presunto coautor del asesinato de esta influencer. El momento de irnos al corte, porque son las 10 con 45 minutos de la noche. Que no se le haga tarde. Muchas gracias por sintonizarnos y también por vernos, pero nos vamos a corte y al regresar tenemos toda la información del reporte Capufe y también el servicio social.
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1: 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Los pantalones de mezclilla son un clásico, pero no todos te ofrecen la misma calidad. Hoy te revelamos cuáles de los 30 modelos que analizamos son realmente los más duraderos.
7: Quédate en Revista del Consumidor Radio.
1: Revista del Consumidor.
7: ¿Sabes cómo surgió la mezclilla? Este tejido, conocido mundialmente como denim, toma su nombre de una ciudad al sur de Francia llamada Nimes, donde comenzó a fabricarse en el siglo XVI. Tradicionalmente, la mezclilla se fabrica con algodón tejido de sarga, que le da esas clásicas líneas diagonales y gran durabilidad.
1: Por eso, durante el siglo XIX, estos pantalones se popularizaron entre mineros y obreros que realizaban trabajos pesados. Con el tiempo, dejaron atrás las minas para conquistar la cultura popular.
7: Y aunque hoy forma parte de la moda cotidiana, en años recientes, la industria textil ha buscado producir la mezclilla de manera más sostenible mediante tecnologías que reducen el consumo de agua, utilizan fibras recicladas y emplean procesos menos contaminantes. Gracias a ello, continúa siendo una prenda básica que ha acompañado a distintas generaciones durante más de un siglo.
1: Por eso el Laboratorio Nacional de Protección al Consumidor ha analizó su calidad, resistencia y durabilidad.
6: Hola, ¿qué tal? Soy el ingeniero Luis Armando Juárez Mendoza, del área textil del Laboratorio Nacional de Protección al Consumidor, donde realizamos un estudio de calidad de pantalones de mezclilla para caballero. En esta ocasión analizamos 12 marcas con 30 modelos, de los cuales 13 son en 100% algodón y los 17 restantes fueron en mezcla de algodón con poliéster y elastano. Se realizaron los siguientes ensayos: información al consumidor, acabados, determinación de la masa por unidad de área, resistencia a la tracción, resistencia al rasgado, cambio dimensional, la determinación del torque y elasticidad o deformación del pantalón. Pero ¿qué les parece si vamos a ver los resultados de este estudio de calidad de pantalones de mezclilla?
7: Todos los modelos analizados cumplen con su información comercial, con su declaración de fibras y con su prueba de acabados. En el caso de los pantalones de tela 100% algodón,
1: en la prueba de durabilidad, un modelo de la marca Silver Plate calificó con excelencia.
7: Los 5 modelos que se encogieron ligeramente después de 3 ciclos de lavado son Cimarrón Jeans, Furor, Oji y 2 de Silver Plate. Ahora continuamos con los resultados para los 17 modelos fabricados con tela a base de mezcla de fibras. Al igual que en la categoría anterior, todos los modelos cumplen con su información comercial, con su declaración de fibras y obtuvieron una calificación de excelencia en la prueba de acabados.
1: En las pruebas de resistencia, 3 modelos destacaron como los más duraderos del análisis. Uno de la marca Levi's y 2 de Oji.
7: Un modelo de la marca Lee y otro de Oji se encogieron ligeramente.
1: Respecto a la talla, estos modelos resultaron ser un poco más grandes de lo que indican en la etiqueta. 3 de la marca Oji, 1 de Member's Mark, 1 de Furor, 1 de Big John y 1 de Silver Plate. Antes de comprar un pantalón de mezclilla, toma en cuenta las siguientes recomendaciones.
6: Es muy importante que al comprar un pantalón, tú lo laves, ya que todas las prendas, inclusive los pantalones de mezclilla, son lavados con colorantes. Estos colorantes llevan químicos que aún así, si la empresa no hace un lavado correcto, se van a quedar impregnados y cuando te lo pongas o coloques, ya que este producto va directamente a la piel, puede llegar a irritar. La diferencia en tallas que pueden presentar los diferentes tipos o cortes de los pantalones es precisamente debido a eso, al corte que cada diseñador de la marca presenta. Pero algo muy importante que debe respetar es la cintura. En la etiqueta te informa esa talla. Y el largo, hay algunos pantalones que tú vas a encontrar 34x32. El primer número te indica la talla, que es el contorno de la cintura, y el segundo número te indica la longitud del costado de la pierna. Si la mezclilla de tu pantalón es más gruesa o delgada, no es un indicativo de que va a resistir más o menos. Eso va a depender del gusto de la persona, pero el pantalón de mezclilla te va a ofrecer más resistencia si viene acompañado con poliéster, pero va a ser cuestión de gusto. Si quieren tener mayor información sobre el estudio de calidad de pantalones de mezclilla para caballero, consulten la revista del consumidor, ya sea impresa o digital.
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0: Estamos de vuelta, son las 10:45 minutos de la noche y tenemos información de última hora. Y es que en este momento nos están mencionando en la zona de la Mixteca Poblana que reportan un asesinato ahora en Tilapa, presuntamente por arma de fuego. Y es que se menciona, donde también nuestro compañero Odilon Lario nos está indicando lo siguiente, que sería un mototaxista que le decían el español. Es parte de la información que está circulando al momento, esto en la zona de Tilapa. Es información de última hora y se trataría de un mototaxista quien le habrían quitado la vida en la zona de la Mixteca Poblana. Pero ahora sí, nos vamos con la información de Capufe y el Servicio Social con Beto Guzmán. Muy buenas noches, Beto, te saludo con gusto.
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2: ¿Qué tal, Marcos? Te saludo desde la cabina. Muy buen inicio de semana. Aquí les traigo el reporte de Capufe para aquellos que vienen en carretera. Estén informados de la situación y tomen las precauciones necesarias. No los agarre desprevenidos. Comenzamos con que ya se restableció la circulación en la autopista Córdoba-Veracruz. En el kilómetro 91 con dirección a Córdoba, el accidente se atendió y el tramo opera de manera normal. Al parecer fue un accidente leve, puesto que hubo un cierre total de circulación, pero unos 20 minutos después ya estaba abierta una vez más. También hay restablecimiento de circulación en la autopista La Tinaja-Isla en el kilómetro 83 con dirección a La Tinaja. El accidente ya se atendió y opera de forma normal. Sin embargo, en el lado contrario, en la autopista La Tinaja-Isla con dirección a Isla, kilómetro 87, hay reducción de carriles por la atención de un accidente que es la salida de un tracto camión tipo pipa. Así que tómenlo en cuenta y tomen las precauciones necesarias porque parece que ya se convirtió en un cierre total de circulación. Ya no es cierre parcial, es cierre total de circulación, kilómetro 87 con dirección a Isla. A su vez, en la autopista Isla Cosoleacaque, en el kilómetro 35 con dirección a Isla, también hay un cierre total de circulación por maniobras para el retiro de otra unidad siniestrada. Así que esta zona es bastante peligrosa en este momento y seguramente tenga mucho tráfico vehicular. Eso es todo por parte de los reportes de Capufe. No nos comentan alguna otra cosa relevante en esta última hora, pero estén al pendiente a través de nuestras redes sociales por si alguna situación llega a acontecer. Ahora, como siempre, les voy a pasar el reporte del clima que corresponde a la siguiente hora y más tarde, alrededor de la medianoche, 1 de la mañana, les estoy actualizando a través de las redes sociales. Nos comentan lluvias con chubascos y posibles descargas eléctricas en la Sierra Norte. Es lo único que nos mencionan, por lo que las demás regiones del estado de Puebla pueden estar tranquilas de que será un clima tranquilo. Así que igual maneje con precaución si se encuentra transitando por alguna carretera cerca de la Sierra Norte. Cerramos con un boletín de búsqueda, un reporte que nos hacen llegar a través de la red en el número 2222-382990. En este caso es para una pequeña pug de nombre Carabela, es hembra. Como señas particulares nos comenta que lleva puesto un vestido blanco con encaje negro, como se ve en la foto que les comparto a través de las redes sociales. Para quienes no las ven, sí es un vestidito que rodea la cintura, con encaje negro en la punta, blanco. La perrita es de color caqui, color beige, con el hocico y el rostro negro, por si alguien ha llegado a verla. La última vez que fue vista fue en Galaxias Bosques de Manzanilla. Así que, si alguien tiene información para su localización, puede comunicarse al 2221-164334. Les repito, 2221-1643-34. Eso es todo por mi parte, Marcos. Volvemos contigo.
0: Estamos de vuelta, son las 10:56 minutos de la noche. Muchas gracias a mi compañero Beto Guzmán por la información del reporte Capufe y también el servicio social. Es muy importante que usted nos mande los boletines al número 2222-382990. En este espacio también difundimos toda esta información que es muy importante para que el auditorio sepa de las personas que en estos momentos no se encuentran con su ser querido y están buscándola. En más de la información, le comento que el Canal 11 informó que inició los trabajos para restablecer sus operaciones y el regreso gradual de sus producciones luego de recuperar sus instalaciones de manera pacífica. ¿Usted recordará este canal? ¿Usted lo recuerda, don Juanito, Beto, el Canal 11? Yo lo recuerdo mucho porque había programas institucionales. Yo recuerdo uno de fútbol, Beto, no recuerdo su nombre, pero que hablaba sobre el deporte y de verdad que me encantaba mucho, pero después hubo algunas circunstancias, algún tipo de anomalías en el canal y ahora todo parece indicar que ya va a ser recuperado. Y es que la televisora señaló que el proceso se realizó con la presencia de la CNDH y un notario público, mientras que la Fiscalía ya lleva a cabo los peritajes correspondientes tras detectar presuntos daños al acervo histórico de la videoteca. Además, reiteró su compromiso con las audiencias y anunció que informará sobre los avances de la recuperación en sus operaciones. Qué bueno, qué buena noticia por el Canal 11, que también es un ícono de la televisión mexicana. En otra información le comento que aseguran más de 249,000 botellas de refresco en operativo en el Estado de México. Autoridades de la Fiscalía General de la Justicia del Estado de México, en coordinación con la Guardia Nacional y la Policía Municipal de Tultitlán, realizaron cateos en dos inmuebles ubicados en Tultitlán y Teluyocan, donde aseguraron 249,217 botellas de diversas presentaciones propiedad de una empresa refresquera. Durante el operativo también fueron asegurados dos vehículos y un montacargas, además de cinco personas fueron detenidas. Por otro lado, le comento que el embajador de los Estados Unidos destaca el decomiso de droga en costas mexicanas. El embajador americano Ronald Johnson reconoció el aseguramiento de más de 4 toneladas de cocaína, la detención de 13 presuntos delincuentes y la intercepción de 13 embarcaciones por parte de la Secretaría de Marina frente a las costas de Chiapas y Oaxaca. Afirmó que estos operativos debilitan a las organizaciones criminales y evitan que millones de dosis lleguen a las comunidades. Además, destacó que la cooperación entre gobiernos del presidente Donald Trump y la presidenta Claudia Sheinbaum sigue dando resultados. Por otro lado, Rocío Nale se pronunció a favor de crear un padrón de periodistas en Veracruz, al considerar que la medida sería excelente. La mandataria estatal también respaldó los nuevos lineamientos federales sobre derechos de las audiencias y aseguró que en México hay una libertad de expresión sin precedentes. No obstante, afirmó que es necesario establecer el orden ante prácticas como la difamación y la difusión de mentiras y la manipulación de la información. Nos estamos despidiendo. Muchas gracias por su preferencia. Ya son las 11 en punto, pero recuerde que usted y todo el equipo de este espacio de 10 a 11 de la noche lo esperamos, la esperamos el día de mañana en punto de las 10. Agradezco a Juanito Ramírez en la operación digital y a Beto Guzmán en las redes sociales y también en el monitoreo de esta transmisión. Mi nombre es Marcos Bravo y nos saludamos el día de mañana. Que tenga y pase una excelente noche.
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1: Auditorio, ¿cómo están? Les saluda Nayeli Aguilar para informarles y que no se les olvide que ustedes nos pueden hacer llegar sus mensajes a La Red al 2222-382990. Nos reportan de semáforos descompuestos, de accidentes, de servicio social, de alguna placa extraviada, de una mascota que estén buscando. Todo lo que ustedes necesiten, háganlo llegar y un reportero acude al lugar y con muchísimo gusto se les da voz a través de el teléfono de la poderosa Red 2222-382990.
2: En el hospital de salud le hicieron una evaluación, le hicieron tomografía y ahí fue donde diagnosticaron esta condición con la cual nació el bebé. Y por esa situación, el bebé requiere de una intervención quirúrgica lo antes posible porque esta condición le va a afectar a futuro en su crecimiento, en su desarrollo, y a futuro, si no se atiende, pues son situaciones de hasta discapacidad.
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3: En este momento, mientras escuchas estas palabras, tu cerebro está haciendo algo extraordinario. Está interpretando sonidos, convirtiéndolos en lenguaje, buscándole sentido y al mismo tiempo manteniéndote respirando, parpadeando y con el corazón latiendo. Todo eso en menos de un segundo. Y lo más sorprendente, el cerebro que hace eso hoy no es el mismo que tenías hace 10 años. Porque tu cerebro nunca deja de cambiar. El cerebro no es una estructura fija, sino un sistema dinámico que se transforma a lo largo de toda la vida. Todo comienza en el vientre materno, donde se forma un cableado cerebral único para cada persona, tan irrepetible como una huella digital. Ese cableado es como el hardware de una computadora. Establece los circuitos básicos que nos permiten respirar, dormir y succionar apenas nacemos. Después del nacimiento llega la infancia y ahí el cerebro se convierte en una esponja. Cada estímulo, una caricia, una canción, un juego, funciona como un programa de software que se instala sobre ese hardware inicial. Las conexiones entre neuronas se multiplican a una velocidad impresionante. Por eso, la infancia es la etapa de mayor plasticidad cerebral, la capacidad del cerebro para transformarse en respuesta a lo que vive. Luego viene la adolescencia. Y aquí pasa algo fascinante. El cerebro empieza a afinar sus conexiones. Fortalece las que más usa y elimina las que no necesita. Pero atención, el lóbulo frontal, que es donde se toman decisiones y se controlan los impulsos, todavía no está terminado. En muchos casos, no madura completamente, sino hasta después de los 21 años. Por eso, en la adolescencia, es común actuar sin medir riesgos y buscar la gratificación inmediata. No es rebeldía, es biología. En la adultez, el cerebro alcanza su mayor estabilidad. Las redes neuronales están mejor organizadas, lo que permite pensar con mayor claridad, regular las emociones y tomar decisiones complejas. Pero estable no significa estático. En esta etapa, también pueden aparecer desafíos emocionales como el estrés, la ansiedad o la depresión, porque en el cerebro siempre conviven emociones positivas y negativas. Y mantener el equilibrio depende mucho de cada persona. Y cuando llega la vejez, aunque la memoria a corto plazo puede fallar y algunas conexiones disminuyen, el cerebro sigue siendo capaz de aprender, de adaptarse, de sorprendernos. La experiencia acumulada fortalece capacidades como el juicio y la reflexión. Envejecer no es apagarse, es cambiar de ritmo. ¿Cuidar este órgano extraordinario? Existen tres claves. Actividad física para oxigenar el cerebro. Estimulación intelectual para forzar la neuroplasticidad. Y convivencia social, porque el cerebro humano está diseñado para relacionarse con otros. El aislamiento y la soledad lo dañan. La conversación, la colaboración y el afecto lo protegen. Porque entender el cerebro, como dice esta gran científica mexicana, es entendernos a nosotros mismos. Con información de la doctora Herminia Pasantes, pionera mexicana en neurociencias e investigadora emérita del Instituto de Fisiología Celular de la UNAM. Les saluda Mónica Genis.
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0: Son las 5:30 de la mañana y así comienza Buenos Días, el noticiario de la gente.
1: 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Odilon Larios.
0: Buenos días, auditorio, auditorio de Puebla, México y el mundo. Ya estamos listos para llevarle toda la información de lo más importante que ha acontecido en las últimas horas en materia local, nacional e internacional. Es un placer que nos esté acompañando. Le recordamos que Buenos Días, el noticiario de la gente, se transmite de 5:30 hasta 10 de la mañana. Así que acompáñenos y envíenos sus mensajes. Recuerde que si usted está ahí, usted es el reportero. Envíenos sus mensajes al 2222-3829-90. También le recordamos que estamos en la multiplataforma informativa de 5 Radio Comunicación Efectiva y Red Ciudadana, donde usted nos encuentra como en Facebook, en YouTube, en X, donde ya estamos transmitiendo en vivo a partir de este momento. Nos encuentra como arroba la red 5 radio, pero puede encontrar también material especial, que piezas especiales de reportajes que le comparten mis compañeros, tanto en TikTok como en Instagram. Así es que ahí puede estar enterado en tiempo real a través de Red Ciudadana. Por supuesto, un saludo muy especial a quienes nos están escuchando en el 89.3 de FM, en el 1090 de AM y por supuesto también a través de Red Ciudadana 1120 de AM. Hay mucha información en el plano policiaco. Sigue ardiendo la Mixteca. Ayer por la noche se daba a conocer que en Atencingo hubo una balacera muy cerca, pues frente a la presidencia auxiliar. Ahí hubo una balacera, hubo algunos lesionados, se hablaba de una persona sin vida a bordo de un mototaxi. Esto último ya no se confirmó, pero sí el ataque armado, hubo una fuerte movilización. Estamos en espera de saber si hubo o no víctimas fatales en este ataque, y estábamos en esto cuando se informaba que en Tilapa, esta comunidad vecina de Izúcar de Matamoros y también de Chietla, pues bueno, ahí sí hubo un mototaxista al que le apodaban el español, al que privaron de la vida con impactos de arma de fuego. Así es que, pues bueno, ahí estaba esta situación confirmada de una persona sin vida ahí en Tilapa. Sin embargo, no fue lo único que ocurrió ahí en la Mixteca. En Tulcingo del Valle le habíamos informado que el domingo por la noche un hombre había sido asesinado a puñaladas. Ahora se sabe que el hombre que fue asesinado es apodado el Canguro. ¿Y usted sabe por qué lo mataron? Por negarse a darle una cerveza a un sujeto. Llegó un sujeto, le pidió una cerveza, le dijo que no, y entonces le dio de puñaladas. El hombre alcanzó a llegar a su casa con vida, pero lamentablemente falleció. Está plenamente identificado este agresor, que quería gorrear una cerveza, y todo pues porque no se la dieron, porque no se la picharon, pues él decidió atacar a esta persona. También allá en Chietla hubo también muy temprano el hallazgo de un cuerpo en San Nicolás Tenexcalco. Este presentaba impactos de arma de fuego, y además le dejaron un narcomensaje en una cartulina. 7 días sin rastro del empresario Antonio Méndez allá en Atlixco. Familiares acusan que la búsqueda sigue estancada por parte de la fiscalía. También allá en Atlixco fue ejecutado de un balazo y abandona su cuerpo junto a una motocicleta, esto de un joven, mientras que una gigantesca roca sepultó a 2 obreros en una cantera allá en Tlaxcala. Le tenemos los detalles también de esto, más detalles de que ayer le dábamos en este espacio informativo, de este jovencito de 19 años de edad que decidió quitarse la vida allá en la colonia Hidalgo y fue encontrado por su padre. Detienen en la Secretaría de Seguridad Pública una mujer en posesión de droga y cartuchos útiles, y en Quecholac se realizan ferias de paz y atención médica en primer contacto. Esta y más información le tenemos preparado para este espacio informativo, así que acompáñenos y envíenos sus reportes. 5:35.
1: Rafael Telles.
2: ¿Qué tal? ¿Cómo le va? Muy buenos días. Así es, ya faltan 25 minutos para las 6 de la mañana, que no se le haga tarde. Le vamos a tener toda la información que usted necesita saber antes de salir de casa. Entre otras cosas, le vamos a comentar cómo nuestro centro histórico y las principales avenidas ya se pintan de los motivos tricolor, pues por las fiestas patrias. Por cierto, ahí tenían ya un bonito arreglo ahí en la escuela militarizada Ignacio Zaragoza, alusivo también a las fiestas patrias, que ya se había quedado todo el año, pues ya no enciende nada de toda esta escuela, que también ya no tiene el nombre. Vamos a estar pendientes también de cómo avanza esta situación, porque mientras las autoridades ya la clausuraron, las autoridades educativas habían dicho que iban a seguir con su tradición, probablemente ya con otra modalidad y quitándole esa modalidad de ser militarizada. Tendremos que conocer más adelante si pueden continuar con esa tradición de casi 90 años de una institución aquí en Puebla. Faltan ahora 24 minutos para las 6.
1: Nayeli Aguilar.
3: 5 de la mañana con 36 minutos. Bienvenidos a Buenos Días, el noticiario de la gente. Muchísimas gracias ya por sus mensajes que nos hacen llegar a la poderosa red 2222-382990, como este de un accidente. Vamos a escuchar en dónde.
4: Buenos días. Accidente en el carril de baja, un coche rojo. Ya está la policía auxiliándolo. Ahí con precaución a la altura de la salida de Forjadores para el periférico rumbo a México.
3: Con dirección a México, ahí tengan bastante precaución. Y también esta madrugada nos hicieron llegar un video unos vecinos de San Pablo Xochimilhuacán que ya se están organizando para realizar una denuncia contra un sujeto que está envenenando perros. Ya están dando ahí con su paradero, lo van a denunciar y vamos a escuchar realmente lo que estaba sucediendo en la madrugada de este día donde se reunieron los vecinos.
5: Aquí estamos los vecinos, los cuales también estamos dando observaciones de que hay vecinos que en el grupo hacen comentarios como de que vamos a envenenar perros y así. O sea, hay capturas, hay evidencias de lo que dicen los vecinos. En la parte de allá pues estamos enterrando ahora sí que al perrito, la perrita que tristemente falleció ahorita, junto con la perrita que falleció en la mañana. Pues nosotros tenemos miedo porque pues tenemos animalitos, tenemos cachorros y pues al igual, aunque hay perros fuera, hay perros que hay en la calle, pues la verdad cuidan, ayudan y pues ya son varias veces que se han querido meter acá a robar al fraccionamiento y...
3: Nos los comentaba una rescatista de estos animalitos. Más adelante vamos a tratar de tener una entrevista con ella para que nos platique exactamente de qué manera van a proceder y cuántos perritos son los que han envenenado hasta el momento. Ya son 5:38.
1: Raúl Méndez Macías.
6: ¿Cómo está, auditorio? Gracias por acompañarnos en este martes 4 de agosto. Hoy en Quinto Medio tendremos consejos prácticos, ya aprovechando que es el Día Internacional del Leopardo Blanco y de la conservación de búhos y lechuzas, le daremos consejos para poder apreciar a estas aves, a esta fauna, en la naturaleza, pero en las ciudades y sobre todo aquí en Puebla, en qué horarios y con qué aplicaciones podemos saber qué estamos escuchando. De repente no nos damos cuenta. Venimos, por ejemplo, aquí al estacionamiento y escuchamos un ave que está cantando. No sabemos qué ave está cantando, qué especie, qué características tiene. O, por ejemplo, cuando estás en la noche en los estacionamientos ahí de Angelópolis, escuchas cómo van pasando los murciélagos. Y si levantas un poco la vista, verás precisamente alguno que otro murciélago, ¿eh? Es decir, no sabemos apreciar la naturaleza estando en la propia ciudad. Hoy lo platicaremos. Lamentablemente hay 4 muertos por una explosión en una pensión de autos en Tlaquepaque, en Jalisco. Al principio se desconocían las causas, hoy se habla de una pipa con combustible que estaba precisamente en esta pensión. Y pues ya se saben las consecuencias de los destrozos en las instalaciones de Canal 11 por parte de pseudoestudiantes del IPN. Se habla de una destrucción de la memoria visual de México y la UNAM va a iniciar clases con fecha 31 de agosto. Se movió un poco el calendario. Quédese con nosotros, también es el Día Nacional del Calakmul. ¿Qué es el Calakmul? Lo estaremos comentando en 20. Serán las 6 de la mañana. Esto es Buenos Días.
0: Y vamos con el resumen de noticias. 8 delitos de alto impacto registran una tendencia a la baja en Puebla. Así lo informó el gobernador Alejandro Armenta. Destacó reducciones del 80% en feminicidio, 28% en homicidio doloso y 13% en robo a casa habitación como resultado de la coordinación de seguridad.
2: Y cuando faltan 20 minutos para las 6, les saludamos también a nombre de nuestra directora de noticias, Leslie Suset Jerez Romo, para informarle que el coordinador del gabinete estatal, José Luis García Parra, señaló que los diputados deben cuidar sus declaraciones y mantener una conducta ejemplar al referirse al caso de las legisladoras Graciela Palomares y Nayeli Salvatori.
3: Y por su parte, la dirigente estatal de Morena, Olga Lucía Romero García Crespo, señaló que será la dirigencia nacional del partido la que determine una posible sanción contra las diputadas Nayeli Salvatori y Graciela Palomares luego de la polémica por un podcast sobre adultos mayores.
6: Son 5:41. Recuerde que a las 7 le tenemos Buenos Días Regional. Acompáñenos, nos enlazamos con Atlixco, San Martín, Texmelucan y Tehuacán. Comisión de Derechos Humanos expresó su preocupación por las expresiones difundidas en este podcast descasadas sobre los adultos mayores y reconoció las disculpas públicas de las diputadas e hizo un llamado a evitar la repetición de conductas estigmatizantes.
0: Movimiento Ciudadano no será un plato de segunda mesa. Esto rumbo al
6: llamado a evitar la repetición de conductas estigmatizantes.

0: del medio superior a la máxima casa de estudios y este día continúa.
1: Continúa abierto el registro y diagnóstico para aspirantes a la UNICREA, que es la primera universidad de la creación del arte y la cultura en Puebla. Las clases iniciarán 17 de agosto en el Museo Internacional del Barroco.
2: Y le estamos también informando que dos jóvenes de 15 y 16 años de edad, que son hermanos, resultaron heridos de bala durante un ataque por la noche, esto a un punto de venta de drogas allá en Bosques de Manzanilla, es donde se dio el ataque. Los jóvenes resultaron lesionados, fueron atendidos y llevados a un hospital. Presentan el calendario de pagos de la beca Rita Cetina destinada a útiles y uniformes escolares. El apoyo será de 2,500 pesos y se entregará del 13 al 14 de agosto del presente año, señaló Cecilia Calvillo Ángeles, titular de la Delegación de Programas para el Bienestar en Puebla.
3: 17 minutos y las 6. Les saludamos también a nombre de Iván Hernández en la producción, de Memo Báez en la operación digital y en la operación de redes sociales, Alex Denicia. En sus reportes está mi compañero Rafael Crespo. Y le tenemos que confirmar también en reportes de la red el sensible fallecimiento de Mino de Blanc. Usted lo conoce, él ha estado en los medios de comunicación, representa o representaba a varios artistas, siempre en el medio del espectáculo. De hecho, él aparece en la película Héroes, también fue actor, es actor poblano, de ahí de la colonia Azcárate. Su verdadero nombre es José Bárcenas, José Luis Bárcenas, pero todos lo conocimos siempre como Mino de Blanc. Y nos confirman que lamentablemente en las últimas horas perdió la vida, falleció, descanse en paz. Yo lo saludé no hace mucho en el centro histórico, lo vi bien, bendito Dios, lo pude saludar y pues hoy está descansando en paz. Un abrazo para la familia y sobre todo para toda la familia de del medio de los espectáculos, un reportero bien reconocido en esa fuente. 16 y las 6, el general brigadier Juan Ramón Corona asumió como coordinador estatal interino de la Guardia Nacional en Puebla. El gobernador Alejandro Armenta asistió a la ceremonia.
0: Y la secretaria del Bienestar reconoció a las abuelos y abuelos de Barranca Honda durante un evento encabezado por Laura Artemisa García Chávez, quien destacó el papel de las personas adultas mayores como pilares de las familias poblanas.
1: Usted lo ve aquí en nuestra pantalla, el número de la poderosa red, el 2222382990. Envíe mensajes, fotos, videos, audios. Gracias por su confianza a la poderosa red. Familiares y amigos de Carla Valeria se manifestaron frente a la Fiscalía de Puebla para exigir avances en la investigación de su caso.
2: Puebla será sede del Tianguis Turístico 2027. El gobernador Alejandro Armenta afirmó que este encuentro representa una oportunidad para proyectar la riqueza cultural, histórica y gastronómica del estado ante visitantes nacionales e internacionales.
3: Además, el gobierno de México busca que el país se convierta en el quinto destino turístico más visitado del mundo para el 2030.
0: Y el turismo cultural representa una oportunidad para Puebla, ya que el 40% de los visitantes extranjeros llegan a México y buscan este tipo de experiencias por encima de los destinos de sol y de playa.
1: También lo que platicaremos es que Puebla supera 8.5 millones de visitantes en 2026, una derrama económica superior a los 10 mil millones de pesos.
2: Incrementar a 2 noches la estancia promedio de los visitantes es uno de los objetivos del gobierno de Puebla. Para lograrlo se impulsan eventos como el Campeonato Sub-20 de la CONCACAF y el Congreso Nacional del Petróleo.
3: 14 minutos y las 6. Puebla es el cuarto estado del país que más turistas internacionales recibe, resaltó Carla López Malo, secretaria de Desarrollo Turístico Estatal.
0: Y el diputado de Morena, Pavel Gaspar Ramírez, propuso una reforma para garantizar que niñas, niños y adolescentes no sean revictimizados durante los procesos relacionados con los delitos por abuso sexual.
1: Esto es Buenos Días, el noticiario de la gente. Cuetzalan celebrará el Campa Yogualicha en 2026, este 15 de agosto. Será a partir de las 9 horas.
2: Tras el incidente ocurrido en la gruta de Chichicazapan, la regidora de turismo de Cuetzalan, Sandra Montalvo, informó que se mantienen mesas de trabajo con autoridades federales y estatales para fortalecer la capacitación en materia de turismo, protección civil y seguridad.
3: 14 minutos y las 6, la Feria de Tlaxcala 2026 se realizará del 22 de octubre al 16 de noviembre con más de 400 eventos y un recinto ferial remodelado casi en su totalidad.
0: El diputado local Emilio de la Peña Aponte defendió la reforma a la Constitución de Tlaxcala para regular el presupuesto del Congreso y salarios de órganos electorales.
1: 5:47. Ceci Arellano, presidenta del patronato del sistema estatal DIF, realizó un recorrido por la casa del adolescente, también la casa de la niñez y la casa de Ángel.

0: Ahí convivió con los beneficiarios, escuchó las inquietudes y conoció de primera mano sus necesidades.
1: María Fernanda Romero Martínez rindió protesta como presidenta auxiliar de San Lucas Atoyatenco, esto en Texmelucan, tras la licencia solicitada por Javier N., quien enfrenta un proceso legal. La nueva autoridad estará al frente durante el periodo de 90 días.
2: 13 minutos y las 6. Desde el 3 y hasta el 14 de agosto se realizará la dispersión de la beca Rita Cetina para más de 55.943 estudiantes de 665 instituciones en los 60 municipios de Tlaxcala.
3: Nacionales.
0: Ayer aspirantes a la UNAM liberaron avenidas importantes en Ciudad de México para manifestarse exigiendo que no se repita un examen de control. Insisten en señalar que no hicieron trampa y piden que les mantengan el puntaje. La máxima casa de estudios anunció que será este martes cuando dé a conocer la fecha de un nuevo examen de ingreso y da a conocer que el inicio de clases en la máxima casa de estudios será el 31 de agosto. Estados Unidos reportó 2 muertes por ciclosporiasis bajo la sospecha de lechugas contaminadas desde México. La COFEPRIS en nuestro país niega que el parásito se encuentre en muestras recolectadas tanto en Estados Unidos como aquí en México. Un reporte del Banco de México señala que los ingresos por remesas desde Estados Unidos registraron incremento del 3.1% con una suma superior a los 30.700 millones de dólares durante el primer semestre de este año.
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0: La ciudad de Ceuta enfrenta la crisis migratoria. Miles de migrantes siguen en la ciudad. Cerca de 800 menores siguen bajo cuidados especiales. Muchos piden a Marruecos que les ayuden para poder volver a casa allá en Marruecos. Nos vamos hasta Ceuta, el epicentro de la crisis migratoria.
4: 4 días después de la entrada masiva por el Tarajal, Ceuta sigue lejos de la normalidad. Las autoridades ya han contabilizado 88 muertos y calculan que entre 2.500 y 5.000 personas continúan en la ciudad. Sin apenas baños ni agua corriente, las condiciones en el recinto se han deteriorado con el paso de los días. Al otro lado de la frontera, en Finidec, las familias siguen esperando noticias. Muchas llevan días junto a la valla sin saber si sus hijos llegaron a cruzar. No todas las historias terminan en la misma incertidumbre. Algunas familias sí han logrado reencontrarse en el propio paso fronterizo.
0: La tragedia en Ceuta, luego de la migración masiva desde Marruecos, estuvo impulsada por la desinformación en redes sociales. Sí, no fue cualquier cosa, no llegaron miles de personas, así nada más porque todos se pusieron, ¡ay, vamos ahorita! No, ahí alguien los promovió ahí en las redes sociales. En Japón, tras el fuerte terremoto, autoridades encabezan labores de limpieza de escombros ante el calor extremo. La ministra Takaichi visitó las zonas afectadas. Nos vamos hasta Japón.
5: La primera ministra japonesa, Sanae Takaichi, visitó este lunes la prefectura de Kumamoto, en el suroeste del país. Por primera vez desde que fuera azotada por un terremoto de magnitud 7,1 la semana pasada. Takaichi sobrevoló las zonas afectadas desde un helicóptero del ejército y visitó uno de los refugios mejor equipados, lo que desató críticas en las redes sociales por considerar que su visita distorsionaba la realidad. 38 personas fallecieron durante el terremoto, incluida una que al parecer sufrió un golpe de calor mientras se refugiaba en un coche, también por las altas temperaturas, según informaron las autoridades.
0: 9 y serán las 6. Donald Trump, desde el despacho Oval, advirtió que esta es la última oportunidad de Irán antes de que sean decapitados. Así lo dijo, lo veremos en el regional. Francia logra controlar el peor incendio del país luego de que este arrasara 40.000 hectáreas. Hay preocupación de la población por la exposición a los humos tóxicos. Nos vamos hasta allá.
6: Más de un centenar de ellos fueron atendidos por problemas respiratorios tras haber pasado varios días envueltos en el humo de los mega incendios. El bombero Laurent Guillotot es representante sindical de la organización CGT.
7: Primero inhalamos monóxido de carbono, un gas mortal. Luego hay otros compuestos según el tipo de plantas. Por ejemplo, el tojo emite cianuro cuando se quema.
6: Y la exposición crónica a gases y metales pesados tiene efectos conocidos para la salud de los bomberos.
0: De Francia nos vamos a Honduras. Ahí se ha decidido que el expresidente Juan Orlando Hernández enfrente juicio en libertad tras acusaciones de desvíos públicos durante su campaña presidencial.
8: La justicia hondureña decidió este lunes que el expresidente Juan Orlando Hernández podrá defenderse en libertad en un juicio por acusaciones de un supuesto desvío de $2 millones por fondos públicos para su campaña presidencial en 2013. Escuchamos al portavoz del Poder Judicial, Carlos Silva.
9: El juez ha dictaminado dictar medidas distintas a la detención judicial para el expresidente Juan Orlando Hernández Alvarado. Estas medidas son las contentivas en el artículo 173, particularmente la número 5, que es quedar al cuidado y vigilancia del equipo de defensa del expresidente Hernández Alvarado, debiendo rendir un informe de manera semanal.
0: Y pues es difícil entender la relación entre Brasil y Argentina, históricamente y deportivamente hablando, pues son rivales, pero políticamente hablando se están dando con todo. Javier Milei, presidente argentino, acusa de corrupto a su homólogo Lula da Silva, quien ayer le decíamos tiene 80 años, dice: estoy entero, sigo con las opciones de poder ser presidente, quiero seguir siendo presidente de Brasil a más de 80 años. No se duda de la capacidad de Lula da Silva, pero decíamos, no es buena la relación política entre estos dos países. Quédese con nosotros porque además le tenemos los deportes.
3: Deportes.
10: Muy buenos días a toda la gente que nos escucha y buenos días en el auditorio. Es Max López al micrófono y este es el resumen de la información deportiva, donde le presentamos que la selección mexicana sub-23 ya está en semifinales de los Juegos Centroamericanos y del Caribe tras golear 4-1 a Guatemala, y ahora buscará ante Panamá el boleto a la gran final. Además, México mantiene el liderato del medallero gracias a una destacada jornada con oros en atletismo, gimnasia, squash, tenis de mesa y tiro deportivo. También hablaremos de la ausencia de Isaac del Toro en la Vuelta a España y de las fuertes sanciones que impuso la Liga Mexicana de Béisbol tras la bronca entre Acereros de Monclova y Toros de Tijuana. Todo esto y más a través del 89.3 de FM en la grupera La HR, ni 90 de amplitud modulada y el 1120 de la Red Ciudadana. Recuerde que estos buenos días, el noticiario de la gente. Nosotros volvemos al estudio para más información.
11: Faltan 5 minutos para las 6:00 a.m. y les vamos a mostrar un video de cómo las cajas de cobro de una tienda en una plaza comercial ya cuentan con asientos con respaldo como parte de la aplicación La Ley Silla. Incluso ahí tiene su letrerito Ley Sillas, así acompañan este mensaje. Y es que recuerden que ya tiene que aplicarse en varios trabajos, no solamente en estos centros comerciales, para que puedan ser solidarios con los empleados. Y es que recuerden que esta ley surgió de que muchas personas pasan mucho tiempo de pie. Eso genera muchos problemas de salud, como dolor, fatiga en piernas y pies, dolor lumbar, problemas musculoesqueléticos, hinchazón de piernas y pies, problemas circulatorios, varices, fatiga general, mayor riesgo de lesiones. Y hay personas que se la pasan paradas de 10 hasta 12 horas o más. Por eso es que se implementó esta ley, la famosa Ley Silla. Sin embargo, no todavía se está efectuando en todos los lugares. Apenas se está implementando en algunos lugares de trabajo y aquí es uno de ellos, el que le estamos mostrando, que es una tienda de ropa la que estamos viendo, y es en un centro comercial. Pero la idea es que en todos los centros de trabajo se pueda contar con esta Ley Silla. Ya son 5:56.
2: Así es, faltan 4 minutos para las 6 y comentarle que la fachada del Palacio Municipal y la avenida Juan de Palafox y Mendoza en el Centro Histórico comienzan ya a vestirse con los colores tricolor, con la colocación de adornos alusivos a las fiestas patrias. Es verdad, apenas damos 4 de agosto, pero pues hay que hacerlo con todo el cuidado necesario, y sobre todo para que ya todos vivamos todo septiembre con las fiestas. ¿Para qué lo van a poner ahí cerca del 14, cerca del 15 de una vez? Y así vamos celebrando toda esta fiesta que nos enorgullece como mexicanos, y que pues la vamos vistiendo y pintando desde la casa con la temporada que tenemos de los chiles en nogada, más nuestras fiestas patrias que ya están a la vuelta de la esquina y que también muchos paisanos aprovechan para regresar y festejar. Faltan ahora 3 minutos para las 6.
0: En más información, Ceci Arellano, presidenta del patronato del sistema estatal DIF, realizó un recorrido por la casa del adolescente, la casa de la niñez y la casa de ángeles. Como le decíamos anteriormente, ahí convivió con los beneficiarios, escuchó inquietudes, conoció necesidades, supervisó la atención que se brinda en estos espacios, reiteró el compromiso de seguir acompañando a las niñas, a los niños, a los adolescentes en su desarrollo, pero sobre todo en un entorno seguro, una convivencia muy importante, verificando pues todo el trabajo de estas casas de atención por parte de Ceci Arellano, presidenta del patronato del sistema DIF estatal. En tres serán las seis.
1: Y vamos a decirle que hay un accidente, tómelo en precaución, en la desviación hacia San Felipe de la autopista, ahí en el que la red ha ya llamado el Triángulo de la Muerte. Vamos a escuchar.
12: Buenos días, licenciado. Aquí reportando. Nuevamente cayó un carro en la intersección de San Felipe, en la Y. El conductor creo que salió ileso, pero el carro está volteado. Siempre pasa lo mismo en ese punto de San Felipe.
1: Pues ahí en el Triángulo de la Muerte, que así como lo llama la red, está este accidente, tómelo en precaución. Le vamos a dar a conocer más información. El general brigadier Juan Ramón Corona Valencia asumió como coordinador estatal interino de la Guardia Nacional en Puebla, repito, como coordinador estatal interino de la Guardia Nacional en Puebla. El gobernador Alejandro Armenta asistió a la ceremonia donde se refrendó la coordinación entre autoridades para fortalecer la seguridad en la entidad. Ahí vemos quienes nos están viendo en redes sociales ya pues esta toma de protesta.
13: Juan Ramón Corona Valencia, protesta de seguridad vial y patrióticamente en cargo de coordinador estatal interino de la Guardia Nacional en el Estado de Puebla, así como guardar y hacer guardar la posición política de los Estados Unidos mexicanos y las leyes que de ella emanen.
14: Sí, protesto.
13: Si no lo hiciera así, que la nación se lo demande.
1: Pues esta es el nombramiento, la toma de protesta de el general brigadier Juan Ramón Corona Valencia.
0: Antes de radar nos reporta la poderosa red, cables tirados, escuchemos.
15: Hola, buenos días, equipo de López Díaz, para informar que sobre la 25 Sur, esquina con la 33 Poniente, hay cables de telefonía tirados, están atravesados totalmente para cruzar la...
0: Nos vamos a radar.
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2: 8 delitos de alto impacto registran una tendencia a la baja en Puebla. ¿Cómo le va? Buenos días. Aquí le tenemos la información en radar. Es el radar de las 6 y es el gobernador Alejandro Armenta quien destacó reducciones hasta del 80% en feminicidio, 28% en homicidio doloso y 13% en robo a casa habitación.
11: El coordinador del gabinete estatal, José Luis García Parra, señaló que las y los diputados deben cuidar sus declaraciones y mantener una conducta ejemplar. Esto al referirse al caso de las legisladoras Graciela Palomares y Nayeli Salvatori.
0: Será la dirigencia nacional de Morena la que determine posibles sanciones contra estas conductoras.
1: La Comisión de Derechos Humanos del Estado de Puebla expresó su preocupación por las expresiones difundidas en ese podcast de Descasadas sobre personas adultas mayores.
2: Además, Movimiento Ciudadano no será un plato de segunda mesa rumbo a la elección del 2027 y cuenta con perfiles competitivos para aparecer en las boletas, resaltó el senador Néstor Camarillo Medina.
11: El presidente municipal de Puebla, Pepe Chedraui, supervisó desde el DGERI la operación de las cámaras de videovigilancia del programa Puebla 360 con el objetivo de fortalecer el monitoreo y la seguridad en la capital poblana.
0: Ya inició el proceso de inscripción de 11.500 estudiantes de nuevo ingreso a medio superior, a nivel medio superior de la UAP.
1: Continúa abierto el registro de diagnóstico para aspirantes de la UNICREA, primera universidad de la creación del arte y la cultura en Puebla.
2: Presentan el calendario de pagos de la beca Rita Cetina destinada a útiles y uniformes escolares.
11: El general brigadier Juan Ramón Corona Valencia asumió como coordinador estatal interino de la Guardia Nacional en Puebla.
0: La secretaria del Bienestar, Laura Artemisa, reconoció a las abuelas y a los abuelos de Barranca Honda en un evento.
2: Además, en noticias de la seguridad e inseguridad, familiares y amigos de Carla Valeria se manifestaron frente a la Fiscalía de Puebla para exigir avances en la investigación del caso. 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
0: En más información, Canal 11 denunció destrozos en sus instalaciones de su memoria visual de México. La UNAM iniciará clases el 31 de agosto. Descarriló un tren con hidrosulfuro de sodio en Sonora. Pobladores reportaron molestias. Explosión en una pensión de autos en Tlaquepaque, Jalisco. Hay 4 muertos. Rescatan a 150 migrantes en el canal inglés tras naufragar. 3 leonas murieron en zoológico de Tokio por el golpe de calor y un sismo magnitud 4.3 sacudió el norte de Italia. Suspenden servicios de trenes.
2: 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En la operación digital, Guillermo Báez. En la operación de redes sociales, Alex Denicia. Esta mañana te informamos
11: Nayera Aguilar,
0: Raúl Méndez Macías,
1: Odilon Larios
2: y Rafael Tellez Morales. Buenos días.
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2: Son las 6:04, momento de escuchar la voz del INE.
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0: 6 de la mañana con 6 minutos, le damos la bienvenida a Duval Rubio después de unas merecidas vacaciones, gracias a Guillermo Báez, que estuvo en el turno nocturno en la consola digital. ¿Qué tal estuvo, Duval? El Caribe mexicano, las playas,
1: dice que el Caribe,
0: Bahamas.
1: El Caribe no sabe, pero la Caribe está buena.
0: Bienvenido, Duval. Alex Denicia está también en las redes sociales. Iván Hernández en la producción. Nos dicen, fíjense, ya también la red. Ya llegaron los admiradores y entonces mandan mensajes. Buen día, dice. Bueno, está bien, un saludo. Dice, a la flaquita de cajas de bodega, balcones, Isabel, Cecilia, de un admirador.
2: Ayer le está haciendo competencia porque sí, le manda saludos ya. A la de la Central de Abastos.
0: Sí, ¿no? Ya. Entonces dice, a la flaquita de cajas de bodega, balcones, Isabel, Cecilia, de su admirador. ¿No te acuerdas cuando éramos niños y que de repente, ay, oye, dile a la niña, o cómo se llama la niña? Y le mandaban mensajitos, le escribían y... escribían en la libretita y ahí te mando un mensajito. O pásale, el compañero que estaba en las filas, pásale, por favor, pásale. ¿No lo hacían así de pequeños? ¿No?
2: Lo siguen haciendo de grandes.
0: Pues así ya a través de los mensajes.
1: Con esos mensajes vamos a poner una sección, ¿no? De saluda a tu... saluda a tu amor o algo así.
3: Tu crush. Mira, ya se viene la fiesta, dice, del auténtico niño cieguito de las hermanas Clarisas Capuchinas. Son las hermanas Clarisas que tenemos aquí en Puebla Capital. La fiesta este domingo 9 de agosto, es el domingo que viene, con misas a las 11 de la mañana, 1 de la tarde y 5 de la tarde. Solemne fiesta y tradicional kermés el lunes 10 de agosto. El domingo la fiesta con las misas, pero ya el lunes 10 de agosto, a partir de las 6 las mañanitas, a las 7 hay misa, a las 9 llega el mariachi, a las 10 otra vez hay misa, al mediodía otro mariachi, a la 1 de la tarde misa, y a las 3 de la tarde otro mariachi, para que a las 4 de la tarde haya una procesión del Santo Niño y a las 5 de la tarde otra vez misa. Ven con tu familia a disfrutar y degustar de los antojitos y un ambiente fraterno, paz y bien. Siempre las hermanas Clarisas aquí en Puebla y sobre todo de este convento de las Capuchinas allá en la 16 de septiembre y la 9 Oriente. Por si lleva usted gusto, váyase preparando para la gran fiesta del niño cieguito aquí en Puebla, 6:08.
2: Y tenga precaución, nos están reportando que hay tráfico detenido en la autopista a la altura de la caseta de Amozoc de Puebla hacia Veracruz, es donde está este tráfico. Nos están compartiendo ahí un video donde vemos que están, la mayoría son tráileres los que están ahí parados, así que si piensa viajar hacia Veracruz, mejor vaya tomando sus vías al alternas. No sabemos si sea por el tema de las casetas que luego no están abiertas todas o por algún accidente, si ahorita se lo confirmamos, pero de mientras nos dicen a vuelta de rueda en la caseta de Amozoc de Puebla a Veracruz y también tenemos sus mensajes al 2222-382990.
4: Buenos días. Un favor, a ver si nos pueden ayudar a reportar el alumbrado público de calle 2E y Boulevard México de Bosques de San Sebastián. Ya tiene muchos días, mucho tiempo que no tenemos luz, está muy feo.
5: Buenos días, señorita. ¿Me podría usted decir lo de en qué lugar fue que mataron a esa persona que le dicen el canguro? Yo conozco una persona así, entonces quisiera saber en qué lugar fue de antemano. Muchas gracias. Dios los bendiga. Hasta pronto.
2: Gracias, hasta pronto.
1: Sí, a ver, esto fue en Tulcingo del Valle, fue el domingo. A quien privaron de la vida es de nombre Isauro, alias el Canguro. Tenemos los apellidos, pero la ley nos dice que no podemos darlos. Entonces, nada más es Isauro, alias el Canguro, 37 años de edad aproximadamente. Él estaba en una tiendita, llegó, pidió unas cervezas en lata. Le dijo a la señora, oiga, prepáreme una marucha. La señora de la tienda se mete a prepararle la marucha y llega otro, un vago, adicto y sinvergüenza, llega y le dice a la señora, oiga, fíeme una cerveza. La señora le dice que no, seguramente porque era mala paga, ¿no? Entonces se sale y como el otro acababa de comprar sus cervezas y estaba tomándola, esperando su marucha, pues le dice, oye, regálame una cerveza, y pues yo creo que ya lo conocen, que era siempre de los que te pide y no trabaja, pues que le dice que no, Esto hizo que se enfadara a este hombre que estaba ahí pidiendo la cerveza, saca una navaja y apuñala a este hombre para después, dicen los testigos, según los reportes de las autoridades, escapó caminando tranquilamente. El canguro, este hombre Isauro, el canguro vivía muy cerca también de ahí del lugar y se fue caminando hasta su casa, donde pues llamaron a los servicios de emergencia, pero cuando llegan los paramédicos, pues ya había muerto por las puñaladas que recibió. Está plenamente identificado el agresor, es un sujeto llamado Leandro, apodado el Marcos, y vecino precisamente de la hora Oxiso, se conocían, por eso está plenamente identificado, ya lo están buscando las autoridades. No sabemos si es la persona que por la que preguntaba esta miembro de la red, pero es Isauro, alias El Canguro.
0: Y también nos reportaban, antes del radar escuchábamos el reporte de cables tirados, pero por cuestiones de tiempo tuvimos que recortarlo, pero ahora sí vamos a escuchar completo su reporte.
6: Hola, buenos días, equipo de López Díaz, para informar que sobre la 25 Sur, esquina con la 33 Poniente, hay cables de telefonía tirados, están atravesados totalmente para cruzar la 25 Sur sobre la 33, ahí para que tengan cuidado y le avisen a todos los radioescuchas y también informen, yo creo que a Telmex, Omega Cable, a las cableras más que nada, porque se ve que son cables de fibra óptica. Gracias, buen día, saludos.
0: Sí, y ese es un problemón, son muy sensibles estos cables de fibra óptica, pero en las ciudades de, no solamente de Puebla, de México, tenemos un problema tremendo, porque pues instalan las cableras, llegan, instalan cables. Ese ya no sirve, pues ahí lo dejan, no lo retiran. Y tenemos unas enredaderas, tenemos unas telarañas tremendas de cables. Hay zonas en donde ves uno, otro. Bueno, ¿qué vamos a hacer con tanto cable? ¿Eh? Ahí sí deben de hacerse responsables.
1: Así es, y vamos a comentarle antes, Rafa, este tema de lo que ocurrió por la noche. Allá en Bosques de Manzanilla, dos jóvenes fueron agredidos a balazos, 15 y 16 años de edad, muy jovencitos. Ellos estaban en el exterior de un domicilio de un familiar en Bosques de Manzanilla, cuando pasaron sujetos en una moto, dos hombres, y dispararon contra este inmueble, quedando uno de los jóvenes con impacto de arma de fuego en el abdomen, tres balazos en el abdomen, el otro con un balazo en la pierna. Cuando llegan las autoridades y revisan el lugar, trasciende que en el domicilio encontraron algunas dosis de droga. No se sabe cuánto en específico ni de qué tipo, pero trasciende que era un punto de venta de droga y un fumadero, y por eso pues es parte de los de las líneas de investigación que sugiere un ataque directo entre narcovendedores que se disputan el poder en esta zona. Inicialmente se decía que los jóvenes podrían haber sido víctimas colaterales, sin embargo, tras esta información pues trasciende que podría tratarse precisamente de un tema de narcomenudeo. Investiga ya las autoridades, tomaron conocimiento además la policía municipal y la estatal. 6:14.
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15: 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Buenos días a los cuatro fantásticos y al noticiero de la gente. Muy buenos días, mi nombre es Mauricio Nava y les doy la bienvenida a este martes con un clima muy cambiante para Puebla. Arrancamos con un ambiente fresco, pero más tarde volverán a aparecer las nubes y la posibilidad de lluvia. En la capital poblana amanecemos con el cielo de parcialmente nublado a medio nublado, una temperatura mínima de entre 13 y 14 grados y un ambiente bastante agradable para comenzar el día. Si salen temprano, una chamarra ligera será suficiente para mantenerse cómodos. Conforme avance la mañana, el termómetro llegará a una máxima de entre 24 y 25 grados en la ciudad de Puebla. En contraste, el norte del estado seguirá registrando temperaturas mucho más elevadas, cercanas a los 35 grados, por lo que el calor será más intenso en esa región. Para Puebla se pronostican intervalos de chubascos, resultado de la combinación de la onda tropical número 24 y varios sistemas de inestabilidad que mantienen activa la formación de nubes sobre el centro del país. La mañana será relativamente estable, pero conforme avance el día, aumentará la probabilidad de lluvias, algunas acompañadas de descargas eléctricas. Así que, si hoy llevan actividades al aire libre o tienen que desplazarse por la ciudad, no olviden incluir un paraguas en la mochila. En esta temporada, el clima puede sorprendernos en cuestión de minutos. En resumen, una mañana fresca, ambiente templado al mediodía y alta probabilidad de chubascos durante la tarde. Soy Mauricio Nava, les deseo un excelente martes. Un fuerte abrazo a los cuatro fantásticos y a todo el noticiario de la gente.

0: Te continuamos aquí en Buenos Días, el noticiario de la gente, cuando son las 6:17. Siempre un gusto recibir a las hermanas clarisas de acá de Puebla, Rosa María Manzano y Socorro Sánchez Pérez. ¿Cómo están?
1: Capuchinas.
0: Capuchinas. Ah, ya les estoy cambiando. Hermanas capuchinas, ¿cómo están? Buenos días.
1: Buenos días, Radio Escuchas. Buenos días, licenciados, todos los aquí presentes.
0: Gracias.
1: Pues les dije, ya llegó el dolor de cabeza, ¿verdad?
0: Sí, lo que nos dice, pero no, ¿cuál dolor de cabeza? Además, gustosos de saludarlas porque viene la fiesta del niño cieguito.
1: Sí, es una festividad para nosotras muy importante. El niño lo custodiamos desde 1744, pero cada año le hacemos su fiesta y preparamos también una kermés para ayuda de nuestro monasterio. Por esa misma razón venimos a invitar a todos los radioescuchas, pues que los esperamos con mucho gusto, que vayan, que conozcan, los que no conocen, que visiten al Divino Niño Cieguito. Está en la 16 de septiembre 904, ese es nuestro monasterio. Y también pues agradecerles toda la ayuda que ustedes también y todos los que nos apoyan en el transcurso del año. Pues cuenten con nuestras oraciones y los invitamos a que vayan a disfrutar de la marimba, del mariachi, de los platillos preparados por varias de las manos de las hermanas. Nuestros familiares van y nos apoyan, son los que nos hacen el fuerte y personas de buena voluntad también llegan que nos apoyan.
0: Sabemos que sí, y muchas felicidades por eso. Hermana Socorro, ¿qué cosa vamos a encontrar?
2: Pues son alimentos que preparan, ¿no? Los, sobre todo alimentos típicos, los chiles en nogadas, lo de la panadería que nosotros elaboramos.
0: Aquí hay un ejemplo.
2: El rompope muy tradicional, que ya se elabora con todavía en la manera antigua, ¿no? No tiene nada de conservadores y dura mucho y no necesita refrigeración. También ninguno de los productos que elaboramos tiene conservadores y son, pues, con lo mejor preparado que podemos y con mucho amor para todos los que...
0: Que eso es lo que más sabor le da, sin lugar a dudas. Son las 6:19. Entre otros, ya vio usted aquí el pan de dulce, vio los buñuelos, el rompope. Esta nada más es una muestra para que usted se anime. Es domingo y lunes.
1: Domingo y lunes va a estar abierto, sí.
2: Sí, y esta festividad también es con el fin de desagraviar la imagen del Divino Niño Cieguito, que fue por el desagravio, en verdad, lo que fue el agravio que recibió al ser apuñalado. Sí, y sacarle sus ojitos, cuya imagen, el original, se venera en el convento.
0: Y cuéntanos, ¿cuál es la historia de este niño? O sea, ¿qué cosa le pasó, hermana Rosa María?
1: El niño le entró un hombre que le faltaba fe, ¿verdad? Él no le interesaba, pues, el niño, lo que quería eran las joyas de la Virgen. A la hora de quitarle las joyas, el niño cae al suelo. Ese es el gran milagro. Porque al caerse el niño al suelo, que es el pequeñín de madera que nosotros lo custodiamos, se encarna, y ese es el milagro, porque empieza a llorar como un bebé, como un niño de carne. El hombre se asusta en su momento, siente la impotencia, y coge el punzón con el que se estaba deteniendo y le entierran los ojitos. Y en ese momento le brota sangre. El que tiene lo que se ve en sus ojitos no es pintura, es sangre auténtica. El hombre lo coge y lo lleva a enterrar en un cerro por allá a las afueras, y después ya los mercenarios, que realmente era de los mercenarios, y ya les dijo que pues que el niño se había perdido, pero lo habían encontrado, y el mismo hombre que él cometió el ultraje regresa y confiesa, y o sea que se convierte en ese momento. Sí, ese es el milagro, ¿no? Y ya hace muchos milagros el niño. En realidad, pues yo creo que la fe, más que nada, porque pues es el mismo Dios, o sea que nosotros siempre estamos también pidiendo por toda la humanidad, y mucha gente ha llegado dando gracias a que los han librado de los secuestros, o sea, tantas cosas, sus tierras que por ahí, por San Martín, no sé, siembran terrenos de chiles, o sea que son historias, anécdotas que van contando las personas, y pues... Yo creo que es una oportunidad y es una bendición que nosotros lo tengamos custodiando. A mí, yo soy operada de los dos ojos de cataratas congénitas, y me han dicho que una persona de catarata congénita no logra ver 3 metros aún con lentes de contacto, y gracias a Dios yo tengo el 99% de visión.
0: De visión.
1: Gracias a Dios, yo le encomendaba mucho ese día para que quedara bien de los ojos.
0: Y bendito Dios, quedó muy bien. Ahí está la fiesta del niño cieguito, que lo tenemos aquí con las hermanas Clarisas Capuchinas, que están en el centro de Puebla, la 16 de septiembre y la 9 Oriente. No se le olvide, domingo 9 de agosto y el lunes 10 de agosto, la fiesta con el niño cieguito allá en el corazón del centro histórico. Paz y bien. Muchas gracias, hermanas, por venir esta mañana. Buenos días.
1: No, pues gracias a ustedes, gracias a todos. Reciban bendiciones. Siempre cuenten con nuestras oraciones a ustedes, que es un gran apostolado que tienen en este lugar. Sí. Realmente es para salvar las almas. Cuánta gente le han ayudado, de verdad. Y cuenten con las oraciones de la comunidad y también los radioescuchas, todas las personas que nos ayudan, siempre están presentes en nuestras oraciones.
0: Sabemos que sí, muchas gracias por eso, ¿eh?
2: Muchas gracias,
0: gracias a la hermana Rosa María
2: atención,
0: y a la hermana Socorro.
2: Muy amable.
0: Son ahora las 6:23.
3: 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Buenos días, escuchando a la gente.
4: 6:24 y Cecilia Calvillo Ángeles, titular de la Delegación de Programas para el Bienestar en Puebla, anunció el calendario de pagos de la beca Rita Cetina, que está destinada a útiles escolares y a uniformes. Este apoyo es de 2,500 pesos y se van a entregar del 3, ya comenzaron ayer, y van a seguir hasta el próximo 14 de agosto de 2026, conforme a un calendario organizado por orden alfabético, y así lo comentaba la funcionaria.
5: Entonces, el día de hoy les mostramos el calendario de pagos, que inicia este lunes 3 con las letras, ya sabemos, las vamos con las iniciales del primer apellido del papá o de la mamá o del tutor. El día lunes 3 iniciamos con las letras A y B, el martes 4 con la letra C, miércoles 5 de la D a la F, el jueves 6 la letra G, el viernes 7 de la H a la L, el lunes 10 la letra M, el martes 11 de la N a la Q, miércoles 12 la R, jueves 13 la S y concluimos el día viernes 14 de la letra T a la Z. Entonces les pedimos a los papás que estén muy pendientes, recordándoles el monto que van a recibir, que es de 2.500 pesos por niño o niña que hayan registrado. Los papás que les platicamos que si ya tenían la beca y habían hecho el registro de sus niños o niñas de primaria, un nuevo registro, a ellos les pedimos que estén muy al pendiente porque también, de acuerdo con este calendario, van a estar recibiendo en la tarjeta que ellos ya tenían el apoyo correspondiente a la beca de los niños y niñas.
4: Y para este martes 4 de agosto, el pago les corresponde a los jóvenes cuyo apellido inicial sea la letra C, miércoles 5 de agosto a las letras D, E y F, el jueves a la letra G, el viernes 7 de agosto a las letras H, I, J, K y L, el lunes 10 de agosto a la letra M, el martes 11 de la N a la Q y el miércoles 12 a la letra R, el jueves 13 a la letra S y el viernes 14 de agosto el pago será de las letras T hasta la Z. Si aún no tienen este calendario de la beca Rita Cetina, pídalo al 2222-382990 y con muchísimo gusto se los compartimos. Ya son 6:26.
0: 6:26 para presentarles esta información con mi compañero Gregorio Varela, porque el coordinador de gabinete estatal, José Luis García Parra, señaló que los diputados deben cuidar sus declaraciones y mantener una conducta ejemplar. Esto al referirse al caso de las legisladoras Palomares y Salvatori. ¿Cómo te va, Gregorio? Muy buenos días.
6: ¿Qué tal, Rafa? Muy buenos días. Los saludo a todos con mucho gusto. Así es, el contexto es que la diputada local Nayeli Salvatori, bueno, se encuentra en medio de toda una polémica luego de que se viralizara un fragmento de un podcast
7: en donde también participa la legisladora local Graciela Palomares. En este video se escucha un comentario en el que hace mención en que los hombres adultos mayores huelen a baúl, así tal cual lo comentó, se comentó durante ese momento, lo que bueno desató toda una ola de críticas, por supuesto en redes sociales, y bueno también los usuarios consideraron que esas expresiones son ofensivas hacia las personas adultos mayores, un sector con el que incluso también su partido político pues ha mantenido una cercanía constante porque se apoyan mediante programas sociales. Ante esta situación, también la diputada Nayeli El Salvatori, bueno, ya ofreció un video para pedir disculpas. Y bueno, pues también por su parte, la dirigencia estatal de Morena también fijó una postura. El partido aseguró que ese tipo de expresiones pues no representan los principios y también ofreció una disculpa. Y también quien habló al respecto fue José Luis García Parra, coordinador de gabinete estatal. Él comentó que, bueno, los diputados deben mantener sus declaraciones siempre acorde a su cargo y pues obviamente se refirió a Nayeli Salvatori y Graciela Palomares. Pero escuchemos lo que comentó al respecto.
8: Las preferencias electorales para Morena, no solo en Puebla, sino en todo el país, son muy fuertes de cara al proceso electoral del 2027. Morena somos todos, no son dos legisladoras o los senadores nada más, o el propio gobernador. Morena, el partido, lo construimos entre todos, todos debemos de actuar con responsabilidad, todos hacemos un trabajo día a día por demostrar que Morena es un partido que le da la cara a los ciudadanos, que da respuestas, que resuelve, y estamos en las calles. Hay gente que está tocando puertas todos los días, todas las semanas, hablando de Morena, llevando el periódico que corresponde para informar, y esa labor de militantes, de simpatizantes, en el día a día, es lo que le da fuerza al partido, no únicamente alguien que ostente un cargo público. Morena es mucho más que eso, y en Morena, en Puebla, vamos a estar siempre actuando con responsabilidad y con mucho trabajo de cara a la ciudad.
7: Esta parte de lo que se comenta por parte del coordinador del gabinete del gobernador Alejandro Menta, y bueno, ya las ambas legisladoras solicitaron pidieron disculpas mediante sus redes sociales, y bueno, por supuesto que llama la atención este tema porque las personas adultas mayores ya enfrentan de por sí muchos estereotipos por su edad, por su apariencia o incluso por pues estos cambios que son naturales en la vida. Entonces hacer este tipo de comentarios, por supuesto que las personas lo toman con que bueno, pues es alimentar todos estos prejuicios en lugar de ayudar a erradicarlos. Así que bueno, pues esto es lo que se comenta al respecto en este caso, Rafa.
0: Exactamente, y que hay que estar pendientes porque sí fue un caso que se hizo viral y que lo han comentado hasta a nivel nacional. Muchas gracias, Gregorio, y buenos días.
7: Hasta luego, buenos días.
0: Es la media, 6:30.
9: También desde la dirigencia estatal de Morena se habló de esta situación y es por eso que Olga Lucía Romero García Crespo, la dirigente estatal del partido, señaló que será la dirigencia la que determine sanciones contra las diputadas. La información con Jesús Lemus, que ya está en línea. Adelante, Jesús, ¿cómo estás? Buenos días.
10: ¿Qué tal, Raúl? ¿Cómo estás? Muy buenos días al equipo, al auditorio. Efectivamente, ayer la dirigente estatal de Morena, Olga Lucía Romero García Crespo, señaló que debe ser la Comisión de Honor y Justicia del Partido Nacional, obviamente, la que determine si hay sanciones en contra de las diputadas locales Nayeli Salvatori Bojalil, que representa el Distrito 10 de la zona de Cholula, y también para la diputada Graciela Palomares, quien ella también encabeza uno de los distritos aquí en la capital poblana. En este sentido, señaló que cada quien debe ser responsable de sus propios actos, y es que también abonando a la información que daba a conocer mi compañero Gregorio Varela, es importante recordar que en un inicio, y hay que decirlo tal cual, Raúl, para que el auditorio lo sepa, en un inicio, ¿qué crees? Pues no querían pedir disculpas al final del día, y como diría el clásico, dice mi mamá, que siempre no, pues las diputadas tuvieron que emitir una disculpa pública mediante sus redes sociales. Escuchamos parte de lo que decía la dirigente estatal Olga Lucía Romero García Crespo.
11: Cosa es, ya es un tema de nuestro nacional, por eso es que también tanto la Comisión de Elecciones como la Comisión de Honor y Justicia están allá, y tenemos gente que tiene la experiencia y que tiene sobre todo la manera de evaluar en cuanto y en forma a nuestras a nuestros ideales y nuestros principios el actuar de cada uno,
12: ¿no? Entonces, ¿no considera que este tipo de expresiones no afecta a la imagen del partido?
11: Pues realmente dejemos algo muy claro. O sea, también sí, necesitamos ser responsables en cuanto a qué estamos representando, pero el actuar también es responsabilidad de cada una y de cada uno.
10: Y en este sentido, Raúl, también hay que agregar que esta es la primera vez que la diputada Nayeli Salvatore Bojalil se ve envuelta en escándalos, algunos de ellos, el caso de esta mujer que fue detenida en San Andrés Cholula por manejar bajo los influjos del alcohol. Ella salió a defenderla argumentando que la policía municipal de ese municipio había cometido un abuso de autoridad. Se demostró lo contrario, la diputada se tuvo que quedar callada. También el escándalo de los alumnos de la Universidad Iberoamericana en México, que sufrieron un accidente durante una fotografía en donde ellos estaban en el templete y que recordemos se cayó. Y solamente nada más para agregar otro dato adicional, es importante mencionar que al menos quien fuera presidente de México, Andrés Manuel López Obrador, defendió que los adultos mayores son parte de esa bandera política de Morena, y ahora resulta que las diputadas locales emiten calificativos discriminatorios hacia este sector de la población, Raúl.
9: Sí, a veces la juventud es un poco imprudente en estos aspectos. Ahora, debemos de ser una sociedad que no critique y no hable mal de los adultos mayores, que los honre, porque eso es demostrar gratitud y entender sobre el futuro. Como suele decirse, un pueblo que escucha a sus mayores conserva sus raíces, y un pueblo que los olvida corre el riesgo de perder su rumbo, Jesús.
10: Y agregaría otro dato, si me permites. Dice un dicho muy conocido: así como las diputadas locales ven a los adultos mayores, no importa si son hombres o mujeres, en algunos años también ellas se verán así. Entonces, coincido contigo en que este sector de la población merece mucho respeto, y hoy también ya las diputadas locales dijeron en sus redes sociales que necesitan desintoxicarse de lo que se dice a través de ellas, pero al final hay que decirlo, ellas mismas lo propiciaron, y pues, obviamente ya se están generando estas críticas muy concretas hacia Graciela Palomares y también Nayeli Salvatore, Raúl.
9: Sí, y bien merecidas las críticas, ¿eh? Porque las redes sociales no perdonaron, absolutamente no perdonan este tipo de expresiones. Gracias, Jesús.
10: Gracias, muy buenos días.
9: Son las 6:34.
4: Y quien también ya se pronunció es la Comisión de los Derechos Humanos de Puebla. Ellos expresaron preocupación por estas expresiones públicas difundidas en días recientes y que derivaron de una conversación transmitida en este podcast denominado Descasadas, en las que emitieron referencias que resultaron estigmatizantes hacia las personas adultas mayores. Esta comisión reconoce que las personas adultas mayores son titulares de todos los derechos humanos y que su dignidad no disminuye con la edad. Por el contrario, merece mayor respeto, protección y reconocimiento por parte del Estado y de la sociedad. Y aunque ya hubo disculpas, que en un momento se dijo que no las iban a dar, después sí se dieron estas disculpas, ahora ya se anuncia el retiro también de las redes sociales, pero digamos que el daño ya está hecho. Y ahorita el tema está por el tema de las personas de la tercera edad, ¿no? Pero el comentario, después dijeron ellas, eran de personas de 45. Pues no importa la edad que sea, no puedes ofender a nadie, sea mujer, sea hombre, sea joven, sea adulto, no, debe de haber un respeto, y más siendo pues funcionaria.
12: Sí hubo un anuncio de que se iban a retirar ya este podcast de redes sociales, y en específico esta diputada, pero recordemos que no es la primera vez. No sé si recuerdo mal, pero creo que ya también había dicho algo similar en el pasado. Y mira, si esto lo hubiese dicho un hombre, seguramente lo estarían mandando a cursos y un montón de cosas. Entonces, pues aquí también habría que ser, medir con la misma vara, ¿no? Porque sí habría que sensibilizarlos sobre este tipo de comentarios, sobre todo porque están representando un poder político, más allá del partido con el cual están afiliadas, y representan un poder político, y no, pues no es algo que dejas el título porque ya no estás en el Congreso, y entonces pues ya ahora puedes hacer y deshacer. Entonces sí hay que tener mucho cuidado con ese tipo de expresiones discriminatorias y que pues no favorecen a una sana convivencia social. Así es que pues habría que ver. Yo lo que digo es que si esto lo hubiese dicho un hombre, ya lo estarían mandando por lo menos a capacitarse, ¿eh? Y a ver pues ahorita qué tipo de sanción se les impone a ellas.
9: Porque no basta con una disculpa, ¿no? También.
12: Pues deja en claro que no tienen esta sensibilidad para que están exigiendo actualmente, ¿no? Entonces, pues esto estaremos viendo si hay algo. Ya vemos que todo el mundo se está desmarcando de ellas porque fue muy desafortunados sus comentarios, pero yo dejo ahí, si esto lo hubiera dicho un hombre, ya lo estaríamos mandando a capacitar para que se sensibilice, pues esperemos que no quede aquí para ellas también y que esto no vuelva a ocurrir. Vamos a un corte, es breve y volvemos.
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12: Bien desafortunado, ¿no?
9: Son las 6:37 Nos da muchísimo gusto tener aquí en el estudio, darle la bienvenida a Pavel Gaspar, presidente de la Junta de Gobierno y Coordinación Política. Pavel, bienvenido. Como siempre, este estudio de Buenos Días es su casa.
13: Muchas gracias, amigo Raúl Méndez. Muy, muy buenos días a tu auditorio de Cinco Radio. Saludo a Nayeli.
4: Bienvenido,
13: Aguilar,
4: buenos días.
13: Amiga. Rafa Telles, que está del otro lado, fue mi compañero en la secundaria.
9: Sí, contemporáneo.
13: Federal 1, Rafa.
4: ¿Y qué tal era? ¿Sí estudiaba?
13: Bueno, era unos meses más grande que yo. Entonces ya.
9: Por unos meses.
13: Sí, era bueno, Rafa. Todos los de la Cárdenas salimos buenos, ¿verdad?
14: Seguro, los mejores.
13: Pues, un gusto, un saludo, muy buenos días a las poblanas y a los poblanos que nos oyen a través de Cinco Radio. Repito, muchas gracias por la invitación. Hay muchísimos temas, claro, que platicar. A mí me gustaría señalar uno que es muy importante, es el tema de los pueblos indígenas, una armonización del 2 constitucional al 13 de nuestra constitución poblana.
9: Es un reconocimiento muy importante, ¿no? Sobre todo a través de foros de consulta. Esto se ha promovido desde la Federación porque desde hace muchos años no se daba este reconocimiento tan importante a los pueblos indígenas y afromexicanos.
13: Sí, Raúl, efectivamente, fíjate que si tengo algo de tiempo me gustaría regresar un poco en la línea del tiempo para que pudiéramos tener claro la importancia. Son más de 30 años de lucha. Inicia en el 94, 96... con el ejército zapatista, que generó la unidad y el movimiento para poder por primera vez reunir a los pueblos de la nación en torno al reconocimiento a su autonomía y libre autodeterminación. E inicia, imagínate, en el 94 con un acuerdo de San Andrés, donde el gobierno en aquel entonces en turno era Pérez Zedillo, y no se pudo avanzar, o hubo una traición ahí a los acuerdos de San Andrés. Posteriormente, en 2002, se intenta nuevamente avanzar. A mí me toca, fíjate, Raúl, que conozco bien la historia porque era bastante joven, y en los años 96, 98, tuve la oportunidad como dirigente de las izquierdas en aquel entonces, por el PRD, irme a caminar y a poder construir todo este gran proyecto Sueño de los Pueblos Indígenas a Huehuetla. Me tocó estar en Huehuetla, Ixtepec, Ayhuaca, Naucatlán. En aquel entonces, Raúl, no había ni carretera. Nos hacíamos 9 horas para llegar, y me acuerdo que nos quedábamos. Apenas estuve ahí, encontré a grandes amigos de organizaciones indígenas como la OIT, algunos integrantes de la UNITONA. Y bueno, en ese recuerdo a mí me tocó ir a Nurío, Michoacán, a Paracho, en los años 2000-2001, todavía a mesas de trabajo, donde el presidente de la República era Vicente Fox. Ahí hubo un avance, ¿no? Hubo un avance, pero fíjate que no era lo que se había acordado en las mesas de San Andrés. Y se marca el 2 constitucional, pero quedamos con tutoría. Digo quedamos porque yo vengo de pueblos indígenas, de la zona Ingiva, de la zona mixteca. Y en ese momento el presidente Fox, igual nosotros sentimos una traición hacia los pueblos indígenas o esos acuerdos, porque quedamos sujetos como menores de edad, tutelados al Estado. Posteriormente viene el gobierno del presidente López Obrador en el 2018. Posteriormente viene el gobierno del presidente

0: lo que tenga que ver con pueblos indígenas se tiene que consultar. Entonces viene una consulta nacional que encabeza el INPI y Consejería Jurídica del Ejecutivo Federal. Y nosotros como poblanos, y más como presidente del Congreso, requerimos estar atentos a las armonizaciones federales. Entonces la intención de venir hoy contigo es poder socializar que va a haber una gran consulta que termina el 12 de octubre. Uh-huh. Y nosotros, fíjate, hoy vengo como coordinador del Grupo Legislativo de Morena, o sea, no con... Tengo la investidura de ser el presidente de la Jugocopo, pero venimos a invitar a los pueblos indígenas del estado, donde vamos a socializar esta ley que se va a armonizar en una gira de Morena, que encabezan los diputados coordinados con el partido, el día 15 de este mes, fíjate, el día 15...
1: Sí.
0: El día 8 de agosto vamos a estar en Zacapuaxtla y en Huehuetla.
1: Y ahí habrá muchos foros importantes de consulta. Se ha avanzado mucho, se han pasado tantos años y ha venido evolucionando. Sí. ¿Y cuál destacaría, presidente, este avance y cuál es la diferencia entre estos aspectos y sobre todo escuchar a los pueblos indígenas en esta Ley General de los Derechos y Pueblos Indígenas y Afromexicanos?
0: Sí, fíjate que el 2 constitucional, a partir del 18 en el gobierno de Andrés Manuel López Obrador y hoy de la presidenta, no solamente dejan de ser tutelados, sino a través de programas como el FAIS-PIAM, donde el recurso llega directo a los pueblos indígenas. Es una primera etapa, pero ya tienen la libre determinación de que ellos mismos puedan escoger, generar qué temas de infraestructura uh-huh. es prioritario para la comunidad. Y ahí el recurso de infraestructura llega directo con el FAIS-PIAM. Entonces, un avance. La armonización, pues, tiene más temas que vienen de los acuerdos de San Andrés. Una vez que esté armonizado el 12 de octubre, que termine la consulta federal, uh-huh. nosotros en los estados, en el caso de Puebla, tendremos que armonizar lo que se apruebe en el federal, en el Congreso Federal, armonizamos al 13 constitucional del estado de Puebla y a partir de ahí, pues tenemos trabajos cada diputado o cada organización indígena en la ley poblana. En mi caso personal hemos impulsado desde los años 2000-2001 los juzgados indígenas. Hoy estamos trabajando, socializado, la Sala de Justicia Indígena, que ya...
1: Gran avance.
0: Claro, pero no podemos avanzar hasta que no tengamos claro el 2, armonización al 13, y a partir de ahí vamos a iniciar algunas otras consultas, como es la Sala de Justicia Indígena. La diputada Esther Martínez es la presidenta de la Comisión de los Pueblos Indígenas, también trae el propios temas en su agenda legislativa de los pueblos indígenas.
1: Estaremos muy al pendiente, sí. especialmente en los próximos días, sobre lo que se va avanzando en estas reuniones, sí, presidente.
0: Es muy importante.
1: Sí.
0: Si me permite solamente dar las fechas.
1: Claro.
0: Para quien nos escuche. Mire, el 8 de agosto vamos a estar en la Sierra Norte, en la Sierra Nororiental, en el municipio de Huehuetla, del Totonacapan histórico, y en Zacapuaxtla. Vamos a estar en la Sierra Negra, en San José Miahuatlán, el día 15 de agosto, pueblos náhuatl. Y vamos a estar en la zona de Izúcar de Matamoros, allá hay varios pueblos indígenas, no está totalmente definido, hay un 90% que sea en Teopantlán, uh-huh. que todavía hablan el idioma. También. Entonces son las tres regiones donde vamos a ir como Grupo Legislativo de Morena, en coordinación con los compañeros, para poder llevar diálogos, son diálogos públicos de lo que viene a nivel nacional. Son las fechas que vamos a estar trabajando.
1: Estaremos muy al pendiente y dando seguimiento precisamente a estas próximas reuniones. Son 6:47 a.m. Si me permite, presidente, la pregunta es un tema que veníamos platicando
0: sí.
1: recientemente sobre el caso de las diputadas, la controversia, las disculpas. ¿Qué opinión le merece

0: al respecto, sobre todo el trato a los adultos mayores?
1: Fíjate que en la agenda de nosotros, de Morena, los que venimos de la lucha, como te lo comenté, hace más de 30 años en los pueblos indígenas, en la defensa de nuestros hermanos y hermanas adultos mayores, lo hemos hecho a través de ya de acciones muy, muy firmes, con resultados, como es ya en la Constitución, que está marcado el apoyo a los adultos mayores, el respeto. Los pueblos indígenas, fíjate, tienen una característica muy importante. Respetamos a los tíos mayores y a las tías. Está el Consejo de Ancianos. Los jóvenes respetan a los que han caminado por muchos años y además, compañera, se dejan guiar. Por eso todo se dirige a través de los consejos de ancianos. Y los que venimos de la izquierda, los que venimos de esta lucha indígena, pues lógicamente que siempre por encima de todo van a estar nuestros adultos mayores, ¿no? Así es que lamentamos a veces que a título personal las y los compañeros pues no tengan claro el concepto, la cuna de lo que viene siendo, pues en el caso de legisladores y legisladoras del Movimiento de Regeneración Nacional, pues hay que echarle una empapada.
0: Un repaso.
1: ¿No? Sí.
0: Un repaso. Presidente, muchas gracias por acompañarnos y estaremos al pendiente también de estos diálogos tan importantes. Gracias por acompañarnos,
1: Raúl,
0: aquí.
1: Te agradezco. Nayeli, gracias.
2: Gracias.
1: Y a todos mis compañeros, hermanos, muchas gracias.
0: Ha escuchado y ha visto a Pavel Gaspar, presidente de la Junta de Gobierno y Coordinación Política en el Congreso. Son las 6:49 a.m.
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4: Hoy, recomendaciones prácticas en Quinto Medio. En Puebla tenemos una notable biodiversidad de fauna urbana y silvestre, con nuestros parques, con nuestras arboladas, con nuestros cuerpos de agua urbanos. En la zona metropolitana tenemos más de 200 especies de aves, tanto residentes como migratorias, mamíferos pequeños y reptiles. En la laguna de San Baltasar, recomendaciones para observarlas a todas estas especies que habitan como garzas blanca y garza gris, patos mexicanos, pedretes de corona negra, colibríes, picogortos azules. Generalmente los puedes ver en horarios específicos, pero la mejor hora es entre las 6:30 y 9:00. ¿Cómo localizar la fauna? Pues hay que recorrer el sendero periurbano alrededor del agua a paso lento y con binoculares enfocado en los tulares y en la superficie del agua. En el parque ecológico, que es un gran pulmón, ahí nos encontraremos zanates mexicanos, gorriones caseros, pinzones mexicanos, carpinteros de pechera, colibríes, pico ancho, ardillas de vientre rojo. En la laguna es habitual observar patos y garzas ganaderas y explorar las zonas arboladas menos transitadas temprano por la mañana o al atardecer, cuando las aves están más activas. La laguna de Chapulco, abetoros, garcetas, gallinetas de agua, golondrinas, tijereta, chiricoles y diversos paseriformes. ¿Cómo localizarlos? Pues acercándonos a plataformas y miradores hacia el agua al amanecer para captar a las aves acuáticas saliendo del carrizal, entre otras.
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14: Hoy celebramos al beato Ioan Balan, oriundo de Tius, Rumania. Se matriculó en el seminario de Budapest y recibió el orden sacerdotal en 1903. Para un mejor desempeño de su misión pastoral, estudió teología en su país y en Austria. Durante su existencia como pastor, sirvió en los poblados de Blast y Bucarest. En 1919 se integró a los canónigos de la Catedral Rumana. Fue catedrático de teología en la universidad. En el año de 1936 se le consagró obispo de Lug. Posteriormente fue nombrado metropolita, obispo de una metrópoli en las iglesias cristianas orientales. Al asumir el gobierno, los comunistas pretendieron usurpar el mando de la iglesia y hacer que sus jerarcas, ministros y sus fieles reconocieran como cabeza a los dirigentes estatales. El 28 de octubre de 1948, el prelado fue arrestado por negarse a aceptar las ordenanzas marxistas. Transitó por varias prisiones hasta ser confinado en 1950 en el centro penitenciario de Marmatil. 5 años estuvo recluido ahí. Después se le transfirió al Palacio de Verano del Rey de Rumania en Cutaia, en Argés, donde le fue impuesto encierro domiciliario. En 1956 se le aisló en el convento de Chirogala, cercano a Bucarest, en el que vivió bajo tortura y crueles condiciones de reclusión. El 4 de agosto de 1959, antes de morir, se le internó en el hospital. Forma parte de los obispos greco-católicos que la Iglesia beatificó el 2 de junio del 2019 por el Papa Francisco.
3: Un día como hoy en la historia.
15: 4 de agosto es el 216º día del año en el calendario, el 216, 217 para años bisiestos y quedan 149 días para finalizar el año. 1496, en la isla La Española, el español Bartolomé Colón, hermano de Cristóbal Colón, funda Santo Domingo, primera ciudad europea permanente en América y que hoy es la capital de la República Dominicana. En 1880, en el Vaticano, el Papa León XIII declara santo a Tomás de Aquino, patrono de todos los centros educativos católicos del mundo. En 1933, en India, el gobierno británico encarcela al líder indio Mohandas Gandhi por su llamamiento a la desobediencia civil. 1989, 1944, en el marco del Holocausto, un informador que nunca fue identificado delata ante agentes de la Grüne Polizei, donde se ocultaba la niña Ana Frank con su familia desde la ocupación alemana. 1957, Juan Manuel Fangio gana el Gran Premio de Alemania y se consagra campeón mundial por quinta vez de Fórmula 1. Michael Phelps en 2012 gana su medalla olímpica 22, superando la marca de 18 medallas que hasta entonces ostentaba la gimnasta Larisa Latinina, consolidándose como el máximo medallista en la historia de los Juegos Olímpicos y como el mejor nadador de la historia. Un día como hoy en la historia nació Nicolas Jacques Conté, ingeniero francés, inventor del lápiz moderno. El diseñador francés Louis Vuitton nació en 1821. La reina madre, esposa de Jorge VI, Isabel Bowes-Lyon, nació en 1900. El trompetista Louis Armstrong en 1901. 60 años después, nacería Barack Obama, quien fuera presidente de los Estados Unidos. Roger Clemens, beisbolista apodado El Cohete, nació en 1962. Y Megan de Sussex, exactriz estadounidense, nació en 1981. El escritor danés famoso por sus cuentos para niños Hans Christian Andersen fallece en 1875. Y Marilyn Monroe, actriz, modelo y cantante, murió en extrañas circunstancias en 1962. Un día como hoy en la historia, 4 de agosto.

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1: Puebla será sede del Tianguis Turístico 2027. Esto lo afirmó el gobernador Alejandro Armenta en el encuentro que representa una oportunidad para proyectar la riqueza cultural, histórica y gastronómica del estado.
2: El gobierno de México busca que el país se convierta en el quinto destino turístico más visitado del mundo en el 2030.
3: El turismo cultural representa una oportunidad para Puebla, ya que el 40% de los visitantes extranjeros quienes llegan a México buscan este tipo de experiencias.
4: Puebla supera los 8.5 millones de visitantes en 2026 con una derrama económica mayor a los 10 mil millones de pesos.
1: Uno de los objetivos del gobierno de Puebla es incrementar a 2 noches la estancia promedio de los visitantes.
2: Puebla es el cuarto estado del país que más turistas internacionales le recibe.
3: El diputado de Morena, Pavel Gaspar Ramírez, propuso una reforma para garantizar que niñas, niños y adolescentes no sean revictimizados durante los procesos relacionados con delitos de abuso sexual.
4: Cuetzalán celebra el Campa Yogualisha en 2026, este 15 de agosto a partir de las 9 de la mañana.
1: Además, en Cuetzalán se mantienen mesas de trabajo con autoridades para fortalecer la capacitación en materia de turismo y protección civil.
2: La Feria de Tlaxcala 2026 se realizará del 22 de octubre al 16 de noviembre con más de 400 eventos y un recinto ferial remodelado casi en su totalidad.
3: El diputado local Emilio de la Peña Ponte defendió la reforma de la Constitución de Tlaxcala para regular el presupuesto del Congreso y salarios de órganos electorales.
4: Ceci Arellano, presidente del patronato del CEDIF, realizó un recorrido por la Casa del Adolescente, la Casa de la Niñez y la Casa de Ángeles, donde convivió con las y los beneficiarios.
1: María Fernanda Romero rindió protesta como presidenta auxiliar de San Lucas Atoyatenco, Texmelucan.
2: Desde el 3 hasta el 14 de agosto se realizará la dispersión de la beca Rita Cetina para más de 55.943 estudiantes de 665 instituciones en los 60 municipios de Tlaxcala.
3: En la seguridad e inseguridad, un hombre fue localizado sin vida por impacto de arma de fuego en un camino de terracería de la zona rural de Atlixco.
4: Y un hombre presuntamente bajo los efectos de alguna sustancia arrojó objetos desde un segundo piso y provocó daños en vidrios de viviendas vecinas en la zona del Boulevard Municipio Libre y la calle Matamoros.
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1: Ya es oficial y lo platicaremos en Buenos Días Regional. 98 millones de personas se van a quedar sin línea telefónica móvil el 15 de agosto. La Comisión de Reguladora de Telecomunicaciones ha delegado a las empresas Telcel, AT&T y Movistar la obligación de cortar las líneas no registradas con la CUR porque hay un rezago de más de la mitad del padrón de líneas móviles en el país. Lo invitamos a que nos acompañe en Buenos Días Regional. 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Dual Rubio está en la consola digital y aquí en el estudio Javier López Díaz le informamos.
2: Odilon Larios.
3: 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Rafael Tellez Morales, informe en radar.
4: Y Nayeli Aguilar.
1: Soy Raúl Méndez Macías, Alex Denicia en la consola también de las redes sociales. Muchas gracias por su atención y buenos días.
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1: Muy buenos días, auditorio de Puebla, México y el mundo, y muy especialmente el auditorio regional. Ya estamos en este espacio regional en donde de 7 a 8 de la mañana, en Buenos Días, el noticiario de la gente, nos enlazamos con nuestras estaciones hermanas en Atlixco y la Mixteca, San Martín, Texmelucan y sus alrededores. Por supuesto, allá en Tehuacán y la Sierra Negra, Sierra Nororiental y Sierra Norte del estado, reciban un saludo. Si usted nos escucha en cualquier otra parte de la República o incluso en el extranjero, también reciba un saludo. Le recordamos que nos puede hacer llegar sus mensajes por el 22 22 38 29 90, el número de la poderosa red. Aquí siempre leemos y canalizamos todos los mensajes que usted nos manda, todos sus reportes. Le recordamos que si usted está ahí, usted es el reportero. Narre, grave y nos lo manda al 22 22 38 29 90. Le recordamos que también estamos en la multiplataforma informativa de 5 Radio Comunicación Efectiva y Red Ciudadana. Nos encuentra en Facebook, en YouTube y en X, donde estamos transmitiendo en este momento completamente en vivo. Nos encuentra como arroba la red 5 Radio. También le compartimos material especial en las cuentas de Instagram y de TikTok. En todas ellas nos encuentra usted como arroba la red 5 Radio. Muy buenos días y vamos a comenzar ya con las noticias. 7:09.
0: Rafael Téllez.
2: ¿Qué tal? ¿Cómo le va? Muy buenos días. Qué bueno que está con nosotros aquí a todos nuestros amigos del horario regional para informarles, entre otras cosas, que Puebla será sede del Tianguis Turístico 2027, un evento que nadie se puede perder el próximo año. El gobernador Alejandro Armenta afirmó que este encuentro representa una oportunidad para aprovechar la riqueza cultural, histórica y gastronómica del estado.
3: Es importante decirles que este tianguis primero viene internacional. ¿Cuántos expositores tendrán acá? Bueno, pues más de 3,980 expositores. ¿Qué es un expositor? Primero, los 32 estados confirmados. Cada estado trae una delegación como de 80, 100 personas, de entre ellos sus prestadores. ¿Qué sirve el tianguis? Primero, existe una plataforma. No creo que nada más llegan aquí los estados a pasarla bien, además de que lo harán en este gran estado. Sino, ya hay una plataforma que daremos a conocer en próximos meses.
2: A quien vimos y escuchamos es la secretaria de Turismo Federal, Josefina Rodríguez. Y hablando de lo que está buscando no solo Puebla, sino todo México, para convertirse en el quinto destino turístico más visitado del mundo. Lo que se busca es atraer hasta 3 millones de turistas adicionales al año y superar los 50 millones de visitantes internacionales que tuvimos en este 2026. El turismo y la misma secretaria de Turismo Federal, Josefina Rodríguez, de visita aquí en Puebla con el gobernador Alejandro Armenta, destacó que el turismo cultural representa una oportunidad para Puebla, pues hasta el 40% de los visitantes extranjeros quienes llegan a México lo hacen buscando este tipo de experiencias. Así lo dijo.
3: El sexto, pero es rumbo al 2030. El turismo es muy sensible, es un sector que es movido por diferentes factores globales. Lo que yo te podría asegurar es que México está creciendo más que otros países, eso definitivamente. Y la meta es, para poder alcanzar el ser el quinto lugar más visitado en el 2030, tenemos que crecer más de 3 millones o 3 millones de turistas cada año. Recuerden que se divide entre visitantes extranjeros y turistas internacionales. La ONU Turismo no toma a los turistas nacionales, que es muy importante en nuestro país porque es con quien llenamos hoteles y experiencias.
2: Ahí está dominando el tema, usted la conoce, Josefina Rodríguez, originaria de la vecina entidad de Tlaxcala y la autora de Tlaxcala sí existe. Y todos se nos quedó siempre bien grabado esta frase, pues ahora manejando los destinos del país en esta materia del turismo y queriendo ubicarlo en el top 5 de todos los países que más se visitan en el mundo. En más de la información aquí en Puebla Capital, cuando son las 7:12, le confirmamos que el alcalde Pepe Chedraui supervisó desde la DGERI, esta Dirección General de Observación para la Ciudad, la operación de las cámaras de videovigilancia del programa Puebla 360, con el objetivo de fortalecer monitoreo y la seguridad en la capital poblana. Así lo destacó.
4: Hola, ¿cómo están, amigos? Muy buenas tardes. Estamos aquí en el DERI. Verificamos nuestras cámaras con nuestros amigos, las y los policías de la ciudad. Y también estamos viendo el la forma de que trabajan nuestras cámaras 360, que están de este lado, como ustedes pueden ver. Tenemos acá el tema de las cámaras 360, ya instalado. Próximo tendremos un evento para dar a conocer todas las empresas y los negocios pequeños, micro, pequeños y medianos negocios que se están sumando para ser parte de esta entrega de cámaras 360 en beneficio de las y los ciudadanos poblanos.
0: Nayeli Aguilar.
5: 7:13, bienvenidos a Buenos Días, el noticiero de la gente, y bienvenidos al auditorio regional que ya se están enlazando desde San Martín, Texmelucan, Tehuacán, Atlixco, desde los Estados Unidos, que nos mandan sus mensajes, y a todos ellos muchísimas gracias. Compartan la transmisión, también mándenos sus reportes desde donde se encuentren, y les vamos a platicar que 8 delitos de alto impacto registran una tendencia a la baja en Puebla. Esto lo daba a conocer el gobernador Alejandro Armenta. Él destacaba reducciones del 80% en feminicidio, 28% en homicidio doloso y 13% en robo a casa habitación como resultado de la coordinación de seguridad.
6: No es producto de la casualidad. Hay una estrategia con el gobierno de la República, hay una estrategia con el gobierno del estado, con la fiscalía. Como ejemplo, por eso es que Miren este dato, 2025, 24, 25 y 26, los delitos de alto impacto en comparación con 24. El porcentaje en todos los casos es muy importante, es revelador. Y eso es un esfuerzo que nuestra Presidenta de la República hace en todo el país con la Guardia Nacional. Ahora venimos en la mañana de una mesa de trabajo.
5: Y ya inició este proceso de inscripción de cerca de 11,500 estudiantes de nuevo ingreso en la Benemérita Universidad Autónoma de Puebla para el nivel medio superior. Hoy continúan todavía, es del 3 al 8 de agosto allá en la Arena PUAP y sedes regionales, y las clases van a iniciar el próximo 10 de agosto. El día de ayer estuvo haciendo un recorrido para darles la bienvenida la rectora Lilia Cedillo Ramírez. Esta semana también tocará el turno de inscripción a los jóvenes de nivel superior. Van a tener que llevar su documentación de manera presencial y ahí les van a entregar un kit. El trámite aproximadamente dura alrededor de 20 minutos. Es muy fácil, siempre y cuando lleves todos los documentos, y de esa manera ya quedarán inscritos para estar listos para sus clases ya la próxima semana. Y además continúa abierto el registro y diagnóstico para aspirantes de la UNICREA, que es la primera universidad de la creación del arte y la cultura en Puebla. Las clases van a iniciar el 17 de agosto allá en el Museo Internacional Barroco. Ahí a un costado de este museo es donde se van a estar impartiendo estas clases. Y van a entregar los primeros árboles del efecto persona. Javier Gómez Alonso, presidente de la Fundación Cáritas Puebla, y Jesús Rodríguez Calva, director general de Cáritas Puebla, a diversas instituciones. Esto en el marco del mes del adulto de mayo y mayor. Y esto es en agosto, donde se estará realizando este festejo, esta celebración. Y ya varias organizaciones se están preparando para festejar a los abuelitos y a las abuelitas o a las personas de la tercera edad. Y la Coordinación General de Protección Civil del Estado informó que los días 4 y 5 de agosto Pemex va a realizar una quema controlada de gas LP, esto en la zona de los lavaderos, como parte de trabajo programado en sus ductos. Las maniobras no van a representar riesgo para la población, pero están avisando para que no se vayan a espantar. Todo se trata de una quema controlada de gas LP, la que se estará realizando este día. Y además queremos agradecer en este espacio a la familia García. El señor Ángel se comunicó con nosotros, nos mandó un audio y él se encuentra de vacaciones desde la playa. Vamos a escuchar en dónde está esta familia García, que está escuchando Buenos Días, el noticiero de la gente.
7: Muy buenos días desde las lindas playas de Puerto Vallarta. Estamos apreciando el amanecer, apenas comienza esto, son 6:10 de la mañana y bueno, ya nos hacía falta unas merecidas vacaciones, así que estaremos aquí un par de días más. Y después estaremos regresando a lo nuestro, a terminar y hacer y preparar y vender la semita poblana. Así que nos estamos viendo en unos días. Saludos.
5: Saludos, muchísimas gracias al señor Ángel por compartir. Obviamente esto nos los mandó más temprano, estaban muy emocionados porque iban a ver el amanecer y sí, se ve espectacular, además la iluminación de la alberca, bueno, de la playa, todo hermoso en esta zona y qué bueno que esté vacacionando, pero además que se mantengan informados en Buenos Días, el noticiario de la gente. Muchísimas gracias a la familia García y ustedes también, si están de vacaciones, mándenos mensaje, mándenos sus videos y platíquenos en dónde están descansando. Son 7:18 a.m.
0: Raúl Méndez Macías.
8: A partir ya del 15 de agosto comenzará un mecanismo de notificación y cierre para aquellos usuarios de telefonía móvil que no completen el trámite para asignar su CURP y relacionarlo con su línea telefónica. Se va, lanzaron ya a su número, le va a llegar un aviso directo para que lo haga antes de que pierda el servicio. La Comisión Reguladora de Telecomunicaciones modificó, otorgó un periodo adicional de 184 días y hay un calendario escalonado, organizado por el último dígito del número celular. Este periodo de aplicación corresponde de agosto a diciembre de este año y las operadoras de teléfono van a enviar un mensaje de texto. Le van a indicar la fecha límite según la terminación de su línea telefónica y una vez que venza el plazo individual, la empresa le va a lanzar una última advertencia, señalando que el servicio será suspendido en las siguientes 72 horas si no ingresa al enlace oficial de vinculación y se habla de que pues hay líneas vinculadas ya 63 millones, que es el 39% del total nacional. Hay 98 millones de números pendientes de registro, que es el 60% del registro. Y hay 40 millones que corresponden a la modalidad de prepago, 22.8 millones a la modalidad de pospago. La responsabilidad va a recaer en las compañías telefónicas, como Telcel, AT&T, Movistar, entre otros, que les dirán a los usuarios que asuman el compromiso y que en dado caso, pues ya dejarán de tener el servicio. Sobre advertencia, no hay engaño. 7:20. Nos vamos también a la explosión en una pensión de autos en Tlaquepaque, Jalisco. Se reportan 4 muertos al principio. Ahí ya tenemos las imágenes a través de nuestra multiplataforma de X, Facebook y YouTube. Se hablaba de 4 muertos y de desconocimiento de las causas. Ahora se sabe que había una pipa con combustible estacionada en esta pensión, lo que provocó esta tragedia en Tlaquepaque. Por otra parte, la tragedia migratoria en Ceuta estuvo impulsada por la desinformación en redes sociales. Marruecos niega las versiones de haber promovido una migración masiva, pero todo parece indicar que Marruecos fue el que promovió esta situación y que a través de satélites espía estuvo monitoreando la situación de la semana pasada.
9: Explicaciones con la experta en migración y el espacio Schengen, Gema Piñol.
10: Creo que hay muchas incógnitas aún que están encima de la mesa y que no tenemos claro qué ha sucedido, algunas cuestiones que hay que dilucidar. Sí que creo que hay cosas que son evidentes y es evidente que 50.000 personas no se mueven por el territorio marroquí y llegan a Ceuta para hacer una entrada coordinada de esta magnitud y características sin la colaboración activa o pasiva de las autoridades marroquíes, y eso hay que decirlo. Es verdad que las autoridades marroquíes han dicho que nada tienen que ver y se están queriendo demostrar y han así explicitado que son un socio fiable y de confianza, asumiendo el retorno de la mayoría de sus nacionales.
8: Pues ahí están, los están regresando y está asumiendo los costos. Donald Trump, del desdespacho Oval, advirtió a Irán que esta es su última oportunidad para evitar ser decapitados. El régimen de Teherán negó que haya actualmente negociaciones. Vayamos con Donald Trump.
9: Trump afirmó este lunes que las conversaciones con Irán están en marcha ahora mismo, advirtiendo que es la última oportunidad para que Teherán firme un buen acuerdo que ponga fin a la guerra.
11: I want to give them every last chance before decapitation.
12: Quiero darles hasta la última oportunidad antes de ser decapitados. Es algo muy duro de hacer lo que tenemos planeado. Veremos qué pasa. Creo que estoy muy orgulloso del hecho de dar una oportunidad a la gente. Este es un paso importante. Un ataque de esa magnitud contra un país es algo que preferiría no hacer. Ahora bien, ya hemos llevado a cabo muchos ataques grandes, pero eran ataques grandes normales. Con suerte recobrarán el sentido.
8: Pues ahí están las amenazas de Donald Trump. Dice, pues eran ataques normales. Lo que les viene es lo peor. ¿Será? Javier Milei, presidente de Argentina, sigue acusando de corrupto a su homólogo brasileño Lula da Silva. Ambos países convocaron a sus representantes, sus respectivos representantes diplomáticos. Nos vamos hasta la región sudamericana.
9: Sin intenciones de frenar la tensión diplomática, el presidente argentino Javier Milei volvió a calificar de corrupto y ladrón a su par brasileño Lula. El ataque sin pruebas ocurre apenas una semana después de desatar una severa crisis regional entre ambos países. Ante estas agresiones, Brasil llamó a consultas a su embajador en Buenos Aires y también convocó al diplomático argentino en Brasilia para transmitirle su rechazo y exigir explicaciones oficiales.
8: Esto es Buenos Días, son las 7 de la mañana con 23 minutos y la frase y reflexión de hoy. Cuando ya no podemos cambiar una situación, tenemos el desafío de cambiarnos a nosotros mismos. Esto decía Viktor Frankl. No siempre podemos controlar las circunstancias, pero sí podemos controlar nuestra actitud frente a ellas. Esa capacidad de adaptación es una de las mayores fortalezas del ser humano. Esa capacidad de adaptación. No podemos cambiar las cosas. Y las cosas no se van a adaptar a nosotros. Nosotros tenemos que adaptarnos. Parte de la reflexión de hoy. 7:24.
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1: Ya es momento de este espacio de la nota policíaca, la nota de seguridad e inseguridad, la nota roja, pues, para que usted esté bien informado en esta materia que es, sin duda, pues, es importante por todo lo que está ocurriendo en diversos puntos de la entidad. Le vamos a empezar con esto, un accidente nuevamente, en donde esta madrugada en la autopista México-Puebla, en la desviación hacia San Felipe, en esto que la red ha dado en conocer como el Triángulo de la Muerte, un automovilista, pues bueno, cayó nuevamente ahí en esta desviación y afortunadamente salió ileso, pero su vehículo, ahí lo vemos, sufrió daños muy considerables. Lo que indicó este hombre a las autoridades es que la falta de señalética, la falta de iluminación, es decir, lo que aquí llevamos todo el año diciéndole de esta incorporación, que esto fue lo que ocasionó que tuviera este percance, que afortunadamente pues no le cobró la vida ni lesiones mayores, simplemente algunos golpecitos, pero urge que la Secretaría de Movilidad y Transporte o la de Infraestructura o a la que le corresponda haga algo. Van decenas de percances, algunos de ellos lamentablemente con pérdidas humanas en ese sitio, y lo único que haría falta es señalética. Quizás poner algunos fantasmitas para que se vea la división y se marquen los carriles y evitar así esto. No es tan difícil, un poco de iluminación también ayudaría. Así es que ahí a la secretaría, que se están echando la bolita, que si es la de movilidad y transporte, que si es la de infraestructura, pues bueno, ahí está el problema, resuélvanlo, porque ya llevan todo este 2026 decenas de percances. Y pues bueno, no hacen nada. Por ahí alguien, los mismos ciudadanos pusieron llantas, esto como que ayudó un rato, después las llantas fueron chocadas también y se fueron quitando del lugar, y pues bueno, sigue sin haber una solución, urge una solución ahí en esta desviación, que les digo que yo utilizo esa desviación y sí, no se ve. Por eso quien no la conoce pues sufre este tipo de percances vehiculares. En más información, le vamos a dar a conocer que siguen buscando a este empresario Antonio Méndez Morales, de 27, Antonio Méndez Morales, que desapareció el 27 de julio. Él desapareció con su hijastro. Usted recordará la semana pasada que le dimos a conocer en este mismo espacio que en Axixihuacán habrían localizado un hombre maniatado y que además presentaba huellas de violencia, huellas de tortura, además lesiones de arma blanca, que lo encontraron en campos de cultivo. Pues él era el hijastro de este empresario, el hijastro pues lamentablemente de 27 años de edad, Gerardo, fue encontrado sin vida, el empresario desde ese día, pasado 27 de julio, no ha sido localizado. La familia, amigos, acusan que pues está estancada la investigación, que las autoridades de búsqueda de personas ahí en la fiscalía pues no están haciendo todos los trabajos para localizarlo, se ignora su paradero, qué ocurrió con él, y piden que se hagan las investigaciones para dar con su paradero y esclarecer qué es lo que ha sido de él en estos días. Este empresario desaparecido allá en Atlixco. Mientras tanto, en Atencingo, en la Mixteca Poblana, el día de ayer por la noche se registró una balacera. Inicialmente se daba a conocer que había por lo menos un hombre muerto dentro de un mototaxi. ¿Esto dónde? Imagínense, frente a la presidencia auxiliar de esta comunidad, que es la más grande del municipio de Chietla, ahí en esta plena zona céntrica. Esto es frente a la presidencia auxiliar de Atencingo y frente a la gasolinera de este lugar donde quedó este mototaxi. Posteriormente se dijo que no había víctimas mortales, pero sí se había registrado este enfrentamiento a balazos allá en Atencingo, Chietla, que sigue ardiendo por inseguridad. En otro tema donde también está muy inseguro y donde ayer tomaron la autopista México-Tuxpan a la altura, la división entre Huauchinango y el estado de Hidalgo, pues por la inseguridad se hubo bloqueos para exigir más vigilancia, más seguridad en esta autopista. Luego de estos hechos, durante todo el día estuvo cerrada la autopista durante horas, tuvieron que llegar las autoridades del estado de Hidalgo pues para dialogar, también la Guardia Nacional. Y sobre este tema pues habla una mujer que fue víctima de el robo de su vehículo y la privación ilegal de la libertad por algunos momentos. Vamos a ver y escuchar parte de lo que dice esta mujer. Todo el video usted lo puede ver en las redes sociales de la multiplataforma de 5 Radio Comunicación Efectiva y Red Ciudadana. Le vamos a mostrar solo una parte y vamos a escuchar.
13: Segunda parte del atraco que vivimos, e incluso secuestro que vivimos en la autopista México-Tuxpan, a la altura de la presa de Tecocotal, el pasado 27 de julio del 2026. Les decía yo que yo corrí y separa la camioneta de ellos a media carretera. En esa parte se puede decir que es doble sentido la autopista. No hay, en medio la autopista no tiene división, ¿no? Puedes dar la vuelta ahí en U y no pasa nada. Eso fue lo que les ayudó a esos delincuentes, desafortunadamente, por eso también yo no podía escapar, porque a pesar de que yo corrí en sentido contrario, pues ellos dieron la vuelta y separa, como les decía yo, separa la camioneta media carretera y se baja uno de ellos con el arma en la mano y me empieza a decir: párate, pinche vieja, párate, ven acá, ¿dónde vas? Ven acá. Me avienta contra la tierra, incluso mis rodillas raspadas. Yo empiezo a tratar de luchar con esta persona y le digo: por favor, déjame aquí, por favor, no me hagas daño, por favor, vete. Me vio con ojos de angustia, yo creo, y me dijo: no te quiero matar y te voy a matar. Y cuando yo vi en sus ojos esa expresión, sentí que lo iba a hacer. E incluso
1: de lo que dice esta mujer, que narra cómo le robaron la camioneta cuando iba con su esposo, que además en la camioneta donde la someten los delincuentes, los criminales, iban otras personas, entre ellas un párroco, dice, y al que también le robaron su camioneta, los tuvieron sometidos, los abandonaron, y por ello es parte de la inseguridad que se vive en esta importante carretera, y por ello fue el cierre el día de ayer para exigir más seguridad en la México-Tuxpan. En otro tema, también darle a conocer que murieron dos trabajadores tras un derrumbe en la cantera de Yauquemecan, esto allá en Tlaxcala. Estaban laborando cuando quedaron atrapados entre las rocas estos dos trabajadores. Lamentablemente, cuando lograron pues llegar a ellos, ya habían muerto. Uno de ellos todavía fue llevado al hospital, lamentablemente pues llegó sin vida a este hospital y se están haciendo las indagatorias correspondientes por esto ocurrido allá en la entidad de Tlaxcala. Mientras tanto, regresamos a la Mixteca y en Atlixco, pues el día de ayer fue encontrado sin vida un hombre, un motociclista, a un costado de un camino rural. Es un hombre de aproximadamente 20 a 25 años de edad. fue localizado en este camino de terracería que comunica las comunidades de San Isidro y Santo Domingo Atoyatepan en el municipio de Atlixco. Está en calidad de desconocido, presentaba un impacto de arma de fuego, y ahí en el lugar donde fue el hallazgo se encontró también un casquillo. Como señas particulares, pues tiene estas vestimentas: un pants de color gris con vivos negros, una sudadera bicolor negra con rojo. Además es de complexión delgada, estatura media, es de tez morena y llevaba una motocicleta negra con unas fauces de un tiburón ahí dibujadas en el área del tanque de gasolina. Son algunas características de este hombre que se encuentra en calidad de desconocido. Mientras tanto, la Secretaría de Seguridad Pública en el estado logró detener a una mujer en posesión de droga y cartuchos útiles. Durante un operativo se aseguró un vehículo relacionado con el robo ocurrido en días anteriores en Plaza Mazarik. Así es que son parte de estas acciones que llevó a cabo la Secretaría de Seguridad Pública en el estado. Y más de esto que le anunciábamos más temprano, ayer por la noche, allá en lo que es Bosques de Manzanilla, concretamente en la calle Acueducto, es donde estaban dos adolescentes en el exterior de un domicilio ahora se sabe de sus familiares. Se trata de Dylan, de 14 años, y de Mario, de 16 años de edad. Ellos estaban ahí en el exterior cuando pasaron dos hombres motorizados, sicarios, que les dispararon en diversas ocasiones contra el domicilio. Uno de ellos recibió 3 impactos en la zona abdominal, está delicado, el otro un balazo en la pierna. Los atacantes escaparon. Cuando llegaron los servicios de emergencia, atendieron a los dos jóvenes y los llevaron a un hospital. Durante la revisión del inmueble, trascendió por fuentes policiales que encontraron en el interior algunas cantidades de droga. No se especificó ni cuáles ni las cantidades, pero sí que se dice que este lugar sería un lugar dedicado a la venta de drogas y por ello podría tratarse de un ataque entre narcovendedores. Esta es una de las líneas de investigación que tienen las autoridades. Y ahora vámonos otra vez hasta la Mixteca y allá en Tulcingo del Valle, los límites con Guerrero y Morelos, donde le tenemos más detalles de este homicidio. Este hombre llamado Isauro, alias El Canguro, le comentábamos a quienes nos escucharon más temprano que este hombre fue a una tiendita a comprar unas cervezas en lata, le pidió a la propietaria que le preparara una maruchan. Estaba esperando su maruchan y tomando una cerveza en el exterior del lugar cuando llegó otro hombre llamado Leandro, pero conocido como El Marcos. Él pidió a la propietaria del lugar, de la tiendita, que si le fiaba una cerveza. La propietaria, pues al conocerlo, le dijo que no. Este hombre salió y le dijo ahí al canguro que estaba esperando su maruchan que si le daba una cerveza. La respuesta fue negativa. Esto lo enfureció, lo atacó a puñaladas y luego escapó caminando tranquilamente. El hombre agredido llegó hasta su casa porque estaba muy cerca, donde lamentablemente momentos después pereció. Y allá mismo en la Mixteca, pues darle a conocer que por la noche en el municipio de Tilapa, este municipio que colinda con Chietla y con Izúcar de Matamoros, pues se registró el asesinato de un hombre conocido como El Español. Se sabe que este hombre era conductor de un mototaxi, habría sido atacado a balazos. No se conoce el móvil de este crimen. Quedó entre campos de cultivo a unos metros de su mototaxi sin vida. Tomó conocimiento la Coordinación General Especializada en Investigación de Homicidios Dolosos. Ahí muy cerquita en Chietla, muy temprano por la mañana, habría sido localizado el cuerpo de un hombre también con impactos de bala y con un narcomensaje. Pues parte de la violencia que se vive allá en la Mixteca poblana. Y para quedarnos ya con un mejor sabor de boca, vea usted esto que pues nos manda un amigo de la red. Encontró unos gatitos y él dice, pues mira, los recogí, no me puedo quedar con ellos, los estoy aquí alimentando, pero ojalá haya alguien que los requiera, que los quiera adoptar. Se comunique al 22 26 15 05 69. Esto nos dice el amigo de la red. Vamos a escucharlo.
14: Hola amigo, ¿cómo estás? Buenas. Oye, un favorzote, ¿crees poderme apoyar a regalar estas gatitas? No sé si sean gatitas, sean gatitos. Yo honestamente no les sé a los gatos, pero sí me gustaría poderles conseguir hogar, porque los rescatamos de la calle, amigo.
1: rescataron de la calle, no se puede quedar con ellos, son dos gatitos, hay uno clarito, otro ahí como negrito con pecho blanco, están muy bonitos. Si usted quiere adoptarlos, comuníquese al 22-26-15-05-69, 7:37. Momento de ir a un corte, va a ser breve y volvemos.

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10: Siete de la mañana con 41 minutos y quiero agradecer que nos tome la llamada el doctor Alfonso Ábalos. Doctor, ¿cómo está? Un gusto tenerlo aquí en Buenos Días. ¿Y qué le parece si hoy hablamos de los dolores de espalda? Doctor, ¿cómo está? Muy buenos días.
11: ¿Qué tal? Que me permitan estar nuevamente aquí. Muchas gracias por la entrevista y estamos para servirles. Vamos a contestar esta pregunta que es muy relevante. ¿Cuántas personas llegan a presentar en alguna etapa de su vida dolor de espalda? Y muchas veces piensan que es un dolor que puede ser atribuido a muchas causas, una de ellas a factores de postura. Nuestro trabajo muchas veces nos obliga a estar permanentemente inclinados y de repente notamos ese tipo de dolor. Pero a veces también podemos pensar en un dolor que es un poquito más dramático cuando excede de más de 3 meses de evolución. Y entonces lo que se trata es que cuando se hace una valoración previa, podemos indicar cuál es la causa que origina este tipo de problema.
10: Sí, doctor, la verdad es que uno puede llegar y no poder distinguir entre lo que es un dolor de espalda pasajero y un problema de espalda, doctor.
11: Desde luego, porque a veces pensamos, insisto, en que el dolor puede ser por posturas, porque es un dolor tensional, un dolor que también se puede incrementar cuando estamos sometidos a muchas cargas emocionales. Pero de repente podemos empezar a sentir que nuestras piernas pierden fuerza, se sienten entumidas, y entonces ya podemos pensar en un problema un poquito más complicado, como puede ser la... De repente podemos empezar a sentir que nuestras piernas pierden fuerza, se sienten entumidas.

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2: Cada persona tiene un problema diferente en cuanto a su evolución y por lo tanto vamos a describir qué tratamiento hay para evitar cirugía.
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2: 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De tal suerte que cuando seleccionamos si puede ser una infiltración, si puede ser un tratamiento para regenerar o si puede ser incluso un tratamiento que rehabilite, porque hay que hacer ya cierto tipo de movimiento en la columna, entonces tenemos condiciones para que cada paciente recupere calidad funcional e, insisto, no importa la edad, evitar cirugía.
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2: No, todo va encaminado a todo lo que es la movilidad de cualquier articulación. Atendemos problemas de las manos, atendemos problemas en la muñeca, como es el síndrome del túnel del carpo, el problema de los hombros, que también es muy común por los esfuerzos que hacemos, en donde podemos lesionar lo que se llama el mango rotador. Atendemos problemas de la rodilla, que son muy comunes, de cadera, es decir, cualquier tipo de problema que tenga que ver con articulaciones o con huesos, a eso nos dedicamos a atenderlo, para que tengan recuperación en calidad funcional.
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3: Y que tenga un excelente día, doctor Alfonso Ábalos. Gracias por tomar la llamada.
2: Muchas gracias a usted y a su auditorio. Un saludo.
3: El doctor Alfonso Ábalos Ramos, del Centro de Artritis y Reumatismo Narvarte, Puebla, aquí en Buenos Días.

0: 12 minutos y las 8 de la mañana, y les vamos a comentar de este proyecto que se ha estado hablando bastante, que va a estar ahí en la zona del aeropuerto, enfrente del aeropuerto. Ya se está trabajando para que ahí en la zona de Huejotzingo se cuente con un predio donde se contempla la instalación de servicios como un hotel, bancos, salas de cine, terminales de autobuses, esto como parte de un proyecto para fortalecer la zona aeroportuaria, y ya existe interés de empresarios para invertir. Esto lo comentaba José Luis García Parra, quien es el coordinador del gabinete estatal y quien decía que se va a contar con un terreno de aproximadamente 1.5 hectáreas.
1: A la zona de Huejotzingo, de Xostla, de Calpan, de Cholula.

0: Lula también, en este proyecto están planteando la instalación de un hotel de una cadena internacional, de salas de cine, de bancos, de un par de terminales de autobuses y algunos servicios que el propio gobierno del estado estaría llevando allá para trámites a la ciudadanía. Estamos ya en la definición de la figura jurídica a través de un fideicomiso para que con reglas muy claras, asegurando desde luego que esta inversión se realice efectivamente en estos conceptos. Esta mesa la está encabezando el secretario de Desarrollo Económico y Trabajo, Víctor Gabriel Chedraui. Estamos ya en los últimos detalles para poder avanzar en este proyecto, que será una inversión del Estado por parte del el predio que se va a dar a través de este fideicomiso y con este grupo empresarial, que serán los que efectivamente realizarán esta inversión. Ya...
1: Y que sería un gran apoyo para todo el turismo nacional e internacional que tenemos, incluso para los que vivimos en Puebla y que necesitemos de el aeropuerto, pues ya vas a contar con todo eso. Muchas veces haces espera y pues prácticamente pues te la vivías nada más ahí en la salita de espera. Ahí vas a tener enfrente los bancos, prácticamente vas a tener todo, hasta el CIS para que puedas realizar algún trámite que llegaras a necesitar. Todo va a estar en esa zona y obviamente pues también para los de la zona eso va a ser bueno porque se va a generar empleo y se va a detonar la economía en esa región de Huejotzingo. Ya faltan 10 minutos y las 8 de la mañana.
2: 10 y las 8, momento de saludar a mi compañero Roberto Cetina con esta información de Tlaxcala y la percepción de seguridad e inseguridad. ¿Cómo te va, Robert? Muy buenos días.
3: Rafa, muy buenos días. Un afectuoso saludo para ti y para todos nuestros amigos de la auditoria. Informarte al respecto de lo que debe conocer Magdalena Luna, quien es presidenta de la Mesa de Seguridad de la Coparmex Tlaxcala, de este organismo empresarial, uno de los más grandes de la República. Hicieron pronunciamientos al respecto del análisis. El último.
2: Sí, se nos está cortando la llamada de mi compañero Roberto Cetina. ¿Qué le parece si mientras la restablecemos vamos a escuchar lo que se dijo por parte de Coparmex Tlaxcala? Su representante Magdalena Luna López señaló que los indicadores estatales y federales reflejan que al menos 60% de tlaxcaltecas perciben inseguridad.
4: En colaboración, prueba de ello es de que las cifras que también estamos presentando en este caso como esta, para efecto de que también pues les podamos brindar estas estadísticas también reales que tenemos. Pues, tenemos lo que es por parte de Guardia Nacional en el tema del robo al transporte, ya que pues estamos preocupados por nuestras carreteras, creo que nos sentimos inseguros, y tenemos el robo de mercancías, robo de transporte. A lo que es a la pregunta, sí existe una cordial colaboración, se está trabajando en conjunto, estamos trabajando, pero nosotros precisamente estamos pues en la postura de que tenemos esa percepción de inseguridad, esa percepción que tenemos como ciudadanos y el sector que representamos, que es el sector empresarial.
2: Adelante, Robert.
3: Rafa, pues así las cosas en materia de lo que tiene que ver con la percepción de inseguridad. Informarte que la Coparmex ha dicho que también se revisaron los datos en materia de lo que tiene que ver con robo a transeúnte, robo a casa habitación, robo de mercancía, y en este caso pues aseguran que ellos van a continuar trabajando de frente con el asunto de Guardia Nacional, de la Fiscalía General del Estado de Tlaxcala, eso para buscar estrategias y disminuir estos índices de inseguridad. Rafa, este es el reporte.
2: Exactamente, y hay que aprender a manejar también estas cifras. Muchas gracias, Robert, y buenos días.
3: Estamos al pendiente, saludos.
2: Sabemos que sí, 8 minutos, y las 8.
5: Y seguimos en el territorio Cetina Espinosa, porque la beca universal Rita Cetina en Tlaxcala está en fase de entrega de apoyos económicos masivos para el ciclo escolar 25-26 de la beca Rita Cetina. Y Ceci Espinosa nos tiene la información. Buenos días, Ceci.
6: Raúl, buenos días a ti y a todo el auditorio. Pues así es, como bien lo comentas, a partir de ayer, lunes 3 de agosto y hasta el próximo 14 de este mes, estará dispensando recursos de la beca Rita Cetina a más de 55.943 alumnos de 665 instituciones de los 60 municipios de Tlaxcala en dos centros de atención regionales en la capital y Apizaco, así como 12 oficinas municipales. Lo anterior lo anunció el coordinador estatal del programa de becas Benito Juárez en la entidad, Moctezuma Bautista Vázquez, quien habló y hizo un llamado a los padres de familia, Raúl, para que puedan realizar la recuperación de esa tarjeta, quienes no lo han hecho, para poder cobrar el apoyo que será de gran utilidad para los estudiantes de este ciclo escolar. Vamos a escuchar parte de lo que comentara el titular de esta dependencia.
7: A estos poco más de 52,000 padres de familia que ya tienen su medio de pago, en las entregas de estos medios de pago, en las asambleas informativas que realizamos también, les informamos que no le hicieran nada a su tarjetita, que la conservaran, que esperaran este calendario. Ya llegó por fin la fecha, y esto nos tiene muy contentos. Se activa solita. Ahorita los papás, los tutores, que su primer la letra de su apellido inicie, por ejemplo, el lunes A y B, pues hoy van a recibir esa dispersión. Y solitos vayan al banco del bienestar, en un cajero, y puedan hacer el retiro de esto, ¿no? También ya tuvimos algunos casos, papás que ya el mero día perdieron su tarjeta, ¿no? O ya la extraviaron, pues si tienen todavía su contrato, con ese pueden ir a ventanilla del banco.
6: Raúl, pues ahí esa parte de lo que se comenta como parte de la entrega de estos apoyos, ojalá sean bien utilizados, que sean justamente para la compra de uniformes en pistas escolares, que sin duda alguna es uno de los gastos más fuertes para este ciclo escolar. De promedio, los padres de familia podrían estar gastando entre 1,000 y 1,500 pesos para la compra de útiles y los uniformes, aunque en algunas ocasiones los entrega el gobierno del estado. Lo cierto es que, por ejemplo, los uniformes de gala o los pants se tienen que adquirir en otros lugares.
5: Sí, Ceci, de hecho, pues se hará de manera escalonada, perdón, a través de la tarjeta del Banco del Bienestar, en el calendario que ya va con la primera letra del apellido de la madre, padre o tutor. Un programa que van a beneficiar a más de 55,000 estudiantes allá en Tlaxcala, con una cobertura extraordinaria, Ceci.
6: Sin duda alguna son apoyos muy importantes, sobre todo, te digo, Raúl, para estas fechas que sabemos que los padres de familia tienen que hacer malabares para cubrir un sinfín de cuotas que también se pagan para el regreso a clases. Entonces, pues enhorabuena por los alumnos que van a recibir este apoyo y que lo aprovechen todo el ciclo escolar.
5: Gracias, Ceci Espinosa.
6: Buenos días.
5: Muy buenos días, son ya 7:56.
1: Y nos vamos hasta la región de Atlixco, hasta el mercado Benito Juárez, porque ya tienen su logo. ¿Cómo estás, Naye? Buenos días.
8: Buenos días, Naye, qué gusto saludarte. Bueno, te platico que por primera vez este mercado tiene su logo. Y bueno, es Mario Cisneros, quien es secretario del comité del 80 aniversario del mercado, quien nos platica.
9: Pues, es que como tal nunca la hemos tenido, o sea, realmente ha sido nada más el nombre y de ahí se ha creado la, y cada negocio ha creado su propia identidad. Sin embargo, creemos que es necesario unificarla. Pues a partir de este aniversario lo que buscamos es que tener un solo logo para que podamos promocionar algo. Y vamos a respetar obviamente la imagen de todos los negocios. ¿Por qué? Porque cada propietario o bueno, cada locatario le da un toque de su personalidad a su propio negocio. Entonces queremos respetar completamente eso, solamente que vamos a hacer algunos cambios, principalmente en el tema de la estructura. Va a estar más presente en nuestro logo en la parte estructural como tal, pero también hablar con nuestros compañeros para que sus listas de precios o sus o lo que ofrecen, pues puedan incluir el logo del mercado. Estamos
8: hablando. Y bueno, Naye, te platico que estos trabajos se realizan previo al aniversario que se estará realizando el próximo mes de noviembre, y comenzando con estos trabajos, bueno, el logo las personas ya lo podrán ver a finales del mes de septiembre, y justo es el joven Andrés Cortés, quien es diseñador de diseño gráfico, quien fue el ganador de esta convocatoria, y comentó que él se basó principalmente en lo que pudo observar durante el recorrido que estuvo realizando. Escuchemos.
10: Y hice lo básico, que es investigar en internet, busqué en distintas fuentes, distintas gacetas que contaran acerca de la historia del mercado. También le pregunté a mis conocidos, a mis familiares, personas que son mayores que yo, que me platicaran un poco acerca de su experiencia, de cómo viven ellos el mercado Benito Juárez. Y por último, creo que una de las partes más fundamentales de mi proceso para crear la identidad fue visitar el mercado mismo, porque no hay mejor forma de conocer el mercado que estando dentro de él. Entonces, literal, agarré un día y me metí a perder dentro del mercado. mercado, exploré todos sus callejones, todos sus pasillos, llegué a lugares en los que de repente no encontraba salida. Sin embargo, pues como te comentaba, justamente fue meterme a perder, y fue así como entendí la esencia del mercado y fue lo que me permitió desarrollar la identidad.
8: Y bueno, Naye, por último te platico que también se está trabajando en un cortometraje, con el cual será exhibido para que la gente conozca más de este sitio, que bueno, es emblemático de este municipio, Naye.
1: Exactamente, muy visitado, ¿no? Por muchos turistas, siempre van a ese mercado a degustar todo lo que tienen ahí en gastronomía y comprar lo que además ahí se ofrece. Pues ya lo estaremos viendo ahí próximamente, este logotipo. Muchísimas gracias, Naye, buenos días.
8: Buenos días.
1: Faltan 2:08 de la mañana.
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5: En la capilla 6 se vela José Gabriel Miguel Herrera Salazar. Su cuerpo será inhumado en Panteón La Piedad este miércoles en horario por definir. Descanse en paz.
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1: Y tome sus precauciones, hay cierre parcial intermitente en ambos sentidos de la avenida Valle de México, entre 3 Sur y Camino Viejo a Balcones. Esto es por trabajos de pavimentación. Autoridades exhortan a conducir con precaución y evitar estacionarse en la zona. Los trabajos se realizan de 8 a 18 horas del 3 al 7 de agosto para que lo tomen en cuenta. Y para las personas que viajan a la Ciudad de México, les recordamos que hoy nos circulan los vehículos con placas 7 y 8, holograma 1 y 2 en la zona metropolitana del Valle de México. Quedan exentos los hologramas 0 y doble 0. Y los invitamos a que disfruten de la temporada de chiles en nogada y de este tradicional platillo elaborado por las religiosas del Monasterio de Santa Clara del Sagrado Corazón. Esto es en Atlixco. Van a estar disponibles todos los domingos de agosto y el 6 de septiembre para que puedan consumir en el lugar o también puedan pedir para llevar, y es necesario que acudan con su recipiente. Los esperan en la 8 Oriente número 9 en la colonia Centro de Atlixco, y también pueden hacer sus pedidos al 244-445-1240. Tenemos una temperatura en Puebla capital de 14 grados centígrados y quédese con nosotros con el equipo de Buenos Días por el 89.3 FM, la grupera La Mera Mera, el 1090 de AM, 1120 AM en Red Ciudadana, esta multiplataforma donde también nos pueden escuchar y nos pueden ver a través de Facebook, en YouTube y en nuestro canal de X a través de arroba la red 5 radio y mandándonos sus mensajes, sus reportes de la red al 2222-382990. Son 8 de la mañana con 3 minutos. En la operación digital está nuestro compañero Duval Rubio y en la operación de las redes sociales, Alex Denicia. Nayeli Aguilar agradece el favor de su atención. Buenos días.
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1: 8 de la mañana con 3 minutos, momento de escuchar la voz del INE.
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Son las 8:06 y continuamos aquí en Buenos Días, el noticiero de la gente y los reportes de usted que nos hace favor de llegar, de mandar al 2222-38-2990. Vamos a juntar dos mini mañanitas, ¿qué les parece? Por favor, unas mini mañanitas para mi esposa Isaura. Mi nombre es Gustavo Valera. Le estamos cumpliendo 30 años de casados. Los escuchamos desde Poza Rica, Veracruz. Saludos hasta Poza Rica, Veracruz. Y por favor, felicitar también, esta es otra, a mi esposa María Angélica Rosas, que hoy cumple años. La amo más que nunca. Va por los 30 años de casados y por María Angélica, sus mini mañanitas.

0: Y también nos dicen, buenos días, por favor, necesito una señora quien me ayude a planchar mi ropa de casa, que viva por la zona de Cholula o Momoxpan. Dice que no cobre caro. 2215-752456. 2215-752456. Yo vivo en Cholula. Puede planchar en mi casa o llevarse la ropa como ella guste. Soy la señora Laura, o con el señor Toño, al número que le di. Recuerde que buenos días se escucha siempre con papel y lápiz a la mano. 8:07.
1: Y nos están solicitando donadores de sangre para Ángel Alejandro Revuelta Márquez. Vamos a escuchar más detalles de esta donación que nos están pidiendo.
2: Buenos días, equipo de los cuatro fantásticos. Un mega favorzote. ¿Me podrían hacer favor de anunciar que requiero del apoyo de su auditorio? Requiero de donadores de sangre o plaquetas. Les paso los informes. Es para un sobrino que se encuentra en el hospital de San José. A ver si me pueden hacer favor.
1: Está en la cama 325, en el piso 3, está en hematología y deben de sacar primero cita en línea en el IMSS para que puedan ir a donar, tipo de sangre O positivo, y para más detalles que les puedan informar, llamen a Angélica Márquez al 221-15-15-287, y tenemos más de sus opiniones al 2222-38-2990.
3: Buenos días. Hicieron el comentario de estas diputadas que la juventud es imprudente. No están jóvenes, no son chiquitas, y se ve que no tienen conocimiento de la ley. No sé por qué son diputadas. La verdad, esto es una gran ofensa para la ley. Deberían de quitarlas de su cargo y vetarlas, porque no es posible que desconozcan la ley a tal grado que falten el respeto a un sector de la sociedad tan vulnerable y todavía salgan con la tontería de que son jóvenes, ¿no?
4: Buenos días, Mayele. Buenos días, Odilon. Bueno, buenos días, Rafa. Disculpa, ¿no? También, pues, para comenzar el comentario de estas diputadas, de alguna forma, como tienes la forma de decirlo, la verdad, toda la gente adulta merecemos respeto, ya que de alguna forma toda la vejez hemos contribuido con un granito de arena para la formación de este proyecto que fue Morena y que lo dijo Manuel López Obrador. Sí, para las ayudas del bienestar del 65 y más, del 64 también para las mujeres.
1: Vamos a escuchar un fragmento de las disculpas que ya ofrecieron estas diputadas. Primero vamos a escuchar a la diputada Nayeli Salvatori.
5: Oigan, estoy comenzando a replantearme muy seriamente en modificar mi contenido y espero que me apoyen a raíz de todo lo que ha pasado. Pues no, desgraciadamente, pues no puedes tener humor negro teniendo una representación, porque literal todo lo que digas puede ser usado en tu contra, ¿saben? Incluso hacemos chistes muy oscuros en ese podcast. Ay, yo tengo un papá diabético, vengo de una familia de médicos en donde normalizamos construir humor con términos médicos, porque mi familia y yo somos de ese tipo de humor y jugamos con nuestras desgracias, con nuestras enfermedades, pero desgraciadamente, pues llevarlo a otro plano, a un plano público, aunque estuviéramos echando relajo y grabando un podcast, pues no, como representante es muy difícil poder tener un humor negro y una manera de ser tan relajada cuando hay una representación y cuando sabes que hay mucha gente de...
1: Vamos a escuchar ahora la postura de Grace Palomares.
6: Los días pasados se viralizó el fragmento de un podcast, el cual fue sacado de contexto y que lamentablemente ha generado distintas interpretaciones. Por ello, hoy quiero hacer dos cosas. Primero, aclarar lo que realmente ocurrió. Y segundo, ofrecer una disculpa sincera a todas las personas que pudieron haberse sentido ofendidas. Se ha dicho que ataqué y descalifiqué a las personas de la tercera edad. Y quiero ser muy clara, eso fue totalmente falso. Los comentarios a los que se hace referencia fueron realizados en un espacio de entretenimiento, en el cual compartimos opiniones personales y también experiencias de otras mujeres. En ningún momento, mi compañera Anaí Salvatore y yo intentamos ofender, atacar o menospreciar a cualquier persona de la tercera edad. Lamento profundamente que ese fragmento haya generado esa percepción. Reitero mi admiración y respeto a todas las personas de la tercera edad. Y ofrezco una disculpa si mis palabras, al ser descontextualizadas, generaron alguna molestia. Esa nunca fue mi intención. También es importante aclarar que se nos han atribuido frases que nunca dijimos y que jamás hemos respaldado. Evidentemente, la oposición ha aprovechado este hecho para politizar el tema, con el único objetivo de atacar y desinformar. Sin embargo, prefiero responder con hechos. Como diputada, he impulsado la creación de una fiscalía especializada en adultos de la tercera edad. Promoví acciones para fortalecer jornadas integrales de salud dirigidas a este sector y, entre otras acciones, para mejorar el acceso a los programas sociales. Ese ha sido mi compromiso y lo seguiré haciendo.
1: Ahí están las disculpas de estas dos diputadas, pero este tema ya creció a nivel nacional.
7: Mira, no entienden que no entienden, Naye, porque se ven sorprendidas y dicen así como que no sé por qué me funan. Lo que están diciendo es eso, ¿no? No sé por qué me funan. Pues porque no entienden que no entienden. A ver, dice, es que tenemos un humor negro. No puede ser humor negro de personas y atacar la dignidad de las personas. Luego dice la otra, no, es que yo no lo dije. Pues dijiste
8: que
7: ya
8: se sacó de contexto.
7: No, y me está diciendo que ya huele, que se están pudriendo, ¿no? Entonces, a ver, sí lo dijeron, y lo que habría que hacer es agarrar y decir, oye, sí, estamos conscientes que no estuvimos a la altura del cargo de representación social, y vamos a cambiar y lo vamos a hacer diferente, pero lo que dicen es así como que, pues no entendieron mi chiste. Pues es que no era un chiste, señorita.
1: Es que eso no,
7: señora,
1: es un chiste.
7: No, no es un chiste.
8: No, y también otra cosa es que muchas personas que hacen uso del podcast o de este tipo de herramientas a través de las redes sociales no entienden que exige estar detrás de una cámara y un micrófono, exige una gran responsabilidad y ética, humanismo, responsabilidad. Lo que estás diciendo.
7: Pero aquí aparte, súmale que son servidoras públicas.
8: Por eso, súmale. Entonces, no es, y no se vale, que en un momento digas, soy diputado, y en otro soy influencer o generador de contenido.
7: No dejas de serlo.
8: No dejas de serlo por estar en uno y en otro. Y aquí no se entendió esta responsabilidad. En las dos disculpas que acabamos de escuchar, una
7: son más justificaciones,
8: sí,
7: que disculpas.
8: Inténtanse más la justificación. Una se escucha un poco más arrepentida, la otra incluso intentó acusar a la oposición. En fin. Ya la quemada social, política y lo que quieras ya está hecha. El daño ya está hecho.
1: ¿Y luego en qué tiempos, no? ¿En qué tiempos?
7: Y además, ¿a quién están representando ellas en estos escaños políticos? Sí. Okay. Entonces, pues parece que no entienden, y que no entienden dónde están y que a quién están representando.
8: Y aquí el llamado a todos los generadores de contenido, creadores de contenido, porque igual muchos te pueden anunciar un determinado producto, te pueden anunciar un restaurante, te pueden ayudar, pero no saben la enorme responsabilidad que tienen frente a un micrófono y a una cámara.
7: Oye, y aquí algo que hay que señalar y que lo hemos dicho aquí en este espacio muchas veces, Raúl, a veces se intenta estar ahí tratando de estar teniendo el control de redes sociales. Algo que han dicho los expertos es que las redes sociales son autorregulatorias. Y cuando hacen esto que dicen que se autorregulan, es precisamente esto. La misma sociedad te dice, estás mal, retráctate. No somos los medios de comunicación, porque a lo mejor ni conocíamos ese podcast, no teníamos el disgusto de conocerlo, y no los conoces, pero las mismas redes son las que te ponen un hasta aquí. Son autorregulatorias y entonces pues tampoco se vale por ahí que
8: imagínate
7: y apretar para sancionar.
8: Imagínate, ya como adultos tenemos este criterio y podemos hablar de este tema. Imagínate el impacto que tiene en menores de edad, que será otro asunto.
7: Mira,
8: también hay que
7: todos
8: discutir.
7: Todos los temas pueden ser tratados, incluso acerca de lo que ellos querían hablar, pero hay maneras y hay formas responsables de hacerlo, no. Porque claro que nuestro humor a lo largo de los años no es lo mismo a lo que un no bebé, vamos, un adolescente, alguien en juventud o quienes ya vamos pasando la adultez, ¿no?
8: Y ahí viene otra cosa, no vamos a satanizar a los podcasts, hay podcasts extraordinarios, mucha parte de nuestro auditorio nos dará a conocer muchos, yo conozco muchos en donde profesionales de la salud, de la psicología, artistas,
1: o incluso comediantes, pero que lo hacen con respeto,
8: que lo hacen con una, ¿no?, gran responsabilidad. Exacto. De una ética impresionante. Por ahí igual le pasaré un dato de un podcast que está hecho y derecho y que podrán debatir, etcétera, etcétera, pero que hay ética y es que están bien hechos. Es decir, no vamos a satanizar todos los podcasts porque la verdad es que hay muchos con un gran contenido.
7: Pues aquí, para retomar lo de las diputadas, pues pareciera que les dijeron, oye, tienen que disculparse, y se disculparon pues muy a regañadientes, ¿no?
8: Sí, también está eso. Porque
7: no se les ve convencidas.
8: No se les ve, entonces, pero el público lo sabe.
7: Pues envíenos sus mensajes, 22-22-38-29-90, 8:18.
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7: Ocho con 19 minutos, me da mucho gusto recibir aquí en el estudio a Ana Porras, quien es responsable de promoción y difusión de CEDIC, Centro Escolar Diésel y Gasolina, porque pues, nos va a platicar de esta escuela de pues mecánica y todo lo que tiene que ver con autos. Hemos estado ahí visitándolos y la verdad es que están en un nivel excelente, los chicos muy bien preparados en el plano de dar la cara, de conversar su expertise, todo lo que han aprendido, cómo se desempeñan, los vemos ahí con todas las tecnologías más actualizadas, pues están con todo ahí en el CEDIT. ¿Puedes contarnos más acerca de esta oferta educativa que tienen ustedes, por favor, Ana?
11: Claro que sí. Antes que nada, pues muchas gracias por el espacio. Muy buenos días. Y sí, bueno, CEDIC es una escuela especializada en mecánica y electrónica automotriz. Entonces, toda la oferta educativa va en torno a ello. Primero tenemos la ingeniería mecánica y electrónica automotriz. Es un programa completamente actualizado que precisamente responde a esta actualización en la industria de que ya todo electromovilidad, autos híbridos, autos eléctricos. Entonces, este es un plan de estudios integral que está diseñado para responder ante esa actualización. En la misma línea tenemos cursos de especialización que ya son para personas que ya tienen experiencia en mecánica, pero que necesitan actualizarse en estos temas igual de electromovilidad, que necesitan conocer las nuevas tecnologías que integran a los autos híbridos y a los autos eléctricos. Finalmente, tenemos la carrera técnica en mecánica automotriz. Este programa es mayormente solicitado por el tema de los horarios flexibles. Está disponible de lunes a viernes o dos horas al día o sabatino todo el día. Los chavitos que van saliendo de la secundaria, pues es una excelente opción, así como para personas adultas que por distintas actividades pues tienen el tiempo como que limitado, pero que siempre quisieron estudiar mecánica, y pues esta es la opción para ellos.
7: Oye, y esta opción, por supuesto, ya lo dices, por el tiempo, pero la capacitación es con la misma intensidad y con la misma, el mismo profesionalismo, por ello siempre están atentos, y pues a ustedes, sus egresados, prácticamente la industria se los pelea. ¿Cuál es el diferenciador que ofrece CEDIC para todos aquellos que quieren estudiar mecánica? ¿Por qué elegir a CEDIC? 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
11: Claro, la directriz de CEDIC es muy clara, como dije al principio, es una escuela enfocada y especializada en mecánica automotriz. Entonces, toda la inversión, toda la infraestructura está especializada para que los chicos tengan lo necesario para aprender desde la escuela y ya poder aplicar esos conocimientos directamente a la industria. Nosotros contamos con equipo que realmente no encuentran en otras escuelas. Por ejemplo, tenemos el laboratorio de dinamómetro con la maquinaria, el equipo para poder medir las emisiones contaminantes, y los chicos prácticamente tienen un verificentro ahí para que ellos vean la diferencia entre el antes y después de una afinación que ellos mismos realizan. Tenemos el taller de manufactura, tenemos el taller de electromovilidad, laboratorio de diseño, talleres para motores a gasolina, diésel, laboratorio de química especializado en mecánica automotriz.
7: ¡Wow! 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
11: Claro, algo muy importante para nosotros dentro de la preparación de los chicos es conectarlos o tratar de vincularlos directamente con la industria. Nosotros tenemos un programa de prácticas profesionales con vinculación precisamente en empresas que son tanto para gasolina como para diésel, y pues afortunadamente hemos tenido el caso de que muchos de nuestros alumnos que comienzan como practicantes terminan siendo contratados. También tenemos un programa que se llama Feria del Empleo CEDIC. Hace una semana, de hecho, tuvimos una edición más en la que las empresas se reúnen en nuestras instalaciones para que directamente les exponen a los chavos pues qué vacantes tienen, qué oportunidades les ofrecen, y ahí nuestros alumnos egresados o a punto de egresar pueden pasar a entrevistas directamente o a dejar sus currículums. Entonces, pocas escuelas realmente los conectan directamente con la industria, pocas escuelas ponen a disposición de los chavos las empresas para que ellos puedan elegir cuál es la mejor opción para ellos, a qué se quieren dedicar después de estudiar.
7: Hemos platicado con algunos de los egresados y nos dicen, a ver, estaba yo haciendo mi servicio y me quedé a trabajar. Otros dicen, a ver, yo hice mi servicio, aprendí esto, pero monté mi propio negocio.
11: Claro.
7: Y otros pues nos están ahí comentando pues de cómo llegaron a alguna industria y pudieron colocarse gracias a todo el conocimiento que ustedes les imparten ahí en el CEDIC. Por eso pues es muy importante que vaya con los especialistas. 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Nos decían, cuando nos están explicando, pues tenemos duda, vamos otra vez y otra vez hasta que queda, y además pues tienen la teoría y la práctica. 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
11: Pues últimamente hemos tenido afortunadamente también a más alumnas interesadas en mecánica. Sí, eso también nos emociona mucho, nos entusiasma mucho. Y pues finalmente les invito a que comparen, a que puedan tengan la oportunidad de ir a otras universidades y después pasar a CEDIC para comprobar que el por qué enseñamos la mecánica del éxito.
7: ¿Por qué enseña la mecánica del éxito y son la mejor opción? Muchas gracias, Ana. Sí,
11: gracias a ustedes. Muy buenos días.
7: 8:26.
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0: 8:30 a.m. y si usted está pensando en casarse y está buscando salón o alguna ex hacienda o algún castillo, bueno, pues no vaya a elegir el castillo de Chapultepec porque ahí no se pueden hacer bodas. ¿Y por qué estamos diciendo esto? Porque se difundió un video hace un momento que estábamos hablando de influencers. Hubo la difusión de un video con la influencer Estefanía Coppola. Ella aseguró que el castillo de Chapultepec podía rentarse para bodas y eventos privados. Ella hizo un recorrido, allí iba con sus papás. Y después Elina desmintió esta versión y aclaró que no, que ahí no se celebran este tipo de eventos. Y vamos a escuchar parte de ese recorrido que hacía este influencer y cómo iba narrando donde pensaba que iba a ser su boda. Bueno, pues ahí va platicando con sus papás, ellos ya tienen 33 años de casado, ella estaba muy emocionada, estuvo viendo la parte de adentro del castillo del Chapultepec, dijo, bueno, aquí adentro no, obviamente, pero aquí afuera sí, se hablaba de $1,000,000 que cobraban la renta de este castillo, y vamos a escuchar qué es lo que señalaba este influencer.
1: Venimos a ver el venue de mi boda en el
2: castillo de Chapultepec.
1: Venimos llegando, nos dejaron entrar en el coche, que era algo que yo no sabía que se podía hacer. Así que nos van a dar un tour guiado ahorita en la noche para conocerlo y ver qué tal es. Y se las voy a ir enseñando. Oigan, justo empezó a llover y me planché el pelo, me tardé una hora. Tengo que correr, pero vean, qué preciosidad. Solito para nosotros, qué emoción.
3: ¿Y cómo no me va a ir bien en el matrimonio si ellos llevan 30 y tantos años casados?
1: Vean, por favor, qué hermosura del lugar. Oigan, me impresiona que estos coches, o como no sé cómo se les llamen, no me acuerdo del nombre, carrozas. Me impresiona que se usaban en 1867, o sea, yo siento que fue hace miles de años, pero en realidad no fue hace tanto.
3: Esta de aquí es mi favorita, o sea, es de princesa, está increíble, imagínense llegar así a tu casa.
1: Y ya me comentaron que lo que se renta del castillo es esta parte. O sea, esto es lo que se renta. Lo de adentro no se puede porque pues, hay que cuidarlo y todo. Y el precio es de $1,000,000. Es mucho dinero, pero casarte en el castillo de Chapultepec creo que no tiene precio.
3: Papá, ¿entonces tú pagarías $1,000,000 para hacerme mi boda aquí en el castillo?
4: Pues sí, realmente está barato, está bonito, exclusivo.
3: Sí, vale la pena.
0: Pues él sí pagaría, pero Elina dijo que no está en renta.
5: Que le hicieron el recorrido en espacios públicos, uh-huh. En espacios abiertos.
0: Y que no eran los únicos, que no era exclusivo para ellos, era alrededor de 20 personas que estaban haciendo el recorrido, uh-huh, como cualquiera, pero ella realizó este contenido.
5: Ya nada más hago la pregunta, ¿y lo de la FIFA qué fue? ¿No?
4: Uh-huh. Una fiesta bonita.
5: Pues sí, fue un evento de la FIFA antes del Mundial.
4: Sí, ahí en el castillo de Chapultepec. Fue una cena. Y no creo que se los hayan dado ahí en la explanada. Si estaban los aguaceros. ¿Cómo crees? Tuvo que ser ahí.
5: ¿Y cómo vas a hacer ahí? No se puede. El carruaje de Maximiliano de Habsburgo. No, impresionante. Que la verdad es que es impresionante, ¿no? Y luego los cuartos, los vitrales. La vista impresionante, ¿no? De Reforma ahí todo.
4: Imagínate ahí tus invitados, uh-huh, en los arbolitos y todo. Qué pues, cosa más bonita. Pues pero no, bueno, no es cierto pues entonces. No. Esto es dicen que no es cierto. Que no. Dicen que ni no. Siquiera el intento. No. ¿Cómo crees?
0: No sé de dónde sacó esa.
4: De dónde sacó ese influencer, millón de pesos, esa información, ¿verdad? Pero uh-huh, solo se le ocurrió, ¿no? Uh-huh. A ver si se le van ocurriendo otras cosas, ¿no? Faltan 26 minutos para las 9, eso es lo que tenemos desde el castillo de Chapultepec. Y tenemos en la línea telefónica a mi compañero Jesús Lemus con este reporte. Hace un rato vimos al líder del Congreso, Pavel Gaspar, aquí en estos micrófonos. Pero también tenemos otras reformas que están propuestas en nuestro poder legislativo. ¿Y de qué se trata, Jesús? Buenos días.
6: ¿Qué tal, Rafa? ¿Cómo estás? Muy buenos días al equipo, buenos días al auditorio. Comentarles que para garantizar el interés superior de la niñez y evitar que sean revictimizados los menores de edad durante los procesos de investigación por violencia sexual y familiar, el diputado Pavel Gaspar Ramírez está planteando una reforma para modificar una ley, concretamente la Ley de los Derechos de las Niñas, Niños y Adolescentes. Esta propuesta, explica el también titular de la Junta de Gobierno, Pavel Gaspar Ramírez, tiene la finalidad de reforzar el papel el trabajo que tiene el Ministerio Público ante una denuncia por posibles delitos sexuales cometidos en contra de niñas, niños y adolescentes. Y es que, por ejemplo, explicaba el propio diputado local de Morena que a través de esta propuesta se indica que las autoridades deberán recabar las pruebas inmediatamente y en una sola vez. ¿Por qué dice esto, Rafa Auditorio? Porque lamentablemente los menores de edad, insisto, niñas, niños, adolescentes, a veces tienen que acudir dos, tres, no sé, miles de veces al Ministerio Público a hacer la misma declaración, ciertas pruebas, y obviamente lo que se busca es evitar que sean revictimizados. Por lo tanto, dice el propio Pavel Gaspar Ramírez, que se estará buscando proteger a estos menores de edad mediante una atención médica y psicológica inmediata a cargo de personal profesional específicamente capacitado en la atención de víctimas de este tipo de delitos. Rafa.
4: Vamos a estar pendientes, sin duda, Jesús, porque pues hay que tomar en cuenta lo que se está trabajando en nuestro Poder Legislativo y sí tiene mucho que ver en estos procesos tan delicados que el afectado no sea revictimizado. ¿Y hoy a qué horas te escuchamos, Jesús?
6: Por favor, hoy tenemos en punta una cita en punto de las 6:00 p.m. a través de Red Ciudadana. Este proyecto multiplataforma de 5 Radio Comunicación Efectiva en todas las cuentas oficiales X, YouTube y Facebook, y también por el 11:20 de amplitud modulada. Rafa.
4: Y vamos a estar pendientes, ahí te vemos. Muchas gracias, Jesús.
6: Gracias, buenos días.
4: Gracias por esta invitación de Jesús Lemus. 23 minutos y las 9. 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
7: Ojo, me pierdo y aprovecho, me voy, que mañana me voy y no sé cuándo vuelvo.
5: Son ya las 8:38. Cuetzalan va a celebrar el Campa Yogualichan 2026.
4: Es su fiesta más grande.
5: 15 de agosto, sí, sí. Y además, Yogualichan, pues es impresionante. O sea, las ruinas,
4: sí,
5: los vestigios prehispánicos a partir de las 9 horas. ¿No? Sí, sí es. Mira, yo iba en su tiempo y entraba a Yogualichan y nada más a estar, a visitar. A pasar las horas ahí.
4: Sí, señor. Sí. Y para eso son esos lugares.
5: Sí. Y es por eso que la regidora de turismo, Sandra Montalmo, invitó a disfrutar de esta gran fiesta porque va a reunir a danzantes y sobre todo se promueve la riqueza cultural del pueblo mágico de Cuetzalan. Es Sandra Montalmo.
8: Bueno, pues los esperamos en Cuetzalan. Se va a llevar a cabo el festival más importante del municipio de Cuetzalan, que se llama Campa Yowalichan. Este festival se llevará a cabo el 15 de agosto a partir de las 9 de la mañana todo el día en la zona arqueológica de Yowalichan. Podrán ver, podrán admirar, podrán disfrutar una gran cantidad de danzantes con mucho color, con mucha historia, con mucha cultura, donde se van a concentrar en la zona arqueológica, en medio de las pirámides de estos centros ceremoniales, y ahí van a poder danzar, obviamente, con el ritual y el respeto que representa cada una de las danzas. Es un evento muy importante, un evento donde esperamos recibir a más de 10,000 visitantes, que generará una gran derrama económica, no solamente para nuestros artesanos, sino también para todo el pueblo, para las cocineras tradicionales, para las que hacen los bordados, obviamente para toda la gente que participa.
5: Pues ya estando en Cuetzalan, ahí aprovechamos para conocer más de los detalles y de lo que se está haciendo tras el incidente ocurrido en la gruta de Chichicazapan. Y es por eso que Sandra Montalvo informó que hay ya mesas de trabajo, tanto a nivel federal como estatal, para la capacitación turística también mejorar aspectos de protección civil y de seguridad.
8: Bueno, pues queremos agradecer primero el apoyo que hemos recibido por parte de la Secretaría de Turismo del Estado, en donde también en coordinación con la Secretaría de Turismo Federal hemos estado haciendo mesas de trabajo interinstitucionales con los tres niveles de gobierno, primero para poder organizar justamente esta profesionalización y capacitación que tiene que ver con los guías y facilitadores turísticos. Estamos muy agradecidos porque en estas mesas interinstitucionales nos han dado acompañamiento no solamente las dependencias federal y estatal de turismo, sino también Protección Civil, Policía Turística, ICATEP. Hemos tenido también la presencia de Seguridad Pública y de la mano las dependencias hemos trabajado en estrategias muy claras. Primero, de capacitación, otra obviamente de la promoción de Cuetzalan como un destino turístico seguro, pero también en estas actividades preventivas que requerimos como ayuntamiento y obviamente como un pueblo mágico que le interesa, por supuesto, cuidar a sus visitantes.
4: Por supuesto, súper preocupadas las personas allá en Cuetzalan con lo que pasó. Saben que sí son vidas que se tienen que lamentar, pero también ellos lamentaban lo que la publicidad que se les estaba haciendo, porque ellos viven de esto. En estas vacaciones se llena. Si no son vacaciones y Cuetzalan está lleno, imagínense, en vacaciones les va muy bien y con esto las personas sí dejan de ir y la mayoría viven del turismo. Entonces hay que rescatar a Cuetzalan todos juntos, nuestro bonito pueblo mágico. 18 minutos y las 9. 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
5: Fue el 10 de junio de este año cuando más de 200 invitados de la FIFA se reunieron en el Alcázar del Castillo de Chapultepec como parte de los eventos previos del Mundial. 200 invitados, estaba el presidente de la FIFA, estaba la presidenta. Se sabe que la FIFA pagó más de $1,000,000 por el uso del presidente de la FIFA. Estaba la presidenta, se sabe.

0: pues se cumplió con las normas de protección del inmueble, que no hubo daños, pero pues mientras se investiga, pues sí, hubo un evento ahí, y pues mientras no hubo daño, eso estuvo bueno, pero pues también ahí quedó el caso de la FIFA, el 10 de junio de este 2026.
1: Entonces no está tan perdida la influencer. Faltan 16 minutos y las 9. Momento de saludar a mi compañera Nayeli Martínez hasta la región de Atlixco y la respuesta y participación de atletas poblanos en aquella región. ¿Cómo te va, Naye? Muy buenos días.
2: Buenos días, Rafa, qué gusto saludarte. Bueno, te platico que Brenda Martínez es una joven atlixquense que estará participando en Porto Alegre, Brasil, del 17 al 20 de septiembre en un campeonato iberoamericano de powerlifting. Y bueno, pues ese es un deporte que ha ido creciendo y sobre todo las mujeres cada vez más destacan en este deporte. Escuchemos.
3: Yo llevo practicando 3 años. Justamente este mes cumplí 3 años desde mi primera competencia, que fue Batalla de Los Ángeles 1, que actualmente mi coach es el que la realiza. Entonces, este deporte, más que nada, se basa en hacer 3 movimientos, que sería sentadilla, press de pecho y peso muerto, ¿vale? Quedé seleccionada en un evento a nivel nacional aquí de la Federación GPA, que es de powerlifting. Entonces, me seleccionaron y me mandaron a traer a Brasil, que es el iberoamericano, justamente en Porto Alegre, en Brasil. Ya está desde el 17 de septiembre hasta el 20, ¿vale? Entonces, ese lapso es donde son los días de competencia, lleva un previo pesaje, compites y pues ya. Pues más que nada, no importa igual si eres hombre o eres mujer, a final de cuentas, el moverte y expresarte con tu cuerpo, en este aspecto, cargar pesado para nosotros, se siente bien, entonces te llena bastante. Entonces.
2: Y bueno, te platico, Rafa, que esta joven lleva 18 competencias ganadas y 11 campeonatos absolutos también ganados. Ella estará compitiendo en la categoría Clásico Round de 67.5. Y bueno, pues esperemos traiga el primer lugar, no solamente para Atlixco, sino también para Puebla y México.
1: Exactamente, es una competencia internacional y bueno, sí se le ve bien preparada a Brenda Martínez. Esperemos si tenga una buena actuación y como tú bien dices, no solo es representar a Atlixco y Puebla, nos va representando a todo el país y ojalá y tenga un buen resultado. Muchas gracias, Naye, y buenos días.
2: Buenos días.
1: Buenos días a mi compañera Nayeli Martínez, allá hasta la región de Atlixco. Yo aprovecho aquí para darte un mensaje importante para ti, para que nos sigas escuchando. Te tenemos esta información. ¿Quién dijo que hay límite de edad para estudiar? 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
0: 8:48, nos reportan fuerte fuga de agua en Aras, Flor del Bosque, por la parada en ruta Aras. Incluso nos mandan un video que le pondremos a través de nuestra multiplataforma. Ahí está el video. Por favor, reportarlo. Es en la rotonda para accesar a la colonia Aras Campestre, viniendo de la autopista hacia Puebla. Si me ayudan a reportar, no sé a quién corresponde, fuga de agua. Y también nuestro auditorio sigue comentando pues esto del podcast de las diputadas. Esto fue lo que dijo.
4: Están sacando fuera de contexto lo que dijo la Salvatori. Ella se refería a los señores Rabo Verdes, no a los señores de la tercera edad, sino a los que son ojo alegre. Eso es a lo que se refieren, de lo que estaban hablando.
0: Pues de eso hablando, pero pues es que ya viene junto con pegado, ¿no?

0: es la ofensa, o sea, seas de la edad que seas, seas del género que seas, pues es una ofensa, ¿no?
1: Sí, es una ofensa. Y es que generalizar.
0: Exacto.
1: Bueno, y luego particularizar.
2: Y alguien de cuarenta y tantos no está ya en etapa terminal como lo hacen.
1: Oye.
2: Pensar, y luego que ya hueles a baúl. Entonces, no hay justificación, no es que sea una interpretación, es lo que está en este lenguaje que está detrás de la textualidad. De lo que se dijo, ¿no? Entonces sí. Ahí esto es parte del mensaje que se envía.
1: Sí, parte de eso, ¿no? La generalización de este tipo de historias. 8:49.
2: Vamos con Gregorio Varela, porque Gregorio, tienes esta información. Bueno, vamos a presentarle esta información de mi compañero Gregorio Varela, que pues nos señala que incrementar a 2 noches la estancia promedio de los visitantes es uno de los objetivos del gobierno de Puebla. Esto, para lograrlo, se impulsan eventos en el campeonato, como el campeonato sub-20 de CONCACAF y el Congreso Nacional del Petróleo. Cabe destacar que esto obviamente genera derrama económica cuando vienen los visitantes, se hospedan y en lugar de que vengan nada más una noche, se quedan dos, pues obviamente que incrementan exponencialmente los gastos que tienen y la derrama económica para la ciudad y la entidad en general. Y por eso es muy importante que se aumente la estancia, que en promedio es de una noche hasta 2 noches, y esto es lo que comenta el gobernador del estado, Alejandro Armenta. Vamos a escucharlo.
3: Sede de la eliminatoria CONCACAF, donde México está participando junto con otros países de Centro y Norteamérica, atraen turismo que puede ser regional o que puede ser nacional. Eventos que hemos tenido, como el que la Secretaría de Cultura del Gobierno de la República va a realizar en Puebla en los próximos días, también tienen atractivo nacional o internacional. La directora de Parques y Convenciones acaba de recibir la gestión que hicimos el año pasado para lograr que el Congreso Nacional de la industria petrolera, después de 10 años, viniera a Puebla. Es una industria que tiene ya, me decían, ¿qué porcentaje vendido? 60% de la participación que es exterior ya está vendida en términos de ocupación hotelera en Puebla, la asistencia. Y es un evento nacional e internacional, de tal suerte que es un esfuerzo de todos. Por eso es que cuando hacemos la convocatoria y agradecemos la colaboración de los organismos empresariales, de los turoperadores, es porque ese 2% de ocupación hotelera en promedio que queremos tiene que ser un esfuerzo colectivo de todos, no es un esfuerzo unilateral del gobierno.
2: Pues ahí está esta información muy importante en materia de turismo, y también en esto mismo, Puebla supera 8.5 millones de visitantes en lo que va del 2026, con una derrama económica mayor a 10 mil millones de pesos y un incremento de la ocupación hotelera con relación al 2025. También esto lo dijo el gobernador, vamos a escucharlo.
3: 2026 mantuviéramos el crecimiento y pudiéramos superar lo que hicimos durante 2025. En afluencia de visitantes hemos tenido 8.5 millones de visitantes, 1.3 más que el año pasado. En derrama económica, 10.162 millones de pesos, 3.1% más que el año pasado con respecto al mismo periodo. Ocupación hotelera, 0.59%, con respecto al año pasado. Estadía en promedio, 1.85 por noche. Recibimos al estado con 1.60. Los puntos porcentuales en materia de hospedaje son fundamentales, nuestra aspiración en el trabajo coordinado con deporte, cultura, arte y los diferentes áreas de la administración pública es llegar a 2 noches en promedio, llegada de turistas más de 3.2 millones de turistas y llegada de pasajeros.
0: Son ya las 8 de la mañana con 54 minutos y en México la deserción escolar en educación superior ya alcanzó un 6% y todos los detalles los tenemos con Max López. ¿Cómo estás, Max? Buenos días.
4: ¿Qué tal, Naye? Te saludo con muchísimo gusto. Así como lo comentas, el tema de la deserción escolar y muchos más retos educativos fueron los que se tomaron el día de ayer en una conferencia en la OPAEP, donde se abordaron este tipo de aspectos. En México, la deserción escolar en educación superior, cabe aclarar, educación superior alcanzó un 6% en el ciclo 2022-2023. Eso después de haber alcanzado el 8.1 y el 8.8 en los 2 ciclos anteriores. Así lo dio a conocer Eva María Morales, quien es directora de promoción estratégica de la OPAEP, de acuerdo con estudios también apoyados en base con lo que va diciendo el INEGI. Escuchemos parte de lo que mencionó.
5: Cuando esta decisión se toma con información completa o lo más clara posible, disminuye el riesgo de la posible frustración académica y, en consecuencia, de la deserción escolar. Hablar de deserción es hablar de perder inversión en muchos de los sentidos. En México, la deserción en educación superior fue alrededor del 6% en el ciclo 22-23, después de haber alcanzado el 8.1 y el 8.8 en los 2 ciclos anteriores. Detrás de estas cifras existen proyectos de vida que se interrumpen y costos importantes para las familias, las instituciones y la sociedad. La deserción es un fenómeno multifactorial.
0: Adelante, Max.
4: Asociado justamente a esto que comentamos respecto a la deserción escolar, pues va de la mano con el tema de una buena elección, de estar informados, y no solo se habló de este tema, se hablaron de muchísimos más retos y también se habló de la competencia que hay específicamente en el territorio poblano. En Puebla se tienen 230 instituciones de educación superior, es el tercer estado con mayor instituciones en este aspecto, mismas que buscan mejorar la competencia y que debe traducirse en mejor calidad académica. Así también lo dio a conocer Eva María Morales, directora de promoción estratégica de la OPAEP. Escuchemos.
5: Elegir una institución de calidad resulta fundamental. Puebla es la tercera entidad con mayor número de instituciones educativas de educación superior, con alrededor de 230 universidades o espacios que se ofrecen servicios universitarios. La competencia debe de traducirse en mejores oportunidades, para las y los estudiantes. La calidad universitaria implica ofrecer programas con reconocimiento oficial, planes de estudio actualizados, docentes altamente capacitados, oportunidades de movilidad, vinculación con el sector productivo, prácticas profesionales, altos índices de titulación.
4: Y justo la importancia ahí de las instituciones de educación superior, que más allá de la competencia, que entre mismas se puedan impulsar unas a las otras para que pueda haber una mejor elección académica, para que todo el campo académico pueda elegir sin ningún problema y que de esa manera Puebla pueda seguir creciendo en este mismo aspecto. Esa es parte de la información, Naye.
0: Sí, sobre todo muy importante en esta temporada, ¿no? De inscripciones, de estar eligiendo escuela, y precisamente para esos temas también hay que ser muy cuidadosos. Si bien ocupamos el tercer lugar en el número de universidades, también es importante ver que cuenten con el REBOES, que sea realmente lo que tú estás buscando para tus hijos o para ti, si es que ya te estás pagando la universidad. Checar bien la calidad académica, el plan de estudios, los profesores, la empleabilidad, que es algo muy importante, las prácticas, los convenios, los costos, ver las instalaciones, la seguridad, bueno, es todo, ¿no? No solamente elegir porque ya por urgencia, sino que realmente sea algo muy analizado de dónde vas a estar estudiando tu universidad, Max.
4: Sí, justo, pues ver completamente el panorama, no solo limitarse a elegir por elegir, más allá de los padres puedan elegir, lo ideal es que elijan los hijos, ¿no? supuesto de que al final ellos van a ser los que se van a desempeñar en esa profesión más que los padres, ¿no? Por su parte, el acompañamiento de los papás, en el caso de los pagos, porque algunos todavía no se valen por sí mismos, pero más que nada que los mismos alumnos, que los mismos jóvenes se puedan interesar por los diversos programas educativos, por qué es lo que ofrece, por qué es exactamente lo que van a salir con el perfil de egreso y de ingreso. Entonces, todo ese tipo de aspectos y pormenores, por así decirlo, es en lo que se tiene que interesar la juventud. Naye.
0: Max, muchas gracias. Buenos días.
4: Buenos días.
0: 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Ahí lo escuchan con esta información y también con sus reportes de la red y el reporte vial al instante. Ya son segundos y las 9 de la mañana.
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1: El gobernador Alejandro Armenta señaló que se analiza la posibilidad de traer el Grammy Latino a Puebla. Y que se hará un estudio que permita conocer la viabilidad del evento, el impacto que podría generar para el Estado.
2: Entonces, los Grammys, nosotros le diríamos, sí, vénganse, les condonamos todo, les ayudamos, podemos apoyar con hotelería, no sé, muchas cosas. Pero el costo de traer a los Grammys es alto. Yo le diría a los señores empresarios, nos ayudan a poner una parte, ¿cómo le hacemos? Y lo logramos. Pero si nosotros vamos a cubrir como Estado el costo, pues por lo menos un aval de los empresarios que sí quieren el evento, ya lo platicamos. Porque si no, al rato la crítica solo la recibe el gobierno del Estado y es complicado, porque para nosotros es muy importante siempre hacer un análisis racional administrativo.
1: Museos de Puebla desmintió información respecto a que no existe ni está programada una exposición titulada Rey Grupero, los rostros del arte contemporáneo, en el barroco ni en ninguno de los 21 recintos, y exhortó a los ciudadanos a consultar solamente canales oficiales. Por otra parte, la secretaria del Bienestar, Laura Artemisa, destacó que el agua es vida y futuro y que el agua para el bienestar llegará a 36 mil familias con la entrega a tinacos a quienes más lo necesitan.
3: Sí nos dimos cuenta cuando estábamos arrancando este programa que también había muchas familias, 10 mil familias que no tienen en dónde almacenar el agua. Entonces, por mucho que llevemos nosotros el agua, no tienen en dónde almacenarla. Este programa, el poderles entregar un tinaco, es parte de todo este proceso. Sabemos todavía que hay muchas familias que necesitan este beneficio y esta es parte de esta estrategia del gobernador Alex.
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0: como lo explicó aquí el general secretario, que no tienen nada que ver con ellos. Entonces, hablar de escuela militarizada nos lleva a pensar pues que hay alguna influencia de las Fuerzas Armadas en las escuelas, y no. Segundo, ¿hasta qué punto la disciplina militar en una escuela primaria o secundaria puede llevar al abuso, como fue el caso de Tamaulipas?
1: Porque parte de lo que se dijo, gracias a Carlos Alberto Vázquez, nuestro compañero en redacción, por la información desde Palacio Nacional. Son ya 9:12 a.m. Esto es Buenos Días.
2: Y seguimos con los mensajes de usted a la red, al 2222-38-2990. Buen día aquí, deseándoles que tengan un gran martes. Nuestro agradecimiento por echarnos una patita, ayudándonos a solicitar croquetas y comida para nuestros perrijos rescatados. Puede ser avena, arroz, vegetales, lenteja, huevo, carnitas, casitas que estén en buen estado. Es la Fundación Carla Beck. Si usted puede ayudarlos, mire, 2215-940015. 2211-9106-41. Dice, es que estos meses son los más difíciles de que la situación de que las personas se van de vacaciones y pues luego no nos pueden ayudar. Pues aquí con mucho gusto ya pasé tu mensaje. Dice aquí que nos están solicitando unas mini mañanitas. Vamos a escuchar.
3: Muy buenos días, Grupo López Díaz. Un favor, ¿le pueden poner las mini mañanitas a mi jefecita que hoy cumple años, de parte de su hijo Oscar Hoyos, a la señora Malena? Por favor, gracias. Buen día, saludos.
2: Saludos para la señora Malena, que pase un gran cumpleaños.

0: Son 9:14 y nos están indicando que una camioneta de color blanco se salió de la carpeta asfáltica y se fue a este desnivel. Ahí en el periférico a la altura de la vía Tlixcayol, entre lo que es La Vista y Lomas de Angelópolis, ahí cayó esta camioneta de color blanco. Aparentemente es de la marca Ford, si no me engaña la vista ahí a la distancia. Y extraoficialmente, esto lo recalco, se menciona que sería una camioneta de la Fiscalía General del Estado. Esto es lo que se comenta extraoficialmente. No tiene rótulos, o al menos no se ve ahí, pero trasciende que es una camioneta de la Fiscalía la que se habría salido de la carpeta de rodamiento y cayó a este desnivel. Deben ser como 10 metros de ahí en este desnivel, justo ese del periférico, entre La Vista y Lomas de Angelópolis, para que usted se ubique. 9:15.
1: Y tenga mucha precaución, nos reportan que hay bastante tráfico, dice, en la bajada de Carmelitas y Periférico. En la bajada de Carmelitas y Periférico está el caos vial, están solicitando agentes de vialidad o que se agilice. Al parecer solamente es tráfico, no es accidente. El día de ayer también nos tocó el tráfico por esa zona. Pero sí fue un accidente el día de ayer y estaba horrible, muy muy larga la fila, y ahorita está igual. En la bajada de Carmelitas y Periférico, ahí tenemos la fotografía, gracias por mandarla a la red al 2222-382990. No se puede pasar, así que mejor vaya buscando sus vías alternas. Y nos están reportando dos luminarias fundidas sobre la 17 Poniente entre la 7 y la 9 Sur, y hay una más en la 9 Sur entre la 13 Poniente y la 15 Poniente. No funcionan estas luminarias.
0: Y otro accidente nos está diciendo la red, esto en la carretera federal Amozoc-Nautla. Nos dice, en el tramo de la caseta de Amozoc hacia acá, ahí vamos a ver las imágenes ahorita que nos va a compartir Alex Denicia. Y sí está muy aparatoso, porque toda la parte trasera de un vehículo compacto involucrado está destrozada. Aparentemente fue impactado por un vehículo de carga, como vemos en las imágenes. Ahí está, vean, toda la mitad trasera del vehículo destrozada por este choque en la carretera Amozoc a Cajete, carretera federal, en ese tramo muy cerca de la autopista. Ahí es donde quedó destrozado este vehículo en la parte trasera, desde la parte trasera hasta el medio quedó destrozado, aparentemente a ser impactado por un vehículo de carga. Circule usted con mucha precaución. 9:17.
2: 9:17, vámonos a la información para comentarles que autoridades

0: Ciudades de Cuautlancingo, Puebla, Coronango y San Pedro Cholula, ahí el alcalde Omar Muñoz fue, digamos que el anfitrión, realizaron la quinta reunión de seguridad regional. Esto para fortalecer la coordinación entre corporaciones y establecer acciones conjuntas de prevención y atención de incidentes. Es por eso que luego ve usted en los límites que tienen estos municipios, por ejemplo, en la carretera federal a Cholula, que es Boulevard Forjadores, o también en la recta Cholula, y que hay patrullas de los dos o tres municipios. Omar Muñoz es el que ha impulsado mucho estas reuniones regionales, acceden muy bien las autoridades también de San Pedro, de Coronango y de Puebla, pues para ver bien los límites y sobre todo para ver qué acción tienen ahí, cuál es la influencia que tienen cada una de estas autoridades, y así esta reunión de seguridad regional se va a desarrollar en adelante la sexta, pero ya será en uno de estos otros municipios. Se fortalece la coordinación entre las corporaciones, que el fin no es otro más que brindar seguridad a todas sus colonias, a sus juntas auxiliares, y sobre todo, le digo a usted, en los límites que comparten, para que haya prevención también. Por eso, a veces en la recta o en el Boulevard Forjadores, verá usted que hay patrullas de todos estos municipios, incluido Puebla Capital, para brindar mayor seguridad. No es que esté algún operativo en especial, sino es una coordinación ya permanente que tienen para que haya seguridad en toda la región. Son las 9 de la mañana con 18 minutos.
1: El gobernador Alejandro Armenta informó que se van a entregar recursos del programa de obra comunitaria a las juntas auxiliares y anunció que las reglas de operación fueron modificadas para incluir proyectos de seguridad, patrullas, módulos y cámaras de videovigilancia.
2: Les vamos a entregar los cheques del programa de obra comunitaria. Quiero informarles que la semana antepasada nos reunimos con todos los presidentes auxiliares, con la representación del presidente Pepe Chedraui también, y acordamos los programas de obra comunitaria en dos modalidades. Una, que el secretario de Gobernación, junto con el coordinador de gabinete, va a acordar con los presidentes auxiliares con un fondo que les hemos dado a las 17 juntas auxiliares. Igual que funciona el programa PRESI, se forma el comité, ya se cambiaron las reglas de operación para que se pueda incorporar temas de seguridad, arreglar la patrulla, arreglar el módulo de videovigilancia, cámaras de videovigilancia. Si hay un comité en las juntas auxiliares, un comité de artesanos, se puede meter el comité de artesanos. Si hay un mayordomo o varios comités de mayordomos que son elegidos en ocasiones por los barrios, también pueden ser considerados. El comité también lo puede integrar un regidor, una regidora, pero en todos los casos tiene que ser la mujer tesorera.
1: Pues ahí está, es un paso muy importante, van a estar los fondos en buenas manos y se va a gestionar este tipo de obras. 9:20.
3: Y nos vamos a ir con esta información de nuestro compañero Antonio Zamora, que él estuvo en entrevista con este equipo Fénix de Puebla, que ya se están alistando para el Campeonato Nacional de Golfbol. Si ustedes nunca han visto cómo es este equipo, cómo es que participan, cómo es la dinámica, son personas que no ven, pero que realizan este tipo de deporte. Se va a realizar del 10 al 14 de agosto en Apizaco, y nos explican más acerca de esta disciplina. Los invitamos a ver este reportaje de nuestro compañero Antonio Zamora.
4: Puebla se prepara para el Nacional de Golfbol.
5: Seguidores de la Red 5 Radio, estamos desde la unidad deportiva Mario Vázquez Raña, en donde nos venimos a conocer el golfbol, este deporte que fue hecho para ciegos y débiles visuales, y en donde Puebla tiene su equipo representativo. Y justo venimos a los entrenamientos porque en próximos días se van al Nacional, que se llevará a cabo allá en Tlaxcala. Platicamos con Moisés Cerezo y los jugadores que ya se preparan para dar el mejor papel y poner en alto al Puebla.
6: El golbol ya es el deporte incluso más antiguo que tenemos dentro de la asociación. Se practica aquí en Puebla hace un poco ya casi 30 años. Ahorita el actual equipo, que es la selección Fénix, Fénix Puebla, venimos entrenando desde enero muy fuerte, porque precisamente en 8 días, el 10 de agosto, salimos al nacional que va a ser en Apizaco, en Tlaxcala, donde van a estar 18 estados en la categoría varonil y 10 en la femenil. Entonces, el equipo está entrenando muy fuerte porque lo que queremos es meter al equipo a los 3 primeros lugares, ¿no?
7: Pues bueno, el golbol lo practico desde hace 9 años. Empecé a jugar en el 2017. Yo conocí el golbol por un amigo que antes jugaba para el equipo de Puebla. Él fue el que me hizo la invitación. Y pues he jugado, si no estoy mal, han sido 5 nacionales. En los cuales hemos obtenido un tercer lugar a nivel nacional, 2 cuartos lugares, 2 quintos lugares. Pues el objetivo principal es pues hacer que Puebla se vuelva campeona, pues ahora sí que a nivel nacional, ya que pues, bueno, hasta donde yo sé, pues no, nunca ha sido campeón nacional.
8: Reportó para 5 Radio, Antonio Zamora.
3: ¿Y cómo se juega el golbol? Se juega, son 2 equipos de 3 jugadores y todos los jugadores utilizan antifaces opacos para que nadie tenga ventaja visual, porque escuchábamos que no todos son ciegos, algunos son débiles visuales. Se juega en una cancha similar a la de voleibol, como la que estamos viendo ahorita en pantalla, y esta pelota lleva cascabeles en su interior para que los jugadores puedan localizarla por el sonido. Es un equipo que lanza la pelota rodándola por el piso, intentando que atraviese la línea del gol del equipo contrario, y los jugadores se lanzan al suelo para bloquear la pelota con el cuerpo. Gana obviamente el equipo que tenga más goles, y lo que se pide es silencio para que puedan estar escuchando estos cascabeles. Tienen algunas ventajas, sobre todo para las personas que se desempeñan en esta disciplina, y es que desarrollan la coordinación y la capacidad de reacción, fortalecen sus brazos, sus piernas, su abdomen, mejoran la movilidad y el control corporal, y también fortalece la autoestima y su confianza en estas personas. Pues que les vaya muy bien en esta competencia que van a tener, y ya también es muy conocido aquí en Puebla, ¿no, Rafa?
0: Este deporte. Exactamente, sí, es un deporte, como escuchábamos, ya con más de 30 años de practicarse aquí, y allá en especial en la unidad deportiva de la Colonia Maravillas, es donde el golbol ha sido su sede. Como lo vemos, en una cancha de voleibol se adapta bien y se juega 3 contra 3. Los débiles visuales o ciegos están bien pendientes del balón porque tiene cascabeles. Uh-huh. Entonces escuchan por dónde va y pueden entonces enfrentarse estos equipos. Ya escuchamos, tienen eliminatorias municipales, estatales, nacionales, hasta internacionales. Entonces también ahí tenemos muy buenos exponentes. Una felicitación para todos ellos con el trabajo que tienen. Y nos piden por acá que en un reporte de la red nos dicen una colonia a la que no le cayó agua, que a ver si les echan el agua. Nos dicen, por favor, di que no hay agua en el fraccionamiento Bosques del Pedregal. Por favor, los vecinos estamos muy enojados. Oye, ¿no será lo que estabas pasando? Dice que podrían cerrar el periférico, ojalá no hagan eso. Que le dijo un vecino, no, esta colonia está más allá del bulevar Carmelitas que pasaste hace rato. Son Bosques del Pedregal, nada más nos dicen, por favor. Ahí nunca falta agua, dice, las personas se sacó de onda porque hoy sí no le cayó, porque nunca le habían faltado agua, pues hasta que se llegó este día a Bosques del Pedregal. Pero aquí con mucho gusto pasamos tu reporte para que no haya mayor problema. Son las 9:25.
1: ¿Y usted es fan de los refrescos de cola? Muchas personas sí. Pues a partir de hoy, muchos productos de esta compañía refresquera suben de precio entre 1 y 5 pesos. Se hace un ajuste que responde, dice la compañía FEMSA, directamente al encarecimiento de materias primas como el azúcar, aluminio y los combustibles y presiones inflacionarias. Las botellas retornables de 250 mililitros suben de 12 a 14 pesos, la retornable de 355 de 13 a 14, la lata de 355 mililitros sube de 22 a 23, la sin azúcar de 355 de 8 a 10... la de 600 sin azúcar de 18 a 20 pesos y la retornable de 1.25 litros de 23 a 25, de 1.35 de 35 a 37, la de 1.7 litros de 40 a 42 y la de 3 litros de 50 a 52 pesotes. Nada más.
3: Eso se entiende, Raúl, porque si vas a un restaurante y pides un refresco de estos, imagínate en cuánto te va a costar.
1: Sí.
0: Luego uno se sorprende porque en un restaurante pues sí se dejan entre 40 y 60 pesos. Exacto. ¿Cómo el refresco? Sí.
9: Oye, ¿sabes qué? Pero pues no es nada bueno para la salud. Termina afectándonos mucho a la larga y al sector de la salud termina costándole muchísimo al erario público este tema. Entonces, no estaría mal que esto que pues sea, sirva de algún... que desincentive el consumo de refresco. No lo veo mal, que es algo como lo que ocurrió con los cigarros. Yo en algún tiempo fumé por algunos años y ya cuando hice cuentas dije, ay, era mucha la lana que me costaban eso.
3: Pero sí. Era más el daño que le hacías a tu salud.
9: Ah, no, por supuesto, por supuesto. Es económico y el daño.
3: Sí,
9: y esto ocurre lo mismo con los refrescos.
1: Hay personas que conozco que no pueden dejar de tomarse una botella de 1.2 al día.
3: Es que Raúl, sientes que te engañas, que te dé energía al momento, pero ya después...
9: No te das cuenta de cuánto consume. Yo, haciendo cuentas ya después, con los años, con el tiempo, para aguantar de repente en coberturas, en la noche y eso, hubo un tiempo en el que no es exageración, no era de sentarme y tomármelo de un trago, no, pero al día era... 3 litros de ese refresco de cola. Uh-huh. 3 litros más café y esto, y es el tiempo en el que más subí de peso. Entonces, no te das cuenta, te vuelves adicto al azúcar y al contenido de esos refrescos, y cuesta mucho, sí. mucho trabajo dejarlo. Entonces, pues, si esto sirve para que ya no se incentive el consumo de este tipo de cosas, que a la larga termina costándonos al sector salud mucha lana, pues ojalá y esto sirva para mejorar la vida de las familias, de los individuos, y pues también que repercute económicamente en un mejor sistema de salud.
1: Pero la realidad es que venden tremendas cantidades.
9: Dicen que, ves que había una propuesta que para que llegaran todos los medicamentos hasta el último rincón del país, hace una sinergia con las empresas refresqueras.
3: Con los
9: porque
3: libros.
9: Ellos sí llegan
3: a todos lados. A la tiendita más chiquitita, escondidita, ahí encuentras uno de estos refrescos.
1: A pesar, por ejemplo, el refresco, hablemos de cigarros, a pesar de los dibujos y advertencias de cáncer y todo.
9: La rata esa horrorosa que le ponían y demás.
1: Y todo esto...
3: Solo haces conciencia cuando te pasa a ti o cuando le pasa a alguien de tu familia, y entonces ves el daño y ahí es donde dices, no, sí, ya lo voy a dejar. Pero si tú lo ves ahí que te lo pongan en comerciales o en las cajetillas o en el refresco, dices, ay, no, pues, hoy no pasa nada, ¿no?
1: No, y pero, no falta la expresión, porque lo he escuchado, me la han dicho. Dice, pues de algo me he de morir.
9: Sí, pero no sabes lo horrible que es el enfisema pulmonar.
1: Sí, no tenemos idea.
9: O los otros cánceres derivados del consumo precisamente del azúcar y otros refrescos. Entonces, son muertes horrorosas. La verdad es que sí. Yo, por ejemplo, luego me dicen mucho, te felicito que dejaste de fumar. La verdad es que no hay nada de qué felicitarme porque no lo hice por querer. Mi cuerpo lo rechazó de un día para otro y ya no podía yo ni tenerlo cerca porque me causaba muchas náuseas, muchas ganas de vomitar. Uh-huh. Entonces, me alegro de haberlo dejado con el tiempo, pero cuando me felicitan, pues la verdad es que no me costó trabajo porque mi cuerpo lo rechazó.
1: Cuéntenos su historia. Cuéntenos también a través del número de la poderosa red 2222-382990. Es la media. Nos vamos a la pausa.
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20: En esta segunda parte de Quinto Medio, consejos prácticos, una guía de buenas prácticas de observación para aves. Por ejemplo, en la ciudad, el pico de actividad matutina es de 6:30 a 9:30 horas para aves diurnas y cantoras y de 5:00 a.m. a 6:30. En cuanto a aves acuáticas, que están activas durante casi todo el día, aunque están más visibles a mitad de la mañana. Y en cuanto a rapaces nocturnas y mamíferos como tlacuaches, murciélagos, se pueden observar mejor en el crepúsculo en las primeras horas de la noche, entre las 6:30 y las 9:00. ¿Qué se recomienda? Un equipo adecuado. Necesitas para observar en nuestras ciudades este tipo de especies, binoculares para el avistamiento sin alterar a todas estas especies. Se recomienda también utilizar ropa de colores neutros, verde, caqui, café, para mimetizarte en el entorno, y aplicaciones como eBird o Merlin Bird ID para identificar especies mediante el canto o la fotografía. Hay que respetar las distancias, evitar acercarnos a nidos o a zonas de reposo. No utilizar grabaciones de cantos en épocas de anidación. Mantener a las mascotas sujetas con correa en los parques donde estén permitidas para proteger a la fauna silvestre, parte dentro de estas recomendaciones.
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21: Vamos para Singapur.

0: Sports. Faltan 25 minutos para las 10 y muchas gracias. Aquí nos comparte un redescucha. Dice, te están escuchando aquí en el arero de La Cocota, en la 4 Oriente, frente al mercado La Cocota. Saludos. Que por cierto les va a quedar muy bien, que están repavimentando. Arero es de esas cadenas abarroteras enormes y que tienen a todo volumen. Buenos días.
1: Saludos a todos.
0: Saludos a todos los que están ahí trabajando y a los que están comprando, porque están en un buen lugar, sin lugar a dudas. Y saludos para todos ustedes. Ojalá.
1: ¿En La Cocota?
0: En La Cocota.
2: ¿Arellano?
0: Sí,
2: sí, de los Arellanos.
3: Ah, okay. Oye, ¿y adentro? ¿Qué me dices de la comida?
0: Sí, señor, lo que gustes, ¿eh? Desde mariscos, semitas, tacos y todo. Y aquí está, porque usted la pidió también. Estaban muy románticos este martes. Tú, síganle. Ver.

0: ¿Vas a bailar tu vals o qué?
1: Exacto.
2: Es que me dice Rafa, bien tierno, mira, encontré una canción como para vals de boda. Le dije, a ver, yo dije de ser
0: ¿otra
2: una...
0: vez?
2: Yo dije de ser, no, yo digo, ha de ser una moderna, ¿no? No, pues ya es viejita, ¿no?
1: Sí.
2: Viejita, pero
0: ¿quién,
2: bonita.
0: ¿Quién canta? ¿Quién
1: es? Sergio Dalma.
0: Ah, sí.
2: ¿Pero
0: sí,
2: qué te vas a cantar?
1: De esos que nos llegaron así como 5 o 6 argentinos. Y todos tenían de un éxito. Este es el único que salió bueno, sí, porque dejó como 8 o 10 éxitos.
0: ¿Y cuál es el contexto? A ver, explica.
2: Explica.
1: ¿Ah, de esta?
2: Ajá. Ah, no, claro, ya sé, por lo de la influencer, ¿no? Por lo de la boda, por eso. Exacto. ¿Te acordaste?
0: Ah, ya.
1: Ahorita que se quería casar.
0: Se explica, porque ya estamos pensando mal de ti.
2: Sí, porque, ¿cómo?
1: Y yo vi que iba nomás sola, pues dije, le falta novio.
2: No. Ah, mira, él se estaba apuntando.
1: Y vi que iba con los papás, con los suegros.
2: Pero, y como dijo que podía pagar 1,000,000 pesos, dijo, de ahí soy, ¿no?
0: Pero déjala que entre bien la canción, ¿no?
1: Vamos a oír.

0: Sí, pues por si lo preguntas, sí, es como de los 80.
1: Pero
0: sí,
1: del romanticismo.
0: Bueno, sí, cómo no. Sí, sí, sí. La escuchamos mucho tiempo en el radio esta. Sí. Pero mucho, mucho tiempo. Sí. Te digo, este sí salió bueno, este Sergio Dalma, que pegó como 10. O sea, todo.
2: Pensé que ibas a salir de la primaria y ya iba a ser tu vals.
0: Pues sí, me hubiera tocado, fíjate. La primaria no, la secundaria.
1: Y Franco de Vita.
3: Ah, sí.
1: Franco de Vita. Aviéntate, Duval, una de Franco de Vita.
0: En un ratito más.
2: Ya pegó, ¿no? ¿Verdad?
1: Ya,
2: es martes.
1: Ya pegó, ya es martes.
3: Es romántico.
1: Pues es que todos los días.
2: ¿Sí?
0: Debe ser, sí, ¿por qué no? Son 22 minutos y las 10.

0: Perdone, pero es que sale miel por las bocinas.
1: Esto es buenos días musical, ya nos vamos, ¿no?
2: Sí, vamos a las canciones. A ver, una de Pablo Alborán, ¿no? Oye, es muy romántico, Pablo Alborán, ¿qué te pasa? Ya está más actual.
3: Decías que la información ayer.
2: La información.
3: Recuerdo que estamos en un noticiario.
2: Con música, pero no tenemos que perder la alegría.
3: Ya sabes que si no eres seria, ya sabes, estamos.
2: No, pero yo soy muy respetuosa.
0: Y que no huele a baúl.

0: le toca ya nada más.
1: ¿Cuánto dilón y ya?
2: Pues sabes
1: ya.
2: Que yo ando romántico, pero un poco más festivito, más rico. Contento. ¿Por qué no ponemos algo de Ramazzotti, la cosa más bella, por ejemplo?
0: Sí.
1: Pero ya.
0: Sí, pero Ramazzotti.
2: Sí. Ahí está rápido Dual, luego para poner ahí. Ya la tiene, mira, ya la tienes, ¿verdad, Dual?

Esta canción es hermosa porque Eros va a grabar un video, conoce a una modelo grabando el video, la ve y se enamora de ella. Y entonces le compone esta canción.

0: Y ya en las bodas era la de Por ti me casaré.
1: Por ti me casaré, ¿no? Que hasta el final, yo, bueno, no la había escuchado bien, porque habla que por tu carácter y por no sé qué tantas cosas, y al final, cuando te encuentres, ¿no? O sea, sí, entonces no. Le estás cantando a alguien que ya sí, conoces, ¿no?
0: Sí, algo pues ideal.
1: Bueno, ya tuvimos nuestro momento ya romántico. Ya,
2: ya pasó, ahora pónganse a chambear, ¿no?
1: Ya hay que trabajar, ya hay que trabajar.
0: 9:41.
1: 9:41 y les vamos a platicar que Puebla va a ser sede del Tianguis Turístico 2027 que se va a realizar del 9 al 12 de marzo y que estará marcando el regreso de este encuentro del estado después de 14 años. Es muy importante lo que vamos a tener para el próximo 2027 y la Secretaría de Turismo Federal, Josefina Rodríguez, destacaba que este evento va a reunir a representantes del sector turístico nacional e internacional para impulsar la promoción de diferentes destinos y sobre todo ahí mucho ojo, pues se van a generar oportunidades de negocio, por eso la importancia de estos tianguis y además de que sea aquí en Puebla.
3: Es importante decirles que este tianguis primero viene internacional. ¿Cuántos expositores tendrán acá? Bueno, pues más de 3,980 expositores. ¿Qué es un expositor? Primero, los 32 estados confirmados. Cada estado trae una delegación como de 80, 100 personas, de entre ellos sus prestadores. ¿Qué sirve el tianguis? Primero, existe una plataforma. No creo que nada más llegan aquí los estados a pasarla bien, además de que lo harán en este gran estado. Sino, ya hay una plataforma que daremos a conocer en próximos meses, donde se generan las citas. Entonces, yo, tour operadora local, soy hotelero, soy restaurantero, tengo experiencias de todos los tipos, hago las citas con mi comprador mayorista de cualquier país.
1: Y además el gobierno del estado de Puebla ya está trabajando en una aplicación turística con información sobre los atractivos, sobre la historia de los lugares que puedes visitar, las rutas de visita, que va a permitir planear los recorridos desde los dispositivos móviles, incluso sin conexión a internet. Eso es importante, porque luego te quedas sin datos y ya no puedes ver nada. Aquí sí, en eso ya se está trabajando, en este sitio web y en el de visitpuebla.mx, y así lo comentaba la secretaria de Desarrollo Económico y de Turismo, Carla López Malo.
4: Haciendo con Yanquilot, lo primero que se está haciendo es una base de datos de todo lo que se tiene en el estado de Puebla. Queremos ser el primer estado en que la digitalización turística de todo el estado no solamente también funcione conectados a internet. Entonces se está haciendo una aplicación que va a funcionar con internet, pero también a través de Bluetooth, en donde todas los atractivos turísticos van a tener la historia de qué es, pero también van a tener diferentes rutas que puedes hacer caminando, van a

0: están en forma de triángulo. No sé si sean tlacoyos o sean tlayoyos, porque depende de la comunidad, pero bueno, saben de deliciosos, y la señora está ya haciendo su comida, lo está haciendo en el metate, tiene su olla de barro, donde se ven como frijoles, ¿no?
1: Sí, como que los hizo enfrijolados.
0: Ajá, muy rico.
1: Ay, no, qué bárbaro, se nos están más antojando. No se pierda ese tianguis turístico, es un eventazo, y pues le va a pasar como a su servidor. Usted ve una oferta en alguna entidad, ahí voy, sí voy, una región, sí voy, deme más folletos, ahí sale uno cargadísimo. La mera hora no va a estar ninguno, pero es bonito hacerse
0: sí,
1: la
0: ilusión. Porque pero a lo mejor sí lo puedes hacer realidad en un fin de semana que está muy cerca, solo es cuestión de organizarte y de juntar tu dinerito, y sí se puede hacer, ¿no?
1: Sí se puede.
0: Sí, exacto. Se puede.
1: De que se puede, se puede.
0: Y sobre todo con tanta información que te van a dar, ya vas a ir a la segura, ¿no? Cuánto cuesta el hospedaje, sí. El tema de la gastronomía, qué lugares puedes visitar, cuánto tiempo te haces, y a lo mejor si te organizas, sería importante conocer lo que tenemos aquí en el estado antes de irnos a otros lugares, ¿no?
1: Nada más con Puebla tiene uno, pero ahí el tianguis muy bueno para Puebla. Es el cuarto ya, 15 minutos y las 10. Presentarle esta información porque los trabajos que ya se iniciaron en las estaciones del CENCH y la unidad deportiva Mario Vázquez Raña, allá en la Colonia Maravillas, del sistema de transporte por cable, corresponden a obras menores. Apenas es limpieza y nivelación de espacios, es lo que aclaró José Luis García Parra, quien es el secretario de es el coordinador de gabinete estatal. Él informó que una vez que se obtengan las autorizaciones necesarias, ya se dará inicio a la construcción. Así lo explicó.
2: La semana pasada iniciamos ya con obras menores en dos de las nueve estaciones, en el CENCH y en Maravillas, en la unidad deportiva. Iniciamos con obras menores. Yo emití una nota informativa en...
1: Sí, al momento hay que reconocerle a José Luis García Parra como de inmediato emitió un comunicado aclarando de qué se trataba, y todavía se ven en las estructuras, pero sí, uno lo ve y dice, ¿a poco eso va a aguantar un cablebús? No, pues obvio, no son las obras del cablebús, son los diseños, digamos, que tienen que hacer los arquitectos y los ingenieros para posteriormente arrancar con la obra, pero de todo esto aclaró que hay las autorizaciones necesarias. 13 minutos y las 10.
3: Conforme pasan los días, sí, también nos acercamos a los tiempos políticos, y Movimiento Ciudadano ya ha fijado posturas. Jesús Lemus tiene la información. Adelante, Jesús, buenos días.
4: Gracias, Raúl, ¿cómo estás? Nuevamente saludo con gusto también al auditorio. Ayer el senador de Movimiento Ciudadano, Néstor Camarillo Medina, lanzó un mensaje muy tajante para otros partidos políticos, y entre líneas hay que decirlo también para el propio partido Morena, y refirió que este partido emergente, Movimiento Ciudadano, no será un partido que se convierte en un plato de segunda mesa. Por lo tanto, aquellos que no logren nominaciones dentro de esas fuerzas políticas para competir por alcaldías, diputaciones locales y diputaciones federales, no lograrán ninguna nominación en el tema de Movimiento Ciudadano, bajo el argumento de que esta fuerza política, insisto, el Instituto Naranja, tiene un crecimiento político importante en el territorio poblano y de cara para el siguiente año. Escuchemos.
5: Participar, ya tiene que estar aquí. Así lo ha manifestado la diputada, y no solo no va a estar esperando a que ningún perfil de esos, cuando le cierren la puerta, vengan para acá. Quien quiera defender a Puebla desde una plataforma política joven, desde una plataforma política que la gente quiere, que abraza las causas ciudadanas, es momento de dar la cara, no cuando haya conveniencia política nada más. Movimiento Ciudadano, seguro estoy, tendrá las puertas abiertas, pero no.
4: Pues hay parte del mensaje del propio Néstor Camarillo de cara al 2027, que pareciera, Raúl, no sé si coincidas conmigo, incluso el auditorio, pues ya lo estamos viviendo desde que empezó el 2026, porque era de esperarse. A partir de este año empieza el movimiento político de todas las fuerzas políticas, y en el caso del Movimiento Ciudadano, cabe resaltar que se estaría perfilando para competir solos en lo que es el proceso electoral del siguiente año, Raúl.
3: Sí, no, como dices, ya desde que empezó el año, nada más que el ruido se intensifica cada día, y cada día se suman más voces y más voces, y hay que prepararse para todo esto, Jesús.
4: Y me atrevo a pegar algo ya para 2027, a estas alturas, Raúl, sabremos quiénes serían los virtuales ganadores para 26 diputaciones locales, 217 alcaldías y 16 diputaciones federales. Y digo virtuales ganadores porque si bien a estas alturas del mes de agosto, pero de 2027,

0: se habrán entregado algunas constancias de mayoría. No descartes que, como siempre pasa en cada proceso, habrá impugnaciones porque habrá candidatos que no se sientan satisfechos con los resultados electorales, y de ahí vienen las impugnaciones, primero en lo local y posteriormente en lo federal, Raúl.
1: Claro, Jesús. Muchas gracias, excelente día.
0: Gracias, buenos días.
1: 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Son 10 para las 10.
2: 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Y esta mañana le toca pagar a Raúl Méndez Maciel. ¿Ah, sí? Porque te acumulamos todo.
1: Ay, caramba, ah, sí, es cierto.
3: Por favor.
1: Sí, es cierto.
4: Nos ya, vemos, ya sabes que ya acordamos, entre nosotros tres nos hacemos.
3: No te vamos
4: el paro,
3: a pedir
4: no
3: nada.
4: Te pedimos okay. Nada. Ya nada más cuando es el Rafa, ahí con todo.
2: Aquí yo me desquito, no te preocupes,
1: ya Raúl. Está el barista apalabrado.
2: Sí, señor, ahí, hoy sí sale. 3 Norte, número 3, la Casona de los Abuelos.
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1: Ahí está también Gloria Estefan. Buenos días, el señor José. Yo tomé 55 años refresco de cola. Al final tomo como 5 litros diario, nos dice el señor José.
2: Sí, es que hay una explicación para esa botellota de 3 litros. O sea, es que la piden.
4: Solo la venden en México. Solo en México. Solo ninguna en otra México. Parte del planeta y, venden esos tamaños.
1: Y te digo algo. Llegan los extranjeros, el refresco de cola sabe diferente. Llegan aquí, lo prueban y dicen,
2: les encanta.
1: Les encanta, sí.
4: Es por eso es adictivo.
1: Sí. Nos reportan tráfico en la 14 Oriente por el entronque. Escuchemos.
6: Por ahí que tomen vías alternas y que circulen con precaución. Bastante tráfico aquí en 14 Oriente, sentido al entronque. Esto por las obras que están ahí en el seminario y el porvenir.
1: Y tenemos otro mensaje en cuanto a las peticiones musicales.
7: Auditorio, muy buenos días. Si estuviera el licenciado Javier, dijera, póngame una de Juan Gabriel.
1: Claro, en unos instantes más. Ponerla, sí, ¿no? Le vamos a pedir a Duval una de Juan Gabriel, mientras son 7 y las 10, ¿no? Para recordar también, porque son muy buenas y hay que seguir recordando a nuestro querido Javier y a nuestro querido Juan Gabriel.
2: Al divo.

0: 9:54, y ahí está esto. Y de lo último que hizo Juan Gabriel fue estos duetos con varios artistas. Sin duda de lo más rescatable, Ya No Vivo Por Vivir, con Natalia Lafourcade. Tiene una también
1: con Natalia Julián, Jiménez, ¿no?
0: Y con Julián Álvarez. Ajá. También es buena. La verdad es que ese de duetos estuvo muy bueno, el disco. Parte de lo último que nos entregó el Divo de Juárez. Un 9:55, con información de Roberto Cetina, le voy a dar a conocer que integrantes de la asociación denominada Patos Verdes realizaron una manifestación y suspensión simbólica de las instalaciones de la Procuraduría de Protección al Medio Ambiente allá en Tlaxcala para exigir acciones inmediatas con el propósito de rescatar la laguna de Acuitlapilco, uno de los principales cuerpos de agua con que cuenta aquella entidad. Pues sin duda, todos estos esfuerzos en ecología siempre son bienvenidos. 9:55.
2: Y nada más rápidamente, si hablamos de podcast, Mi Divo, sobre Juan Gabriel, claro. Mi Divo, muy, en inglés y en español.
0: Órale.
2: Para que usted lo pueda checar y escuchar. Seguimos con más.
3: Deportes.
4: Muy buenos días a toda la gente que nos escucha y buenos días en el auditorio. Es Max López al micrófono y este es el inicio de la información deportiva, donde le presentamos que la selección mexicana sub-23 ya está en las semifinales de los Juegos Centroamericanos y del Caribe Santo Domingo 2026. El equipo dirigido por Eduardo Arce derrotó 4-1 a Guatemala en el Estadio Cibao de República Dominicana y continúa firme en la defensa del título conseguido en San Salvador hace 3 años. El encuentro comenzó cuesta arriba para el tricolor. Apenas al minuto 2-1 autogol de Carol Velázquez puso en ventaja a Guatemala. Sin embargo, la respuesta mexicana llegó rápidamente. Tayel Hernández empató el partido al minuto 14 y ya en la segunda mitad volvió a aparecer con un gol al 47 tras un tiro libre desviado por la barrera. 8 minutos más tarde completó su triplete con un remate certero de cabeza, mientras que Rogelio González sentenció la goleada al minuto 58 con un zurdazo al ángulo. Con este resultado, México terminó como líder del grupo A con 2 victorias y un empate. Ahora enfrentará este miércoles a Panamá por el pase a la gran final y con la posibilidad de asegurar al menos una medalla para la delegación mexicana. Pero hasta aquí con la información deportiva. Nosotros regresamos al estudio para más información.

0: espacio.
1: Y vamos pues con más información en este tema de los del tema de inseguridad, pues para darle a conocer pues más detalles de esto que da a conocer la Secretaría de Seguridad Pública en el estado sobre estas acciones que se están llevando a cabo allá en Quecholac, donde se realizan ferias de paz y atención médica de primer contacto. Durante 2 días las familias de la región pudieron acceder de manera gratuita a servicios de salud como parte de los trabajos que también se brindan orientaciones preventivas y autocuidado con la finalidad de reforzar las acciones de cercanía y proximidad social. En Quecholac, las autoridades de los 3 órdenes de gobierno pusieron en marcha las ferias de paz y atención médica como primer contacto, que consiste en acercar este tipo de servicios a las personas. Estos servicios serán los días 3 y 4 de agosto, hoy es el último, en donde las familias podrán acceder a este tipo de beneficios, por lo que en esta jornada también participa personal de la Secretaría de Gobernación, Sistema Estatal DIF, Secretaría de Salud, Arte y Cultura, Ciencia y Tecnología, Desarrollo Económico y Trabajo, y esto pues busca incidir en las sociedades para contrarrestar desde la raíz todo el tema de la inseguridad. 9:58 minutos.

0: Esta sí fue la última de Juanga, ¿cómo no? Se dio gusto de cantar esa rola también. Súbele, Duval.
1: The Creedence, ¿no?
0: Sí, señor.
2: Nada extraño siento yo, si no, ¿qué sería de mi vida?
3: Él podía cantar lo que quisiera.
0: Quedó mejor, ¿no?, que Creedence, dice Raúl.
1: Sí.
0: ¿Verdad?
1: Sí.
0: Sí, sí. Eso.
3: Y si dice lo contrario, lo funan. Por eso
0: dice que sí. Muy bien, con esto nos estamos despidiendo. Nayeli Aguilar y Rodríguez.
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5: Muchas gracias. Muchas gracias por el favor de su atención. Lo esperamos el día de mañana. Un abrazo a todos sus seres queridos.
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1: ¿Es Puebla un destino de clase mundial? ¿Cómo le va? Buenos días. Aquí le tenemos la información en Radar. Es el Radar de las 10 y es el gobernador Alejandro Armenta quien resalta que las 12 nuevas rutas, la promoción internacional y el Tianguis Turístico 2027, más el distrito aeroportuario con el que contará Puebla en la zona de Huejotzingo, le proyectan como una de las entidades con mayor avance turístico.
2: Que Puebla dispone con 31.987 habitaciones. Tenemos 13.715 en la capital y contamos con diversas rutas turísticas. Además de los 217 municipios, son maravillosos, mágicos, que se suman a los 12 pueblos mágicos, tenemos la ruta del Mezcal, que ya pueden trasladarse a través de la, del puente de la transformación.
1: En su oportunidad, la secretaria de Desarrollo Turístico, Carla López Malo, recordó que el Tianguis Turístico 2027 permitirá proyectar la riqueza patrimonial, gastronómica, cultural, religiosa y de naturaleza con la que cuenta Puebla.
3: Actualmente en el Aeropuerto Internacional de Puebla trabajan Volaris, Viva Aerobús y United. Las 12 nuevas rutas son con la aerolínea Volaris. Como lo decía la secretaria, estamos explorando con ellos la posibilidad de la apertura de nuevas rutas. El gobernador va a hacer una inversión que nunca antes se había hecho en el aeropuerto, más de 1,000 millones de pesos para la rehabilitación y remodelación del aeropuerto. Entonces, Puebla hoy está más conectado que nunca. Tenemos una campaña de promoción permanente con ellos. Ya estuvimos en Houston, en Los Ángeles, en Nueva York.
4: La seguridad se construye todos los días, con operativos permanentes por tierra y aire, presencia en las regiones, inteligencia, coordinación y trabajo conjunto entre los tres órdenes de gobierno. Cada acción fortalece la tranquilidad de las familias, protege el territorio y genera las condiciones para que Puebla siga avanzando. Porque cuando hay seguridad, hay confianza, desarrollo y bienestar. En Puebla vamos al 600% para transformar en grande.
1: En más información, la secretaria del Bienestar, Laura Artemisa García Chávez, visitó la colonia El Paraíso, aquí en la capital poblana, donde recordó que el agua es vida y futuro. Por eso es que ella encabeza la entrega de tinacos y también la entrega de agua potable para las colonias que no lo tienen.
5: ¿Pero qué nos dimos cuenta cuando estábamos arrancando este programa? Que también había muchas familias, 10,000 familias que no tienen dónde almacenar el agua. Pues por mucho que llevemos nosotros el agua, no tienen en dónde almacenarla. Este programa, el poderles entregar un tinaco, es parte de todo este proceso. Sabemos todavía que hay muchas familias que necesitan este beneficio y esta es parte de esta estrategia del gobernador.
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1: Son ya las 10 de la mañana con 14 minutos, tiempo de Red Ciudadana. ¿Qué tal? Muy buenos días, gracias por estarnos acompañando en este espacio informativo. Mi nombre es Azul Hernández y a lo largo de esta hora los estaré dando a conocer las últimas actualizaciones de lo que sucede en Puebla, México y el mundo. Recordarle que usted nos puede acompañar a través de Facebook, X y YouTube de arroba la Red 5 Radio para que también pueda visualizar todos y cada uno de los materiales que le presentamos a través de su pantalla. Y en caso de que usted necesite salir, realizar algunas compras, ir de viaje o trasladarse a algún otro sitio, nos puede sintonizar a través del 1120 de amplitud modulada. Siendo las 10 de la mañana con 15 minutos, quiero recordarle que a través del número de WhatsApp que aparece en su pantalla 2222-382990, usted nos hace llegar sus reportes. Cualquier situación que esté sucediendo en la calle en la que usted vive, la colonia en la que usted siempre transita, las calles por las que usted circula, nos hace llegar su reporte con imágenes, videos, notas de audio, mensajes de texto, lo que sea necesario. Bueno, pues nos lo manda de manera directa. Nuestros compañeros de redes sociales nos hacen el enorme favor de canalizarlo con las autoridades correspondientes y con nosotros para compartirlo a través de este espacio informativo. Son ya las 10 de la mañana con 15 minutos y es así como nosotros vamos a dar inicio con nuestro orden del día si usted no dicta alguna otra cuestión. Nos vamos con temas relacionados a universidades y la de la máxima casa de estudios aquí en Puebla, me refiero a la UAP, porque desde el día de ayer se inició este proceso de inscripción para cerca de 11.500 estudiantes de nuevo ingreso tan solo a nivel medio superior. Falta el nivel superior, hay que recordar que serán los tres últimos días de este proceso de inscripción. Para nivel medio superior abarcan dos fechas, ¿verdad? Hoy es la segunda y el día de mañana comienza para nivel superior. Este registro, le recuerdo que se estará realizando a partir de ayer, el 3 de agosto, hasta el 8 de agosto. ¿En dónde? En Ciudad Universitaria, pero específicamente en la Arena UAP y en sedes regionales, donde los aspirantes podrán presentar documentos correspondientes para completar su registro. La UAP informó que el inicio de clases será el 10 de agosto, marcando el arranque del ciclo escolar para quienes se integran a preparatorias y bachilleratos universitarios. Bueno, pues así se está viviendo también esta prefiesta hacia la máxima casa de estudios. ¿Por qué prefiesta? Porque sabemos que este proceso de inscripción también a qué prepa te vas a inscribir, qué viene el examen de admisión, el pago de la póliza, los documentos. Sabemos que es un proceso algo largo y que los estudiantes no lo realizan por ellos solos, ¿verdad? También tienen el apoyo de sus amigos, de sus familiares, de gente cercana que también les echan la mano para el momento de ya quedar inscritos en esta máxima casa de estudios. Enhorabuena, muchas felicidades a todos los que en este momento estén realizando su inscripción, ¿verdad? Que ya tengan el pase directo también, pues muchas felicidades. Y continuando con este tema relacionado a la máxima casa de estudios, se mantiene activo este proceso de inscripción a nivel medio superior. Este martes 4 de agosto corresponde al registro de aspirantes cuya CURP inicie con las letras M a la letra Z. Ellos deberán presentarse en la Arena UAP en el horario asignado por la institución. Algo bien importante, ya debieron de haber consultado cuáles son los documentos que necesitan llevar para que pues no haya ningún inconveniente al momento de ya estar formado. Ustedes entreguen sus documentos adecuados y así pues puedan terminar con este registro. La universidad reiteró que es indispensable acudir con su documentación requerida, también respetar el turno indicado para agilizar el flujo de ingreso y garantizar un proceso ordenado para todas y todos los aspirantes. Así que tómelo bien en cuenta. Nuestra recomendación siempre va a ser que no dejen a los chicos solos en caso de que usted tenga algún sobrino, primo, nieto, hijo, ¿no? Que esté realizando este proceso, a lo mejor que no le toque el día hoy, que sea para nivel superior, el día de mañana, el jueves o el viernes. Usted échele la mano, no sé, a lo mejor poniendo ciertas alarmas de te toca esta hora, tienes que llevar estos documentos, a lo mejor le da una revisada. ¿Por qué? Porque normalmente el aspirante pues está en tensión, está nervioso, ¿verdad? Entonces hay que apoyarlos también de esta manera. Si usted tiene la oportunidad, pues hágalo. Son ya las 10 de la mañana con 18 minutos y para darle cierre a este primer bloque relacionado con el tema universitario y de inscripción, inscripciones. Bueno, pues hay que recordar que la afluencia tanto de vehículos como de asistentes a esta zona de la Arena UAP, bueno, de Ciudad Universitaria, bueno, pues usted ya la está viendo a través de su pantalla, ¿no? Tome en cuenta rutas alternas, más que nada, si usted no tiene nada que hacer cerca de Ciudad Universitaria, mejor váyase por otro lado. ¿Por qué? Porque también hay padres de familia que, aunque no se estacionen justo ahí, bueno, pues dejan a sus hijos, a lo mejor se quedan en doble fila y en lo que el hijo se baja y camina hacia la puerta de entrada donde le toque ingresar, bueno, pues ahí ya el tráfico se está congestionando un poco. La institución también mantiene este registro conforme al calendario establecido, es algo bien importante, no es como en otros lados que a lo mejor te toca mañana, pero pues tú quieres ir hoy porque puedes ir hoy o porque quieres adelantar tu proceso. No, hay que respetar los tiempos de acuerdo a la primera letra de tu CURP, es algo que la máxima casa de estudios también ha reiterado a través de sus redes sociales, así que les recomendamos siempre estar bien informados a través de los medios oficiales. Las autoridades universitarias también dieron a conocer que el flujo se mantiene de manera ordenada y que el proceso seguirá desarrollándose durante estos próximos días, que son pues lo que abarca toda esta semana de lunes a viernes. Así que tómelo bien en cuenta, tanto para el tránsito, ¿verdad? En caso de que usted necesite viajar hacia esta zona, en a lo mejor en algún taxi de plataforma, en transporte público, pues tenga en cuenta también estos tiempos de retraso para aquellos aspirantes que necesiten llegar a las instalaciones en cierto horario. Siendo las 10 de la mañana con 20 minutos, nos iremos a una breve pausa, pero usted no se vaya, regresamos con más. 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
1: Son ya las 10 de la mañana con 23 minutos y nosotros continuamos aquí en Red Ciudadana 1120 de amplitud modulada. Recordarle que nos puede ver y escuchar a través de Facebook, X y YouTube. Puede ver los materiales que le compartimos en su pantalla a través de nuestras redes sociales oficiales. Nos encuentra realmente en todas las plataformas, pero específicamente en estas tres, usted puede estarnos viendo y escuchando. En caso de que usted vaya en transporte público o en su vehículo, sintoniza el 1120 de amplitud modulada. Nuestra última transmisión es hasta las 10 de la noche. Así que no hay pretexto. Somos noticias de manera ininterrumpida, siempre informándole y haciéndole llegar hasta donde usted se encuentra la noticia y todas y cada una de las actualizaciones, no solo a nivel local, sino también nacional e internacional. Siendo las 10 de la mañana con 23 minutos, nos vamos de lleno con temas relacionados al CEDIF aquí en Puebla, porque el Centro Poblano de Salud Mental Integral para Niñas, Niños y Adolescentes, mejor conocido como el CEPOSAMI, del sistema estatal DIF, reforzó esta atención especializada dirigida a la niñez y adolescentes, más que nada para promover su bienestar emocional frente a los desafíos del entorno digital. Entre los servicios que ofrece se encuentran valoración psicológica y psiquiátrica, atención terapéutica, orientación a familias estratégicas, también para formar hábitos saludables, en temas del uso de la tecnología, algo bien importante y que también durante el noticiero Buenos Días nosotros le hemos dado a conocer, ¿no? Es muy importante también estar monitoreando a los niños y a los adolescentes en temas de la tecnología, de redes sociales, en caso de que tengan alguna aplicación, videojuegos, bueno, pues se sabe que hay ciertos riesgos que más que nada ellos pueden correr al ser pues algo a lo mejor con la incredulidad, a lo mejor con la falta de madurez que se tiene, bueno, pues son también puntos bastante fáciles para aquellas personas que nada más estén buscando alguna oportunidad de realizar algún acto delictivo o algún tipo de situación desagradable. Bueno, pues también el organismo estatal destacó que la digitalización ha incrementado esta exposición de menores a contenidos y dinámicas que no solo los afecta a nivel mental, sino que también rompe las barreras, ¿verdad? Por lo que se busca también brindar este acompañamiento integral y accesible para las familias, pero más que nada dirigido hacia la niñez y hacia la adolescencia. Es por eso que usted tiene en pantalla varias de las actividades que se han realizado con algunos de los asistentes. Si usted necesita algún tipo de apoyo, de asesoramiento, puede darse cita en las instalaciones del CEPOSAMI, ¿verdad? El Centro Poblano de Salud Mental Integral para Niñas, Niños y Adolescentes, para reforzar más que nada el tema de bienestar en la niñez y adolescencia, pero ahorita ligado un poco a la tecnología. Son ya las 10 de la mañana con 25 minutos y quiero invitarlo a que nos envíe sus reportes a través del número de WhatsApp que aparece en su pantalla, 2222-382990. Imágenes, videos, notas de audio, mensajes de texto, lo que sea necesario para darnos a conocer lo que sucede en el lugar en el que usted se encuentra, el teléfono está totalmente disponible. Las 24 horas, los 7 días de la semana, 365 días del año, no está de más que usted lo guarde, que lo tenga ahí dentro de sus contactos, en alguna situación que a usted se le presente manejando en el tráfico, en el transporte público, nos la puede hacer llegar de manera inmediata y también directa. Siendo las 10 de la mañana con 26 minutos, nosotros continuamos con temas relacionados al Ayuntamiento de Puebla. Preste mucha atención porque en la colonia Galaxia Bosques de Amalucan ya se cuenta con alumbrado público 100% LED tras esta modernización que se realiza de 142 luminarias como parte del programa Puebla Brilla. Este programa, que es parte del Ayuntamiento, se ha visto que en diferentes colonias ha implementado el uso de luminaria LED. No solo se rehabilita, sino que en las zonas en las que a lo mejor faltaba, bueno, pues obviamente se integran a este programa, a esta nueva instalación, proporcionándole a la ciudadanía una mayor seguridad y confianza al momento de transitar por este tipo de colonias. Sabemos que hay algunas otras en las que falta también el impulso en temas de luminaria, ¿verdad? Sabemos que a lo mejor en temas de la seguridad e inseguridad, bueno, pues es algo que va de la mano con el hecho de que esté oscura la calle por la que siempre pasamos, pero este programa pues sigue en proceso, ¿no? En esta ocasión, pues ya el Ayuntamiento de Puebla da a conocer que tocó el turno de Galaxia Bosques de Amalucan y fue el secretario de Servicios Públicos de la capital, Clemente Gómez, quien dio a conocer que esta acción beneficia a más de 9,000 habitantes, mejorando la iluminación nocturna, la seguridad y la eficiencia energética en la zona. ¿Qué le parece si escuchamos a continuación parte de las declaraciones?

0: parte de todo este proceso. Sabemos todavía que hay muchas familias que necesitan este beneficio y esta es parte de esta estrategia del gobernador Alejandro Armenta. Queremos humanista, que está pensando siempre en que lleguen los beneficios de manera directa. Y decirles que esto sale también del programa de obra comunitaria para poder hacer clic con el otro programa que es Agua para el Bienestar. Este tipo de programas sí garantizarles y decirles, nadie tiene por qué pedirles nada a cambio de estos beneficios.
1: Ahí está parte de las declaraciones de la secretaria del Bienestar, Laura Artemisa, y siendo las 10 de la mañana con 28 minutos, recordarle que no solo nos puede mandar sus reportes a través de nuestro número de WhatsApp, para más fácil, usted ingresa a nuestras redes sociales, específicamente en Facebook o en YouTube, nos busca como arroba la red 5 radio, ingresa a nuestro en vivo y ahí en nuestra transmisión usted puede dejar su comentario, que a lo mejor está sucediendo alguna situación en su colonia, que tráfico intenso, está cerrado por manifestantes, cualquier situación en la que usted se encuentre, lo deja a través de los comentarios porque nosotros también estamos monitoreando constantemente todos y cada uno de sus mensajes y en breve, pues, si ya es algún saludito o lo que sea, bueno, pues nosotros también en breve le daremos lectura a todos y cada uno de ellos. Son ya las 10 de la mañana con 29 minutos y también quisiera recordarle que a través de nuestras diferentes redes sociales usted tiene la noticia al momento. En caso de que usted sea más de usar WhatsApp únicamente, tenemos nuestro canal de WhatsApp, nos encuentra como La Red Ciudadana y a través de él, bueno, pues le llegan todas y cada una de las actualizaciones de manera inmediata. Es como si fuera su chat diario, ¿verdad? Únicamente usted abre su WhatsApp y ahí tiene la noticia, lo dirige hacia nuestro portal web que es redciudadana.mx, así que no hay pretexto alguno para que usted esté informado de lo que sucede en Puebla, México y el mundo. Son ya las 10 de la mañana con 30 minutos, nos vamos a una breve pausa, pero regresando tenemos más. Esto es Red Ciudadana.
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1: Son ya las 10 de la mañana con 32 minutos y si nosotros nos dirigimos a los comentarios que usted nos deja a través de nuestras redes sociales, bueno, tenemos aquí el usuario Frases de Medianoche que nos manda un saludo. Muchas gracias por sus mensajes. También tenemos a Anch Kido que nos pone hola, pues hola, muchas gracias por estarse uniendo a nuestra transmisión. El usuario Gata Bajo la Lluvia que nos dice saluditos desde Veracruz, saluditos desde Puebla hasta Veracruz. Muchísimas gracias. También Paco Sarmiento nos dice saludos, excelente martes, que sea un martes totalmente bendecido para todos ustedes. Carlos, que nos pone saludos desde Tehuacán. Un saludo enorme hasta Tehuacán, que ahorita el clima de estar aún más caluroso. Si aquí en Puebla se siente bastante el calorcito, pues allá suponemos que un poquito más, y más que allá en Tehuacán no es muy común que llueva. Bueno, ya nos dejará usted sus comentarios. Sabemos que cuando llueve, llueve bastante fuerte, pero no llueve y el calorcito se siente como algo también un poquito seco. Fernando Ayala, que nos escribe saludos desde San Martín Texmelucan. Saludos, muchas gracias por estar estarnos acompañando. Carlos también nos escribe, los chiles de nogada son deliciosos. Y Fernando Ayala nos pone, ya llevo 4. Carlos nos pone, ya llevo 3. Usted cuéntenos cuántos chiles de nogada lleva, en dónde nos recomienda también ir a probar los chiles de nogada. Sabemos que hay que disfrutarlos ahorita que están en temporada, porque después, si usted encuentra un chile en nogada, no le recomendaría comerlo. Ya no es la nuez de Castilla, la fruta tampoco está en temporada, entonces ahorita es el momento en el que debemos aprovechar, y más que estamos aquí en Puebla. También Arcángel Ocampo Motovlog nos escribe, hola, Goju Monterrosa, saludos Azul, buenos días, muy buenos días. Y también Alejandro Coronel, un saludo para mi bello San Juan del Río. Ay, pues un saludo enorme, muchísimas gracias por estarnos acompañando. Aquí también Martínez Omar, saludos desde Oaxaca, muchas gracias, gracias por todos y cada uno de sus mensajes. Carlos, ¿cómo se llama su canal en WhatsApp? Estamos como Red Ciudadana. Usted nos puede mandar sus mensajitos también a través del 22 22 38 29 90, y si gusta, le mandamos la liga directa para que se pueda unir a nuestro canal de noticias de WhatsApp sin ningún problema. Bueno, pues ya son las 10:34 a.m. y en esta primera media hora hemos platicado más que nada temas institucionales, universitarios. Sabemos que ahorita estamos con el tema de inscripción en la Benemérita Universidad Autónoma de Puebla, que se llevará a cabo del 3 al 8 de agosto, así que tómelo bien en cuenta. Si usted no tiene nada que hacer por el área de la Arena BUAP, mejor no asista, porque el tráfico está algo intenso, ¿verdad? Si sabemos que el tema de la ruta, del este sistema de ruta, pues pasa por ahí, no hay ningún problema, porque tiene su carril únicamente para este medio de transporte. Pero en caso de que usted viaje por taxi, aplicación, transporte público, vehículo particular, pues el tráfico está un poco más intenso, tómelo bien en cuenta. Y también estábamos platicando relacionado a diferentes temas del CEDIF, ¿verdad? De este Centro Poblano de Salud Mental Integral para Niñas y Niños y Adolescentes. Si usted necesita algún tipo de apoyo relacionado a estos temas, nosotros le podemos enviar vía WhatsApp la ubicación y también qué tipo de servicios ofrecen. Si usted tiene algún comentario, no dude en escribirnos a través de nuestro número de WhatsApp. Tenemos un última hora que usted nos ha enviado al 22 22 38 29 90. Preste mucha atención. Un joven venía en scooter y está tirado en la 23 Poniente, casi esquina con 23 Sur. Usted nos escribe a través de nuestro número de WhatsApp que urge ayuda. Hay una combi de pasaje junto a él. Nos escribe también que no tiene foto porque pasó rápido, pero el scooter está tirado en carril de bicicletas. Bueno, pues muchas gracias por su reporte. Le repito, esta es información de último momento. Un joven que venía en scooter está tirado en la 23 Poniente, casi esquina con 23 Sur, y urge el apoyo. Lo único que se sabe es que hay una combi de pasaje junto a él. No sabemos si fue la responsable, si lo atropelló, cuál fue la situación, pero en estos momentos pues le pedimos a los servicios de emergencia, si nos están escuchando, que se dirijan hacia la 23 Poniente, casi esquina con 23 Sur. Seguramente ya habrá personas que estén apoyando, ¿verdad? Ciudadanos que estén pasando por el sitio, pero sin lugar a dudas se necesita que lleguen las autoridades y también paramédicos para más que nada valorar la situación de cómo se encuentra este joven. Gracias a todos y cada uno de sus mensajes. Usted se da cuenta, nos envía el mensaje y de manera inmediata nosotros lo podemos compartir, y así que la ciudadanía tenga el apoyo requerido en el momento indicado. Son ya las 10:36 a.m. y es así como nosotros nos trasladamos a temas un poco más ligeros, ¿verdad? Pero no menos importantes, porque ¿qué cree? En temas de cultura y espectáculos le tenemos la noticia de que el periodista poblano de espectáculos Mino Di Blanc falleció este martes, dejando también un vacío en el ámbito cultural y mediático de nuestro estado. Pues mandamos un fuerte abrazo a su familia, también a sus amigos, a sus personas más cercanas, ¿verdad? Además de su labor periodística, Mino Di Blanc destacó como director, destacó como productor, como músico y actor, consolidando esta carrera multifacética que también lo llevó a participar en diversos proyectos artísticos. Le voy a platicar un poquito que entre sus trabajos más reconocidos se encuentra la interpretación del coronel Conde en la película mexicana Héroes, dirigida por Ricardo Arnaiz. Si usted no ha tenido la oportunidad de verla, lo invito a que se dé un tiempo de ver esta producción bastante buena, una producción obviamente mexicana, pero en donde se ve el talento de todos y cada uno de nuestros artistas de manera increíble. aportó también parte de su talento actoral a una producción de corte histórico. Compañeros del gremio, músicos y también creadores locales han comenzado a expresar condolencias y reconocimiento a su legado profesional y humano. Hasta este momento no conocemos cuáles fueron las causas de su fallecimiento, ¿verdad? No tenemos muy en claro si estuviera atravesando a lo mejor por alguna enfermedad, por alguna complicación de salud, pero ya en breve pues ya serán sus familiares los que den a conocer parte de lo que sucedió. Son ya las 10 de la mañana con 38 minutos y bueno, nuestro pésame para su familia y amigos. En temas también de espectáculos, bueno, pues ya dirigiéndonos al ámbito más actualizado, ¿verdad? Con lo que está sucediendo ahorita en el resto del mundo, nos vamos con esta cápsula que preparó mi compañera Ana Ramírez para estar también bien actualizado sobre este ámbito.
7: Soy Ana Ramírez y estas son las noticias más destacadas del mundo del espectáculo. Los rumores de una posible boda entre Gigi Hadid y Bradley Cooper volvieron a apoderarse de las redes sociales. La pareja fue captada caminando por las calles de París con discretos anillos dorados en el dedo anular de la mano izquierda, un detalle que desató especulaciones sobre un posible compromiso o incluso una boda secreta. Sin embargo, hasta el momento ninguno de los dos ha confirmado la noticia, por lo que todo permanece en el terreno de los rumores, aunque para muchos la pareja atraviesa uno de sus mejores momentos. En otra información, la Secretaría de Cultura de la Ciudad de México anunció un concierto gratuito en homenaje a Willy Colón, una de las figuras más importantes de la salsa. El evento se llevará a cabo el próximo 9 de agosto, a partir de las 12 del día, en el Faro Oriente, en la Alcaldía Ixtapalapa. El homenaje reunirá a orquestas y agrupaciones que interpretan algunos de los temas más emblemáticos del músico puertorriqueño, con el objetivo de reconocer el legado que dejó junto a artistas como Héctor Lavoe y Rubén Blades, además de acercar la música latina a nuevas generaciones. Y para cerrar, el Festival Internacional del Globo de León 2026 confirmó al DJ y productor escocés Calvin Harris como la figura principal en The Gym Night, la noche dedicada a la música electrónica. El artista reconocido por éxitos mundiales como One Kiss, How Deep Is Your Love, llegará al festival como una de las apuestas internacionales más importantes de esta edición, prometiendo un espectáculo de primer nivel para los asistentes. Yo soy Ana Ramírez y nos vemos hasta la próxima.
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1: Gracias a mi compañera Ana Ramírez por siempre estarnos actualizando con lo que sucede en temas de noticia, pero en el ámbito de espectáculos. Son ya las 10 de la mañana con 40 minutos y recordarle que usted nos puede dejar sus comentarios a través de nuestras redes sociales. Aquí nos decían, ¿verdad?, que conocían a Mino, que le mandan un pésame a su familia, esto por parte de El Corit TV. También arriba nos escriben, hola Azul, excelente y bendecido martes por parte de Adolfo Marín. Muchas gracias, gracias y bendecido martes también para usted. Bueno, pues nos trasladamos a temas relacionados a obra comunitaria aquí en Puebla, porque fue el mandatario Alejandro Armenta quien dio a conocer que se entregarán recursos del programa de obra comunitaria a las juntas auxiliares del Estado, esto con el objetivo de fortalecer infraestructura, además de servicios locales. Detalló que las reglas de operación fueron modificadas para permitir la inclusión de proyectos de seguridad como la adquisición de patrullas, instalación de módulos y cámaras de videovigilancia. Esto más que nada, pues obviamente con el fin de mejorar la prevención y atención en tema de incidentes en diferentes comunidades. ¿Qué le parece si escuchamos a continuación parte de las declaraciones del mandatario?
8: Les vamos a entregar los cheques del programa de obra comunitaria. Quiero informarles que la semana antepasada nos reunimos con todos los presidentes auxiliares, con la representación del presidente Pepe Chedraui también, y acordamos los programas de obra comunitaria en dos modalidades. Una, que el secretario de Gobernación, junto con el coordinador de gabinete, va a acordar con los presidentes auxiliares con un fondo que les hemos dado a las 17 juntas auxiliares. Igual que funciona el programa PRESIN, se forma el comité, ya se cambiaron las reglas de operación para que se pueda incorporar temas de seguridad, arreglar la patrulla, arreglar el módulo de videovigilancia, cámaras de videovigilancia. Si hay un comité en las juntas auxiliares, un comité de artesanos, se puede meter el comité de artesanos. Si hay un mayordomo o varios comités de mayordomos que son elegidos en ocasiones por los barrios, también pueden ser considerados. El comité también lo puede integrar un regidor, una regidora, pero en todos los casos tiene que ser la mujer tesorera.
1: Son ya las 10 de la mañana con 43 minutos y enviamos un saludo a Carlos, también a Dominic Mondragón, también a Mari, que aquí nos pregunta qué estación es. Estamos transmitiendo a través del 1120 de amplitud modulada. Si usted gusta también ver todo el material que le tenemos preparado en todas y cada una de las notas, nos puede estar sintonizando, viendo y escuchando a través de Facebook, X y YouTube de @la red 5 radio. Le aparece nuestra foto de perfil con un circulito en rojo, le da clic y en automático le abre el noticiario, que estamos totalmente en vivo. Son ya las 10 de la mañana con 43 minutos. Gracias por todos sus mensajes. Síganos enviando más a través de nuestras redes sociales, las diferentes Facebook, X o YouTube, para que nosotros también podamos darle lectura a todos y cada uno de sus mensajes. Siendo las 10 de la mañana con 44 minutos, nosotros nos trasladamos a... Es parte de un aviso parroquial, ¿verdad? Porque es relacionado a estos trabajos de obra que se están realizando en ciertos puntos, específicamente en ambos sentidos de la avenida Valle de México, entre 3 Sur y Camino Viejo a Balcones. Le damos la noticia porque luego nos dicen es que hay tráfico intenso o estamos detenidos, vamos a vuelta de rueda. Pues es que es porque usted no está al pendiente de nuestras redes sociales. Este flyer lo tiene también a través de @la red 5 radio, en donde le informamos este cierre parcial intermitente por trabajos de pavimentación. ¿A partir de cuándo? A partir del día de ayer hasta el 7 de agosto, desde las 8 de la mañana hasta las 18 horas. Le repito, en ambos sentidos de la avenida Valle de México, entre 3 Sur y Camino Viejo a Balcones, ¿verdad? Entonces, es un tramo bastante. 8 horas, le repito, en ambos sentidos de la avenida Valle de México, entre 3 Sur y Camino

0: 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Ya que estamos en temas parroquiales, nos vamos con El Martes Hoy No Circula. Para aquellos que necesiten ir a la Ciudad de México, a la zona metropolitana del Valle de México, ya sea de visita, de turismo, por trabajo, por alguna u otra cuestión, temas de salud, alguna cita médica, y piense llevar su vehículo, primero cheque que no tenga engomado color rosa, terminación de placa 7 y 8 con holograma 1 y 2. En caso de que su vehículo tenga estas características, no podrá ingresar a la zona metropolitana del Valle de México por el día de hoy. No hay que recordar que este programa de Hoy No Circula es para reducir las emisiones de diferentes gases como el dióxido de carbono en este punto del país. Entonces, tómelo bien en cuenta. Aquellos vehículos que tengan holograma doble cero y cero, que sean vehículos eléctricos o híbridos, pueden ingresar sin ningún problema, pero si tiene usted engomado rosa, cheque también terminación de placa, cheque sus hologramas y si empata con lo que le estamos compartiendo a través de nuestras redes sociales, bueno, pues ya una vez le digo, evite multas, evite sanciones, evite malos momentos, ¿verdad? Para que así usted tenga que utilizar algún otro transporte, ya sea en autobús, ya sea a lo mejor en algún taxi de plataforma colectivo, ¿verdad? Bueno, ya tendrá que ver algunas otras opciones. Son ya las 10:46 a.m. y es parte de la información que le presentamos aquí en Red Ciudadana 1120 de amplitud modulada. Nos vamos a una breve pausa, pero usted no se vaya, regresamos con más.
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0: Son ya las 10:49 a.m. y queremos mandarle un saludo también a Víctor Estrada, a Adolfo Marín, aquí al usuario Ponislander, también a tenemos varios usuarios con nombres algo complicados, ¿verdad? Pero a Mari, que nos pone, haces muy bien tu trabajo, muchas gracias, gracias de verdad. Todos y cada uno de sus mensajes nos llenan el corazón y por supuesto nos animan a seguir transmitiendo la noticia y llevándosela hasta el punto en el que usted se encuentre. Muchas gracias por todos y cada uno de sus mensajes, en breve les estaremos dando lectura a más. Son ya las 10:49 a.m. Nosotros nos trasladamos a temas de turismo y gastronomía, porque ¿qué cree? Bueno, bueno, pues tenemos esta invitación por parte de las Hermanas Clarisas. Sabemos que aquí en Puebla y en alrededores existen diferentes zonas para consumir chiles en nogada, pero en esta ocasión las Hermanas Clarisas de Atlixco quieren invitarlo a usted a su tradicional venta de chiles en nogada. Se realizará todos los domingos, específicamente hasta el 6 de septiembre. La venta es para consumir en el lugar o para

0: llevar, pero en caso de esta segunda opción, usted necesita traer su recipiente. Eso es bien importante. El monasterio se ubica en la 8 Oriente número 9, en el centro de Atlixco, y le comparto el teléfono para que si usted necesita realizar algún pedido o pedir más información, pues lo pueda hacer de manera directa con ellas. 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Repito el número, 244-445-1240. Así que la venta estará hasta el 6 de septiembre. Si usted no ha probado algún chile en nogada en la zona de Atlixco, pues aquí está también la invitación que le hacen las madres clarisas. Son ya las 10 de la mañana con 50 minutos y es así como nosotros nos trasladamos a temas relacionados con economía aquí en Puebla, porque el presidente de la Canaco, Héctor Landero, informó que el programa Puebla te premia ofrecerá descuentos en hoteles, cafeterías y establecimientos principiantes a las y los pasajeros que lleguen al estado mediante las 12 nuevas rutas aéreas recientemente habilitadas. Sabemos que hay tanto a nivel nacional estas rutas como a nivel internacional, rutas que conectan hacia Ixtapas y Guatanejo, hacia Huatulco, Los Cabos, hay diferentes destinos, ¿verdad? Me parece que también Aguascalientes. Bueno, son 12 nuevas rutas, entre ellas también están Los Ángeles y Houston. Entonces, bueno, aquellos que lleguen hacia Puebla mediante estas nuevas rutas, pues tendrán estos beneficios de descuento, repito, en hoteles, en cafeterías y establecimientos participantes. Este beneficio se activará a través de un código QR que te permitirá también acceder a estas promociones especiales, y más que nada el objetivo es fortalecer la derrama económica en el sector turístico y comercial. O sea, que tengan también este incentivo, no solo de estas nuevas rutas, sino que, ajá, ya llegué a Puebla, ¿qué hay para mí? Bueno, pues también te ofrecemos esta parte del descuento, ¿no? Por parte del gobierno del estado. Esta iniciativa busca incentivar la llegada de más viajeros y, por supuesto, seguir posicionando a Puebla como un destino competitivo, pero también atractivo a nivel nacional y, ¿por qué no?, internacional. ¿Qué le parece si escuchamos a continuación parte de lo que menciona el presidente de la Canaco?
1: Y desde la Cámara de Comercio, como ustedes saben, tenemos la iniciativa Puebla Despega. Puebla Despega es la campaña que hicimos, que hoy muy contento les comento que todas las cámaras empresariales hermanas se unieron al proyecto, y bueno, hoy en día estamos más de 20 cámaras y les comento que iniciaremos a partir de mañana la entrega de los cartelones para que todos los negocios afiliados a todas las cámaras de comercio, obviamente Coparmex, Canacintra, Citex, EMIC, en fin, todas estemos en la misma línea y podamos iniciar que estas nuevas rutas están vigentes en Puebla y con todas las ganas del mundo. Ahora, estamos echando a andar un programa que se llama Puebla Te Premia. Puebla Te Premia es iniciativa de Gregory Camacho en el CENET, y obviamente con la Cámara y con todo el CC junto estamos sumando esfuerzos. ¿De qué se trata? Estamos implementando un QR. Todos los pasajeros que lleguen a Puebla de estas 12 nuevas rutas tendrán acceso a esta plataforma y podrán encontrar ya el día de hoy 20 negocios afiliados en los cuales tienen descuentos del 5 al 30%, como son experiencias, hoteles, restaurantes, cafeterías, African Safari, museos, tours por Puebla. Todo está padrísimo. Y nosotros también ya iniciamos estos FAMs con turismo para ir a vender el destino de Puebla, obviamente las 12 nuevas rutas. La intención es que también ahora nosotros, con este QR, como poblanos, cuando visitemos estos destinos, también tenemos beneficios con descuentos bien interesantes. ¿Qué quiere decir? Que esto está funcionando, los empresarios que nos toca sumar en lo que nos toca, hemos estado trabajando fuertísimos. Y ahora les comparto lo siguiente. La intención de la Cámara de Comercio y un servidor es que ahora haremos estas nuevas visitas a destinos, pero vamos acompañados con todos los empresarios. Betty Camacho, nos va a acompañar Betty, obviamente las cámaras Canacintra, el CCE, todas iremos juntos a poder armar foros.
0: Son ya las 10 de la mañana con 54 minutos y nosotros continuamos con más información relacionada al tema de economía, porque la misma Secretaría dio a conocer que cerca de 50 escuelas de Puebla integrarán productos de la marca Puebla 5 de Mayo en sus cooperativas escolares. El titular de la dependencia, quien es Víctor Gabriel Chedraui, detalló que serán alrededor de 48 productos sin sellos de advertencia los que estarán disponibles para las y los estudiantes. Esto con el objetivo también de promover opciones un poco más saludables dentro de las mismas cooperativas y además fortalecer el consumo, que es el objetivo principal de estos productos que están elaborados en nuestra misma entidad, que muchas veces vienen de los mismos negocios locales, de zonas como Cuetzalan, de zonas como Zacatlán, ¿no? Entonces, de estas comunidades que a lo mejor no tienen tienen otros ingresos más que del mismo turismo que va a estos pueblos mágicos, pero el hecho de que ya estén integradas a estas tiendas de Puebla 5 de Mayo, bueno, pues obviamente amplía su venta, amplía su panorama, y por supuesto mejora también sus ingresos. Entonces, esta estrategia más que nada busca impulsar la economía local y por otra parte garantizar que las cooperativas escolares ofrezcan estos alimentos y productos alineados a las normas de salud que se encuentran vigentes. Hay que recordar que también desde hace un tiempo en las tienditas de las escuelas comenzaron a quitar todos estos productos, que las papitas, que las gomitas, estos dulces, ¿verdad?, que no son tan benéficos para la niñez. Esto con la finalidad de que tengan una alimentación saludable, ¿no? Si no es en casa, pues será en la escuela, pero de una u otra forma ya no podrán consumir estos alimentos, al menos estando en horario escolar, o solo pues que se los pongan de lunch los mismos papás, pero ya será decisión de cada quien. ¿Qué le parece si escuchamos a continuación parte de lo que menciona el titular de la Secretaría de Economía Estatal?
1: Pues ahí hicimos una prueba piloto y ahora ya se va a hacer de manera permanente. Nos entregó la Secretaría de Educación Pública cerca de 200 escuelas, vamos a empezar con 50, porque lo más complejo de la comercialización no es tener un producto, lo más complejo de la comercialización es la distribución, el llegar a tiempo, el que pueda el resurtido. Entonces, ya se está trabajando con la Secretaría de Educación Pública, interesados en que puedan distribuir estos productos. Vamos a iniciar con 50 tiendas, con cerca de 48 productos saludables, de 24 productores poblanos, que cumplen prácticamente con el 06, que cumplen con lo que marca la norma. Aquí se dice también muy fácil, pero aquí tiene que intervenir COFEPRIS, tiene que intervenir la Secretaría de Educación Pública. Y en cuanto a las ganancias, pues la realidad es que nosotros como gobierno solo articulamos, no sabemos cuánto ganan. Nosotros lo que hacemos es contactamos unos con otros, es el productor, el que distribuye, el que compra, que vienen siendo las escuelas, las tiendas, ni siquiera es la SEP, sino las mismas tiendas, y ellos ya se ponen de acuerdo. ¿Qué es lo que estamos tratando de hacer? Que profesionalizarlos y que sea un programa que esté o no esté el gobierno con ese programa, pues pueda funcionar, ¿no? Nos interesa.
0: Son ya las 10 de la mañana con 58 minutos y nosotros terminamos este primer bloque informativo en Red Ciudadana. Recordarle que en la siguiente hora nos seguimos viendo y escuchando, así que no se vaya, nos vamos a nuestro radar.

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1: Son ya las 11 de la mañana, tiempo de Radar Informativo. ¿Qué tal? Muy buenos días, mi nombre es Azul Hernández y a continuación le presento la información más importante generada hasta este momento. El proyecto para el Paseo San Francisco continúa en revisión. Así lo dio a conocer el secretario de Desarrollo Económico y Trabajo, Víctor Gabriel Chedraui. Señaló que el INAH y autoridades federales participan en el proceso de autorización, por lo que aún no se presenta de manera oficial. El torneo Street Soccer Puebla iniciará el viernes con la categoría infantil y el sábado a las 8 horas arrancará la rama libre varonil y femenil. Se espera la participación de 700 jugadores, así lo dio a conocer Ricardo Jiménez, presidente de Street Soccer Puebla. El alcalde Pepe Chedraui supervisó desde la DIGERI el monitoreo de cámaras de videovigilancia y las condiciones de vasos reguladores. Esto ante la temporada de lluvias. Destacó la cobertura de más de 700 videocámaras en Puebla capital. Cerca de 50 escuelas de Puebla incorporarán productos de la marca Puebla 5 de Mayo en sus cooperativas escolares. El secretario de Economía Estatal, Víctor Gabriel Chedraui, informó que serán alrededor de 48 productos sin sellos de advertencia los disponibles para estudiantes. En más información y de acuerdo a sus reportes de la red, camioneta terminó fuera del camino tras salirse del periférico ecológico a la altura de Vía Tlixcayotl. El conductor habría perdido el control de la unidad y cayó a la cuneta. No se reportan personas lesionadas. En información nacional, la presidenta de México, Claudia Sheinbaum, dio a conocer que México no está de acuerdo con los aranceles impuestos por Estados Unidos y destacó que el país buscará fortalecer la economía de América del Norte mediante la cooperación. 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Podrás degustarlo todos los domingos hasta el 6 de septiembre. Visítalos en calle 8 Oriente, número 9, Colonia Centro, en Atlixco, Puebla. Para mayores informes, 244-445-1240. El clima en esta mañana es de 25 grados centígrados. Se recomienda que usted esté bien informado a través de las diferentes estaciones de 5 Radio Comunicación Efectiva y a través de Red Ciudadana, 1120 de amplitud modulada. En la consola digital Duval Rubio, Azul Hernández le desea un excelente día.
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1: De la mañana con 6 minutos, tiempo de Red Ciudadana. Gracias por estarnos acompañando en esta segunda parte del espacio informativo en el que nosotros le presentamos la noticia más importante de lo que sucede en Puebla, México y el mundo. Mi nombre es Azul Hernández y quiero invitarlo a que no solo nos sintonice a través del 1120 de amplitud modulada, nos puede estar viendo y escuchando a través de Facebook, X y YouTube de @lared5radio. Mándenos sus mensajitos también a través de nuestras redes sociales que nosotros en breve le daremos lectura. Mándenos sus reportes a través del número de WhatsApp que aparece en su pantalla, 2222-382990. Está disponible para usted las 24 horas del día, los 7 días de la semana, 365 días del año, para que en cualquier situación en la que usted se encuentre, sea día, tarde, noche, madrugada, nos envíe su reporte y nosotros podamos canalizarlo con las autoridades correspondientes y también, ¿por qué no?, publicarlo a través de nuestras redes sociales en caso de que sea algo que necesite saberse a nivel comunidad, a nivel Puebla, a nivel general. Son ya las 11 de la mañana con 7 minutos y antes de irnos a nuestro radar informativo, que es el espacio que tenemos entre las 10 y las 11 de la mañana, estábamos en temas relacionados a economía. Nosotros continuamos porque tenemos todavía estas dos notitas pendientes que queremos compartirle. El gobierno de Puebla mantiene prácticas con Grupo Carso para desarrollar un proyecto comercial en la capital del estado. El secretario de Desarrollo Económico, Víctor Gabriel Chedraui, dio a conocer que la propuesta avanza en la gestión de permisos, mientras se afinan detalles que serán anunciados un poquito más adelante. ¿Qué le parece si escuchamos a continuación parte de las declaraciones?
14: Hay que esperar ya el pronunciamiento oficial para ver cuáles son las inversiones, si ya se va a realizar, cuándo se realiza. Entonces, pero nosotros ya tenemos por parte del equipo, ya hubo comunicación con Inmobiliaria Carso y bueno, pues vamos a estar a lo que dispongan. Sabemos que hay muchos permisos que se requieren para poder desarrollar un proyecto que ojalá y se dé en nuestra ciudad. Pero participa el INAH, participa el municipio, participa el gobierno federal y bueno, pues nosotros seremos el acompañamiento.
1: Son ya las 11 de la mañana con 9 minutos y nosotros continuamos con más información para darle cierre ya a este tema de economía aquí en Puebla Capital. Quiero compartirle que empresarios de nuestro estado manifestaron este interés en participar en el proyecto de paraderos seguros dentro de gasolineras ubicadas en la autopista de Puebla. Una iniciativa que más que nada busca fortalecer la seguridad de transportistas y también de viajeros. Si usted lo pone en retrospectiva, se acordará de estas varias manifestaciones que se han realizado a nivel nacional exigiendo también la seguridad de aquellos transportistas, de traileros que necesitan circular por las diferentes autopistas y vialidades
11: de todo el país a diferente hora. O sea, no es como de que a esta hora es segura, a esta hora pasa. Pues no, en realidad ellos necesitan llevar mercancía, trasladar equipo, en fin, un montón de actividades por parte de diferentes empresas, y que al final los que se ven más afectados son ellos al momento en el que la delincuencia llega a pegar en zonas, en este caso, como podría ser la autopista México-Puebla. Entonces, bueno, se está con este proyecto de paraderos seguros, y la presidenta de Coparmex Puebla, Beatriz Camacho, informó que la inversión estaría a cargo de la Guardia Nacional, mientras el sector empresarial cobraría también, colaboraría con esta operación y adecuación de los diferentes espacios. El proyecto, ¿qué es lo que busca contemplar? Bueno, habilitar estas áreas seguras para descanso, para atención y también resguardo, ¿no? ¿Por qué? Porque muchas veces aquellos transportistas que tienen trayectos o viajes demasiado largos necesitan pararse en ciertas zonas o lugares, ponerse a descansar un rato para retomar otra vez su labor, pero sí se requiere de que ellos se paren en un lugar en el que se sientan seguros, en el que no va a llegar cualquier hijo de vecino a ponerles un arma en la cara o en la frente, o a quitarles la unidad, o a despojarlos de todo el producto. O sea, son situaciones diarias a las que ellos se enfrentan y que nosotros ni siquiera nos imaginamos, pero en realidad es una cuestión, podría decirse, de vida o muerte. Ellos necesitan descansar. Si no descansan y si van todo el tiempo manejando, pueden ocasionar graves accidentes, que los hemos visto, ¿no? Entonces, este proyecto de paraderos seguros, pues más que nada, lejos de habilitar estas áreas, también se tiene el objetivo de reducir estos riesgos en tramos carreteros, ¿no? Mejorar estas condiciones para quienes transitan en Puebla, porque si nuestros transportistas, aquellos que circulan en estas zonas limítrofes con Puebla o aledañas o estas vialidades bastante concurridas, si ellos descansan y tienen una forma de sentirse seguros y también de transportar la mercancía con toda la confianza, obviamente para nosotros, viajemos en vehículo particular, en transporte público, bicicleta, motocicleta, si hay alguna peregrinación, bueno, pues en automático las vialidades se van a convertir en una zona más segura, ¿no? O sea, es un círculo vicioso, ¿verdad? Es como si fuera una bola de nieve que va desencadenando diferentes acciones. Entonces, si ellos pueden descansar, obviamente al momento de conducir, pues van a estar totalmente relajados, descansados, y lo van a realizar en óptimas condiciones. ¿Qué le parece si escuchamos a continuación parte de las declaraciones sobre este proyecto, en qué consiste también esto de paraderos seguros, quiénes van a participar, a voz de la presidenta de Coparmex Puebla?
15: En ese momento no existían tantos requerimientos en cuanto a la extensión de terreno de la gasolinería.
11: Un minuto.
15: Y eso hizo que ya no pudiéramos abrir el segundo paradero seguro. Hoy la extensión es para que puedan entrar de 70 a 80 trailers y que haya una extensión suficiente para la maniobra y no puedan estorbar hacia adentro y hacia la autopista. Nosotros hemos estado en contacto con Onexpo y con muchos gasolineros que están afiliados a Coparmex y han estado en la disponibilidad de poner a disposición sus gasolinerías. Sin embargo, no han cumplido con este requerimiento. La Guardia Nacional y CAPUFE son las autoridades competentes que autorizan los requisitos de esas gasolinerías. Nosotros únicamente hacemos el vínculo, ya le hemos pasado a algunas gasolinerías, pero no han cumplido con la extensión de terreno. La inversión la hará ahora la Guardia Nacional, ya no el gasolinero, pero lo único que se tiene que cumplir con es con esta extensión. Y bueno, nosotros seguimos haciendo los vínculos y la Guardia Nacional, le entregamos a ellos el listado de gasolinerías y ellos están haciendo su trabajo.
11: Ayer se reportaron varias fallas a nivel nacional en WhatsApp, pero este tema lo platicaremos regresando del siguiente corte. Usted no se vaya, nosotros continuamos con más en Red Ciudadana.
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18: En el hospital de salud le hicieron una evaluación, le hicieron tomografía y ahí fue donde diagnosticaron esta condición con la cual nació el bebé. 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
17: 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Y lo más importante, tenemos el reporte vial al instante.
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11: Son ya las 11 de la mañana con 17 minutos y nosotros nos dirigimos a todos y cada uno de sus mensajes que nos hace llegar a través de nuestro número de WhatsApp 2222-382990. Aparece a través de su pantalla, así que escuche muy bien a continuación. Si quiere ver los materiales que le compartimos, nos puede acompañar a través de Facebook, X, YouTube de @lared5radio. Con la terminación 1293 nos dan a conocer de esta fuga de agua en Toltepec, Álamos. Nos escribe: buenos días, que tengan un bonito turno, y quisiera reportar esta fuga de agua que tiene 3 semanas y todos los días está regando. Los de Suapap de ahí abren las tuberías y no hacen nada, se desperdicia mucha agua. Si nos pueden ayudar, por favor. Es en esta calle Jorge Murad, esquina con la calle Díaz Oriente, en la colonia Toltepec, Álamos. Y nos manda las imágenes, y no solo le falta ahí una manita de gato en el tema de repavimentación, sino que también pues tenemos la fuga de agua, y que obviamente el tener una fuga de agua pues agrieta aún más la vialidad y complica el paso para los vehículos. Usted lo está viendo en su pantalla. Híjole, si es una situación complicada las fugas de agua, nosotros siempre intentamos reportarlo lo más que se puede y estamos, insiste las autoridades, porque hay colonias en Puebla que no tienen este servicio. El líquido vital que se utiliza para cualquier actividad, ¿verdad? Desde el baño, lavar trastes, la limpieza, tanto personal, higiene personal, como de la misma casa, bueno, pues obviamente se necesita el servicio de agua, y que no se tenga, o que a veces caiga una vez por semana o hasta una vez al mes, y que en otros lados se esté desperdiciando de esta forma, pues la verdad es que sí es una situación que se debe de controlar ya. Así que hacemos este llamado a las autoridades que nos estén sintonizando en estos momentos, que nos estén acompañando en esta transmisión. No echen a saco roto lo que está sucediendo. Le voy a repetir en dónde está ubicada esta fuga de agua. Es en la calle Jorge Murat, esquina con la calle 10 Oriente, en colonia Toltepec, Álamos. De antemano, muchas gracias por sus reportes. Gracias especialmente a la terminación 1293, que también nos hizo llegar este material, que es de mucha ayuda, no solo su reporte vía mensaje de texto, sino también imágenes, videos, notas de audio. Bueno, pues este material extra nos ayuda a que las autoridades pues no den tampoco por sentado que no hay nada o no está pasando ninguna situación. Bueno, aquí ya vemos claramente la gravedad del asunto. Con la terminación 3411 nos escribe lo siguiente: un enorme favor, mi hermanita tiene cáncer, ya pesa 31 kilos, ya solo se encuentra en cama todo el tiempo. ¿Será posible que alguien de la audiencia tenga un colchón cascarón de huevo que nos donará o prestará, por favor? Dios les bendiga toda su labor que realizan. Mi nombre es Andrea Islas y mi número es el 2227-073411. Bueno, pues aquí nos están pidiendo de la manera más atenta y también de una forma bastante encarecida se encuentra pasando por una situación delicada de salud, la familiar de esta persona. En caso de que usted pueda apoyarlos, le voy a repetir otra vez el mensaje completo para que usted entienda el contexto. Aquí nos dicen: un enorme favor, mi hermanita tiene cáncer, pesa 31 kilos y ya solo se encuentra en cama todo el tiempo. ¿Será posible alguien de la audiencia tendrá un colchón cascarón de huevo que nos donará o prestará, por favor? Dios los bendiga, toda su labor que se realiza. Mi nombre es Andrea Islas y usted puede contactarlos en caso de que tengan también parte de lo que se está pidiendo aquí del apoyo. Contactarlos de manera directa, nosotros lo único que hacemos es dar el enlace, pero si usted quiere contactarlo de manera directa, adelante, es al 2227073411. Si usted está pasando por alguna situación similar, si alguno de sus familiares necesita algún apoyo, recordarle que aquí en 5 Radio contamos con el programa de Suelta la Silla, ¿verdad? En caso de que usted necesite una silla de ruedas, que esté en buenas condiciones, que esté nueva, con la que usted pueda independizarse más para realizar sus actividades, que necesiten trasladarlo a sus consultas médicas, realizar alguna actividad extra, usted puede acercarse a 5 Radio. Si usted realmente lo necesita y no tiene el apoyo o el sustento económico, con el programa Suelta la Silla nosotros podemos apoyarlo de esa forma, que en realidad es usted. Nuestro auditorio nos dona esas sillas y nosotros únicamente lo que hacemos es valorar las diferentes situaciones que nos llegan, porque hay que decirlo, son más de una o dos situaciones que tenemos que analizar conforme a los documentos, certificados médicos que también les pedimos, para que así podamos dirigir estos apoyos que usted nos está brindando a las personas que realmente lo necesitan. Pero bueno, si en caso de que usted lo necesite, nos puede contactar, nos manda un mensajito y nuestro equipo de redes sociales se encarga de darle el procedimiento que usted necesita seguir para que pueda recibir este u cualquier otro tipo de apoyo. Son ya las 11 de la mañana con 21 minutos y nosotros continuamos leyendo todos sus reportes que nos hace llegar al número de la red. Tenemos estos baches en San José Chapulco y usted nos escribe: buenos días equipo, para reportar que vecinos del fraccionamiento Los Héroes Puebla y Colonia San José Chapulco se están organizando, aquí nos escribe, especialmente por redes sociales, para juntarse y cerrar 14 Sur y Periférico para que el ayuntamiento atienda esta petición justamente de tapar los baches en diversas calles, por ejemplo la calle Canal del Riego, esquina con la prolongación 14 Sur en la colonia San José Chapulco. Los baches en esta zona son profundos, lo que ocasiona daños a los automóviles. Envío evidencia fotográfica. Y por último, usted cierra este mensaje diciéndonos: gracias por su apoyo y difusión. Gracias a usted que ya nos está en primer lugar dando el aviso, que en caso de que las autoridades sigan sin atender este reporte, ustedes van a cerrar la vialidad. Entonces, también nosotros ya estamos dándole este reporte a las autoridades, porque si ya se van a ver en la necesidad hasta cerrar la vialidad, es porque ha pasado desapercibida su petición. Esperemos que con este llamado a las autoridades puedan atenderlo de la manera más pronta posible, porque estamos viendo las imágenes y la verdad es que pasar diario por ahí, en caso de que vivas cerca o no tengas alguna otra ruta, está complejo. Está complejo porque estamos hablando de que a nuestros vehículos les causa un daño, daño que nosotros mismos absorbemos. Ahora, estamos en temporada de lluvias. Esos baches se cubren completamente por los charcos de agua. Entonces, imagínese todavía estar esquivando todos y cada uno de estos hoyos, pero que en realidad ni siquiera se logran esquivar porque toda la calle está llena de baches. Tenemos también el número de Bachecel, mediante el cual, bueno, en caso de que usted no haya hecho todavía su reporte de manera directa, está este número de Bachecel por parte del Ayuntamiento del Estado de Puebla. Déjeme buscarlo, aquí lo tenemos. Es el 2226-513045. Ya lo tiene usted en pantalla, gracias a Iván Hernández, que nos acompaña en producción. Ya usted lo tiene en pantalla. Digo, sabemos que a lo mejor usted ya ha buscado la forma y ya se cansaron de estar mandando mensajes, pero a lo mejor como última instancia contactar este Bachecel, el 2226-513045, que es la línea directa con este programa que está realizando el Ayuntamiento de Puebla. Mándele también sus testigos, mándele la situación, así como nos lo puso a nosotros, póngale en el mensaje: oiga, vamos a cerrar las calles y no lo atienden. A ver qué pasa. ¿no? A lo mejor de tanto insistir, llegue el momento en el que digan, órale, vamos a bachear esta calle, que bueno, en realidad ya el bacheo lo veo complicado, debería de ser una rehabilitación completa, una repavimentación, así como lo están realizando en otras vialidades, que son a lo mejor vialidades principales, pero bueno, esta por no ser principal tampoco es menos importante, ¿no? Porque sabemos que es una ruta que conecta a diferentes hogares de este punto, así que bueno, pues gracias de antemano, nosotros le decimos, pasamos su reporte y también le compartimos el número para que no pase desapercibido y sigamos haciendo esta presión que se necesite. Por otro lado, también tenemos otro bache que nos están dando a conocer en la 19 Norte. Nos escribe, buenos días, mire, así están las calles, la 19 Norte, entre la avenida 30 y 32 Poniente, ya no se puede pasar con auto, es parte de los mensajes que usted nos manda, está igual toda la 30 Poniente, desde el refugio hasta la Gran Avenida. Oiga, que ya no se pueda pasar por auto, sí está complejo. Y sabe que no solo en esta vialidad, la que veíamos anteriormente es lo mismo que ya le estábamos comentando. Está muy difícil el ir esquivando toda la calle, porque en realidad toda la calle está llena de estos baches. No podemos llamarles socavones, ¿verdad? Porque no están tan profundos, pero sí baches que son de gran tamaño. O sea, básicamente no puedes esquivarlos porque tu vehículo al momento de esquivarlos pues ya cayó en otro, ¿no? Entonces, bueno, pues aquí también le hacemos el llamado a las autoridades, calle 19 Norte, entre avenida 30 y 32 Poniente. Gracias por sus mensajes. Sí queremos darle a conocer que no pasan desapercibidos. Tenemos bastante información que nos llega al 22 22 38 29 90, pero siempre a reportes como estos nosotros intentamos darle prioridad porque sabemos la necesidad que se tiene de repavimentar las calles, de tener una buena estructura vial para que usted pueda transitar con seguridad y también con confianza. De cualquiera de sus formas, peatonal, en su vehículo, en transporte público. Bueno, pues ya son las 11 de la mañana con 26 minutos y tenemos más de sus reportes de la red, porque ya lejos de los baches, también aquí nos están dando a conocer que se reportó nuevamente un semáforo al que no le enciende la luz roja. Ya se ha reportado varias veces, pero aquí usted nos dice, espero que esta vez lo arreglen. Está esquina con Periférico, Boulevard Valsequillo, muy cerca de la salida del ruta que va a Valsequillo. Nos manda la foto, como pues en teoría está en rojo, pero la luz roja no funciona, entonces puede haber pues alguna complicación con los vehículos, ¿no? Y a lo mejor no estén muy atentos y crean que el semáforo simplemente no funciona, intenten cruzar y pues estamos viendo que es un cruce algo complejo, ¿verdad? Porque viene en diferentes sentidos, así que tenga mucho cuidado en caso de que usted necesite circular por esta zona que es Valsequillo y Periférico o Ecológico. Este semáforo no funciona, la luz roja, pero el resto sí, así que tenga un poquito de paciencia, no incremente la velocidad porque puede generar un accidente. Son ya las 11 de la mañana con 27 minutos y para cerrar este bloque de sus reportes de la red, mire nada más esta imagen. Bueno, pues dentro de su reporte está de más decirlo, pero vamos a darle lectura. Nos dice, hola, buenos días, para reportar que desde hace 3 semanas hay basura abajo del puente de la pista, Parque Industrial Chachapa, a la altura del Parque Industrial Santa Elena. La acumulación que se ve de basura, híjole, va más allá de un simple pepenador, a lo mejor que recogen este tipo de, ¿qué? De cartón, a lo mejor el PET, las latas, no. Esta acumulación de basura se ve de gente que va y ahí deja su basura porque a lo mejor no pasa el camión de la basura, a lo mejor les haya flojera irlo a depositar a los contenedores adecuados. Pero pedimos a las autoridades que en caso de que haya algún camión de basura que pase por la zona que se encargue de esto, digo, pues si ya todos pasamos por ahí, pues al menos que lo recojan, ¿verdad? Porque no es nada agradable y seguramente tenemos el tema de la vialidad, usted lo está viendo. Los vehículos necesitan abrirse un poco más y pasar junto a tanto desecho de basura, pues obviamente no es muy agradable ni para la vista ni para el olfato. Y también se hace plaga, ¿verdad? Luego estamos peleando que con las cucarachas, los ratones y si no mal recuerdo cerca de ahí hay una gasolinera, más adelante tenemos casas, entonces tómelo bien en cuenta, este es un llamado más que nada para las autoridades y también para la ciudadanía, ¿verdad? ¿Quién deja su desecho bajo el puente de la autopista? Dijo, hasta seguramente le ha de costar un montón de trabajo a usted. O si va en carro y ahí en la noche deja la basura, mejor llévelo a un contenedor, busque algún lugar seguro, cercano, en donde usted pueda echar su basura en vez de estar teniendo este panorama de nuestras calles, que al final, ¿quién lo recoge? Pues nadie, ¿verdad? Porque ahí no es punto de recolección de basura. Pero bueno, son ya las 11 de la mañana con 29 minutos. Nosotros terminamos esta primera hora de las 11 de la mañana. Nos vamos a ir a una breve pausa, pero regresando tenemos más. Esto es Red Ciudadana.
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11: Mañana con 32 minutos, vamos a hacer un breve recuento de lo que llevamos en esta primera media hora. Bueno, no primera media hora, porque ya llegamos a nuestro segundo bloque de noticias, pero lo que hemos visto a lo largo de este bloque, preste mucha atención. En primer lugar, le teníamos esta terrible noticia de que falleció y se fue de este plano existencial Mino Di Blanc, periodista y artista poblano de amplia trayectoria y que, por supuesto, nuestras condolencias están con sus amigos y familiares. Teníamos también tema de obra comunitaria. El gobernador Alejandro Armenta anunció recursos de obra comunitaria y amplía también estos proyectos de seguridad y en temas de luminaria por parte del Ayuntamiento de Puebla. Este cierre parcial en Avenida Valle de México por trabajos de pavimentación, que será de 3 al 7 de agosto en un horario de 8 a 18 horas, así que tómelo en cuenta, va a haber reducción de carriles, tráfico intenso, así que tome rutas alternas. El martes, Hoy No Circula aplica para vehículos con engomado rosa, terminación placa 7 y 8 con hologramas 1 y 2, así que también tómelo en cuenta en caso de que viaje hacia la zona metropolitana del Valle de México. En Puebla tenemos el tema de economía, en donde el presidente de la Canaco, Héctor Landero, informó que el programa Puebla Premia ofrecerá descuentos en hoteles, en cafeterías y establecimientos participantes a aquellas personas que lleguen a nuestra entidad mediante las 12 nuevas rutas aéreas implementadas por Volaris, ¿verdad? Que este es un instintivo, se nos lengua la traba, una forma para mejorar el turismo, ¿verdad? Para mejorar la economía, para que así, obviamente, tanto la producción local, tanto la producción gastronómica, en hoteles, en todo este tipo de sectores, pues se vea aún más beneficiada. También tenemos esto relacionado a la tienda Puebla 5 de Mayo, que alrededor de 50 escuelas e instituciones educativas implementarán estos nuevos productos dentro de sus cafeterías, así que también tómelo bien en cuenta. El grupo Carso, junto con Gobierno de Puebla, avanzan en proyectos comerciales para la capital. Empresarios también muestran interés en paraderos seguros en gasolineras de la autopista México-Puebla, un proyecto que nosotros vamos a seguir muy de la mano, porque el tema de la seguridad en estas vialidades, ¿verdad?, en las zonas limítrofes de nuestro estado, son bien importantes para nosotros, porque imagínense, deja de haber transportistas o deja de haber este tipo de comunicación terrestre, obviamente el precio de los productos se incrementa, ¿no? Entonces es algo que nos compete a todos. En caso de que usted a lo mejor no le haya caído muy bien el 20, pues es una situación que sí debemos de seguir muy de la mano. Y también teníamos parte de sus reportes de la red, no le vamos a dar lectura a todos en estos momentos porque ya era parte de lo último que tocamos en esta primera media hora, pero sí queremos recordarle que a través del número de WhatsApp que aparece en su pantalla, 2222-382990, usted nos hace llegar sus mensajes, videos, imágenes, notas de audio, lo que sea necesario para darnos a conocer lo que sucede en el lugar en donde usted se encuentra, en sus calles, en sus colonias, aquellas zonas en las que transite o circule. Bueno, pues nos hace llegar de manera inmediata su reporte y nuestro equipo de redes sociales nos apoya canalizándolo con las autoridades correspondientes. Son ya 11:36 a.m. y es así como nosotros nos trasladamos a temas de protección civil, seguridad, Puebla y capital, porque el alcalde Pepe Chedraui supervisó desde la DIGERI el funcionamiento del monitoreo de cámaras de videovigilancia y también las condiciones de los vasos reguladores ante las temporadas de lluvias. Hay que recordar que normalmente en esta época es cuando, por ejemplo, en el Puente Negro, en la zona de el río Atoyac, se ve el incremento del agua y obviamente esto afecta a las comunidades y a los hogares cercanos, ¿no? Que están literalmente a un lado de estos puntos de alto riesgo cuando estamos en temporada de lluvias. Entonces es por eso tan importante el no perder el monitoreo desde, al menos, si es a lo lejos, pues desde las cámaras de videovigilancia, y que también se puede estar supervisando la limpieza de las zonas. Si usted se acuerda, afortunadamente, antes de una de las fuertes lluvias que pasamos aquí en Puebla capital, se estaba realizando el desasolve de específicamente el Puente Negro, de este vaso regulador ubicado sobre la diagonal Defensores. Y después, días después, usted lo tiene en pantalla, días después, afortunadamente, llueve, pero no se desborda el agua hacia los hogares. Se desbordó hacia la diagonal Defensores, ¿verdad? Ya estaba a nada de provocar una inundación en ese punto. Afortunadamente sonaron las alarmas, ¿no? Este tipo de alerta que tienen los habitantes de este punto. Pero, bueno, por el tema de las actividades de desasolve, pues, se pudo controlar un poco mejor. Usted está viendo en pantalla también que hay mucho desecho orgánico. ¿A qué me refiero con esto? Pues las hojas, el pasto, las plantitas, ¿no? Que obviamente el agua también va arrastrando. Entonces, imagínese, de desecho en desecho, ya sea orgánico, inorgánico, lo que sea, bueno, pues obviamente se va tapando el vaso regulador y va provocando también mayor cantidad de acumulación, tanto de agua como de basura. Y pues esto incrementa el nivel del vaso regulador. Entonces, bueno, parte de las acciones que realizó el alcalde Pepe Chedraui, destacó que Puebla capital cuenta con más de 700 videocámaras que están operando para reforzar no solo la seguridad, sino la atención a emergencias, especialmente durante estas temporadas, y que también, pues, este tipo de emergencias pueden generar riesgos en zonas vulnerables como las que ya estábamos platicando. Pero ¿qué le parece si escuchamos a continuación parte de las declaraciones del mismo presidente municipal?
0: ¿Cómo están, amigos? Muy buenos días. Aquí visitando al DERI, saludando a las dos policías que nos hacen favor de cuidar diariamente, checando nuestras cámaras, por supuesto. Vamos a checar los puntos inundables, también parte importante. No hay que descuidarnos, aunque no ha llovido fuerte, ya saben que el clima nos puede cambiar en cualquier momento. Y estas son nuestras cámaras de 360, más de 700 cámaras ya instaladas y vamos por mucho más. Que tengan un excelente día. Gracias, saludos.

0: Son ya las 11 de la mañana con 39 minutos y estas son parte también de las acciones que se están realizando por el lado del ayuntamiento de nuestra entidad. En estos momentos vamos a tocar información relacionada al Congreso del Estado. Fíjese nada más, durante el noticiario de hoy, en el noticiero Buenos Días, Raúl Méndez Macías, que es uno de nuestros conductores, estuvo en entrevista con el presidente de la Junta de Gobierno y Coordinación Política del Congreso del Estado, Pavel Gaspar. ¿Qué fue parte de lo que se dio a conocer durante esta entrevista? Bueno, en primer lugar, el presidente informó que este fin de semana comenzarán los foros indígenas para la armonización de la legislación estatal de acuerdo con la ley federal. Este es un proceso que tendrá como primera sede la Mixteca Poblana. El diputado local destacó que estos encuentros buscan integrar la voz de las comunidades originarias en la actualización normativa, garantizando de esta manera que los marcos legales reflejen sus derechos, necesidades y también formas de organización. Vamos a escuchar parte de lo que se vivió en esta entrevista para conocer más a fondo los detalles.
1: Y hoy, en este gobierno de la doctora Claudia Sheinbaum Pardo, fíjate, el 2 constitucional marca que todo lo que tenga que ver con pueblos indígenas se tiene que consultar. Entonces viene una consulta nacional que encabeza el INPI y Consejería Jurídica del Ejecutivo Federal. Y nosotros como poblanos, y más como presidente del Congreso, requerimos estar atentos a las armonizaciones federales. Entonces la intención de venir hoy contigo es poder socializar que va a haber una gran consulta que termina el 12 de octubre. Uh-huh. Y nosotros, fíjate, hoy vengo como coordinador del grupo legislativo de Morena, o sea, no con... tengo la investidura de ser el presidente de la JUCOPO, pero venimos a invitar a los pueblos indígenas del estado, donde vamos a socializar esta ley que se va a armonizar en una gira de Morena que encabezan los diputados coordinados con el partido el día 15 de este mes. Fíjate, el día 15,
2: sí.
1: El día 8 de agosto vamos a estar en Zacapuaxtla y en Huehuetla.
2: Y ahí habrá muchos foros importantes de consulta. Se ha avanzado mucho, se han pasado tantos años y ha venido evolucionando. Sí. ¿Y cuál destacaría, presidente, este avance y cuál es la diferencia entre estos aspectos y sobre todo escuchar a los pueblos indígenas en esta Ley General de los Derechos y Pueblos Indígenas y Afromexicanos?
1: Sí, fíjate que el 2 constitucional, a partir del 18 en el gobierno de Andrés Manuel López Obrador y hoy de la presidenta, no solamente dejan de ser tutelados, sino a través de programas como el FAIS-PIAM, donde el recurso llega directo a los pueblos indígenas. Es una primera etapa, pero ya tienen la libre determinación de que ellos mismos puedan escoger, generar qué temas de infraestructura, uh-huh, es prioritario para la comunidad. Y ahí el recurso de infraestructura llega directo con el FAIS-PIAM. Entonces, un avance. La armonización, pues, tiene más temas que vienen de los acuerdos de San Andrés. Una vez que esté armonizado el 12 de octubre, que termine la consulta federal, uh-huh, nosotros en los estados, en el caso de Puebla, tendremos que armonizar lo que se apruebe en el federal, en el Congreso Federal, armonizamos al 13 constitucional del estado de Puebla, y a partir de ahí, pues tenemos trabajos cada diputado o cada organización indígena en la ley poblana. En mi caso personal, hemos impulsado desde los años 2000-2001 los juzgados indígenas. Hoy estamos trabajando, socializado, la Sala de Justicia Indígena, que ya...
2: Un gran avance.
1: Claro, pero no podemos avanzar hasta que no tengamos claro el 2, armonización al 13, y a partir de ahí vamos a iniciar algunas otras consultas, como es la Sala de Justicia Indígena. La diputada Esther Martínez es la presidenta de la Comisión de los Pueblos Indígenas, también trae el tema, propios temas en su agenda legislativa de los pueblos indígenas.
2: Estaremos muy al pendiente, especialmente en los próximos días, sobre lo que se va avanzando en estas reuniones, presidente.
1: Es muy importante.
2: Sí.
1: Si me permite solamente dar las fechas.
2: Claro.
1: Para quien nos escuche. Mire, el 8 de agosto vamos a estar en la Sierra Norte, en la Sierra Nororiental, en el municipio de Huehuetla, del Totonacapan histórico, y en Zacapuaxtla. Vamos a estar en la Sierra Negra, en San José Miahuatlán, el día 15 de agosto, pueblos náhuatl. Y vamos a estar en la zona de Izúcar de Matamoros, allá hay varios pueblos indígenas, no está totalmente definido, hay un 90% que sea en Teopantlán, uh-huh, que todavía hablan el idioma. Uh-huh. Entonces son las tres regiones donde vamos a ir como grupo legislativo de Morena, en coordinación con los compañeros, para poder llevar diálogos, son diálogos públicos de lo que viene a nivel nacional.
0: Son ya las 11 de la mañana con 45 minutos. Antes de irnos a una pausa, quiero leer uno de sus mensajes que usted nos deja. Ingeniero Dimitri nos escribe: tremendos y mortales baches sobre 30 Sur de 15 a 31 Oriente, ¿no? Parte de los reportes que le estábamos compartiendo en este en vivo. Tremendos y mortales baches sobre 30 Sur de 15 a 31 Oriente, ¿no? Parte de

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8: Son ya las 11 de la mañana con 48 minutos y en estos momentos estoy muy complacida de que nos acompañe en el estudio la licenciada Josefina Jarillas. 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
1: 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Así que no hay necesidad de ir a buscar a otro lado. Aquí tener una amplia oferta educativa, aparte de horarios flexibles, que es parte de lo más llamativo y que seguramente para usted le pueda ser de muchísimo uso. Son ya las 11 de la mañana con 54 minutos y le recuerdo, estamos en entrevista con la licenciada Josefina Jarillas, coordinadora de difusión de la Universidad de Los Ángeles. ¿Alguna invitación que quiera realizar a nuestro público?
0: 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Repito, no presenten examen, no se les pide promedio, y que estamos apoyando a toda la gente que no concluyó una licenciatura, la dejaron trunca. Muchas veces no pueden avanzar en un trabajo porque no tienen un título, y hoy en día en el trabajo te piden un título y si no, no avanzas. Claro. Sí, entonces pueden acudir con nosotros para apoyarlos, continuar su licenciatura y continuar con una maestría, un doctorado, ya que horarios flexibles de lunes, solo fines de semana o por línea. De igual manera, para los chicos que nunca estudiaron su bachiller o que no concluyeron, de igual manera los apoyemos, acérquense, llámenos y los ayudemos a concluir su bachiller para un trabajo también y continuar sus estudios.
1: 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Nosotros nos iremos a una breve pausa, pero regresando tenemos más información. Lic. Josefina Jarillas, muchísimas gracias.
0: Los esperamos, llamen.
1: 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Esto es Red Ciudadana, regresamos con más.
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1: Son ya las 11 de la mañana con 57 minutos y es así como nosotros cerramos este espacio informativo. Recordarle que la información continúa, nosotros no nos detenemos. Todo el día le estamos transmitiendo y le estamos llevando la información hasta donde usted se encuentre, ya sea por redes sociales, por radio, ¿verdad? Búsquenos como arroba la red 5 radio en Facebook, X y YouTube. Agradecerle, por supuesto, en los controles Alejandro Enici, en la producción Iván Hernández, en la producción audiovisual Paco Ocades y a nuestra directora de noticias Leslie Suced. Recordarle que en Red Ciudadana 1120 de AM se encuentra Paola Parra, así que muchas gracias también a todos aquellos que se unieron a través de nuestras diferentes transmisiones, mandándole un beso y un abrazo enorme. Nos vemos y nos escuchamos el día de mañana. La información continúa a la siguiente hora con mi compañero Rafa Crespo. Mi nombre es Azul Hernández y nos vamos a Radar.
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1: Es ya la media tiempo de Radar Informativo. ¿Qué tal? Muy buenas tardes, mi nombre es Azul Hernández y a continuación le presento la información más importante generada hasta este momento. Con motivo del Día Internacional de los Pueblos Indígenas, el próximo 8 de agosto de 2026 se llevará a cabo una caminata cultural que partirá del reloj del gallito a las 11 horas. Jorge Puebla, representante de la región Nutviva de la Mixteca Poblana, tiene como objetivo fomentar el reconocimiento, la preservación y la difusión de la riqueza cultural de los pueblos originarios. El presidente de Canaco Puebla, Héctor Landero, informó que sostendrá una reunión con el Ayuntamiento de Puebla para plantear acciones que fortalezcan a los comercios establecidos y atender la competencia que representa el comercio ambulante. Se registran cierres en las principales avenidas de la Secretaría de Movilidad y Transporte de la Colonia La Paz. Tome precauciones. Continúa la Feria de la Paz en Quecholac en su segundo y último día hasta las 16 horas, que se ofrecen servicios médicos, peluquería, atención para mascotas y actividades de proximidad social con la participación de autoridades estatales y federales. A nivel nacional, la Profepa rescató 3 pericos atoleros durante un operativo en un tianguis de Actopan, Hidalgo. Además, aseguró 28 productos derivados de vida silvestre, los cuales quedaron bajo resguardo de la dependencia. En temas de la mañanera, la presidenta de México, Claudia Sheinbaum, informó que solicitará a Estados Unidos la devolución a México de los bienes incautados a Ismael El Mayo Zambada y otros delincuentes, al considerar que el principal daño derivado de sus actividades ocurrió en territorio nacional. Ya comenzó la temporada de chiles en nogada y el Monasterio de Santa Clara del Sagrado Corazón te invita a disfrutar de este tradicional platillo poblano. Podrás degustarlo todos los fines de semana, los días domingo especialmente, hasta el 6 de septiembre. Visítalos en calle 8 Oriente, número 9, Colonia Centro, en Atlixco, Puebla. Para mayores informes, 244-445-1240. El clima en esta tarde es de 25 grados centígrados. Se espera que durante la tarde, esté mayormente nublado y también se esperan algunas precipitaciones en ciertas partes del estado, así que tome precauciones. Le recomiendo que se mantenga bien informado a través de las diferentes redes sociales de 5 Radio Comunicación Efectiva y a través de Red Ciudadana, 1120 de amplitud modulada. En la consola digital Duval Rubio, Azul Hernández le desea una excelente tarde.
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0: 12:06. Continuamos aquí en Red Ciudadana a través del 11:20 de AM. Damos inicio a este bloque informativo de 12:00 p.m. hasta las 13:00. Los saluda con mucho gusto Rafa Crespo para llevarles la información más relevante generada hasta este último momento de Puebla, México y el mundo. Saludo a todos mis compañeros que hacen posible esta transmisión. El señor López Corte en la consola. Tenemos a Alejandro Denicia también en la transmisión vía redes sociales y como productor a Iván Hernández. También en las redes sociales está contestando la poderosa red Alejandro Soberanes al 2222-38-2990. Síganos mandando su reporte, ya sea reporte de una alcantarilla abierta, de un accidente vial, temas de mantenimiento en su colonia, lo que usted guste, ya lo sabe, al 2222-38-2990. Nosotros lo estaremos respondiendo a la brevedad y si es necesario, canalizarlo con la autoridad correspondiente. También siga la multiplataforma de Red Ciudadana a través de nuestras redes sociales, en donde nos puede encontrar como @lared5radio. Vamos a dar inicio a toda la información, así que es tiempo de Red Ciudadana.
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0: Son las 12:08 p.m. e iniciamos con toda la información. Y es que el presidente de Street Soccer Puebla, Ricardo Jiménez Hernández, informó que la entidad buscará ser sede del Campeonato Nacional de Street Soccer, uno de los eventos más importantes de esta disciplina urbana en el país. La propuesta contempla aprovechar la infraestructura deportiva y el impulso que ha tenido el fútbol callejero en la capital y municipios del estado. La organización local confía en que Puebla pueda albergar la competencia, lo que permitiría proyectar el talento juvenil y fortalecer la participación comunitaria en actividades deportivas. Y es que el fútbol callejero es muy diferente al fútbol pues que se juega, digamos, profesionalmente. El fútbol callejero es un poco más visual en el término del freestyle. Por ejemplo, se da mucho el regate, se da mucho hasta cierto punto la burla ante el rival, y pues es todo un espectáculo el fútbol callejero. La verdad es que si usted tiene la oportunidad de alguna vez ir a uno pues de estos eventos, a uno de estos partidos de fútbol callejero, no se va a aburrir, pero para nada. Hay unos jugadorazos que de verdad no sé cómo no llegaron al tema profesional. No, Conejo, tú no eres un jugadorazo, Conejo. Pero bueno, la verdad es que es un gran evento que pues está buscando tenga sede aquí en Puebla. 12:09 p.m, continuamos con toda la información y ahora vamos a pasar al bloque de la mañanera, específicamente a la gobernanza transparente. Y es que justamente en la conferencia de este día, de este martes 4 de agosto, durante la mañanera, la presidenta Claudia Sheinbaum informó que se presentará un decreto para garantizar la transparencia en todas las entidades del gobierno de México. La mandataria destacó que la medida busca fortalecer la rendición de cuentas y asegurar que la información pública se difunda bajo criterios institucionales. Escuchemos.

0: Vamos a presentar a través de Raquel Buenrostro, Secretaria de Anticorrupción y Buen Gobierno, un decreto que vamos a firmar el día de hoy para garantizar la transparencia del gobierno, de todas las entidades del gobierno de México. Esto está en la Constitución, está en los lineamientos, pero vamos a ser todavía más transparentes. Eso lo va a presentar Raquel. ¿En qué consiste este decreto? Que es la garantía de la transparencia de la información del gobierno de México.
1: 12 de la tarde con 11 minutos, ya escuchaba ahí a la mandataria Claudia Sheinbaum, en donde pues también comentaba que el decreto forma parte de la estrategia federal para consolidar políticas de gobierno abierto y ampliar el acceso ciudadano a datos y procesos gubernamentales. Estamos viendo en pantalla, para los que nos están siguiendo a través de redes sociales, el momento en que se está firmando este decreto, acompañada por supuesto de Raquel Buenrostro y Luisa María Alcalde, quien es la consejera jurídica del gobierno mexicano. Ahí estamos viendo justamente el momento de la firma y en que la presidenta Claudia Sheinbaum pues enseña este decreto a los medios de comunicación, que le repito, establece, digamos, lineamientos obligatorios para garantizar que la información pública no dependa de decisiones discrecionales de los mismos funcionarios, sino de criterios institucionales que aseguren acceso, claridad y rendición de cuentas para la ciudadanía. Es decir, que un funcionario no pueda decir o no pueda decidir qué sí pone o qué no pone en temas de información pública, sino que sea una obligación poner ciertos aspectos, no que no haya esta capacidad de decisión. 12 de la tarde con 12 minutos y siguiendo en esta misma línea de información, la presidenta Claudia Sheinbaum señaló que el decreto para fortalecer la transparencia en el gobierno federal establece lineamientos claros para evitar pues que la discrecionalidad de los funcionarios determine qué información se hace pública. Escuchemos.
0: Cuando desaparece el INAI, porque aunque los adversarios y otros digan que era la mejor institución del mundo, no lo era. Número uno, porque representaba un gasto enorme, más de 1,000 millones al año. Se hizo el decreto en donde se concentra en la Secretaría de Anticorrupción y Buen Gobierno el portal de transparencia y el derecho a la transparencia del pueblo de México, a la información de todo lo que hace el gobierno de México. En ese momento dijimos, no se necesita tanta burocracia para que la información sea transparente. Y Raquel lo que hizo fue fortalecer el portal de transparencia, que por cierto se caía cuando estaba en INAI a cada rato, además de pues, lo que ya conocemos, los escándalos de corrupción de los propios consejeros del INAI. Entonces Raquel hace el portal de transparencia y ahora ustedes pueden acceder al portal de transparencia donde viene muchísima información. Sin embargo, en la ley actual está establecido que los servidores públicos pueden determinar qué se hace público y qué no, dependiendo de la seguridad nacional o de el procedimiento en el que está la información. Con este decreto ya no lo dejamos a criterio del servidor público, ya no lo dejamos a criterio de un secretario, de otra secretaria, de un director, de un área de Pemex o de CFE o de cualquier secretaría. Ya hay un lineamiento específico de realmente lo que debe ser transparente y aquello que por el procedimiento administrativo judicial no puede informarse, dado que está en un procedimiento y puede caerse el procedimiento judicial o administrativo, o lo que realmente es de seguridad nacional. Entonces, para ello, en un mes se va a fortalecer incluso más esta plataforma de transparencia. y cada mes se va a estar informando de los contratos públicos y de todo lo que Raquel determinó o expuso en esta conferencia. Entonces es transparencia total del gobierno de México. Entonces eso es lo que estamos presentando hoy, es el decreto, y para el inicio de sesiones del Congreso se va a incorporar este decreto a la ley de transparencia para garantizar el acceso a la información de todos los mexicanos y mexicanas de lo que hace el gobierno de México.
1: 12 de la tarde con 16 minutos, continuamos con toda la información y escuchaba las palabras de la mandataria Claudia Sheinbaum. Y al respecto, en esta misma línea de información, Raquel Buenrostro, quien es la secretaria de Anticorrupción y Buen Gobierno, informó que el decreto para fortalecer la transparencia tiene como objetivo que todas las instituciones publiquen información más allá de las obligaciones legales. Escuchemos lo que mencionaba.
2: ¿Cómo queremos nosotros fortalecer ese principio de máxima publicidad que señala la Constitución? Para hacerlo rápido, primero haremos un decreto que se publicará el día de hoy, pero tenemos considerada modificaciones a la Ley General de Transparencia para que esto también quede en ley. La siguiente, por favor. ¿Qué hemos hecho y qué hemos trabajado para la máxima publicidad y el mejor acceso? Primero, pues este decreto lo que va a buscar es impulsar a que todas las instituciones publiquen información más allá de las obligaciones legales. Como ustedes saben, cuando el INAI terminó y que iba a ser transferido una parte de la Secretaría de Anticorrupción y Buen Gobierno, el portal de transparencia estaba caído casi todo el tiempo, estaba siempre abajo. Bueno, durante nuestra recepción de la plataforma la hemos estado estabilizando, ya que es una plataforma que cuenta con más de 8 años que fue creada. Esto para que todo el mundo tenga un acceso oportuno a la información. Se incorporaron también nuevas herramientas de descarga de información que permite para todos los que consultan bajar la información de manera más fácil y además que la puedan manipular o analizar de manera más esquemática también con mayor facilidad. Y a más tardar en 30 días hábiles se incorporará más información de interés público. La PNP contará, la plataforma contará con contenidos más completos y actualizados para su fácil consulta, ¿no? Esto es para que aprovechemos al máximo la publicidad y también tengan un acceso más óptimo.
1: 12 de la tarde con 18 minutos, ya escuchaba ahí a Raquel Buenrostro, secretaria de Anticorrupción y Buen Gobierno, que informaba sobre este decreto para fortalecer la transparencia en las diferentes instituciones para que publiquen no solo sus obligaciones, digamos, legales, sino más allá de ellas. Explicó que la medida pretende ampliar la disponibilidad de datos públicos y reducir la discrecionalidad en los procesos de difusión, impulsando una política de máxima publicidad en beneficio de la ciudadanía. Nos vamos al primer corte aquí en Red Ciudadana a través del 11:20 de AM, pero al regresar tenemos más información.
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0: tienen ahí adentro, los cuerpos ya desvividos, es un olor insoportable aquí en la zona. Entonces no sé si le quieran avisar a la autoridad correspondiente que le den una checada, por favor, que nos ayuden, porque sí, sí, es bastante, bastante, pues, molesto el estar percibiendo los olores de los cuerpos.
1: Pues ahí está lo que menciona la red, la poderosa red, ahí en la zona de Aguasanta. Pues este Red Escucha reporta que hay un olor un tanto pues desagradable, que según él menciona, no hay nada confirmado, pues proviene de SEMEFO por los cuerpos que estarían ahí. Sin embargo, pues aún no hay nada de información oficial de las autoridades. Estaremos obviamente canalizando este reporte para que puedan checar este tema y sobre todo, si es así, poder arreglarlo. 12 de la tarde con 23 minutos. Muchas gracias por sus reportes. Sígalos mandando al 22-22-38-29-90. Continuamos con toda la información. Seguimos con temas de la mañanera, pero esta vez de economía y relaciones internacionales, en donde la presidenta de México, Claudia Sheinbaum, señaló que el país, es decir, México, no está de acuerdo con los aranceles impuestos por Estados Unidos al considerar que afectan el desarrollo equilibrado de la región. Escuchemos.
2: Más allá de la política de Estados Unidos y lo que hayan hecho los estados, porque eso pues no voy a opinar, nosotros no hemos estado de acuerdo con los aranceles, eso lo saben. Bueno, prácticamente ningún país, porque consideramos que hay otros mecanismos, en todo caso, para fortalecer a una región económica frente a otra, y no el esquema de pensar solamente, en particular en nuestro caso, es mejor pensar en América del Norte con el tratado comercial que tenemos frente a las otras regiones del mundo, fortalecernos como región, más que ponernos límites internamente. Y hay otros mecanismos. Esa siempre ha sido nuestra opinión y la hemos manifestado, evidentemente, en las negociaciones. Pues una decisión que toma el gobierno de Estados Unidos. Ahora, ya lo que ocurre en el interior de Estados Unidos, pues ya es tema de ellos.
1: 12 de la tarde con 24 minutos, continuamos con toda la información. Ahí escuchaban a la presidenta Claudia Sheinbaum pues decir que no estaba de acuerdo con los aranceles impuestos por la administración de Donald Trump, pues refiriéndose que afectan al desarrollo de la región, específicamente pues obviamente de Norteamérica, donde pues México busca fortalecer la economía mediante la cooperación, impulsando, digamos, mecanismos que permiten mayor integración productiva y comercial entre las naciones que conforman este bloque. 12 de la tarde con 25 minutos, continuamos con información de la mañanera y ahora pasamos a temas de política y educación, en donde la mandataria Claudia Sheinbaum señaló que las escuelas militarizadas no tienen relación alguna con el Ejército Nacional y expresó preocupación sobre los límites entre disciplina y posibles prácticas de maltrato en la educación de niñas y niños que se pudieran estar dando en estas escuelas militarizadas. Escuchemos lo que mencionaba.
2: Porque no tiene nada que ver con el Ejército o con la Marina. Hace ya tiempo que, como lo explicó aquí el general secretario, que no tienen nada que ver con ellos. Entonces, hablar de escuela militarizada nos lleva a pensar pues que hay alguna influencia de las Fuerzas Armadas en las escuelas, y no. Segundo, ¿hasta qué punto la disciplina militar en una escuela primaria o secundaria puede llevar al abuso, como fue el caso de Tamaulipas? Porque es a partir de ahí que se toma la decisión por parte de la Secretaría de Educación Pública. Entonces, no creo que deba llamarse escuela militarizada, primero. Y segundo, el tema de la disciplina, los límites para las niñas y para los niños, pues tiene que estar en el marco en donde no hay abuso y no hay violencia contra la niñez, porque hay que defender el derecho máximo de la niñez. Entonces, pues eso está determinado por la Secretaría de Educación Pública desde la reforma de Juárez.
3: Gracias, presidenta.
1: Ya escucha usted las palabras de la mandataria Claudia Sheinbaum acerca de las escuelas militarizadas. Y ella hace una pregunta muy importante que creo que pues todos nos debemos cuestionar. ¿En dónde está la línea justamente de lo que es disciplina y de lo que es ya maltrato infantil, ya sea a niños o jóvenes? ¿Dónde está esa línea? Y eso lo cuestiona muy bien la presidenta Claudia Sheinbaum, porque justamente, y pone el ejemplo de lo que sucedió en Tamaulipas con Dafne Zapata, en donde las circunstancias de su muerte aún son bastante extrañas, pero que se está investigando como un presunto feminicidio, ¿en dónde estuvo esta línea ya de, digamos, disciplina y de lo que ya es maltrato infantil? Tanto así que terminó perdiendo la vida. 12 de la tarde con 28 minutos. Continuamos con más información. Y ahora pasamos al tema de las becas del bienestar, específicamente aquí en Puebla, la beca Rita Cetina, en donde la titular de la Delegación de Becas para el Bienestar aquí en Puebla, Cecilia Calvillo Ángeles, dio a conocer el calendario de pagos de la beca Rita Cetina, apoyo pues destinado a la adquisición de útiles y uniformes escolares. El beneficio será de 2.500 pesos y se entregará del 3 al 14 de agosto de 2026, conforme a un calendario organizado por orden alfabético que usted, si nos está siguiendo en redes sociales, lo está viendo en estos momentos, con el objetivo claramente de agilizar la atención y evitar aglomeraciones. Ahí estamos viendo este calendario, que desde el lunes 3 de agosto hasta el viernes 14 se efectuarán los depósitos de 2.500 pesos por estudiante. Desde el lunes 3 empezó con la letra AB, hoy martes 4 es la letra C, para que usted lo tome bien en cuenta. Son las 12 de la tarde con 29 minutos, continuamos con toda la información, pero escuchemos lo que mencionaba, por supuesto, Cecilia Calvillo Ángeles, titular de la Delegación de Becas para el Bienestar aquí en Puebla.
3: Entonces, el día de hoy les mostramos el calendario de pagos, que inicia este lunes 3 con las letras, ya sabemos, vamos con las iniciales del primer apellido del papá o de la mamá o del tutor. El día de lunes 3 iniciamos con las letras A y B, el martes 4 con la letra C, miércoles 5 de la D a la F, el jueves 6 la letra G, el viernes 7 de la H a la L, el lunes 10 la letra M, el martes 11 de la N a la Q, miércoles 12 la R, jueves 13 la S y concluimos el día viernes 14 de la letra T a la Z. Entonces les pedimos a los papás que estén muy pendientes, recordándoles el monto que van a recibir, que es de 2.500 pesos por niño o niña que hayan registrado. Los papás que les platicamos que si ya tenían la beca y habían hecho el registro de sus niños o niñas de primaria, el nuevo registro, a ellos les pedimos que estén muy al pendiente, porque también, de acuerdo con este calendario, van a estar recibiendo en la tarjeta que ellos ya tenían el apoyo correspondiente a la beca de los niños y niñas de primaria.
1: 12 de la tarde con 30 minutos. Nosotros nos vamos al segundo corte en este bloque informativo de Red Ciudadana a través del 1120 de AM, pero al regresar tenemos más información.
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9: 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Todo lo que ustedes necesiten, háganlo llegar y un reportero acude al lugar y con muchísimo gusto se les da voz a través de el teléfono de la poderosa red 2222-382990.
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1: 12:34 PM, continuamos aquí en Red Ciudadana a través del 1120 de AM. Muchas gracias por sintonizarnos. También recuerde seguirnos en la multiplataforma a través de nuestras redes sociales, donde nos puede encontrar como @la red 5 radio, y también síganos mandando sus reportes al 2222-382990. En esta primer media hora le hablamos de varios temas, como por supuesto que Puebla buscará ser sede del Campeonato Nacional del Street Soccer. También le informamos acerca de que Claudia Sheinbaum anunció la presentación de decreto para garantizar transparencia en todo el gobierno federal. La firma, inclusive también el momento en que firmaron este decreto, y por supuesto, pues de qué trata y de qué medidas tomará este decreto para garantizar la transparencia en las diferentes instituciones de México. También, por supuesto, Claudia Sheinbaum rechazó la medida de los aranceles de Estados Unidos ante México, considerando que afecta principalmente a la región, refiriéndose principalmente a lo que es Norteamérica, es decir, no solo México, sino también lo que puede afectar tanto a Estados Unidos como también a Canadá. Y por supuesto, cuestionó el modelo educativo de las escuelas militarizadas, poniendo el ejemplo, por supuesto, de Tamaulipas, y haciendo un cuestionamiento bastante importante sobre en dónde está la línea entre disciplina y, por supuesto, ya abuso infantil y de jóvenes en estas escuelas, pues, que se hacen llamar militarizadas. Y por supuesto, este fue el resumen de esta primer media hora, y adelante ya en lo que se viene en la siguiente media hora, pues por supuesto tendremos una entrevista muy interesante de mi compañero Raúl Méndez Macías, conductor de Buenos Días, en donde pues hablaremos o escucharán sobre el tema de Pavel Gaspar Ramírez, que nos trajo sobre esta visibilidad que se le quiere dar a los foros indígenas para la armonización de la legislación estatal con la ley federal para este tipo de foros. Una entrevista muy interesante con mi compañero Raúl Méndez. Y por supuesto, bloques de universidades en donde pues estará abierto este registro y diagnóstico para aspirantes a la UNICREA, la primera universidad de la creación del arte y la cultura en Puebla. Esto lo tendremos más adelante. Mientras tanto, vamos a continuar con más información. Y justamente ahora quiero que escuche esta interesante entrevista de mi compañero Raúl Méndez Macías sobre estos foros indígenas de los que habló el presidente de la Jugocopo, Pavel Gaspar Ramírez. Escuchamos.
11: Y hoy, en este gobierno de la doctora Claudia Sheinbaum Pardo, fíjate, el 2 constitucional marca que todo lo que tenga que ver con pueblos indígenas se tiene que consultar. Entonces viene una consulta nacional que encabeza el INPI y Consejería Jurídica del Ejecutivo Federal. Y nosotros como poblanos, y más como presidente del Congreso, requerimos estar atentos a las armonizaciones federales. Entonces, la intención de venir hoy contigo es poder socializar que va a haber una gran consulta que termina el 12 de octubre. Uh-huh. Y nosotros, fíjate, hoy vengo como coordinador del grupo legislativo de Morena, tengo la investidura de ser el presidente de la Jugocopo, pero venimos a invitar a los pueblos indígenas del estado, donde vamos a socializar esta ley que se va a armonizar en una gira de Morena que encabezan los diputados coordinados con el partido el día 15 de este mes. Fíjate, el día 15,
12: sí,
11: el día 8 de agosto vamos a estar en Zacapuaxtla y en Huehuetla.
12: Y ahí habrá muchos foros importantes de consulta. Se ha avanzado mucho, se han pasado tantos años y ha venido evolucionando. Sí. ¿Y cuál destacaría, presidente, este avance y cuál es la diferencia entre estos aspectos y sobre todo escuchar a los pueblos indígenas en esta Ley General de los Derechos y Pueblos Indígenas y Afromexicanos?
11: Sí, fíjate que el 2 constitucional, a partir del 18 en el gobierno de Andrés Manuel López Obrador y hoy de la presidenta, no solamente dejan de ser tutelados, sino a través de programas como el FAIS-PIAM, donde el recurso llega directo a los pueblos indígenas. Es una primera etapa, pero ya tienen la libre determinación de que ellos mismos puedan escoger, generar qué temas de infraestructura, uh-huh, es prioritario para la comunidad. Y ahí el recurso de infraestructura llega directo con el FAIS-PIAM. Entonces, un avance. La armonización pues tiene más temas que vienen de los acuerdos de San Andrés. Una vez que esté armonizado el 12 de octubre, que termine la consulta federal, uh-huh, nosotros en los estados, en el caso de Puebla, tendremos que armonizar lo que se apruebe en el federal, en el Congreso Federal, armonizamos al 13 constitucional del estado de Puebla, y a partir de ahí, pues tenemos trabajos cada diputado o cada organización indígena en la ley poblana. En mi caso personal, hemos impulsado desde los años 2000-2001 los juzgados indígenas. Hoy estamos trabajando, socializado la sala de justicia indígena, que ya
12: un gran avance.
11: Claro, pero no podemos avanzar hasta que no tengamos claro el 2, armonización al 13, y a partir de ahí vamos a iniciar algunas otras consultas, como es la sala de justicia indígena. La diputada Esther Martínez es la presidenta de la Comisión de los Pueblos Indígenas, también trae propios temas en su agenda legislativa de los pueblos indígenas.
12: Estaremos muy al pendiente, sí, especialmente en los próximos días, sobre lo que se va avanzando en estas reuniones, sí, presidente.
11: Es muy importante.
12: Sí.
11: Si me permite solamente dar las fechas.
12: Claro.
11: Para quien nos escuche. Mire, el 8 de agosto vamos a estar en la Sierra Norte, en la Sierra Nororiental, en el municipio de Huehuetla, del Totonacapan histórico, y en Zacapuaxtla. Vamos a estar en la Sierra Negra, en San José Miahuatlán, el día 15 de agosto, pueblos náhuatl. Y vamos a estar en la zona de Izúcar de Matamoros, allá hay varios pueblos indígenas, no está totalmente definido, hay un 90% que sea en Teopantlán, que todavía hablan el idioma. Entonces son las tres regiones donde vamos a ir como grupo legislativo de Morena, en coordinación con los compañeros, para poder llevar diálogos, son diálogos públicos de lo que viene a nivel nacional.
1: 12 de la tarde con 42 minutos, continuamos aquí en Red Ciudadana a través del 11.20 de AM. Y para los que nos están viendo a través de redes sociales, como ustedes se podrán dar cuenta, ya se encuentra a mi derecha mi compañero y amigo Carlos Alberto Vázquez, que nos traerá justamente todo el panorama nacional e internacional. Charlie, te saludo con mucho gusto. ¿De qué nos vas a hablar hoy?
13: Bueno, primero que nada, muy buenas tardes, Rafa. Igualmente te saludo a ti, junto a todo el auditorio de Red Ciudadana, agradeciéndote nuevamente por prestarme este gran espacio. Y bueno, deseándote un feliz martes, al igual que todo el auditorio. Y claro, lo podemos informar sobre las notas más relevantes a nivel nacional e internacional, iniciando sobre, bueno, informando sobre el retiro de productos alimenticios en Estados Unidos por un brote de infecciones por E. coli. Si recordamos, pues la semana pasada se ha estado comentando mucho respecto a que en Estados Unidos pues se ha estado viviendo esta epidemia respecto al este síntoma de diarrea explosiva. Pues ahora los Centros para el Control y la Prevención de Enfermedades y la Administración de Alimentos y Medicamentos investigan un brote de E. coli O-145 vinculado a arándanos, o sea, blueberries, y frutos rojos mixtos, o sea, blueberries junto con frambuesas y zarzamoras y fresas congelados de la marca, ahí lo tenemos en las imágenes, de la marca Greenwise. Hasta el momento se han confirmado 12 casos en dos estados, 11 en Florida y uno en Georgia. 4 personas han sido hospitalizadas y no se reportan hasta el momento fallecimientos. Las enfermedades se registraron entre mayo y junio del 2026, o sea, de este año. Sin embargo, recientemente ya se están retirando pues estos alimentos. Los productos afectados son blueberries orgánicos enteros de la marca Greenwise de 10 onzas y de 48 onzas. Frutos mixtos orgánicos enteros Greenwise en las mismas presentaciones. Estos productos fueron distribuidos en tiendas Publix en ocho estados: Alabama, Florida, Georgia, Kentucky, Carolina del Norte, Carolina del Sur, Tennessee y Virginia. En la escala de esto ha llegado a que el 3 de julio la empresa chilena Frutas y Hortalizas del Sur retiró un lote específico de blueberries y el 29 de julio Publix amplió el retiro a todos los lotes de blueberries y frutos rojos mixtos congelados Greenwise. Hasta donde yo tengo conocimientos, esta marca no se distribuye aquí en México. Sin embargo, pues sí se tiene que tomar estas medidas porque pues ya lo hemos visto, se está replicando con la lechuga y el cilantro aquí en México. Ya escaló hasta llegar a nuestras tierras, lo que en un principio pues estaba en el país vecino del norte, Rafa.
1: Sí, definitivamente es un tema que pues se está hablando mucho en estos últimos días, Charlie, sobre todo porque justamente pues había este brote en donde culpaban a México de ciertos lotes de lechugas que estaban causando infecciones estomacales. Esto sería por E. coli, ¿no? Entonces, pues sería un tanto diferente, sin embargo, pues es similar a lo del tema que te afecta justamente pues al sistema digestivo.
13: Efectivamente, Rafa, y como mencionabas, sí, efectivamente nos estaban culpando a nosotros por nuestros huertos, por nuestros productos. Sin embargo, pues como comentábamos, este tipo de productos de blueberries y frutos rojos mixtos, sí, claro, se venden aquí en México, se distribuyen, se producen, pero principalmente pues estas marcas también se distribuyen en Estados Unidos y somos principalmente exportadores de México, se distribuyen, se producen, pero principalmente pues estas marcas también se distribuyen en

0: de estas lechugas mexicanas. Sin embargo, la investigación continúa, Charlie.
1: Pues sí, efectivamente, se lo comentábamos la semana pasada con nuestro compañero Max López. Esto era más un tema respecto a las distribuciones de que llegaron a esta franquicia llamada Taco Bell, la cual principalmente pues se responsabilizó de este brote. Y continuando con la información a nivel nacional y ahora yéndonos un poquito a nivel local, vamos a comentar respecto a una polémica generada por comentarios de dos diputadas del partido Morena en el podcast llamado Descasadas, publicado el 21 de julio. Las legisladoras locales Nayeli Salvatori y Graciela Palomares, conocida como Grace, presuntamente se burlaron de los adultos mayores. Nayeli Salvatori, diputada local por el Distrito 18 de Puebla y figura conocida por su actividad como creadora de contenido y por polémicas previas relacionadas con declaraciones públicas y su estilo de comunicación directa, algo sátira, dio comentarios del tipo que los hombres mayores huelen a baúl del recuerdo, y por su parte Palomares respondió: es que ellas se están pudriendo, citándolas a ellas, quienes ambas rieron durante esta conversación. El buen Iván nos puso ahí en la pantalla, si podemos reproducir un pequeño fragmento de este podcast para que lo podamos escuchar.
2: Diferente.
3: Ya su piel huele diferente.
2: Ya su piel se siente diferente.
3: Deja eso, te lo digo.
2: Ya su piel huele diferente.
3: Ya no sabe diferente.
2: Si te están diciendo que sí, si
3: no, ya la aletea.
2: Ya no sabes
4: el recuerdo.
5: Es que ya se están pudriendo.
2: Güey, es que te lo juro.
5: Si los ves,
2: ya tienen un olor a sándalo, o sea, madera de sándalo. Ya su perfume es de... Güey, ¿neta? O sea...
5: Güey, yo acabo de ver a un exnovio mío, sí, 10 años más.
1: Y como aquí lo escuchamos, pues estos fueron los comentarios que dijeron. El clip se viralizó a inicios de este mes y generó críticas por considerarse edadismo o discriminación por edad. Inicialmente, Nay Salvatori se negó a pedir disculpas y a retirar el video, argumentando que lo comentaba en base al derecho de libertad de expresión y que solamente se trataba de un espacio de humor. Horas después, ante el deslinde de la dirigencia estatal de Morena en Puebla, que ofreció una disculpa pública y aclaró que los comentarios no representan al partido, Salvatori cambió de postura y emitió una disculpa pública el 2 de agosto por medio de sus redes sociales. En su mensaje reconoció que los adultos mayores se sintieron agraviados y anunció que ofrecerá disculpas en vivo en una próxima emisión del podcast. Grace Palomares también se disculpó posteriormente, asegurando que no hubo intención de ofender. Por su parte, ahí tenemos en pantalla las disculpas públicas que realizó esta mujer, Nayeli Salvatori. Y bueno, la Comisión de Derechos Humanos de Puebla tomó nota de las disculpas, pero consideró que los comentarios sí constituyeron violencia y discriminación hacia los adultos mayores y que las disculpas representan solo el primer paso de una reparación integral. Por su parte, el coordinador de Gabinete Estatal, José Luis García Parra, señaló que las y los diputados deben cuidar sus declaraciones y mantener una conducta ejemplar al referirse al caso de las legisladoras Graciela Palomares y Nayeli Salvatori, Rafa.
0: Sí, la verdad es que es un tema bastante complicado, ¿no? Sobre lo que se mencionó sobre todo de Nayeli Salvatori y también de Grace Palomares, que son servidoras públicas. Ahora, checando la edad, ¿no?, de Nayeli Salvatori, pues ella tiene 40 años. Claro. Entonces, ¿de qué estaríamos hablando? ¿Solo de hombres o también de mujeres? ¿O a dónde va esta conversación? Ahora, la dirigente nacional de Morena, escuchen muy bien, Ariadna Montiel Reyes, afirmó que para ella, ojo aquí, sí deben suspenderse los derechos como militantes del partido a las legisladoras Graciela Palomares y Nayeli Salvatori, tras sus comentarios discriminatorios en contra de los adultos mayores. Escuchemos lo que mencionaba la dirigente nacional de Morena, Ariadna Montiel Reyes.
6: Así que estas dos diputadas de Morena, desde el día de ayer, se abrió una... le solicité a la Comisión Nacional de Honestidad y Justicia que abrieran un procedimiento para que la Comisión

0: estudie el caso y proceda como decida la comisión. Para mí se les deberían suspender los derechos, pero ya es una decisión de la comisión. Y también reiterar y hacer un llamado a todas y todos nuestros militantes a siempre dirigirnos con respeto a todas las personas, porque hemos luchado para ello.
1: 12 de la tarde con 52 minutos, pues Charlie, ahí están las palabras de la dirigente nacional de Morena, Ariadna Montiel Reyes, pues acerca de los comentarios que hicieron estas dos servidoras públicas, Graciela Palomares y Nayeli Salvatori. Una situación bastante complicada, pero si me preguntas a mí, Charlie, creo que pues fueron comentarios muy desatinados, lo repito, por parte de dos servidoras públicas.
2: Sí, efectivamente, Rafa, y yo estoy de acuerdo contigo. Recordemos que Nayeli Salvatori pues es conocida por ser una comunicadora bastante polémica, bastante sátira y ácida en su estilo de comunicación. Fue bastante popular en los 2010 por este estilo de comunicación que ejercía en su programa de radio. Sin embargo, pues ya está en otro nivel, ya es una figura pues con otro título, ya tiene otro título y pues se puede plantear que ya pues tiene que aplicar otras medidas para comunicar otros parámetros para este ejercicio, ¿no?
1: Y ella inclusive mencionaba que pues tal vez esto es lo que hacen normalmente todos los hombres al comentar este tipo de cuestiones, cuando la realidad es que, la verdad, se estaba excusando ella para no tener ningún problema. Ya quedará la decisión para Olga García Crespo, dirigente estatal del partido, para ver qué sucede con estas dos servidoras públicas. 12 de la tarde con 53 minutos. Nos vamos al último corte aquí en Red Ciudadana a través del 11:20 de AM. Pero al regresar tenemos más información.
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4: De la tarde con 56 minutos, estamos llegando ya al final de este bloque informativo de Red Ciudadana a través del 1120 de AM, pero antes de irnos rápidamente le informo que se dio el hallazgo allá en la Ciudad de México de un cuerpo colgado en la alcaldía Gustavo Amadero, así que no se sabe, se desconoce si fue pues un atentado contra su propia vida o un tema, digamos, de seguridad. Ya las autoridades definirán de qué se trata, pero sí, se está confirmando en estos momentos que se dio el hallazgo de un masculino colgado en un árbol, presuntamente sin vida, allá en la Ciudad de México. 12 de la tarde con 57 minutos, llegamos al final de Red Ciudadana a través del 1120 de AM. Muchas gracias en la consola al señor López Corte, Alex Denise en la transmisión vía redes sociales e Iván Hernández en la producción. Se despide Rafa Crespo, no sin antes recordarle que siga mandando sus reportes al 2222-382990. Que tenga un excelente día.
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1: Plantean acciones que mejoren las condiciones de los comercios establecidos en Puebla capital. ¿Qué tal? Muy buenas tardes. Los saluda con mucho gusto Rafa Crespo en el radar informativo correspondiente a las 13 horas, en donde le llevamos la información más relevante generada hasta esta última hora. Y es que el presidente de la Canaco Puebla, Héctor Landero, informó que sostendrá una reunión con el Ayuntamiento de Puebla para plantear acciones que mejoren las condiciones de los comercios establecidos y atiendan la competencia que representa el comercio ambulante.
2: Lo de siempre, levantar la voz, ayúdenos a que el comerciante establecido pues tenga mejores condiciones de trabajo. Es lo que podemos hacer. Y también está complicado porque también el ambulante pues quiere llevar a su casa comida. Entonces este es un tema bien difícil, bien complicado, bien sensible, que hay que atinarlo. Y bueno, pues los que tienen en su posición la respuesta, pues que nos ayuden a que esto solucione.
3: ¿Están de acuerdo?
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1: Un hombre murió tras salir proyectado de una camioneta durante una volcadura en la carretera Apizaco-Calpulalpan a la altura de Hueyotlipan. De forma preliminar, el conductor presuntamente manejaba bajo los efectos del alcohol. Un asalto violento se registró en una casa de empeño sobre Boulevard Cuauhtémoc en el centro de Apizaco, Tlaxcala. Sujetos armados robaron dinero y objetos de valor, dejando al menos 2 personas lesionadas antes de huir, lo que generó un operativo en la zona. Se registra la volcadura de un vehículo sobre la avenida San Lorenzo Almecatla, en el tramo que va del periférico hacia Finza, a la altura de la Comisión Federal de la Electricidad. Servicios de emergencia se movilizan en la zona. Se recomienda circular con mucha precaución. La dirigente nacional de Morena, Ariadna Montiel Reyes, afirmó que para ella sí deben suspenderse los derechos como militantes del partido a las legisladoras Graciela Palomares y Nayeli Salvatori tras sus comentarios discriminatorios en contra de los adultos mayores. La presidenta municipal de Atlixco, Ariadna Ayala, aclaró que las plantas adquiridas por el ayuntamiento son compradas en Atlixco, luego de versiones que señalaban que provenían de Chiapas. El vocero de gobierno de Tlaxcala, Antonio Martínez Velázquez, informó que se implementa una estrategia integral para la recuperación de la laguna de Acuitlapilco, en coordinación con autoridades federales y dependencias ambientales, tras las demandas de organizaciones civiles. Hasta aquí la información. Este fue el radar informativo correspondiente a las 13 horas. Actualmente en la ciudad de Puebla hay una temperatura de 26 grados. En la consola, Freddy Rojas Burton. Le informó Rafa Crespo. Que tenga un excelente día.
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0: ¿Cómo le va? Es un gusto saludarlo. Estamos arrancando una nueva emisión de Minuto Cero. Es una de la tarde con 8 minutos de este martes, 4 de agosto del 2026. Lo saluda con muchísimo gusto Antonio Zamora. Usted ya sabe que es la 1 de la tarde y es momento de hablar de deportes. Es momento del espacio deportivo aquí en 5 Radio. Recuerde que Minuto Cero usted lo puede escuchar, lo puede sintonizar a través de Red Ciudadana, que es el 1120 de AM. El señor López Corte ahí está en la consola digital. Aquí en la HR, en el estudio Javier López Díaz, hoy me acompaña el señor Freddy Rojas, que tuvo a bien musicalizar con Radiohead. Él es muy británico, muy música en inglés, y la verdad que me agrada. Es agradable cuando musicaliza el buen Freddy. En la producción está Iván Hernández y también... Recuerde que somos un programa multiplataforma y en estos momentos usted nos puede ver y nos puede escuchar a través de redes sociales. Estamos en Facebook, en X y en YouTube, tanto de 5 Radio como de Minuto Cero y de la HR. Y todo esto es gracias a la labor de Isaac Vidal, que ya está aquí al pendiente como todos los días de que la transmisión salga a la perfección. Hoy le voy a tener un programa muy interesante. Vamos a tener entrevista en vivo aquí desde la cabina Javier López Díaz, porque hay un evento de béisbol aquí en la capital poblana y nos vienen a invitar, para que seamos parte. Y si usted, nada más le voy a dar un adelanto. Si usted quiere involucrar a su hijo, a su hija al mundo del béisbol, pues quédese en esta entrevista porque le va a gustar, le va a interesar y esto va dedicado para usted. Así que en el siguiente bloque tendremos entrevista muy interesante. Lo invitamos a que se quede al pendiente. Además, hay más medallas de poblanos en los Juegos Centroamericanos y del Caribe. Cayeron más medallas de poblanos allá en Santo Domingo. Ya le estaremos platicando de quiénes se tratan, en qué deporte, en fin... Todos los detalles de estos atletas que siguen destacando, que siguen poniendo a Puebla en alto a nivel internacional. Además, hoy también hay actividad en el atletismo. Ya muy pronto va a entrar en actividad tanto Gibran Sea en la esgrima como Yuriko Cortés en el karate. Así que hay mucho de qué hablar de los Juegos Centroamericanos y del Caribe. Los Pericos de Puebla hoy juegan. Pericos de Puebla hoy arrancan su última serie de la campaña y va a ser aquí en el Parque Hermano Cerdán, 7 de la noche ante el Águila de Veracruz. Aquí le voy a platicar qué necesita, qué requiere para poder subir al tercer lugar del standing, aunque ya prácticamente tiene su rival asegurado en la postemporada. Esos detalles se los voy a explicar más adelante. Además, hoy inicia la Leagues Cup, la poderosa competencia entre la Liga MX y la MLS. Se pausa la Liga MX por algunos días porque los equipos mexicanos ya están en Estados Unidos y hoy arranca con una serie de partidos que, por cierto, no tienen televisación abierta. Todos van por Apple TV, así es, Iván. No tiene televisación, van por Apple TV. Si usted quiere ver esta poderosa Leagues Cup, pues va a tener que contratar el Apple TV, porque si no, no hay forma. No hay forma de que usted pueda ver los partidos. Imagen TV va a tener algunos encuentros, pero van a ser mínimos. Así que, pues si usted tiene interés de ver a la Liga MX compitiendo contra la MLS, es momento de contratar Apple TV. El Puebla de la Franja juega hasta el jueves. El día de ayer ya viajó hacia Portland, en Oregon, en donde el jueves jugará ante el Timbers, uno de los equipos pues poderosos de la MLS, aunque no le está yendo bien actualmente en la Liga Estadounidense. De esto, de todos estos temas y todavía más, es lo que le estaremos hablando durante esta emisión de Minuto Cero. Recuerde que usted puede estar en contacto con nosotros. Aquí nosotros leemos y recibimos con mucho agrado todos sus mensajes. Nos pueden escribir al número de la red, al 2222-382990, para algún mensaje, para algún saludo, para algún comentario. O directamente al chat de la transmisión que tenemos en Facebook, ya sea en Minuto Cero, en la HR o en Cinco Radio. Ahí estaremos leyendo todos sus comentarios. Y cuando prácticamente es la 1:14 p.m, vámonos al primer corte. Vámonos a la primera pausa porque ya tenemos a nuestro invitado aquí en el estudio, Javier López Díaz. Así que vamos a un corte, pero regresamos con una entrevista, ya le decía, sobre béisbol que va a involucrar a niñas y niños aquí en Puebla. Vámonos al corte y regresamos con más aquí en Minuto Cero.
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0: Estamos de regreso aquí en Minuto Cero, es 1:17 p.m. y ya está aquí en el estudio Javier López Díaz, Carlos Palacios, quien es el presidente de la Asociación Poblana de Béisbol y quien, antes de darnos la información que nos viene a compartir, quiere hacer una presentación especial.
1: Muchas gracias, Playbol, su majestad, el rey de los deportes, aquí en la HR.
0: Muy bien, Carlos Palacios, pues, para poner en contexto a la gente, pues, hace algunos años eras colaborador aquí en la HR del espacio deportivo.
1: Así es, de verdad que salta mi corazón de emoción. Aquí estuve al aire 3 años. Entre Buenos Días con el licenciado Javier López Díaz, Marcador 1090, tuve la fortuna de intercambiar ideas, comentarios deportivos con Adolfo Keir, Rafa Tello, Ricardo Cid, Abraham Romero, Raúl Méndez. Aquí fue donde me abrieron las puertas y siempre ha sido por el béisbol infantil. Me llevaron, me fueron a ver a la Liga Zaragoza donde era presidente, me entrevistaron. Y me dijo Rafa, oye, hablas muy bien, te sueltas, ¿no te gustaría ir al programa? Vine a hablar del béisbol infantil y me dijeron, ¿no te gustaría quedarte? Y después el licenciado Javier López Díaz me dijo, ¿no quieres estar en el noticiario? Y con todo gusto, por eso hoy, Toño, perdón que
0: te... No, cité, no, adelante.
1: Eres
0: adelante.
1: Un joven, un niño para mí. Déjame decirte que tiemblo de emoción, pero por esos recuerdos. La verdad es que... apenas tuve una anécdota con Ricardo Cid, precisamente, que decía, ¿se acuerda que había que pedirle con seña el micrófono porque se quería ir usted con todo el programa hablando y hablando? Le digo, amanecemos con el micrófono y el béisbol.
0: Pues justamente es el béisbol el que lo trae de regreso aquí a la que es su casa, aquí en el estudio Javier López Díaz, porque tenemos un campeonato nacional, Puebla es sede. Y por favor, Carlos, platícanos las fechas, el lugar y todos los detalles de este campeonato.
1: Por supuesto, escuchen bien, auditorio, escuche bien, afición al béisbol. Este campeonato nacional, pre-iniciación de 5 o 6 años, arranca el día 14 de este mes con una junta previa y lo que es el rol de juego regular al día siguiente, el día 15. Las instalaciones donde se llevará a cabo será el nuevo campo denominado el Campo de los Sueños de La Joya, ubicado en Cuautlancingo, en límites con la ciudad de Puebla, y los campos de la Liga DRAP que están en Santa Clara o Coyucan y que también colindan con lo que es Lomas de Angelópolis, porque es un bulevar ahí que divide. Bueno, en esas dos instalaciones se llevará a cabo y contamos ya con 20 equipos hasta el día de hoy. Y para que ustedes nada más se den cuenta que viene la crema y nata, los tengo grabados porque es impresionante, los que ya confirmaron: Sinaloa, Sonora, Chihuahua, Tamaulipas, Coahuila, Nuevo León, Sinaloa, Veracruz, y el día de ayer lo hizo San Luis Potosí. Tenemos casa llena y tenemos los mejores equipos, Toño. De verdad es que es una oportunidad, es una categoría, algunos le dicen recreativa, otros formativa. Yo creo que es la combinación, Toño, porque la edad hace que el chiquillo se divierta, que el niño, su primera intención sea pasarla bien, pero también le das los fundamentos de béisbol. Aquí no hay un pitcher, es un adulto auxiliar quien hace los lanzamientos para que el niño conecte, pero es un béisbol completamente como lo conocemos, el béisbol, valga la redundancia. Entonces, muy interesante, una categoría que es fundamental para el inicio de cualquier persona que le guste. Aquí le dejas la semillita para toda la vida.
0: Es como introductorio, ¿no?
1: Así
0: es. Con este torneo ya le puedes, como bien dices, dejar la semilla para que se involucre con el béisbol a lo largo de su vida.
1: Así es, y lo dice el nombre, pre-iniciación. Pero para sorpresa también, existe en otros movimientos reconocidos por la Federación Mexicana como Williams Sport o Asociación de Ligas Infantiles, una categoría antes, 3-4 años. ¿Tú te imaginas?
0: ¿En serio?
1: Campeonatos nacionales de 3 y 4 años. Pañalitos, le llaman, biberones. Y que yo
0: voy tras... ¿Dientes de leche o cómo?
1: Yo voy tras ellos. ¿Y voy tras ellos en qué sentido? Para el próximo año, Dios mediante, traer esa categoría. Soy el eterno enamorado del béisbol infantil y me da muchísimo gusto que me abran las puertas, que ustedes, los medios de comunicación, los programas deportivos, den este espacio para que todos aquellos amantes del béisbol y que tienen a sus pequeños y pequeñas, porque el béisbol también se da femenil, tengan el conocimiento de que hay campeonatos nacionales oficiales de la Federación Mexicana y que recurran simplemente a la liga que les quede más cerca de su localidad. En un municipio o en alguna colonia existe una organización que tiene por haber el reunir, el enseñar béisbol, y nosotros como asociación del estado hacemos un filtro para llevar en estos momentos o siempre a los campeonatos a lo mejor, a lo que ya tiene nivel, Toño.
0: Oye, Carlos, ¿y cómo se juega el béisbol para niños de 5 y 6 años? ¿El bat de qué tamaño es? ¿La pelota? Ya nos explicabas que un adulto es el que hace los lanzamientos, pero pues no los va a hacer como un adulto los haría normalmente. Cuéntanos un poquito de cómo se juega este béisbol.
1: Sí, por supuesto. Mira, en todas las categorías va existiendo un bat específico que es por altura o tamaño de largo, por grosor.
0: Claro.
1: Sí, y por peso. Para no entrar en tanto tecnicismo, nuestro reglamento trae cada año una renovación donde te dice la marca del bat, y no por favorecer el consumo de esa marca, sino que reúne el peso, tamaño y medida del bat. Y es ahí donde de repente se juega con la especificación estadounidense, USA o BB Corp, etcétera. Pero cada año o cada 2 años, 3, traemos una modificación que habla del béisbol mundial, donde se ponen de acuerdo que si es de aluminio, que si es de madera.
0: ¿Y para esta ocasión cómo va a ser?
1: Este es de aluminio, este es tubo, pero está la libertad de usar madera.
0: ¿Y de qué dimensiones es el bat?
1: Mira, tiene 22 de largo.
0: Ajá.
1: Sí, se conoce como 22-21. Y la pelota, me hiciste la pregunta más interesante y técnica que me han hecho estos últimos días. Es una pelota de marca Kenko, japonesa. Si tú la ves como la de golf, siempre la he querido porque no tengo otra manera de explicarla. Así como rasposita, como cacariza, perdón la expresión, pero en goma totalmente, en plástico.
0: ¿Es pelota de goma?
1: De goma.
0: ¿Tiene costuras?
1: No tiene costuras. Tiene como la del golf, así los hoyitos o...
0: ¿Como un relieve?
1: Como un relieve.
0: Correcto.
1: Es así como con esa pelota Kenko se juega en esta categoría por parte de la Federación Mexicana de Béisbol.
0: ¿Y los lanzamientos del adulto cómo son?
1: Como tú te acomodes... Se ve que sí sabes, te voy a llevar de manager. Se hace de 2 o 3 formas. El adulto se puede hincar, literal.
0: Ah, ok.
1: Se puede hincar. Uh-huh. Sí, puede pichar parado, pero la tercera situación es que lo puede hacer por arriba del brazo o por abajo, lo que le acomode a su bateador. Por eso es importante que durante el proceso de entrenamiento...
0: El adulto es parte del mismo equipo que está bateando.
1: Que tiene reglas como que no puede hablar, no le puede decir, ahí te va abajo, ahí te va arriba, no.
0: En silencio.
1: En silencio. Mm. Pero como ya entrenó con su equipo, sabe que este niño batea por arriba, por abajo, etcétera. Y además en el último out de la entrada, el adulto tiene que salirse de inmediato del círculo donde está pichando para no intervenir en ninguna jugada. Nos llevaríamos aquí todo el día hablando de esta hermosura.
0: Oye, y por ejemplo, la longitud de los senderos del campo, ¿cómo es?
1: También medidas específicas también cambian en cada categoría, no solo en esta. Llegar hasta la 15-16, sí que es la junior, ahí ya se juega con las medidas del béisbol abierto, pero de para abajo, valga la expresión,
0: sí, sí, sí,
1: se van modificando por centímetros, y en ocasiones de las 5 o 6, por ejemplo, para hablar a la 13, 14, pues ya es más de un metro, ¿no?, de distancia entre bases, entre lo que es los
0: fieldes. ¿Y para esta ocasión va a ser de un metro?
1: ¿Los senderos? No. Quise, no es un metro en total la diferencia, como por ejemplo con la de 3-4 años. Aquí estamos hablando de que, por ejemplo, pueden ser 32 metros de home a primera, cuando a lo mejor en 13-14 podrían ser 36 o 37. No tengo el dato, la verdad, ahorita en mente, pero sí se reduce, a modo de que está estudiado
0: por
1: la Federación Mundial de Béisbol con las reglas oficiales.
0: Carlos, ¿cuántos jugadores en total van a estar en Puebla para este campeonato? Y va a ser en ambas ramas, ¿no? Me comentabas.
1: No, solamente tenemos la rama varonil. Okay. Vienen 14 niños máximo para el roster, pero vienen acompañados hasta de 4 técnicos. Y esta categoría, fíjense bien, por eso digo que todas tus preguntas muy, pero muy interesantes. Aquí, ¿quién viene? No viene solito el niño, por supuesto.
0: El papá,
1: mamá, el abuelito, el perico, la mascota, el tío. Viene todo mundo. Entonces esperamos que por lo menos 1,200 personas, bueno, vamos a hacerlo muy fácil, por equipo, que vengan alrededor de 190 personas por delegación.
0: Pues entonces eso también es derrama económica para Puebla, ¿no?
1: Por supuesto, totalmente. La gente del norte vuela a la Ciudad de México, claro, y de ahí con autobús, pero estábamos considerando que efectivamente es un atractivo turístico, es una derrama económica importante, pero para nosotros lo más básico es promover el béisbol infantil a fondo, que Puebla no solo sea un buen anfitrión, que Puebla sea ya protagonista. Y desde aquí, de estos micrófonos, me atrevo a decir que los invito a que dejemos divisiones, que dejemos por ahí que no me cae, que sí, que no voy hasta Puebla, que sí voy hasta el rincón de la Mixteca, que todos somos un estado y que su servidor trabaja para todos los niños poblanos. Con esto aterrizo diciendo, de la ciudad de Puebla son 3, Puebla capital, 3 niños de esta selección, 6 de la región de Tecamachalco, Toxtepec, 5 de la región de Izúcar de Matamoros, Ayutla, y no digo las localidades pequeñas, por eso digo regiones, porque van dividiéndose entre los pueblitos, entre las localidades. Es algo que también me llena de orgullo, que los niños del interior del estado reclamaban los papás. ¿Y cuándo nosotros? ¿Por qué siempre la ciudad? Ahí está.
0: Vamos. Entonces, bien representado Puebla a nivel estatal por las diferentes regiones. Y ya por último, Carlos, ¿habrá acceso al público y habrá transmisión para que la gente pueda ver los juegos?
1: Muy bien. Rematas tú también con un 10, Toño. Qué buenas preguntas. El acceso es totalmente gratuito, totalmente. Restricciones como no fumar, no tomar. Es un evento infantil. Y bueno, las transmisiones, tenemos el derecho, lo creamos el comité organizador para poder recuperar algo de los gastos operativos, y lo hacen ya 2 o 3 personas designadas para cada campo, transmitir los juegos, y los papás son los que pagan esa transmisión, y a nosotros nos dan algo, pues, porque hay que pagar el ampalleo, la anotación, la compilación, las pelotas, etcétera, etcétera. Entonces, bueno, así es como se maneja el béisbol infantil.
0: Carlos Palacio, presidente de la Asociación Poblana de Béisbol, ¿algo más que agregar?
1: Pues agradecer infinitamente. Me has hasta rejuvenecido 15 años estar en esta cabina, que no está igual, está hermosa, la anterior también, pero me hiciste recordar. Mira, me siento suelto. Podemos, si quieres, que nos den 2 horas más de programa.
0: Bueno,
1: y amanecemos. No, muchísimas gracias. La señora Coral, mis saludos desde aquí.
0: Sí.
1: Siento todavía que es mi casa. Y gracias, no se lo pierdan, poblanos. Asistan. Campeonato Nacional de la Federación Mexicana, 5-6 años, preiniciación. Play ball.
0: Las fechas, nada, recuérdalas, por favor, Carlos.
1: 14 al 22 del presente, de agosto del 2026.
0: La siguiente semana.
1: Así es.
0: Carlos Palacios, presidente de la Asociación Poblana de Béisbol, esta es tu casa, Minuto Cero es tu casa, y pues muchas gracias por haber visitado.
1: Toño, un gusto, un placer, un abrazo, gracias.
0: Es 1:32 PM, vámonos al segundo corte, pero no se despegue porque todavía tenemos más información aquí en Minuto Cero.
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0: tarde con 35 minutos. Hoy Freddy Rojas anda desatado, anda sacando el mejor repertorio. Ya perdonamos a los ingleses, ya los olvidamos, ya soltamos, ya. Es momento de regresar a escuchar estas joyas. Y por si fuera poco, tengo el gusto, el honor de presentar a Max López, mi amigo Max López, quien nos hace el honor de visitarnos aquí en Minuto Cero. Amigo, ¿cómo ves la musicalización de Freddy?
1: No, perfecta. Yo a Freddy, de verdad que lo estimo mucho por varias cosas, y una de ellas es por su gusto musical.
0: ¿Porque le va a la América? ¿Lo aprecias?
1: También, porque le va a la América. Él dice que no, pero yo creo que también le va a la América.
0: Bueno, pues le gusta... esos colores. Oye, Max, pues hoy empieza la Leagues Cup. ¿Te gusta? ¿Te interesa? ¿Crees que es un buen termómetro para medir qué liga es mejor o está muy desigual? ¿Tú qué opinas de la Leagues Cup?
1: Yo opino que no está desigual. Ya no está desigual, pero porque ya son 18 y 18. Pero, de todas formas, me parece que es un torneo al que se le ha dado poca relevancia, al menos de parte de los equipos mexicanos. Uh-huh. Eso es algo muy claro, ¿no? O sea, creo que los equipos mexicanos lo toman como este calentamiento para ya entrar de lleno, ahora sí, a la Liga MX, previo a que, de todas formas, ya se habían jugado tres o dos.
0: Como una segunda pretemporada en Estados Unidos.
1: Sí. Sí, o sea, es lo cierto, es lo que es. La verdad es que históricamente no ha habido esa importancia real, ¿no? En su momento dicen los de Cruz Azul que ya la ganaron, pero que no se les olvide que la ganaron cuando había ocho equipos.
0: Sí, era
1: por
0: menos.
1: O sea, la verdad es que...
0: ¿Crees que en esta edición le vayan a poner un poquito más de interés los mexicanos o va a ser lo mismo y lo van a terminar ganando los americanos?
1: Fíjate que esperaría yo que sí, que hubiera un poquito más de interés en esta ocasión. Digo, caray, no deja de ser un título y además un título avalado.
0: ¿Sí es avalado por la CONCACAF?
1: Sí, avalado por la CONCACAF porque además ofrece boletos.
0: Ah, sí, para la Champions Cup.
1: A la Champions Cup. Entonces, por eso es importante. A ver, no deja de estar ahí el tema, ¿no? Recordar que el Puebla, en la pasada participación, pudo haber conseguido un boleto a la Champions Cup a través de este formato. Entonces, que no se nos olvide lo que se pone en juego para varios equipos. Si bien hay muchos que ya están clasificados, pues la idea, por supuesto, de que se puedan ampliar más las plazas para los equipos mexicanos, ¿no? Particularmente para aquellos que quedaron fuera de la selección.
0: A ver, si no estoy mal, la primera edición fue el 2019 y ahí, como bien comentabas, la ganó Cruz Azul, pero cuando eran solo algunos equipos. En el 2021 la ganó el León, pero también era de pocos equipos. Y ya cuando se hace toda la Liga MX contra un sector de la MLS, pues la han ganado solamente estadounidenses. En el 2023 la ganó el Inter Miami, en el 2024 el Columbus Crew, y el año pasado la ganó el Seattle Sounders. Y esto en finales totalmente estadounidenses. ¿Crees que se puede irrumpir? ¿Crees que los mexicanos por ahí metan un poquito más el acelerador y puedan llegar a instancias finales?
1: Ojalá que sí. Yo creo que puede ser. De verdad que espero que sea en esta ocasión que se rompa ya esta sequía en la Leagues Cup, porque ya hace falta. De verdad que digo, este no me parece un termómetro, ni mucho menos. Para mí el verdadero termómetro termina por ser la CONCACAF, que es lo que te termina proyectando el Mundial de Clubes. Claro. Pero no quita de ser una competición importante. Al final, con Estados Unidos, que siempre es un rival con el que se compara mucho. Recalco, esto no es un termómetro, pero pues sí es como sacar la espinita, ¿no? Que tienes ahí clavado.
0: Y le voy a pedir a Nachito que me ponga la imagen, porque hoy inicia este gran torneo, hay varios partidos. ¿Y cómo ves, Max, que pues todos por Apple TV? Si alguien tiene ganas de entrar a ver la Leagues Cup y no tiene Apple TV, pues se va a quedar con las ganas.
1: Recientemente hablamos, ayer en el programa con nuestro compañero Raúl Méndez Macías, de la privatización del fútbol. Uh-huh. Yo no sé qué le hacen tanto
0: Al Argüende.
1: Sí, estamos igual, de diferente, bueno, no privatizado con solo uno. Es más, yo incluso hasta de repente lo vería beneficioso que fuera solo uno, porque al menos aquí en la Liga MX es complicadísimo. Allá, por lo menos en Estados Unidos, tienen muy claro que todo es a través de Apple TV.
0: Apple TV.
1: ¿No?
0: Algunos partidos van a ir por Imagen TV, pero pues muy poquitos.
1: Sí,
0: muy poquitos. Y hoy, por ejemplo, juega Pumas. Hoy juega Atlas Y ahí tenemos, gracias Nachito. Mira, el Columbus Crew contra el Atlas, el Cincinnati contra el Pachuca, el Charlotte contra Pumas, Minnesota contra Bravos de Juárez.
1: Este no me lo pierdo.
0: Casi te creo, Max López. ¿El Vancouver contra el Atlante no te llama la atención?
1: Ese, fíjate que genuinamente sí me interesa.
0: Oye,
1: mucho.
0: El Atlante de Ciudad de México hasta Vancouver, ¿no?
1: Sí, y aparte me dio mucha lástima no poder venir a ese programa de lunes a platicar ampliamente por qué la victoria del Atlante, la victoria del Atlante contra Cruz Azul. Le he visto cosas interesantes a este equipo, se van a enfrentar al Whitecaps de Thomas Muehl.
0: Imagínate el Atlante anotándole al equipo de Thomas Muehl. También Tigres va a jugar contra el Real Salt Lake. Ya en serio, Max, ¿cuál partido de estos te vas a ver?
1: Yo creo que sí el del Atlante.
0: ¿Sí?
1: Fuera de broma, yo creo que sí el del Atlante. El del Atlante y el de... Pues sí, el del Atlante y el de Pumas.
0: Charlotte contra Pumas.
1: Sí, porque los otros, además, aunque quisiera, amigo, no me da...
0: No, porque estás chambeando.
1: No me da el tiempo, pero yo creo que eso sí. Yo creo que eso sí los veo, sin ningún problema.
0: Pues a ver, evidentemente todos los partidos se juegan en la casa del equipo estadounidense. Atlas, que pues recién va estrenando técnico con Hernán Crespo. Pachuca, que da una de cal por varias de arena con Benjamín Mora. Pumas, que pues es un equipo gitano, no sabes qué esperar de este conjunto de Esteban Solari. Juárez, que es un desastre. Bueno, ya despidieron a Pedro Caixinha y a ver si no lo golea el Minnesota. Y pues, ¿qué te digo de los Tigres? Que andan sin entrenador, sin delantero y sin nada. Van contra el Real Salt Lake.
1: Sí, hoy van al precipicio, ¿eh? De verdad que hoy lo de los Tigres, te lo firmo que se van al precipicio. Un equipo que es irreconocible, desfigurado a comparación de lo que...
0: Desfigurado, qué buen término.
1: Sí. Y pues por parte de Juárez, pues un equipo que de igual manera... A ver... Sabíamos que Juárez no es el equipo, ¿no? No es...
0: Oye, pero le invierten mucho más... A ver...
1: Eso es claro, ¿eh? Eso es un buen punto.
0: De los equipos de la parte baja de la tabla, es el que más le invierte, pero lejos, los Bravos de Juárez.
1: Sí, suena... Bueno, iba a utilizar un término que incluso hasta despectivo podría ser, pero mejor lo evitamos. El tema con Juárez es justo eso, ¿no? O sea, es de los más adinerados, de los de abajo, y tendría que estar mucho más arriba que varios equipos. El tema es que no. Entonces... Pues yo creo que van directito, de verdad, directito al precipicio, que esta temporada va a ser para ya pensar en la siguiente. Así te lo pongo.
0: ¿El término que ibas a ocupar para los Bravos de Juárez es el pobre, rico, pobre?
1: Sí. Sí. Ese mero.
0: Pues es que ni siquiera sé quién es su director técnico con el despido de Pedro Caixinha. ¿Sabes qué? Y a lo mejor este es un descargo mío o un desahogo. A Bravos de Juárez nunca le ha ido bien. Una sola ocasión en su historia ha clasificado a Liguilla. ¿Y saben por qué? Por actuar a la mala, por llevarse a los Lobos, guau. Ya lo dije.
1: Sí, ya, te lo sacaste de tu pechito. Sí, por quitarnos el derbi de la semita, ese no se los voy a perdonar nunca. Pero sí, a ver, hoy creo que hay equipos mexicanos que pueden ganar. Yo creo que, con excepción de Juárez y Tigres, los demás, les pongo ahí su pichita.
0: ¿Crees que el Atlas se pueda ganar al Columbus Crew?
1: Sí.
0: Ah.
1: Sí te la compro. Sí,
0: con
1: te la compro.
0: Duke, este caboverdiano que... Está tremenda, una musculatura.
1: Sí.
0: Yo no entiendo por qué no fue el Mundial.
1: Yo tampoco. No sé si el hecho de que juegue en la MLS lo aparte.
0: Jugaba en el Leganés.
1: En el...
0: El Duke, el caboverdiano del Atlas, jugaba en el Leganés de España. Pues imagínate ahí parado cantando el himno junto a Bocinha. Habría estado fenomenal. Pachuca tampoco, no sé si le va a ganar al Cincinnati, fíjate.
1: Es que... Justo lo que decías, tú decías con Pumas, que es un equipo gitano. Pues los tres que están ahí, los tres en ese orden, Atlas.
0: Todo el fútbol mexicano, Max.
1: Atlas, Pachuca y Pumas. Los tres son equipos gitanos, ¿eh? O sea, el tema de Pumas, que inició perdiendo por goleada contra Pachuca, pero que recientemente parece que se tragaron al Prime de 2011. El tema con Atlas, que parecía que iban a ser los nuevos Tigres. Pachuca, que de repente te da un partidazo y al siguiente día te pierde... Sin razón alguna. Bueno, Juárez y Tigres sí están por la calle de la amargura. Y el Atlante, que pues es una grata sorpresa.
0: Fíjate que yo sí, de todos estos juegos, me voy a echar el Vancouver contra Atlante.
1: Sí.
0: El equipo del Piojo Herrera. Y yo creo que este lapso con el Atlante lo va a revitalizar. Yo creo que va a relanzar su carrera. Porque hay que reconocerlo, lo está haciendo bien. El trabajar y trabajo y trabajo y trabajo y trabajo por mil, le está funcionando a los potros.
1: Ya hasta él dice, ¿no?
0: Ya hasta él mismo se burla de él.
1: Que lo toman a meme, pero hay que trabajar.
0: Hay que trabajar, hay que trabajar. Pues ahí está la primera actividad, la primera jornada de actividad de la Leagues Cup. Como ya le comentaba, el jueves el Puebla juega ante el Timbers de Portland. Ya estaremos hablando más al respecto. Es 1:46 PM ya prácticamente. Antes de irnos al corte, recuerde que tenemos pases dobles. Tenemos pases dobles para que usted se vaya a ver el primer juego de la serie entre Pericos y el Águila de Veracruz. Es la última serie del rol regular. Después de esto, ya nos vamos a los playoffs. Así que, ¿qué tiene que hacer para llevarse los boletos de Pericos? Pues mandar un mensaje al 2222-382990. Escriba, estoy escuchando, estoy viendo Minuto Cero y quiero irme al béisbol o quiero irme a ver a los Pericos. Y usted ya estará participando por estos pases dobles. Mac López, vámonos al último corte y regresando. Pues, ¿qué te parece si hablamos un poquito de los Pericos? Porque
1: es justo,
0: pues ya están en los playoffs y veremos cómo les puede ir contra Veracruz. Vamos al corte y regresamos.
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1: Una de la tarde con 50 minutos. Evo, gran música, gran canción.
2: Es un crack.
1: Te está consintiendo este.
2: Sí, Freddy, porque ahorita estoy aquí. Sí, sí, sí.
1: Está consintiendo. Te está consintiendo. Qué bueno que nos trate así este Freddy Rojas. ¿Hasta cuándo vas a estar, Freddy? Hasta el 17. Bueno, pues entonces, que se comprometa el muchacho a que todos los días nos musicalice así. Por favor, Freddy Rojas, ahí se los encargamos. Max López, vamos a hablar de los Pericos, recordándole a la gente que tenemos pases dobles. Tenemos 3 pases dobles para el primer juego de la serie entre Pericos y el Águila de Veracruz. Hoy arranca la última serie del rol regular y después ya nos vamos a la postemporada. 7:00 p.m. en el Parque Hermano Cerdán. ¿Qué tiene que hacer? Pues nada más escribir al poderoso número de la red, al 2222382990, y deciros: estoy escuchando Minuto Cero y quiero ir al béisbol o quiero ir a ver a Pericos. Max López, ¿qué te ha parecido la temporada de los Emplumados? Cuarto lugar. Todavía aspirarían a un tercer sitio, pero ya es muy complicado. Tiene que barrer a Veracruz y que Piratas de Campeche pierda a los 3 como local ante Olmecas de Tabasco. Y como lo hablábamos fuera del corte, pues ya prácticamente está abrochada la primera serie de la postemporada para Pericos.
2: Sí, ya es muy complicado, de verdad, muy complicado que se cambie el panorama. Y yo creo que mejor que la temporada pasada, al menos... En el tema de standing se ha visto mucho mejor, mucho más estable. El picheo considerablemente por ahí a mediados de temporada hubo...
1: No, pero ha mejorado.
2: Mejoró bastante. Y bien, creo que sólido, diría yo. Sólida temporada para los Pericos. 48 ganados, 41 perdidos. Ya va a terminar con récord favorable.
1: Sí, arriba de 500.
2: Arriba de 500, arriba del punto 500, lo cual me parece que es pues sobresaliente, porque recordar que la pasada temporada fue...

0: Sexto, me parece, clasificaron como sexto y todavía se fue hasta ahí por el repechaje. Entonces, no, o sea, la verdad es que la pasada temporada sí, para el olvido, está bastante, bastante mejor. Y con esperanzas de que se pueda sacar, pues no sé si por ahí una escoba. Yo creo que sí.
1: Yo creo que sí, creo porque que sí, Veracruz ya está eliminado.
0: Veracruz está eliminado, ya no se juega absolutamente nada. Y, ¿por qué no recibir un poquito más de juegos en la capital poblana?
1: Sí, a ver, ya Diablos no lo va a mover nadie del primer lugar. Olmecas ya tampoco no lo va a mover nadie del segundo sitio. En el tercer lugar está Piratas de Campeche, que tiene ventaja de juego y medio sobre Pericos de Puebla. Por eso decíamos que, pues, para que cambien de posición, tendría que Pericos barrer a Veracruz, ganar los tres juegos de la última serie. Piratas recibe a Olmecas de Tabasco, que Olmecas de Tabasco ha tenido un temporadón en el segundo sitio. Y aunque sí creo que le puede ganar a Piratas, no creo que lo vaya a barrer allá en el Nelson Barrera. Entonces, pues ya prácticamente todo amarrado, ya todo abrochado para que Pericos juegue ante Piratas de Campeche en el arranque de la postemporada. Y Max, el día de ayer se anunciaron dos refuerzos, ya pensando en la postemporada, y pues le sumaron dinamita, le sumaron pólvora a la ofensiva. El venezolano José Rondón, perdón, y también Elizalde, Sebastián Elizalde, el apodado El Tano, y pues ojalá que pues se puedan adaptar rápido y que pues puedan desde esta serie ante Veracruz demostrar de qué están hechos.
0: Sí, estos fichajes, el caso de Elizalde tiene que, o sea, con el portento, con la ficha que llega como uno de los mejores de la liga, tiene que adaptarse rápido. Además de que este espacio, ¿no?, esta pequeña ventana que se abre para de cara a los playoffs, pues te orilla eso, ¿no?, a que quien fiches, tienes que estar muy consciente de que sea un fichaje de peso, importante, y que se acople rápido a este equipo, ¿no? Yo creo que sí va a ser así, yo creo que se va a adaptar rápido al roster y que va a poner la pelota del otro lado de la cerca.
1: Ojalá, y a ver, es idóneo que para debutar, tanto Rondón como Elizalde, pues lo hagan ante un equipo, la realidad, de endeble. Veracruz ha tenido una temporada para el olvido, y pues que se vayan adaptando a cómo, bueno, ya lo saben, cómo vuela la pelota aquí en el Parque Hermano Cerdán, pero jugando como local y ya adaptándose a todo, al equipo, pues ojalá que puedan tener una serie llamativa. ¿Quiénes van a ser los abridores para esta serie ante Veracruz? El día de hoy, Ramón Orantes, el manager de los Emplumados, va a lanzar a su mejor brazo pensando en tenerlo descansado para el inicio de los playoffs, que va a ser Antonio Santos, el mejor pitcher que tiene Pericos de Puebla, junto a Vladimir Gutiérrez, el Conde, el cubano. Para el día de mañana, el dominicano también, Emilio Vargas. Y para el jueves, será el turno del venezolano José Martínez. Esta rotación abridora, sumándole a Vladimir Gutiérrez, el cubano, pues yo creo que es con la que Pericos va a afrontar los playoffs.
0: Sí. Y creo que buena decisión poner a Antonio Santos de primero para que el resto de la serie pues sea más llevadera. A ver, lo cierto es eso, ¿no? O sea, se busca un idóneo de recibir más juegos en Puebla, pero también hay que ponerlo, ya es muy complicado. No, o sea,
1: ya
0: hay que centrarse a la idea de que será Piratas de Campeche, y creo que es una muy buena decisión para que llegue descansado, para que llegue con tiempo para enfrentar a los Piratas de Campeche. Por parte de los otros dos, pues nivelado bien, me parece que no hay sorpresas en todo lo que podríamos esperar, y ojalá que hoy se empiece con el pie derecho, que de todas formas enrache. No es un juego para nada menor, porque lo hablamos muchas veces, el béisbol, incluso más que otros juegos, es de momentos. Entonces llegar inspirado a los playoffs es sumamente importante.
1: Entonces, pues para la gente que se quiera ir al parque de pelota el día de hoy, tiene que mandar mensaje al 22-22-38-29-90, decirnos: estoy escuchando Minuto Cero o escuché Minuto Cero y quiero ir a ver a los Pericos. Así que mande mensaje para que usted pueda participar. Y Max López, rápidamente, antes de despedirnos, amigo, tú eres el hombre que has hecho la cobertura de la selección mexicana sub-20. El día de mañana, gustoso, te toca estos cuartos de final ante Panamá. rápidamente, ¿qué esperas del juego de mañana? Porque mañana México se juega el boleto al Mundial. Si gana mañana, ya está en el Mundial Sub-20.
0: Sí, recuerdo usted que los cuatro semifinalistas se van al Mundial. Yo espero una goleada. Así te lo
1: ¿Sí?
0: voy a decir.
1: Sí, eso. Soberbia
0: del equipo muy mexicano. Bien. Yo espero un 3-0. Bien, 3-0 sólido, se cuelga otro 0. Te lo he dicho, la mejor virtud de este equipo es la defensa más que el ataque. Yo creo que se van 3-0 contra Panamá.
1: Y pues todo pintado, todo esperanzado para que la gran final sea México contra Estados Unidos.
0: Y el boleto olímpico, ya incluso si se pierde, no hay problema.
1: Sí, o sea, siendo finalista contra Estados Unidos, sí, ya eres tanto mundialista como olímpico. Pero pues se le tiene que ganar a Estados Unidos. Y más, nada más recordar a la gente que pues hay boletos para que se vaya acercando, porque mañana es el último partido de México en el Estadio Cuauhtémoc.
0: Sí, mañana es el último partido de México en el Estadio Cuauhtémoc, recuérdelo usted. Posterior viajarán a Ciudad de México, donde ya se definirá el resto del serial de la CONCACAF y conoceremos quiénes son los mundialistas y por supuesto quién se lleva el ansiado boleto olímpico.
1: Max López, pues invita a la gente para que te sigan escuchando en Red Ciudadana. ¿Hoy cuántos te tocan?
0: Hoy me tocan dos, como toda la semana pasada.
1: Ay, que Marianita sigue de vacaciones.
0: Sí, Marianita.
1: Ah,
0: sigue
1: si fue a ver al señor Harry.
0: Sí. Ahí anda. Hoy.
1: Ahí anda, Marianita. Hoy, que lo disfrute. Que
0: le
1: lo
0: mandamos
1: disfrute.
0: Un saludo muy grato. Nos escuchamos desde las 3 de la tarde y hasta las 5 en 11:20 de amplitud modulada y en multiplataforma de Red Ciudadana.
1: Pues gracias, Max López, por venir a calentar garganta previo a tus dos horas ahí en Red Ciudadana. Es 1:59, nos estamos despidiendo. Muchas gracias a nombre de todos los que hicieron posible que usted nos pudiera ver y nos pudiera escuchar ahí en Red Ciudadana, el señor López Corte, aquí en la HR Freddy Rojas, Iván Hernández en la producción, Isaac Vidal aquí en la transmisión de redes sociales, a nombre de Max López, soy Antonio Zamora, y recuerde que Minuto Cero se transmite el día de mañana a la 1:00 p.m. Por lo pronto, yo le deseo que usted pase una excelente tarde.
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1: El Popocatépetl registró una nueva explosión. Buenas tardes, soy Antonio Zamora y este es el radar con la información generada hasta este momento. El volcán Popocatépetl registró una nueva explosión con una columna de ceniza de más de 1.5 kilómetros de altura. La dispersión se dirige hacia el oeste, con posible caída de ceniza en Estado de México, Morelos y Ciudad de México. Información nacional, cierran una playa en Mazatlán, esto tras el reporte del avistamiento de un cocodrilo en la zona. Elementos de protección civil y rescatistas desplegaron un operativo para localizar al ejemplar y prevenir riesgos para la población. Por primera vez, el centro vacacional IMSS Metepec de Atlixco combinará la gastronomía con actividades recreativas mediante el paquete Colección de Sabores Chile en Nogada 2026, que estará vigente hasta el 30 de septiembre. Esto lo informó la subgerente de comercialización, Verónica Nava.
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1: El Monasterio de Santa Clara del Sagrado Corazón invita a la degustación de los tradicionales chiles en nogada este próximo domingo 9 de agosto y todos los domingos de este mes, además del domingo 6 de septiembre, estarán disponibles en la calle 8 Oriente, número 9, en la Colonia Centro, allá en Atlixco, Puebla. Hay servicio para llevar, pero es necesario llevar su recipiente. Para más información se pueden comunicar al 24 44 45 12 40. Y en un servicio social se solicitan donadores de sangre tipo O negativo para la paciente Edith Ramírez López, quien se encuentra internada en el Centro Estatal de Transfusión Sanguínea de Tlaxcala. Para más información, se pueden comunicar al 24-64-69-0241. La temperatura en la capital poblana es de 24 grados centígrados. Siguen en sintonía de Cinco Radio en la consola digital Freddy Rojas. En el radar informó Antonio Zamora. Que tengan una excelente tarde.
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1: 2:07 PM, esto es Red Ciudadana, noticias y reportes de usted en vivo, todo el día a través de la multiplataforma Red Ciudadana, en radio, redes sociales, portal de noticias y en el WhatsApp de la poderosa red. En redes sociales está nuestra señal en X, Facebook y YouTube. Nos encuentra como arroba la Red 5 Radio, el portal de noticias redciudadana.mx. En radio estamos en Red Ciudadana 1120 AM y también en esta hora enlazados a la HR 1090 AM. El WhatsApp de la poderosa red 2222-382990. Para que nos envíe sus mensajes. Y también, si todavía no se une al canal de WhatsApp de Red Ciudadana, aproveche, entre a su WhatsApp y búsquenos en el apartado de novedades como Red Ciudadana 5 Radio y dele seguir al canal de WhatsApp de Red Ciudadana 5 Radio. Saludo en la producción a Jonathan Cruz, en audiovisual a Isaac Vidal, López Corte en Red Ciudadana 1120 AM, Alfredo Rojas en la HR 1090 AM. Y vamos a iniciar con esta declaración que ha hecho la dirigente nacional de Morena, Ariadna Montiel Reyes. Afirmó la dirigente nacional de Morena que en su consideración sí deben suspenderse los derechos como militantes a las legisladoras locales de Puebla, Graciela Palomares y Nayeli Salvatori, luego de los comentarios discriminatorios que ambas emitieron en contra de personas adultas mayores. Ariadna Montiel señaló que corresponde a los órganos internos del partido Morena revisar el caso y determinar las sanciones conforme a los estatutos, pero subrayó que Morena debe mantener una postura clara frente a expresiones que vulneren la dignidad de grupos poblacionales, por lo que su partido analiza los procedimientos disciplinarios que podrían activarse en los próximos días. Vamos a escuchar lo que dijo Ariadna Montiel, dirigente nacional de Morena.
22: Así que estas dos diputadas de Morena, desde el día de ayer se abrió una... le solicité a la Comisión Nacional de Honestidad y Justicia que abrieran un procedimiento para que la comisión estudie el caso y proceda como decida la comisión. Para mí se les deberían suspender los derechos, pero ya es una decisión de la comisión. Y también reiterar y hacer un llamado a todas y todos nuestros militantes a siempre dirigirnos con respeto a todas las personas, porque hemos luchado para ello.
1: Son las 2:11 PM, son las declaraciones que ha hecho Ariadna Montiel Reyes, dirigente nacional de Morena, que ya usted lo escuchó. A su consideración, sí deben suspenderse los derechos como militantes a las legisladoras locales de Puebla, Graciela Palomares y Nayeli Salvatori.
0: 2:12 p.m. Vamos a información de la Benemérita Universidad Autónoma de Puebla, que desde ayer inició el proceso de inscripción para cerca de 11.500 estudiantes de nuevo ingreso a nivel medio superior. El registro se realiza desde este lunes 3 y hasta el próximo 8 de agosto en la Arena BUAP y sedes regionales, donde los aspirantes deben presentar la documentación correspondiente para completar su registro. La BUAP informó que el inicio de clases será el 10 de agosto, marcando el arranque del ciclo escolar para quienes se integran a preparatorias y bachilleratos universitarios. 2:13 p.m. y bueno, la red nos ha hecho llegar, la red está en todas partes y también está en la BUAP, también está allí en Ciudad Universitaria, en la Arena BUAP, y estas son las imágenes que nos hizo llegar la red de cómo se desarrolla este proceso de inscripción al nivel medio superior de la Benemérita Universidad Autónoma de Puebla. Ahí está la Arena BUAP en estas imágenes que nos hace llegar la red. Las filas tanto para ingresar a la Arena BUAP como para ingresar a Ciudad Universitaria. Se pide a los jóvenes que respeten su horario asignado, acudir con la documentación requerida y prever tiempos de traslado ante la elevada concentración de estudiantes que se registra allí en los alrededores de la Arena BUAP. Las autoridades universitarias también han comentado que el flujo se mantiene ordenado y que el proceso seguirá desarrollándose en los próximos días hasta el 8 de agosto. Ya son las 2:14, hacemos una pausa y regresamos con más noticias y con más reportes de usted aquí a Red Ciudadana, en la multiplataforma Red Ciudadana, redes sociales, portal de noticias radio y el WhatsApp de la poderosa red 2222-382990.
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0: las 2 de la tarde con 17 minutos. Esto es Red Ciudadana, noticias y reportes de usted en vivo todo el día a través de la multiplataforma Red Ciudadana, en redes sociales, en el portal de noticias redciudadana.mx y en radio en las frecuencias 1120 AM y 1090 AM. El WhatsApp de la poderosa red para que siga enviando sus mensajes: 2222-382990. El Centro Poblano de Salud Mental Integral para Niñas, Niños y Adolescentes, CEPOSAMI, del Sistema Estatal DIF, reforzó la atención especializada dirigida a la niñez y adolescencia para promover su bienestar emocional frente a los desafíos del entorno digital. Entre los servicios que ofrece se encuentran valoración psicológica y psiquiátrica, atención psicoterapéutica, orientación a familias y estrategias para fomentar hábitos saludables en el uso de la tecnología, con el objetivo de prevenir riesgos y fortalecer habilidades socioemocionales. El organismo estatal destacó que la digitalización ha incrementado la exposición de menores a contenidos y dinámicas que pueden afectar su salud mental, por lo que se busca brindar acompañamiento integral y accesible. 2:19. Pasamos a información del Ayuntamiento de Puebla. La colonia Galaxia Bosques de Amalucan ya cuenta con alumbrado público 100% LED tras la modernización de 142 luminarias como parte del programa Puebla Brilla. El secretario de Servicios Públicos de la capital, Clemente Gómez Medina, informó que esta acción beneficia a más de 9,000 habitantes, mejorando la iluminación nocturna, la seguridad y la eficiencia energética en la zona.
1: Hoy hemos modernizado también, bajo el liderazgo del presidente municipal Pepe Chedraui, 142 luminarias por tecnología LED. Antes las tenían como estas, eran AMC, de aditivo metal cerámico, era una tecnología obsoleta, de vapor de sodio, muchas de ellas, y hoy tienen estas que son luminarias LED, que tienen ahorro energético, que la iluminación es mejor, es eficiente, tenemos ahorros, y con eso nosotros podemos traer más y mejores servicios públicos aquí. También hemos contribuido en la poda, en el chapeo, en árboles, en todo lo de la parte de la avenida, y vamos a seguir viniendo tantas veces como sea necesario.
0: 2:20, y en información de cultura y espectáculos, una lamentable noticia. El periodista poblano de espectáculos Mino de Blanc falleció este martes, dejando un vacío en el ámbito cultural y mediático del estado. Además de su labor periodística en los espectáculos, Mino de Blanc destacó como director, productor, músico y actor, consolidando una carrera multifacética que lo llevó a participar en diversos proyectos artísticos. Entre sus trabajos más reconocidos se encuentra el más reciente, que fue la interpretación del coronel Conde en la película mexicana Héroes, dirigida por el poblano Ricardo Arnaiz, donde aportó su talento actoral a una producción de corte histórico. Compañeros del gremio, músicos y creadores locales en Puebla han comenzado ya a expresar sus condolencias y reconocimiento a su legado profesional y humano. El gran Mino de Blanc se nos adelanta, nos hizo favor de darnos su amistad y la verdad que lamentamos mucho su partida. Nuestro más sincero pésame para familiares y amigos. Descanse en paz, Mino de Blanc, pero como él mismo lo decía, el show tiene que continuar. Así que seguimos con más información. 2:22 p.m. El gobernador de Puebla, Alejandro Armenta, informó que se entregarán recursos del programa de obra comunitaria a las juntas auxiliares del estado con el objetivo de fortalecer infraestructura y servicios locales.
2: Les vamos a entregar los cheques del programa de obra comunitaria. Quiero informarles que la semana antepasada nos reunimos con todos los presidentes auxiliares, con la representación del presidente Pepe Chedraui también, y acordamos los programas de obra comunitaria en dos modalidades. Una, que el secretario de Gobernación, junto con el coordinador de gabinete, va a acordar con los presidentes auxiliares con un fondo que les hemos dado a las 17 juntas auxiliares. Igual que funciona el programa PRESI, se forma el comité, ya se cambiaron las reglas de operación para que se pueda incorporar temas de seguridad, arreglar la patrulla, arreglar el módulo de videovigilancia, cámaras de videovigilancia. Si hay un comité en las juntas auxiliares, un comité de artesanos, se puede meter el comité de artesanos. Si hay un mayordomo o varios comités de mayordomos que son elegidos en ocasiones por los barrios, también pueden ser considerados. El comité también lo puede integrar un regidor, una regidora, pero en todos los casos tiene que ser la mujer tesorera.
0: 2:23 p.m. El gobierno del estado informa sobre un cierre parcial intermitente en la avenida Valle de México, entre 3 Sur y Camino Viejo a Balcones, debido a trabajos de pavimentación. Las labores se realizarán del 3 al 7 de agosto en horario de 8 a 18 horas, afectando ambos sentidos de esta vialidad en el sur de la capital poblana. Autoridades de infraestructura pidieron a la ciudadanía tomar precauciones, considerar rutas alternas, respetar la señalización, ya que habrá personal trabajando en esta zona. 2:25 p.m. Y si esta tarde tiene pensado viajar a la Ciudad de México, tome en cuenta que el programa Hoy No Circula aplica este martes para vehículos con engomado rosa, terminación de placas 7 y 8, hologramas 1 y 2. En toda la zona metropolitana del Valle de México, los automóviles con hologramas 0 y doble 0 están exentos de la restricción y pueden circular sin limitaciones. La medida busca reducir emisiones y mejorar la calidad del aire, por lo que se exhorta a los conductores a respetar la disposición para evitar sanciones. 2:26 p.m. También hacerle una invitación. Las madres clarisas de Atlixco invitan a su tradicional venta de chiles en nogada, que se viene realizando los días domingo. Ahorita será los domingos que faltan de agosto, 9, 16, 23 y 30 de agosto, así como el domingo 6 de septiembre. La venta es para consumir en el lugar o para llevar, como usted prefiera, con la recomendación de acudir con recipiente si es que es para llevar. El monasterio de las Madres Clarisas de Atlixco se ubica en la 8 Oriente número 9, en el centro de Atlixco, teléfono 244-445-1240. 2:27. Vamos a información de economía del sector privado. El presidente de la Cámara Nacional de Comercio en Puebla, Canaco, Héctor Landero, informó que el programa Puebla Te Premia ofrecerá descuentos en hoteles, cafeterías y establecimientos participantes a los pasajeros que lleguen al estado mediante las 12 nuevas rutas aéreas recientemente habilitadas.
3: Y desde la Cámara de Comercio, como ustedes saben, tenemos la iniciativa Puebla Despega. Puebla Despega es la campaña que hicimos, que hoy muy contento les comento que Todas las cámaras empresariales hermanas se unieron al proyecto y bueno, hoy en día estamos más de 20 cámaras y les comento que iniciaremos a partir de mañana la entrega de los cartelones para que todos los negocios afiliados a todas las cámaras de comercio, obviamente Coparmex, Canacintra, Citex, EMIC, en fin, todas estemos en la misma línea y podamos iniciar que estas nuevas rutas están vigentes en Puebla y con todas las ganas del mundo. Ahora, estamos echando a andar un programa que se llama Puebla Te Premia. Puebla Te Premia es iniciativa de Gregory Camacho en el CENET y obviamente con la Cámara y con todo el CC junto estamos sumando esfuerzos. ¿De qué se trata? Estamos implementando un QR. Todos los pasajeros que lleguen a Puebla de estas 12 nuevas rutas tendrán acceso a esta plataforma y podrán encontrar ya el día de hoy 20 negocios afiliados en los cuales tienen descuentos del 5 al 30% como son experiencias, hoteles, restaurantes, cafeterías, African Safari, museos, tours por Puebla, todo está padrísimo. Y nosotros también ya iniciamos estos FAMS con turismo para ir a vender el destino de Puebla, obviamente las 12 nuevas rutas. La intención es que también ahora nosotros con este QR, como poblanos, cuando visitemos estos destinos, también tenemos beneficios con descuentos bien interesantes. ¿Qué quiere decir? Que esto está funcionando, los empresarios que nos toca sumar en lo que nos toca, hemos estado trabajando fuertísimos. Y ahora les comparto lo siguiente. La intención de la Cámara de Comercio y un servidor es que ahora haremos estas nuevas visitas a destinos, pero vamos acompañados con todos los empresarios. Betty Camacho, nos va a acompañar Betty, obviamente las cámaras Canacintra, el CCE, todas iremos juntos a poder armar foros, independientemente del tema.
0: Son las 2:29. También el presidente de Canaco Puebla, Héctor Landero, informó que sostendrá una reunión con el Ayuntamiento de Puebla para plantear acciones que fortalezcan a los comercios establecidos y atender la competencia que representa el comercio ambulante.
3: También pues lo de siempre, levantar la voz, ayúdenos a que el comerciante establecido pues tenga mejores condiciones de trabajo, es lo que podemos hacer. Y también está complicado porque también el ambulante pues quiere llevar a su casa comida, entonces este es un tema bien difícil, bien complicado, bien sensible, que hay que afinarlo. Y bueno, pues los que tienen en su posición la respuesta, pues que nos ayuden a que esto solucione.
0: 2:30, hacemos una pausa y regresamos con más noticias, con más reportes de usted aquí a Red Ciudadana a través de la multiplataforma Red Ciudadana, en redes sociales de arroba la Red 5 Radio, en el portal de noticias redciudadana.mx y en radio Red Ciudadana 1120 AM y en esta hora también enlazados con la HR en el 1090 de AM. El WhatsApp de la poderosa red para que nos siga enviando sus mensajes 2222-382990.
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0: 2 de la tarde con 32 minutos. Seguimos en Red Ciudadana y en esta primera media hora le hemos informado que la dirigencia de Morena propone suspender derechos partidistas a legisladoras poblanas por comentarios discriminatorios. La UAP inicia inscripción de 11.500 estudiantes de nuevo ingreso a nivel medio superior. También le hemos informado que el CEPOSAMI pone especial atención en lo que son las enfermedades que pueden derivarse del bienestar emocional en el entorno digital. También le hemos comentado que Galaxia Bosques de Abalucan alcanza alumbrado 100% LED con la modernización de 142 luminarias. También le hemos dado a conocer el fallecimiento de Mino de Blanc, periodista y artista poblano de amplia trayectoria. Asimismo, que el gobernador Alejandro Armenta anuncia recursos de obra comunitaria y ampliación a proyectos de seguridad en las juntas auxiliares. También que la Canaco dará descuentos a pasajeros de las 12 nuevas rutas aéreas. Y en la próxima media hora le estaremos dando a conocer que empresarios muestran interés en paraderos seguros en gasolinerías de la autopista de Puebla. También que cerca de 50 escuelas de Puebla incorporarán productos Puebla 5 de Mayo en sus cooperativas. De igual forma, el gobierno de Puebla y Grupo Carso avanzan en proyecto comercial para la capital poblana. El presidente José Chedraui supervisa monitoreo de videovigilancia, entre otras noticias que le estaremos dando a conocer en la próxima media hora. 2:35 PM, vamos a servicio social que nos solicita la poderosa red a través del 2222-3829-90. Se solicitan donadores de sangre para la señora Edith Ramírez López. Esto es en el Centro Estatal de Transfusión Sanguínea en Tlaxcala. Puede mandar mensaje para pedir mayor información con Luz Jaramillo al 246-4690-241. Es la solicitud que hacen de donadores de sangre. También están pidiendo ayuda para encontrar a una perrita que se perdió el 31 de julio a las 10:30 de la mañana por la zona de la Gran Bodega de San Gabriel Cuautla. ¿Dónde está esto? San Gabriel Cuautla. No lo había escuchado. Es de raza schnauzer miniatura, 3 meses de edad. Dice, tiene un valor sentimental muy alto para los miembros de nuestra familia. Te pedimos de todo corazón tu ayuda. Cualquier información, llamar al 221-559-4247. Es lo que nos comentan. Y le vuelvo a hacer la recomendación. Nunca pida, ofrezca, o más bien nunca ofrezca recompensa. Yo sé que entra la desesperación por encontrar a sus mascotas, pero no pida recompensa porque se pone usted en mano de los estafadores. Le van a querer estafar, defraudar, diciéndole que tiene a su mascota solo con la intención de sacarle dinero. Así que mejor evítese eso y hagámoslo todo de buena fe. Aquí siempre lo hemos hecho así, de poblano a poblano, nos echamos la mano solo con un gracias de por medio. Así que le hago nuevamente esa recomendación. Seguimos con información del sector privado. Empresarios poblanos han manifestado su interés en participar en el proyecto de paraderos seguros dentro de gasolinerías ubicadas en las autopistas de Puebla. Una iniciativa que busca fortalecer la seguridad de transportistas y viajeros. La presidenta de Coparmex Puebla, Beatriz Camacho, informó que la inversión estaría a cargo de la Guardia Nacional, mientras el sector empresarial colaboraría en la operación y adecuación de los espacios. Escuchemos.
1: En ese momento no existían tantos requerimientos en cuanto a la extensión de terreno de la gasolinería, y eso hizo que ya no pudiéramos abrir el segundo paradero seguro. Hoy la extensión es para que puedan entrar de 70 a 80 trailers y que haya una extensión suficiente para la maniobra y no puedan estorbar hacia adentro y hacia la autopista. Nosotros hemos estado en contacto con Onexpo y con muchos gasolineros que están afiliados a Coparmex y han estado en la disponibilidad de poner a disposición sus gasolinerías. Sin embargo, no han cumplido con este requerimiento. La Guardia Nacional y CAPUFE son las autoridades competentes que autorizan los requisitos de esas gasolinerías. Nosotros únicamente hacemos el vínculo. Ya le hemos pasado a algunas gasolinerías, pero no han cumplido con la extensión de terreno. La inversión la hará ahora la Guardia Nacional, ya no el gasolinero, pero lo único que se tiene que cumplir es con esta extensión. Y bueno, nosotros seguimos haciendo los vínculos y la Guardia Nacional, le entregamos a ellos el listado de gasolinerías y ellos están haciendo su trabajo.
0: Son las 2 de la tarde con 39 minutos. Seguimos con información de economía. La Secretaría de Desarrollo Económico y Trabajo de Puebla informó que cerca de 50 escuelas de Puebla integrarán productos de la marca Puebla 5 de Mayo en sus cooperativas escolares. El titular de la dependencia, Víctor Gabriel Chedraui, detalló que serán alrededor de 48 productos sin sellos de advertencia los que estarán disponibles para los estudiantes, con el objetivo de promover opciones más saludables y fortalecer el consumo de artículos elaborados en la entidad poblana.
2: El pasado hicimos una prueba piloto y ahora ya se va a hacer de manera permanente. Nos entregó la Secretaría de Educación Pública cerca de 200 escuelas, vamos a empezar con 50, porque lo más complejo de la comercialización no es tener un producto, lo más complejo de la comercialización es la distribución, el llegar a tiempo, el que pueda el resurtido. Entonces, ya se está trabajando con la Secretaría de Educación Pública, interesados en que puedan distribuir estos productos. Vamos a iniciar con 50 tiendas, con cerca de 48 productos saludables, de 24 productores poblanos, que cumplen prácticamente con el cero sellos, que cumplen con lo que marca la norma. Aquí se dice también muy fácil, pero aquí tiene que intervenir COFEPRIS, tiene que intervenir la Secretaría de Educación Pública. Y en cuanto a las ganancias, pues la realidad es que nosotros como gobierno solo articulamos, no sabemos cuánto ganan. Nosotros lo que hacemos es contactamos unos con otros, es el productor, el que distribuye, el que compra, que viene siendo las escuelas, las tiendas. Ni siquiera es la SEP, sino las mismas tiendas, y ellos ya se ponen de acuerdo. ¿Qué es lo que estamos tratando de hacer? Que profesionalizarlos y que sea un programa que esté o no esté el gobierno con ese programa, pues pueda funcionar, ¿no? Nos interesa.
0: 2:42 PM. El gobierno de Puebla mantiene pláticas con Grupo Carso del empresario Carlos Slim para desarrollar un proyecto comercial en la capital del estado. El secretario de Desarrollo Económico, Víctor Gabriel Chedraui, informó que la propuesta avanza en la gestión de permisos, mientras se afinan detalles que serán anunciados más adelante.
2: Hay que esperar ya el pronunciamiento oficial, pues para ver cuáles son las inversiones, si ya se va a realizar, cuándo se realiza. Entonces, pero nosotros ya tenemos por parte del equipo, ya hubo comunicación con Inmobiliaria Carso, y bueno, pues vamos a estar a lo que dispongan. Sabemos que hay muchos permisos que se requieren para poder desarrollar un proyecto que ojalá y se dé en nuestra ciudad, pero participa el INAH, participa el municipio, participa el gobierno federal, y bueno, pues nosotros seremos la compañía.
0: 2:43 PM, el secretario de Desarrollo Económico y Trabajo, Víctor Gabriel Chedragui, abundó que el proyecto para el Paseo San Francisco continúa en revisión. Detalló que el INAH y diversas autoridades federales participan en el proceso de autorización, por lo que el proyecto aún no se presenta oficialmente. La evaluación busca garantizar que cualquier intervención en la zona cumpla con los lineamientos de protección del patrimonio histórico y con los requisitos técnicos establecidos por las instancias federales. 2:44 PM. En información del Ayuntamiento de Puebla, el alcalde José Chedragui supervisó desde la Dirección General de Emergencias y Respuesta Inmediata, la DGERI, el funcionamiento del monitoreo de cámaras de videovigilancia y las condiciones de los vasos reguladores ante la temporada de lluvias. Destacó que Puebla Capital cuenta con más de 700 videocámaras operando para reforzar la seguridad y la atención a emergencias, especialmente durante eventos meteorológicos.
3: ¿Cómo están, amigos? Muy buenos días. Aquí visitando al DERI, saludando a las dos policías que nos hacen favor de cuidar diariamente, checando nuestras cámaras, por supuesto. Vamos a checar los puntos inundables también, parte importante. No hay que descuidarnos, aunque no ha llovido fuerte, ya saben que el clima nos puede cambiar en cualquier momento. Y estas son nuestras cámaras de 360, más de 700 cámaras ya instaladas, y vamos por mucho más. Que tengan un excelente día. Gracias, saludos.
0: Son las 2:45 PM. Hacemos una pausa de información comercial y ya regresamos con más noticias y con más reportes de usted aquí a Red Ciudadana.
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0: 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Esta mañana, en entrevista con Raúl Méndez Macías, conductor de Buenos Días, el noticiario de la gente, el presidente de la Junta de Gobierno y Coordinación Política del Congreso del Estado, Pavel Gaspar, informó que este fin de semana comenzarán los foros indígenas para la armonización de la legislación estatal con la ley federal, un proceso que tendrá como primera sede la Mixteca poblana.
1: Y hoy, en este gobierno de la doctora Claudia Sheinbaum Pardo, fíjate, el 2 constitucional marca que todo lo que tenga que ver con pueblos indígenas se tiene que consultar. Entonces viene una consulta nacional que encabeza el INPI y Consejería Jurídica del Ejecutivo Federal. Y nosotros como poblanos, y más como presidente del Congreso, requerimos estar atentos a las armonizaciones federales. Entonces la intención de venir hoy contigo es poder socializar que va a haber una gran consulta que termina el 12 de octubre. Y nosotros, fíjate, hoy vengo como coordinador del grupo legislativo de Morena, o sea, no con, tengo la investidura de ser el presidente de la JUCOPO, pero venimos a invitar a los pueblos indígenas del estado, donde vamos a socializar esta ley que se va a armonizar en una gira de Morena que encabezan los diputados, coordinados con el partido, el día 15 de este mes, fíjate, el día 15,
2: sí.
1: El día 8 de agosto vamos a estar en Zacapuaxtla y en Huehuetla.
2: Y ahí habrá muchos foros importantes de consulta. Se ha avanzado mucho, se han pasado tantos años y ha venido evolucionando. Sí. ¿Y cuál destacaría, presidente, este avance y cuál es la diferencia entre estos aspectos y sobre todo escuchar a los pueblos indígenas en esta Ley General de los Derechos y Pueblos Indígenas y Afromexicanos?
1: Sí, fíjate que el 2 constitucional, a partir del 18 en el gobierno de Andrés Manuel López Obrador y hoy de la presidenta, no solamente dejan de ser tutelados, sino a través de programas como el FAIS-PIAM, donde el recurso llega directo a los pueblos indígenas. Es una primera etapa, pero ya tienen la libre determinación de que ellos mismos puedan escoger, generar ¿Qué temas de infraestructura es prioritario para la comunidad? Y ahí el recurso de infraestructura llega directo con el FAIS-PIAM. Entonces, un avance. La armonización, pues, tiene más temas que vienen de los acuerdos de San Andrés. Una vez que esté armonizado el 12 de octubre, que termine la consulta federal, nosotros en los estados, en el caso de Puebla, tendremos que armonizar lo que se apruebe en el federal, en el Congreso Federal, armonizamos al 13 constitucional del estado de Puebla, y a partir de ahí, pues tenemos trabajos cada diputado o cada organización indígena en la ley poblana. En mi caso personal hemos impulsado desde los años 2000-2001 los juzgados indígenas. Hoy estamos trabajando, socializado, la sala de justicia indígena, que ya
2: un gran avance.
1: Claro, pero no podemos avanzar hasta que no tengamos claro el 2, armonización al 13, y a partir de ahí vamos a iniciar algunas otras consultas, como es la sala de justicia indígena. La diputada Esther Martínez es la presidenta de la Comisión de los Pueblos Indígenas, también trae propios temas en su agenda legislativa de los pueblos indígenas.
2: Estaremos muy al pendiente, sí, especialmente en los próximos días, sobre lo que se va avanzando en estas reuniones, sí, presidente.
1: Es muy importante.
2: Sí.
1: Si me permite solamente dar las fechas.
2: Claro.
1: Para quien nos escuche. Mire, el 8 de agosto vamos a estar en la Sierra Norte, en la Sierra Nororiental, en el municipio de Huehuetla, del Totonacapan histórico, y en Zacapuaxtla. Vamos a estar en la Sierra Negra, en San José Miahuatlán, el día 15 de

0: agosto, pueblos náhuatl, y vamos a estar en la zona de Izúcar de Matamoros. Allá hay varios pueblos indígenas, no está totalmente definido. Hay un 90% que sea en Teopantlán, que todavía hablan el idioma. Entonces son las tres regiones donde vamos a ir como grupo legislativo de Morena, en coordinación con los compañeros, para poder llevar diálogos, son diálogos públicos de lo que viene a nivel nacional.
1: Son las 2 de la tarde con 53 minutos y en estos temas de cultura y comunidades originarias, con motivo del Día Internacional de los Pueblos Indígenas, el próximo 8 de agosto se llevará a cabo una caminata cultural que partirá del Reloj del Gallito aquí en la ciudad de Puebla a las 11 de la mañana. El representante de la región Enguiba de la Mixteca Poblana, Jorge Puebla, destacó que la actividad busca fomentar el reconocimiento de preservación y la difusión de la riqueza cultural de los pueblos originarios, promoviendo su identidad, tradiciones y aportes históricos. La caminata reunirá comunidades colectivas, también a ciudadanía interesada en fortalecer la visibilidad y el respeto hacia las culturas indígenas del estado de Puebla. 2 de la tarde con 55 minutos. Vamos a información deportiva. El presidente de Street Soccer Puebla, Ricardo Jiménez Hernández, informó que la entidad buscará ser sede del Campeonato Nacional de Street Soccer, uno de los eventos más importantes de esta disciplina urbana en el país. La propuesta contempla aprovechar la infraestructura deportiva y el impulso que ha tenido el fútbol callejero en la capital y municipios del estado. La organización local confirma que Puebla pueda albergar la competencia, lo que permitirá proyectar el talento juvenil y fortalecer la participación comunitaria en actividades deportivas. 2 de la tarde con 56 minutos. Tiempo de ir al reporte del clima con mi compañero Mauricio Nava.
2: Muy buenas tardes, Red Ciudadana. Les saludo a Mauricio Nava con la actualización del pronóstico del clima para lo que resta de este martes. Si están por salir de la oficina, la escuela o tienen planes para la tarde, mejor no olviden el paraguas. En la ciudad de Puebla tendremos una tarde templada, con temperaturas de 24 a 25 grados. Sin embargo, la humedad y la inestabilidad de la atmósfera favorecerán el crecimiento de nubes, por lo que el panorama cambiará conforme transcurran las horas. El pronóstico mantiene intervalos de chubascos para gran parte del estado, especialmente entre la tarde y las primeras horas de la noche. Estas lluvias podrían presentarse de forma intermitente y venir acompañadas de actividad eléctrica, por lo que es importante tomar precauciones si van a conducir o realizar actividades al aire libre. Mientras tanto, en el norte de Puebla continuará el ambiente mucho más cálido, con temperaturas cercanas a los 35 grados, antes de que la nubosidad y las lluvias ayuden a refrescar el ambiente conforme avance la tarde. Ya durante la noche, el cielo permanecerá mayormente nublado y la temperatura descenderá hasta los 14 o 15 grados, dejando un ambiente fresco y agradable para cerrar el día. En resumen, una tarde templada, aumento de nubosidad, posibilidad de chubascos y una noche fresca para Puebla. Soy Mauricio Nava y este fue el pronóstico del clima para la Red Ciudadana. Que tengan una excelente tarde.
1: 2 de la tarde con 57 minutos, y de esta manera le agradezco el favor de su atención a esta hora, a este segmento de Red Ciudadana. Le espero de 7 a 9 de la noche, en tanto permanezca aquí en Red Ciudadana con mi compañero Max López. Buen provecho, excelente tarde, gracias.
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2: El DIF estatal impulsa jornadas integrales por amor a las familias para acercar servicios y apoyos a la población. Buenas tardes, son las 3 y estas son las noticias más importantes al momento. El director general del sistema estatal DIF, Carlos Ochoa Rodríguez, destacó que las jornadas integrales por amor a las familias buscan acercar servicios y apoyos del gobierno de Puebla directamente a la población.
3: Gusto estar con ustedes en esta jornada integral por amor a las familias. Hoy, el gobierno del estado en un trabajo coordinado entre sus dependencias está aquí por una convicción muy clara. Los programas y los apoyos deben llegar hasta donde está la gente. El bienestar del pueblo es la esencia de la transformación. Este principio es la razón de ser de un gobierno humanista. Así lo señala nuestra presidenta, la doctora Claudia Sheinbaum Pardo.
2: En más información, familiares de Aldo Padilla se manifestaron en el Centro de Justicia Penal del Estado durante la sexta audiencia del juicio oral. El joven fue asesinado en 2020 y su familia continúa exigiendo justicia. Más de 200 millones de pesos en observaciones de auditorías estatal y federal permanecen pendientes de solventar por parte de la administración 2021-2024 del municipio de Cuautlancingo, informó el presidente municipal Omar Muñoz. Un proyecto para desarrollar sistemas de tratamiento de aguas residuales que contribuyan a la recuperación de las cuencas de Puebla es impulsado por un investigador de la Benemérita Universidad Autónoma de Puebla con enfoque en sustentabilidad y cuidado del recurso hídrico. En información internacional, Guatemala activó alerta naranja nacional tras una importante erupción del volcán de fuego. Autoridades iniciaron la evacuación preventiva de dos localidades cercanas ante el incremento de la actividad volcánica. El detalle de esta información en la multiplataforma Red Ciudadana, en las redes sociales de arroba la red 5 radio, en el portal de noticias redciudadana.mx y en el 1120 de amplitud modulada, donde todo el día hay noticias y reportes de usted en vivo. En Radar le informa Girat Aguilar Miranda. Gracias.
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0: ¿Qué tal? ¿Cómo le va? Le saluda con muchísimo gusto su servidor Max López al micrófono para informarle en este noticiario de 3 a 4 de la tarde, una hora más en compañía de su servidor Max López al micrófono, quien tiene el gusto de estar con ustedes en este noticiario esta tarde de martes 4 de agosto. Saludamos en la cabina a todos nuestros operadores, a todo el equipo de producción, Jonathan Cruz, Isaac Vidal, Juan Carlos López Corte, todos a nombre de nuestra directora de noticias, Desley Suset Jerez. Quédese porque durante la siguiente media hora hablaremos de este proceso de inscripción que continúa en la UAP. Hoy a quienes le toca, o mejor dicho, a quienes les tocó. Todavía algunos están a tiempo, porque recordar que termina hasta las 17 horas. Entonces, si usted nos está escuchando en un momento, no se despegue porque vamos a seguir dando los nombres, las iniciales, mejor dicho, de los apellidos que le tocan ir a hacer la inscripción de Educación Media Superior. Recordar que el día del 5 al 6... ya serán respectivamente de 6 a 7 ya será respectivamente para educación superior completamente, es decir, para las licenciaturas. De todas formas, hoy hubo movimiento importante en este aspecto. Vamos a tocarlo más adelante. Le invito a que continúe a través de arroba la red 5 radio en X, 5 radio, comunicación efectiva en Facebook, multiplataforma de red ciudadana, como a través de 1120 de amplitud modulada en radio. La comunicación también al 2222-382990, donde nuestra compañera Tania Torres en la redacción estará canalizando cada uno de sus mensajes. Si usted no indica otra cosa, vamos a comenzar con lo que tenemos para hoy, las efemérides. El día de hoy, 4 de agosto, se conmemora el Día Internacional del Leopardo Nublado, una fecha para promover la conservación de esta especie del sudeste asiático, amenazada por la pérdida de su hábitat y la caza ilegal. Esta es parte de la información internacional y es la efeméride del día. Con esto arrancamos el noticiario de Red Ciudadana. Recuerde que todo el material audiovisual lo puede usted visibilizar a través de nuestras redes sociales. Ahí estamos transmitiendo completamente vivos y en vivo. Avanzamos con la información, con lo que tenemos para hoy, y es que con pancartas y consignas, familiares de Aldo Padilla se manifestaron, esto en el Centro de Justicia Penal del Estado, durante la sexta audiencia del juicio oral. El joven fue asesinado durante un asalto en 2020 y su familia continúa exigiendo justicia. Esto es parte de lo que se mencionó en el caso.
1: Pues avance como tal, ¿no? Solamente la resolución de este caso. Estamos con paciencia en este momento, con un poco de paciencia, desarrollando las audiencias cada 8 días y esperando una sentencia condenatoria.
0: Este caso de un muchacho, y le voy a poner en contexto por si usted no recuerda el caso, se lo presentamos también hace unas semanas atrás y su servidor también pudo cubrir parte de esta noticia. Comentarle justo que este muchacho fue lamentablemente asesinado. A través de un robo, termina por ser asesinado en noviembre de 2020. Entonces imagínense cuántos años han pasado, muchos años libres para este agresor y todo lo que ha transcurrido en ese inter. Por supuesto que se está pidiendo justicia, que se aplique con todo el peso de la ley y que no quede impune este caso. 3:10 p.m, avanzamos en más de la información y nos vamos a temas de política, porque la dirigente nacional de Morena, Adriana Montiel Reyes, afirmó que en su consideración sí deben suspenderse los derechos como militantes a las legisladoras Graciela Palomares y Nayeli Salvatori, luego de los comentarios discriminatorios que ambas emitieron en contra de personas adultas mayores. Y esto ya lo vamos a comentar en un ratito. Montiel señaló que corresponde a los órganos internos del partido revisar el caso y determinar las sanciones conforme a los estatutos, pero subrayó que Morena debe mantener una postura clara frente a expresiones que vulneren la dignidad de grupos poblacionales. Es que lo que se hizo ya generó mucha polémica, y polémica de la mala, pero ahorita le vamos a explicar por qué. El partido, por supuesto, ya analiza los procedimientos disciplinarios que podrían activarse dentro de los próximos días. Escuchemos.
2: Así que estas dos diputadas de Morena, desde el día de ayer, se abrió una, le solicité a la Comisión Nacional de Honestidad y Justicia que abrieran un procedimiento para que la comisión estudie el caso y proceda como decida la comisión. Para mí se les deberían suspender los derechos, pero ya es una decisión de la comisión. Y también reiterar y hacer un llamado a todas y todos nuestros militantes a siempre dirigirnos con respeto a todas las personas, porque hemos luchado para ello.
0: Encima de todo, ya Nayeli Salvatori salió a decir a través de sus redes sociales que se iba a exentar un rato de las redes sociales y que este podcast en donde se dieron estas declaraciones polémicas ya no iba a existir. Y todavía, lo que está peor, a ver, si ya cometiste el error, lo menos que te queda hacer es decir, ya, una disculpa, ¿saben qué? No fueron las palabras adecuadas. Ya está, esta es, no es una solución. Ya hiciste el daño, no hay una solución como tal, pero es por lo menos una disculpa para sensibilizar el asunto. Pero encima de todo, la diputada Nayeli Salvatori salió a sus redes sociales a decir, no, pero es que ya no se puede decir nada, casi casi, ¿no? Citando este tipo de palabras. Pues caray, a ver, que no se te olvide que eres una funcionaria. Y que ese tipo de cosas, ese tipo de declaraciones no tendrían que tener cavidad en ningún contexto, porque por encima de todo podrás tener tu podcast y muchísimas más cosas, pero lo que te está dando de comer es la diputación, es precisamente la política. Pues ahí parte de polémicas declaraciones de verdad que se dieron en el marco de, si usted todavía no sabe de lo que estamos hablando, unos comentarios de pésimo gusto acerca de los adultos mayores que terminaron derivando en una polémica no solo regional, sino nacional. Ya ve usted hasta dónde llegó, hasta los dirigentes nacionales de Morena, y entonces pues ya se tomarán las acciones pertinentes de suspensión o en su defecto de quitarle el cargo de la diputación. Bueno, eso ya será plenamente un tema que le convenga a Morena. 3 de la tarde con 14 minutos. Recuerda que la conversación continúa a través del 2222-382990, el poderoso número de la red. Ahí estamos constantemente en comunicación, también a través de todas nuestras redes sociales. En Facebook es un poquito más fácil comunicarse, en X de repente se complica un poco, pero de igual manera, coméntenos también usted la opinión que tiene al respecto. Son 3 de la tarde con 14 minutos y es tiempo de ir al primer corte de la información en Red Ciudadana.
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0: 3 de la tarde con 17 minutos. Nos quedamos en este tema de la diputada Nayeli Salvatori. Muy mal gusto. Y es momento de pasar a noticias muchísimo más gratas. Es tiempo de pasar con la información de la Benemérita Universidad Autónoma de Puebla, pero en su nivel medio superior, es decir, el ingreso a bachilleratos. ¿Cómo está sucediendo esta situación? Bueno, informarle que 11.500 estudiantes el día de ayer iniciaron ya el proceso respectivamente. De hecho, la rectora Lilia Cedillo estuvo presente en este mismo aspecto, y recordarle que es del 3 al 8 de agosto en la Arena UAP y sedes regionales, donde los aspirantes deben presentar esta documentación correspondiente para completar su ingreso. Además, se informó que el inicio de clases será el próximo 10 de agosto, marcando el arranque del ciclo escolar para quienes se integran a preparatorias y bachilleratos, además de universidades. Ahí está parte de esta información. Y el día de hoy, por si usted todavía está perdido, que espero, de verdad, espero yo que no, pero si usted todavía no sabe a quién le toca, pues todavía está a tiempo, porque la UAP mantiene activo este proceso de inscripción de nivel medio superior, y este martes 4 de agosto le correspondió el registro a los aspirantes cuya CURP inicia con las letras MAZ. Vea usted, esta es la imagen que le ponemos a través de nuestras redes sociales. La universidad reiteró que es indispensable acudir con la documentación requerida y respetar el turno indicado para agilizar el flujo de ingreso y garantizar un proceso ordenado para todas y todos los aspirantes, quienes deberán presentarse en la Arena UAP en el horario asignado de la institución. Lo repasamos rápidamente para aquellos que nos están escuchando en radio. Para los de la letra inicial de su CURP M, N, Ñ, O y la letra P, el horario es de 8 de la mañana y fue hasta las 12 de la tarde. Ya no tendría que haber ninguno a este momento, de no ser porque haya habido una larga fila. De igual manera, de 12 a 15 horas, es decir, hasta hace unos minutitos, tendría que haber sido el registro de los que son con Q, R y S, la inicial de su CURP. Y finalmente, para el resto de las letras del abecedario, T, U, V, W, X, Y y Z, es de 15 horas a 17. Estos todavía están a tiempo, así que si usted conoce, si su hijo va a hacer esta inscripción, llévelo rápidamente, vayan rápidamente, porque todavía está a tiempo. Recuerde que además que no hay prórrogas, y entonces es complicado empezar en este tema. Pues así, ¿no? Empiezas teniendo una prórroga, luego ya es muy complicado, de repente ya no puede hacer nada, terminan habiendo reclamos. Mejor vaya usted si es que todavía está en tiempo. Y respete los horarios. Esto también es un tema para el día de mañana, que ya estarán los universitarios respectivamente. Respeten los horarios, porque por ahí luego hay apellidos de la letra N, M que se quieren adelantar y luego no está, entonces se termina atrapeando el trámite, se termina perdiendo tiempo. Hay personas que van con tiempo medido, entonces mejor evítese la pena, vaya usted en el horario asignado, pero vaya justo, no antes, no después, vaya justo para que pueda hacer este proceso de inscripción. Bueno, respectivamente, la persona, ¿no?, el estudiante que se va a registrar en la máxima casa de estudios. Al respecto, en la mañana del día de hoy, en este proceso que continuó, se registró una alta afluencia de aspirantes en las instalaciones de Ciudad Universitaria. Las instalaciones mantienen el registro conforme el calendario, como le mencionamos, y se exhorta a las y los jóvenes a respetar el mismo, acudir con la documentación requerida y prever los tiempos. Ahí estaba parte de la gente que se daba cita ya desde muy tempranas horas de la mañana. Le diré yo, esto es aproximadamente a las 7:30 de la mañana, es decir, unos minutitos antes de que se diera ya el registro, o bueno, el banderazo oficial de inicio, y ya había bastante, bastante gente. Además, ya había gente adentro de la arena de la UAB, se estaba atendiendo desde muy, muy temprano. Y vuelvo a lo mismo, lo que le reiteramos el día de ayer, entendemos que quiera estar usted padre presente en este momento importante de su hijo, pero también, por favor, agilizar esta manera. Esté presente, sí, pero váyalo a dejar, deje que haga el trámite él, porque él es el único que puede ingresar además a las instalaciones, a no ser que requiera una asistencia especial. Él es el único que puede ingresar a las instalaciones, entonces váyalo a dejar y proceda a retirarse. Posterior, ya lo pasa usted a recoger, lo alcanza, alguna otra situación, pero no obstruya, porque de verdad la doble fila el día de hoy estuvo tremenda y estuvo complicada la maniobra para varios que iban en este tramo de las instalaciones. evítese la pena y evite los disgustos, además del resto de las personas. Ahí además incluso VAP ya estableció hasta un pequeño apartado donde puedes esperar a tu hijo, ¿no? Como padre de familia puedes esperar a que termine este proceso. No es muy tardado, la verdad es que es bastante, bastante ágil a comparación de lo que se podría llegar a pensar. Es bastante ágil, entonces también esta es otra alternativa. 3:23 p.m. Esta es parte de la información de lo que ha acontecido con el tema de la inscripción. Esté muy al pendiente porque ya próximo le toca a los de educación superior, a los universitarios. Y eso, por supuesto, que genera nervios, porque además esta ya es la última semana técnicamente de vacaciones que van a tener. El 10 de agosto se empezarán clases ya de manera ordinaria en todos los niveles y por supuesto que se da el banderazo de inicio. 3:23 p.m. Agradezco el favor de su atención y le invito a que se siga conectando a través de todos nuestros canales de información, @la red 5 radio en X, 5 radio, comunicación efectiva en Facebook y en YouTube. En más de comentarle el día de hoy, presentarle que la Secretaria de Bienestar Estatal informó que el programa Agua para el Bienestar por Amor a Puebla contempla también la entrega gratuita de tinacos a familias que no cuentan con un contenedor para almacenar agua. La titular de la dependencia, Laura Artemisa García Chávez, detalló que la estrategia busca beneficiar a 36 mil familias en la entidad, priorizando hogares en situación de vulnerabilidad y con dificultades al acceso del suministro regular. Esto fue parte de lo que se mencionó.
1: ¿Por qué nos dimos cuenta cuando estábamos arrancando este programa? Que también había muchas familias, 10 mil familias que no tienen dónde almacenar el agua. Entonces, por mucho que llevemos nosotros el agua, no tienen en dónde almacenarla. Este programa, el poderles entregar un tinaco, es parte de todo este proceso. Sabemos todavía que hay muchas familias que necesitan este beneficio y esta es parte de esta estrategia del gobernador Alejandro Armenta. Queremos humanista que está pensando siempre en que lleguen los beneficios de manera directa. Y decirles que esto sale también del programa de obra comunitaria para poder hacer clic con el otro programa que es Agua para el Bienestar. Este tipo de programas sí garantizarles y decirles, nadie tiene por qué pedirles nada a cambio de estos.
0: Son 3:25 p.m. Ahí parte de lo que se habló en este programa de obra comunitaria. Por supuesto, y avanzar con más también en el tema de la iluminación, el tema de la rehabilitación de luminarias en la capital poblana. Al respecto, la colonia Galaxia Bosques de Amalucan ya cuenta con alumbrado público 100% LED tras la modernización de 142 luminarias como parte del programa Puebla Brilla. El secretario de Servicios Públicos de la capital, Clemente Gómez Medina, informó que esta acción beneficia a más de 9,000 habitantes, mejorando la iluminación nocturna, la seguridad y la eficiencia energética de esta zona. Escuchemos.
2: Hoy hemos modernizado también, bajo el liderazgo del presidente municipal Pepe Chedraui, 142 luminarias por tecnología LED. Antes las tenían como estas, eran AMC, de aditivo metal cerámico, era una tecnología obsoleta, de vapor de sodio, muchas de ellas, y hoy tienen estas que son luminarias LED, que tienen ahorro energético, que la iluminación es mejor, es eficiente, tenemos ahorros, y con eso nosotros podemos traer más y mejores servicios públicos aquí. También hemos contribuido en la poda, en el chapeo, en árboles, en todo lo de la parte de la avenida, y vamos a seguir viniendo.
0: 3:26 p.m. y avanzamos ahora en tema de gobernación, que es lo que se mencionó desde la mañanera del gobernador Alejandro Armenta. Pues él mismo informó que se entregarán recursos del programa de obra comunitaria a las juntas auxiliares del estado con el objetivo de fortalecer infraestructura y servicios locales. Detalló que estas reglas de operación fueron modificadas para permitir la inclusión de proyectos de seguridad como la adquisición de patrullas, instalación de módulos y cámaras, además de mejorar la prevención y atención de incidentes en estas comunidades. Escuchemos parte de lo que se mencionó.
3: Les vamos a entregar los cheques del programa de obra comunitaria. Quiero informarles que la semana antepasada nos reunimos con todos los presidentes auxiliares, con la representación del presidente Pepe Chedraui también, y acordamos los programas de obra comunitaria en dos modalidades. Una, que el secretario de Gobernación, junto con el coordinador de gabinete, va a acordar con los presidentes auxiliares con un fondo que les hemos dado a las 17 juntas auxiliares. Igual que funciona el programa PRESI, se forma el comité, ya se cambiaron las reglas de operación para que se pueda incorporar temas de seguridad, arreglar la patrulla, arreglar el módulo de videovigilancia, cámaras de videovigilancia. Si hay un comité en las juntas auxiliares, un comité de artesanos, se puede meter el comité de artesanos. Si hay un mayordomo o varios comités de mayordomos que son elegidos en ocasiones por los barrios, también pueden ser considerados. El comité también lo puede integrar un regidor, una regidora, pero en todos los casos tiene que ser la mujer.
0: 3:28 p.m. y que no le agarre el tráfico. Estos son los cierres que el gobierno del estado ha informado. Este cierre parcial intermitente en la avenida Valle de México, entre 3 Sur y Camino Viejo a Balcones. En un momento que se nos presente la imagen a través de redes sociales, ahí está. Parte de esta imagen que le presentamos a través de nuestra multiplataforma Red Ciudadana, para que lo tenga bien presente, no habrá circulación, la habrá, pero será parcial. Entonces, sepa usted que se va a hacer un cuello de botella importante y que va a ser muy complicado avanzar por esta zona. Repetimos, es en la avenida Valle de México, entre 3 Sur y Camino Viejo a Balcones, debido a trabajos de pavimentación. Las labores, como lo puede observar a través de nuestras imágenes, y si no se lo describo, las labores se realizarán del 3 al 7 de agosto, en horario de 8 de la mañana y hasta las 18 horas, afectando ambos sentidos de la vialidad. Tanto ida como vuelta estarán tapados por este tema de la recuperación vial. Autoridades de infraestructura pidieron a la ciudadanía tomar precauciones, considerar rutas alternas y respetar la señalización, ya que habrá personal trabajando en la zona. Para que lo tenga usted presente, que es un trabajo largo, de verdad es una avenida muy larga la que se está rehabilitando y no va a haber paso ni de ida ni de vuelta. Téngalo presente para que no le agarre el embotellamiento. 3:29 p.m, es tiempo de ir al segundo corte de la información y regresamos con más a Red Ciudadana.
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0: 3 de la tarde con 32 minutos. Regresamos con el informativo de Red Ciudadana de 3 a 4 de la tarde. Una hora más en compañía de su servidor Max López al micrófono, a nombre de nuestra compañera Mariana Meneses, que el día de hoy estará en una fecha de el señor Harry Styles, que estará en la Ciudad de México. Fuerte abrazo a nuestra compañera Mariana Meneses, quien estará disfrutando de este espectáculo. Y nosotros vamos a disfrutar, pero del reporte del clima. ¿Qué nos tiene nuestro compañero Mauricio Nava en el reporte del clima?
1: Muy buenas tardes, Red Ciudadana. Les saludo a Mauricio Nava con la actualización del pronóstico del clima para lo que resta de este martes. Si están por salir de la oficina, la escuela o tienen planes para la tarde, mejor no olviden el paraguas. En la ciudad de Puebla tendremos una tarde templada, con temperaturas de 24 a 25 grados. Sin embargo, la humedad y la inestabilidad de la atmósfera favorecerán el crecimiento de nubes, por lo que el panorama cambiará conforme transcurran las horas. El pronóstico mantiene intervalos de chubascos para gran parte del estado, especialmente entre la tarde y las primeras horas de la noche. Estas lluvias podrían presentarse de forma intermitente y venir acompañadas de actividad eléctrica, por lo que es importante tomar precauciones si van a conducir o realizar actividades al aire libre. Mientras tanto, en el norte de Puebla continuará el ambiente mucho más cálido, con temperaturas cercanas a los 35 grados, antes de que la nubosidad y las lluvias ayuden a refrescar el ambiente conforme avance la tarde. Ya durante la noche, el cielo permanecerá mayormente nublado y la temperatura descenderá hasta los 14 o 15 grados, dejando un ambiente fresco y agradable para cerrar el día. En resumen, una tarde templada, aumento de nubosidad, posibilidad de chubascos y una noche fresca para Puebla. Soy Mauricio Nava y este fue el pronóstico del clima para la Red Ciudadana. Que tengan una excelente tarde.
0: Pues ya lo escuchó usted, tarde templada y muy cálida. Oiga usted, el calor hace unos momentos está de verdad fuerte, al menos aquí en el norte de la capital poblana, mucho, mucho calor. Y más que calor, diría que la sensación del sol es lacerante. O sea, de verdad que si usted va a salir, no lo eche en saco roto. Póngase usted bloqueador solar, tápese usted con una sombrilla, con una gorra, ocupe playera de manga larga, porque la exposición al sol a estas horas de verdad está muy, muy brava. 3 de la tarde con 34 minutos, el pronóstico del tiempo de nuestro compañero Mauricio Nava. Mientras tanto, presentarle que el presidente de Canaco Puebla, Héctor Landero, informó que el programa Puebla te premia ofrecerá descuentos en hoteles, cafeterías y establecimientos participantes a las y los pasajeros que lleguen al estado mediante las 12 nuevas rutas aéreas recientemente habilitadas. Esto de la marca Volaris, recuerde usted, en el aeropuerto Hermano Cerdán. Además, este beneficio se activará a través de un código QR que permitirá a visitantes acceder a promociones especiales y fortalecer la derrama económica en el sector turístico y comercial. Esta iniciativa busca incentivar la llegada de más viajeros y posicionar a Puebla como un destino competitivo y atractivo a nivel nacional. Esta es la información.
2: Al tema y desde la Cámara de Comercio, como ustedes saben, tenemos la iniciativa Puebla Despega. Puebla Despega es la campaña que hicimos, que hoy muy contento les comento que todas las cámaras empresariales hermanas se unieron al proyecto. Y bueno, hoy en día estamos más de 20 cámaras y les comento que iniciaremos a partir de mañana la entrega de los cartelones para que todos los negocios afiliados a todas las cámaras de comercio, obviamente Coparmex, Canacintra, Citex, EMIC, en fin, todas estemos en la misma línea y podamos iniciar que estas nuevas rutas están vigentes en Puebla y con todas las ganas del mundo. Ahora, estamos echando a andar un programa que se llama Puebla te premia. Puebla te premia es iniciativa de Gregory Camacho en el CENET y obviamente con la Cámara y con todo el CC junto estamos sumando esfuerzos. ¿De qué se trata? Estamos implementando un QR. Todos los pasajeros que lleguen a Puebla de estas 12 nuevas rutas tendrán acceso a esta plataforma y podrán encontrar ya el día de hoy 20 negocios afiliados en los cuales tienen descuentos del 5 al 30%, como son experiencias, hoteles, restaurantes, cafeterías, African Safari, museos, tours por Puebla. Todo está padrísimo. Y nosotros también ya iniciamos estos FAMS con turismo para ir a vender el destino de Puebla, obviamente las 12 nuevas rutas. La intención es que también ahora nosotros, con este QR, como poblanos, cuando visitemos estos destinos, también tenemos beneficios con descuentos bien interesantes. ¿Qué quiere decir? Que esto está funcionando, los empresarios que nos toca sumar en lo que nos toca, hemos estado trabajando fuertísimos, y ahora les comparto lo siguiente. La intención de la Cámara de Comercio y un servidor es que ahora haremos estas nuevas visitas a destinos, pero vamos acompañados con todos los empresarios. Betty Camacho, nos va a acompañar Betty, obviamente las cámaras, Canacintra, el CCE, todas iremos juntos a poder armar foros, independientemente al tema.
0: 3:37 p.m. El mismo Héctor Landero informó que mantendrá reuniones con el Ayuntamiento de Puebla para plantear acciones que fortalezcan los comercios establecidos y atender la competencia que represente el comercio ambulante, un tema que se ha tratado mucho estos últimos años en el territorio poblano. El sector empresarial busca impulsar medidas que permitan equilibrar las condiciones de operación, mejorar la formalidad y garantizar que los negocios establecidos cuenten con un entorno más ordenado y competitivo. Escuchemos.
3: Pues lo de siempre, levantar la voz, ayúdenos a que el comerciante establecido pues tenga mejores condiciones de trabajo, es lo que podemos hacer. Y también está complicado porque también el ambulante pues quiere llevar a su casa comida, entonces este es un tema bien difícil, bien complicado, bien sensible, que hay que afinarlo. Y bueno, pues los que tienen en su posición la respuesta, pues que nos ayuden a que esto solucione.
4: ¿Están de acuerdo?
0: De estas cámaras de comercio, empresarios poblanos manifestaron interés en participar en el proyecto de paraderos seguros dentro de gasolineras ubicadas en la autopista de Puebla, una iniciativa que busca fortalecer la seguridad de transportistas y viajeros correspondientemente. La presidenta de Coparmex de en Puebla, Beatriz Camacho, informó que la inversión estaría a cargo de la Guardia Nacional, mientras el sector empresarial colaboraría en la operación y adecuación de estos mismos espacios. El proyecto contempla habilitar áreas seguras para descanso, atención y resguardo con el objetivo de reducir riesgos en tramos carreteros y mejorar las condiciones para quienes transitan por estas zonas. Escuchemos lo que dijo.
5: En ese momento no existían tantos requerimientos en cuanto a la extensión de terreno de la gasolinería, y eso hizo que ya no pudiéramos abrir el segundo paradero seguro. Hoy la extensión es para que puedan entrar de 70 a 80 trailers y que haya una extensión suficiente para la maniobra y no puedan estorbar hacia adentro y hacia la autopista. Nosotros hemos estado en contacto con Onexpo y con muchos gasolineros que están afiliados a Coparmex y han estado en la disponibilidad de poner a disposición sus gasolinerías. Sin embargo, no han cumplido con este requerimiento. La Guardia Nacional y CAPUFE son las autoridades competentes que autorizan los requisitos de esas gasolinerías. Nosotros únicamente hacemos el vínculo. Ya le hemos pasado a algunas gasolinerías, pero no han cumplido con la extensión de terreno. La inversión la hará ahora la Guardia Nacional, ya no el gasolinero, pero lo único que se tiene que cumplir es con esta extensión. Y bueno, nosotros seguimos haciendo los vínculos y la Guardia Nacional, le entregamos a ellos el listado de gasolinerías y ellos están haciendo su...
0: Otro de los temas abordados durante esta mañanera del gobernador Alejandro Armenta fue el tema de los productos y de la marca Puebla 5 de Mayo, misma que va a llegar a las escuelas. Escuche usted bien, la Secretaría de Economía Estatal informó que cerca de 50 escuelas de Puebla integrarán productos de la marca Puebla 5 de Mayo y en sus cooperativas escolares. El titular de la dependencia, Víctor Gabriel Chedraui, detalló que serán alrededor de 48 productos sin sellos de advertencia los que estarán disponibles para las y los estudiantes. Esto con el objetivo de promover opciones más saludables y fortalecer el consumo de artículos elaborados en la entidad. La estrategia busca impulsar la economía local y garantizar que las cooperativas escolares ofrezcan alimentos y productos alineados con las normas de salud vigentes. Esta fue la información.
2: El año pasado hicimos una prueba piloto y ahora ya se va a hacer de manera permanente. Nos entregó la Secretaría de Educación Pública cerca de 200 escuelas, vamos a empezar con 50, porque lo más complejo de la comercialización no es tener un producto, lo más complejo de la comercialización es la distribución, el llegar a tiempo, el que pueda el resurtido. Entonces, ya se está trabajando con la Secretaría de Educación Pública, interesados en que puedan distribuir estos productos. Vamos a iniciar con 50 tiendas, con cerca de 48 productos saludables, de 24 productores poblanos que cumplen prácticamente con el cero sellos, que cumplen con lo que marca la norma. Aquí se dice también muy fácil, pero aquí tiene que intervenir COFEPRIS, tiene que intervenir la Secretaría de Educación Pública. Y en cuanto a las ganancias, pues la realidad es que nosotros como gobierno solo articulamos, no sabemos cuánto ganan. Nosotros lo que hacemos es contactamos unos con otros, el productor, el que distribuye, el que compra, que vienen siendo las escuelas, las tiendas, ni siquiera es la SEP, sino las mismas tiendas, y ellos ya se ponen de acuerdo. ¿Qué es lo que estamos tratando de hacer? Que profesionalizarlos y que sea un programa que esté o no esté el gobierno con ese programa, pues pueda funcionar, ¿no? Nos interesa.
0: Pues ahí está parte de esta información que se desarrolló en este contexto de meter la marca Puebla 5 de Mayo a las escuelas, incentivando el consumo local y el consumo saludable. La verdad es que desconozco qué productos sean exactamente los que lleguen a las escuelas, pero si usted ve o si usted a través de su niño, por supuesto, se entera de cuáles son, pues háganoslo saber también para estar en comunión con este tipo de cosas. 3:43 p.m. y hablando de más cosas, otro de los temas tocados esta mañana fueron las pláticas con Grupo Carso que se han mantenido. ¿Mantenido para qué? Justamente usted se estará preguntando. Bueno, para que haya una nueva plaza comercial en el centro histórico, en esta ocasión cerca de San Francisco, precisamente en la plaza de Alado en San Francisco. Usted fue a esta plaza, ya durante los últimos años la verdad es que iba en un deterioro terrible, terrible de verdad, y ya varios locales de hecho han cerrado, de no ser todos, según yo entiendo, ya son todos los locales los que ya han cerrado en esta zona. Y justo en este contexto se han mantenido las pláticas con Grupo Carso para desarrollar un proyecto comercial en la capital del estado. El secretario de Desarrollo Económico, Víctor Gabriel Chedraui, informó que la propuesta avanza en la gestión de permisos mientras se afinan detalles que serán anunciados más adelante. Escuchemos.
2: Hay que esperar ya el pronunciamiento oficial para ver cuáles son las inversiones, si ya se va a realizar, cuándo se realiza. Entonces, pero nosotros ya tenemos por parte del equipo, ya hubo comunicación con Inmobiliaria Carso, y bueno, pues vamos a estar a lo que dispongan. Sabemos que hay muchos permisos que se requieren para poder desarrollar un proyecto que ojalá y se dé en nuestra ciudad. Pero participa el INAH, participa el municipio, participa el gobierno federal, y bueno, pues nosotros seremos el acompañamiento. Y
0: pues ahí está parte de esta inversión que va a llegar, y por supuesto esperemos que llegue con una derrama económica importante, porque además va a ser una plaza sumamente céntrica, es un paso muy continuo para todos. El tema de San Francisco está a unos minutos de lo que es directamente el centro histórico, entonces seguramente será muy concurrido este espacio, como le digo, ya completamente desalojado. De hecho, ya varios locales han quitado sus respectivas propagandas, precisamente en este marco de que las pláticas se concreten y se pueda oficialmente dar esta plaza o se pueda iniciar este nuevo centro comercial. 3:45 p.m. antes de irnos a el corte, al último corte de esta hora, el proyecto para el Paseo de San Francisco continúa en revisión. Informó justo lo que le mencionaba yo. Detalló que el INAH y diversas autoridades federales participan en este proceso de autorización, por lo que el proyecto aún no se presenta oficialmente. La evaluación busca garantizar que cualquier intervención en la zona cumpla con los lineamientos de protección del patrimonio histórico y con los requisitos técnicos establecidos en las instancias federales. Es muy probable que sí, ¿eh? Ya le adelanto yo que es muy, muy probable que sí se termine dando y que las pláticas avancen a buen puerto. Yo creo que es cuestión de días, tal vez semanas, para que se oficialice este proyecto. 3:46 p.m. y con esto nos vamos a ir al último corte del informativo. No se despegue porque regresamos con más a Red Ciudadana.
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0: el hecho a salvo. Vea usted lo que se suscitó, esto repetimos, en el municipio de Tehuacán. Se volcó completamente este vehículo, completamente volcado. Mucho movimiento, por supuesto, para asegurar la integridad de los involucrados y poder atenderlos en caso de emergencia. Circule usted con precaución, esto en la región de Tehuacán. 3:49 p.m, continuamos con más información, porque el alcalde Pepe Chedraui supervisó desde la Dijeri el funcionamiento del monitoreo de cámaras de videovigilancia y las condiciones de los vasos reguladores de la temporada para lluvias, tema sumamente importante. Digo, han bajado considerablemente las lluvias, pero eso no quiere decir que ha dejado de llover. Sabemos muy bien que agosto sigue siendo temporada de lluvias, entonces prevéngase mucho. Destacó que Puebla Capital cuenta con más de 700 videocámaras operando para reforzar la seguridad y la atención a emergencias, especialmente durante eventos meteorológicos que puedan generar riesgos en zonas vulnerables. Escuchemos.
1: ¿Cómo están, amigos? Muy buenos días. Aquí visitando al Deri. Saludando a las dos policías que nos hacen favor de cuidar diariamente, checando nuestras cámaras, por supuesto. Vamos a checar los puntos inundables también, parte importante. No hay que descuidarnos, aunque no ha llovido fuerte, ya saben que el clima nos puede cambiar en cualquier momento. Y estas son nuestras cámaras de 360, más de 700 cámaras ya instaladas y vamos por mucho más. Que tengan un excelente día. Gracias, saludos.
0: Y en entrevista con nuestro compañero Raúl Méndez Macías, conductor de Buenos Días, el noticiario de la gente, el presidente de la Junta de Gobierno y Coordinación Política del Congreso del Estado, la Jugocopo por sus siglas, Pavel Gaspar, informó que este fin de semana comenzarán los foros indígenas para la armonización de la legislación estatal con la ley federal, un proceso que tendrá como primera sede la Mixteca Poblana, una región sumamente importante en este aspecto. El diputado local destacó que estos encuentros buscan integrar la voz de las comunidades originarias en la actualización normativa, garantizando que los marcos legales reflejen sus derechos, necesidades y formas de organización. Escuchemos parte de entrevista.
2: Y hoy en este gobierno de la doctora Claudia Sheinbaum Pardo, fíjate, el 2 constitucional marca que todo lo que tenga que ver con pueblos indígenas se tiene que consultar. Entonces viene una consulta nacional que encabeza el INPI y Consejería Jurídica del Ejecutivo Federal, y nosotros como poblanos y más como presidente del Congreso requerimos estar atentos a las armonizaciones federales. Entonces la intención de venir hoy contigo es poder socializar que va a haber una gran consulta que termina el 12 de octubre. Uh-huh. Y nosotros, fíjate, hoy vengo como coordinador del grupo legislativo de Morena, o sea, no con, tengo la investidura de ser el presidente de la Jugocopo, pero venimos a invitar a los pueblos indígenas del estado, donde vamos a socializar esta ley que se va a armonizar en una gira de Morena que encabezan los diputados coordinados con el partido el día 15 de este mes. Fíjate, el día 15,
3: sí.
2: El día 8 de agosto vamos a estar en Zacapuaxtla y en Huehuetla.
3: Y ahí habrá muchos foros importantes de consulta. Se ha avanzado mucho, se han pasado tantos años y ha venido evolucionando. Sí. ¿Y cuál destacaría, presidente, este avance y cuál es la diferencia entre estos aspectos y sobre todo escuchar a los pueblos indígenas en esta Ley General de los Derechos y Pueblos Indígenas y Afromexicanos?
2: Sí, fíjate que el 2 constitucional, a partir del 18 en el gobierno de Andrés Manuel López Obrador y hoy de la presidenta, no solamente dejan de ser tutelados, sino a través de programas como el FAIS-PIAM, donde el recurso llega directo a los pueblos indígenas. Es una primera etapa, pero ya tienen la libre determinación de que ellos mismos puedan escoger, generar ¿Qué temas de infraestructura uh-huh. es prioritario para la comunidad? Y ahí el recurso de infraestructura llega directo con el FAIS-PIAM. Entonces, un avance. La armonización, pues, tiene más temas que vienen de los acuerdos de San Andrés. Una vez, fíjate, una vez que esté armonizado,

0: autorizado el 12 de octubre que termine la, la consulta federal, nosotros en los estados, en el caso de Puebla, tendremos que armonizar lo que se apruebe en el federal, en el Congreso Federal, armonizamos al 13 constitucional del estado de Puebla, y a partir de ahí, pues tenemos trabajos cada diputado o cada organización indígena en la ley poblana. En mi caso personal hemos impulsado desde los años 2000, 2001 los juzgados indígenas. Hoy estamos trabajando, socializado la sala de justicia indígena, que ya
1: un
0: ya,
1: gran avance.
0: Claro, pero no podemos avanzar hasta que no tengamos claro el 2, armonización al 13, y a partir de ahí vamos a iniciar algunas otras consultas, como es la sala de justicia indígena. La diputada Esther Martínez es la presidenta de la Comisión de los Pueblos Indígenas, también trae el tema, el propios temas en su agenda legislativa de los pueblos indígenas.
1: Estaremos muy al pendiente, sí, especialmente en los próximos días, sobre lo que se va avanzando en estas reuniones, sí, presidente.
0: Es muy importante.
1: Sí.
0: Si me permite solamente dar las fechas.
1: Claro.
0: Para quien nos escuche. Mire, el 8 de agosto vamos a estar en la Sierra Norte, en la Sierra Nororiental, en el municipio de Huehuetla, del Totonacapan histórico, y en Zacapuaxtla. Vamos a estar en la Sierra Negra, en San José Miahuatlán, el día 15 de agosto, pueblos náhuatl. Y vamos a estar en la zona de Izúcar de Matamoros, allá hay varios pueblos indígenas, no está totalmente definido, hay un 90% que sea en Teopantlán, que todavía hablan el idioma. Entonces son las tres regiones donde vamos a ir como grupo legislativo de Morena, en coordinación con los compañeros, para poder llevar diálogos, son diálogos públicos de lo que viene a nivel nacional.
2: Y por supuesto acercar los diálogos, porque muchas veces estas comunidades de la Mixteca no tienen una forma de dialogar con estas autoridades. Pues ahí está parte de esta información. 3:56 PM, ya para ir finalizando parte de la información, presentarle que con motivo del Día Internacional de los Pueblos Indígenas, el próximo 8 de agosto de 2026, se llevará a cabo una caminata cultural que partirá del Reloj del Gallito en el Paseo Bravo a las 11:00 horas. El representante de la región en Huiva de la Mixteca, Jorge Puebla, destacó que la actividad busca fomentar el reconocimiento, la preservación y la difusión de la riqueza cultural de los pueblos originarios, promoviendo su identidad y tradiciones. Además, la caminata reunirá a comunidades, colectivos, ciudadanía interesada en fortalecer la visibilidad y el respeto hacia las culturas indígenas. Pues ahí está, en este marco también habrá movimientos en la capital poblana. Y para cerrar con la información, cerramos con la información deportiva, porque el presidente de Street Soccer Puebla, Ricardo Jiménez Hernández, informó que la entidad buscará ser sede del Campeonato Nacional Street Soccer, uno de los eventos más importantes de esta disciplina urbana en el país. La propuesta contempla aprovechar la infraestructura deportiva y el impulso que ha tenido el fútbol callejero en la capital y municipios del estado. La organización local confía en que Puebla pueda albergar la competencia que permitirá proyectar el talento juvenil y fortalecer la participación comunitaria en actividades deportivas. Pues ahí tiene parte de esta información, en un momento la ampliaremos más también para su mismo conocimiento. Son 3:57 PM y hemos llegado al fin de este espacio informativo. Recuerda que nosotros continuamos de las 16 a las 17 horas. No se despegue, una hora más en compañía de su servidor Max López al micrófono. Mientras tanto, a nombre de nuestra compañera Mariana Meneses, cerramos este horario agradeciendo a Jonathan Cruz, a Isaac Vidal y a Juan Carlos López Corte. Vámonos al informativo radar.
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2: Manifestación a las afueras del Centro de Justicia Penal del Estado. ¿Qué tal? ¿Cómo le va? Le saluda con muchísimo gusto su servidor Max López al micrófono para informarle en este radar de las 16 horas que con pancartas y consignas familiares de Aldo Padilla se manifestaron en el Centro de Justicia Penal del Estado durante la sexta audiencia del juicio oral. El joven fue asesinado durante un asalto en 2020 y su familia continúa exigiendo justicia. El director general del Sistema Estatal DIF, Carlos Ochoa Rodríguez, destacó que las jornadas integrales por amor a las familias buscan acercar servicios y apoyos del gobierno de Puebla directamente a la población.
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2: La secretaria de Salud, María del Rocío Rodríguez Juárez, destacó que las jornadas integrales por amor a las familias acercan servicios médicos y preventivos a las comunidades con el objetivo de facilitar el acceso a la atención de salud. Fuerte accidente entre dos vehículos particulares dejó uno de ellos volcado sobre el camellón de calzada Adolfo López Mateos en Tehuacán. Autoridades acudieron rápidamente al sitio para atender el hecho. Puebla registra crecimiento en sectores como manufactura, construcción, comercio y exportaciones. Así lo dio a conocer el secretario de Desarrollo Económico y Trabajo, Víctor Gabriel Chedraui. También anunció la Expo México Industry Supply Chain, que se realizará el 12 y 13 de agosto. Estas son las condiciones meteorológicas que prevalecen durante las próximas 3 horas en los estados de la región central de México, incluido el Valle de México. 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La fachada del Templo Conventual de Santa Teresa de Ávila en el Centro Histórico de Puebla recibe trabajos de mantenimiento por parte del ayuntamiento debido a su valor turístico y religioso. No se pierda los tradicionales chiles en nogada que invitan el monasterio de Santa Clara del Sagrado Corazón de Jesús, las hermanas Clarisas. Adquiéralos todos los domingos en agosto, el domingo 16, 23 y 30, septiembre 6. Visítalos en calle 8 Oriente, número 9, Colonia Centro, en Atixco. También cuentan con servicio para llevar. Puede comunicarse al 244-445-1240. El clima hasta estos momentos es de 26 grados centígrados. 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En los controles, Freddy Rojas. Para el radar le informó Max López. Excelente tarde.
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0: ¿Qué tal? ¿Cómo le va? Le saluda con muchísimo gusto su servidor Max López al micrófono. Continuamos con la información ahora de 4 a 5 de la tarde, una hora más en compañía de su servidor, quien tiene el gusto de estar con ustedes en esta tarde de martes 4 de agosto. Saludamos en la cabina a Jonathan Cruz, a Isaac Vidal, a Juan Carlos López Corte, todos a nombre de nuestra directora de noticias, Leslie Suset Jerez. Gracias por estar con nosotros en esta hora. Continuamos con la información completamente renovada y fresca para que usted tenga lo más importante generado hasta este corte de las 4 de la tarde. Recuerde que la comunicación continúa al 22-22-38-29-90. Algún bache, alguna luminaria, algún reporte, alguna anomalía que se esté presentando cerca de su entorno. Recuerde que si usted está cerca, usted es el reportero y lo que usted pasa, la red lo pasa en el 22-22-38-29-90. Asimismo, si usted tiene alguna solicitud, alguna duda, háganosla llegar de igual manera. En nuestras redes sociales también lo estamos leyendo. 4:07 y avanzamos con lo que tenemos para esta tarde con la información ya actualizada. Nos vamos a ir directamente hasta la región de Atixco. ¿Qué es lo que sucede en esta región? Bueno, pues la presidenta municipal de este mismo entorno, Ariadna Ayala, aclaró que las plantas adquiridas por el ayuntamiento para distintos programas y acciones municipales son compradas en Atlixco, luego de que circularan versiones que señalaba que provenían de Chiapas. La alcaldesa destacó que el municipio cuenta con una amplia producción local y que la administración prioriza el consumo regional para fortalecer la economía de viveristas y productores atlixquenses. Esto fue lo que se mencionó.
1: Debo comentarles que el marco jurídico que rige en este país permite que la razón social, o es decir, la empresa se constituya en donde mejor le parezca, pero lo que sí adelanto es que todas nuestras plantas son compradas en Atlixco, en viveros de Atlixco, y que no vamos a cambiar de dinámica. Somos uno de los más defensores y luchadores de que justamente se consuma local, y lo vamos a seguir haciendo.
0: Bueno, por cualquier motivo aquí, digo, no está de más desmentirlo, pero es que incluso hasta el rumor me parece ilógico. O sea, traer desde Chiapas, teniendo Atlixco de las Flores, pues resulta ilógico, la verdad. Pero dentro de todos estos rumores, vale la pena aclararlos para evitar que haya confusiones. 4:08, avanzamos con más de la información y nos vamos a la región de Tlaxcala. El vocero del gobierno de este mismo estado, Antonio Martínez Velázquez, informó que se puso en marcha una estrategia integral para la recuperación de la laguna de Acuitlapilco, esto en coordinación con autoridades federales y diversas dependencias ambientales. La acción responde a las demandas de organizaciones civiles que han solicitado atención urgente al deterioro de este cuerpo de agua, muy similar a lo que sucede aquí en Puebla con el río Atoyac. Bueno, el río Atoyac también pasa por Tlaxcala, pero en menor medida, pero de verdad una laguna que ha quedado en el olvido. Las acciones responden precisamente a estas demandas y el gobierno estatal ya detalló que se trabaja en el diagnóstico, saneamiento, protección ecológica y medidas de conservación para garantizar la reestructuración del ecosistema y su permanencia a largo plazo. Y esto último que le menciono de la permanencia también es un tema importante, porque pese a que se rehabilite este cuerpo de agua, pues el tema es que no solo se rehabilite hoy y que se esté bonito unos meses, el tema es que se esté bien, en condiciones óptimas, todo el tiempo, que el ecosistema se recupere. Y para eso se necesita dar mantenimiento continuo. Pero bueno, ya se estará haciendo respectivamente el análisis en el hermano estado de Tlaxcala. 4:10, avanzamos con lo que tenemos para usted. Ahora presentándole este hombre, de igual manera, en la región de Tlaxcala, que buscaba desde hace 5 años por delitos sexuales. Se buscaba desde hace 5 años por estos delitos contra menores. Fue detenido ya en Tlaxcala durante un operativo coordinado con autoridades de Nuevo León. El imputado contaba con orden de aprehensión y tras su captura fue trasladado para enfrentar el proceso penal correspondiente en aquella entidad. Las autoridades destacaron que la colaboración entre estados permitió ubicar y asegurar al presunto agresor, reforzando las acciones de búsqueda y justicia para las víctimas de violencia sexual. Pues reconózcalo usted muy bien, en medida de lo posible. Ya sabe usted que por temas de derechos humanos es imposible mostrar el rostro completo, más cuando ya está en manos completamente el tema de la justicia, pero ahí está, reconózcalo usted bien, este hombre que fue pues parte, presuntamente violador, parte de este, de estos delitos sexuales de los que fue culpado. 4:11 p.m. y es tiempo de pasar a la información de Palacio Nacional. Mucha información que tendremos hoy para platicar, mucho de lo que se habló de los lineamientos y del tema de las comunicaciones. Más adelante entraremos en esta materia. Mientras tanto, durante esta conferencia, la presidenta Claudia Sheinbaum informó que este martes se presentará un decreto para garantizar la transparencia en todas las entidades del gobierno de México. La mandataria destacó que la medida busca fortalecer la rendición de cuentas y asegurar que la información pública se difunda de manera correcta bajo criterios institucionales, evitando prácticas discrecionales entre las dependencias. El decreto también forma parte de la estrategia federal para ampliar y consolidar políticas de gobierno abierto y ampliar el acceso ciudadano a datos y procesos gubernamentales. Escuchemos.
2: Vamos a presentar a través de Raquel Buenrostro, Secretaria de Anticorrupción y Buen Gobierno, un decreto que vamos a firmar el día de hoy para garantizar la transparencia del gobierno, de todas las entidades del gobierno de México. Esto está en la Constitución, está en los lineamientos, pero vamos a ser todavía más transparentes. Eso lo va a presentar Raquel. ¿En qué consiste este decreto? Que es la garantía de la transparencia de la información del gobierno de México.
0: 4:12 p.m. y le invito a usted que nos está escuchando a que, de concretarse esto, dése el tiempo para leer, para investigar, para informarse, para nutrirse de lo que se dice o no en esta página y con las acciones gubernamentales. Es un gobierno abierto el que están proponiendo. Entonces, es correcto que usted haga lo mismo, que usted investigue, que usted lea, que usted diga, esto no me parece, esto sí me parece. Para eso está precisamente esta apertura de transparencia que se busca. 4:13 p.m. En más de la información, justo presentarle que se firmó el decreto para el fortalecimiento de la transparencia en el gobierno federal. Ya completamente ahí están estas imágenes desde la mañanera, acompañada por Raquel Buenrostro, quien es secretaria de Anticorrupción y Buen Gobierno, y Luisa María Alcalde, quien es consejera jurídica de la presidencia. El documento establece lineamientos obligatorios para garantizar que la información pública no dependa de decisiones discrecionales de funcionarios, sino de criterios institucionales que aseguren el acceso, claridad y rendición de cuentas para la ciudadanía. Y repetirle justamente, ¿no?, en este mismo marco, usted como ciudadano tiene que revíselo. De verdad, detalle a fondo esto mismo, vea en qué consiste, lea si es que a usted también hay algo que diga, esto no me convence, porque está en su completo derecho. Al final, que no se nos olvide que son funcionarios públicos, que son instituciones públicas y que precisamente rinden cuentas al pueblo. Usted, yo, todos somos el pueblo. Entonces, es importante que también lea y se involucre en ese tipo de aspectos. 4:14 p.m. es tiempo de ir al primer corte de la información. No se despegue, recuerde que continuamos con más a través del 1120 de Amplitud Modulada y a través de todas nuestras redes sociales. Pausa y volvemos.
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0: 4 de la tarde con 16 minutos. Continuamos con la información a través del 1120 de amplitud modulada y de todas nuestras redes sociales. Nos mantenemos y le platicábamos parte de este tema, de estos lineamientos de transparencia que se han aplicado sobre lo que es un decreto ya un decreto. El tema de hacer más transparente al gobierno, ¿no? Un gobierno abierto. Bueno, al respecto, la presidenta Claudia Sheinbaum señaló que este decreto para fortalecer la transparencia en el gobierno federal establece lineamientos claros para evitar que la discrecionalidad de los funcionarios determine qué información se hace pública, es decir, que no tengan selección entre esto sí vamos a dar a conocer, esto no. O sea, se va a dar a conocer todo parejo. Explicó que la medida busca garantizar que los procesos de apertura de datos respondan a criterios institucionales y no a las decisiones individuales, lo cual refuerza la rendición de cuentas y el acceso a ciudadano a información gubernamental. Escuchemos parte de lo que mencionaron.
1: Cuando desaparece el INAI, porque aunque los adversarios y otros digan que era la mejor institución del mundo, no lo era. Número uno, porque representaba un gasto enorme, más de 1,000 millones al año. Se hizo el decreto en donde se concentra en la Secretaría de Anticorrupción y Buen Gobierno el portal de transparencia y el derecho a la transparencia del pueblo de México, a la información de todo lo que hace el gobierno de México. En ese momento dijimos, no se necesita tanta burocracia para que la información sea transparente. Y Raquel lo que hizo fue fortalecer el portal de transparencia, que por cierto se caía cuando estaba en INAI a cada rato. Además de pues, lo que ya conocemos, los escándalos de corrupción de los propios consejeros del INAI. Entonces Raquel hace el portal de transparencia. Y ahora ustedes pueden acceder al portal de transparencia donde viene muchísima información. Sin embargo, en la ley actual está establecido que los servidores públicos pueden determinar qué se hace público y qué no, dependiendo de la seguridad nacional o de el procedimiento en el que está la información. Con este decreto ya no lo dejamos a criterio del servidor público, ya no lo dejamos a criterio de un secretario, de otra secretaria, de un director, de un área de Pemex o de CFE o de cualquier secretaría. Ya hay un lineamiento específico de realmente lo que debe ser transparente y aquello que por el procedimiento administrativo judicial no puede informarse, dado que esté en un procedimiento y puede caerse el procedimiento judicial o administrativo, o lo que realmente es de seguridad nacional. Entonces, para ello, en un mes se va a fortalecer incluso más esta plataforma de transparencia. Y cada mes se va a estar informando de los contratos públicos y de todo lo que Raquel determinó o expuso en esta conferencia. Entonces, es transparencia total del gobierno de México. Entonces, eso es lo que estamos presentando hoy, es el decreto. Y para el inicio de sesiones del Congreso se va a incorporar este decreto a la ley de transparencia para garantizar el acceso a la información de todos los mexicanos y mexicanas de lo que hace el gobierno de México.
0: Cuatro de la tarde con 21 minutos, parte de lo que se mencionaba en este aspecto, ¿no? Y es que con la transparencia en México sucede algo muy chistoso. Sí, así, en estas palabras. Chistoso, porque se tiene la idea de que está presente, de que se tiene, pero nada más se tiene la idea, ¿eh? La verdad, hay que decirlo. Y no en este gobierno, históricamente, esto ha sido algo recurrente a todas luces. La transparencia parece que está, pero luego cuando intentas acceder a la información, te topas con trabas que no aparecen. Bueno, esto precisamente, este decreto buscaría habilitar más la información, buscaría que esté para todas, para todos, para que todo se pudiera revisar, pero, por supuesto, pues ya evitar que haya esta designación de qué información sí va a pasar y qué información no, esta información que muchas veces se le llama como por goteo. Bueno, pues esperemos que llegue a buen puerto. 4:22 p.m. Continuamos con más de la información. Y es que Raquel Buenrostro, secretaria de Anticorrupción y Buen Gobierno, informó que el decreto para fortalecer la transparencia tiene como objetivo que todas las instituciones publiquen informes más allá de las obligaciones legales. Es lo que le comentaba yo. Muchas veces lo estaban estas obligaciones legales. Explicó que la medida pretende ampliar la disponibilidad de datos públicos y reducir la discrecionalidad en los procesos de difusión, impulsando una política máxima de publicidad en beneficio de la ciudadanía. Escuchemos.
2: ¿Cómo queremos nosotros fortalecer ese principio de máxima publicidad que señala la Constitución? Para hacerlo rápido, primero haremos un decreto que se publicará el día de hoy, pero tenemos consideradas modificaciones a la Ley General de Transparencia para que esto también quede en ley. La siguiente, por favor. ¿Qué hemos hecho y qué hemos trabajado para la máxima publicidad y el mejor acceso? Primero, pues este decreto lo que va a buscar es impulsar a que todas las instituciones publiquen información más allá de las obligaciones legales. Como ustedes saben, cuando el INAI terminó y que iba a ser transferido una parte de la Secretaría de Anticorrupción y Buen Gobierno, el portal de transparencia estaba caído casi todo el tiempo, estaba siempre abajo. Bueno, durante nuestra recepción de la plataforma la hemos estado estabilizando, ya que es una plataforma que cuenta con más de 8 años que fue creada. Esto para que todo el mundo tenga un acceso oportuno a la información. Se incorporaron también nuevas herramientas de descarga de información que permite para todos los que consultan bajar la información de manera más fácil y además que la puedan manipular o analizar de manera más esquemática también con mayor facilidad. Y a más tardar en 30 días hábiles se incorporará más información de interés público. La PNP contará, la plataforma contará con contenidos más completos y actualizados para su fácil consulta, ¿no? Esto es para que aprovechemos al máximo la publicidad y también tengan un acceso más oportuno.
0: Bueno, pues ahí está parte de las declaraciones de Raquel Buenrostro, quien es secretaria de Anticorrupción y Buen Gobierno. Otro de los temas que se habló durante esta mañanera fue el de los aranceles con Estados Unidos. En un periodo que ha sido complicado de negociaciones con el tema del T-MEC, esto entre declaraciones de Estados Unidos de decir, bueno, es que a nosotros no nos urge firmar, a los que les urge es a Canadá, y a México respectivamente. Bueno, que sepa usted que el T-MEC no va a dejar, al menos durante los siguientes años, pero que la renovación es lo que está en marcha. Bueno, al respecto, la presidenta Claudia Sheinbaum señaló que el país no está de acuerdo con los aranceles impuestos por Estados Unidos al considerar que afectan al desarrollo equilibrado de la región. Destacó que México buscará fortalecer la economía de América del Norte mediante la cooperación, impulsando mecanismos que permitan mayor integración productiva y comercial entre las naciones que conforman este bloque. Escuchemos.
3: Más allá de la política de Estados Unidos y lo que hayan hecho los estados, porque eso pues no voy a opinar, nosotros no hemos estado de acuerdo con los aranceles, eso lo saben. Bueno, prácticamente ningún país. Porque consideramos que hay otros mecanismos, en todo caso, para fortalecer a una región económica frente a otra. Y no el esquema de pensar solamente, en particular en nuestro caso, es mejor pensar en América del Norte con el tratado comercial que tenemos frente a las otras regiones del mundo, fortalecernos como región, más que ponernos límites internamente. Y hay otros mecanismos. Esa siempre ha sido nuestra opinión y la hemos manifestado, evidentemente, en las negociaciones. Es una decisión que toma el gobierno de Estados Unidos. Ahora, ya lo que ocurre en el interior de Estados Unidos, pues ya es tema de ellos.
0: 4:26 p.m. y oiga usted, otro de los temas que se está poniendo todavía más denso y que sigue ahí presente esta aguja, es el tema de las escuelas militarizadas en México. ¿Qué está sucediendo con las escuelas militarizadas en México? Bueno, la presidenta señaló que estas escuelas militarizadas no tienen relación con el ejército y expresó preocupación sobre los límites entre la disciplina y posibles prácticas de maltrato en la educación de niñas y niños. Sus declaraciones se dieron tras la decisión del estado de Guanajuato de mantener este modelo educativo, lo que abrió debate nacional. Escuchemos.
3: Porque no tiene nada que ver con el ejército o con la marina. Hace ya tiempo que, como lo explicó aquí el general secretario, que no tienen nada que ver con ellos. Entonces, hablar de escuela militarizada nos lleva a pensar, pues, que hay alguna influencia de las Fuerzas Armadas en las escuelas, y no. Segundo, ¿hasta qué punto la disciplina militar en una escuela primaria o secundaria puede llevar al abuso, como fue el caso de Tamaulipas? Porque es a partir de ahí que se toma la decisión por parte de la Secretaría de Educación Pública. Entonces, no creo que deba llamarse escuela militarizada, primero. Y segundo, el tema de la disciplina, los límites para las niñas y para los niños, pues tiene que estar en el marco en donde no hay abuso y no hay violencia contra la niñez, porque hay que defender el derecho máximo de la niñez. Entonces, pues eso está determinado por la Secretaría de Educación Pública, desde la reforma de Juárez.
4: Gracias, presidenta. En un segundo tema...
0: El tema aquí también es, ¿cuánto tiempo tuvo que pasar para que este fuera un tema de conversación? Porque, a ver, si bien es cierto que estas escuelas estaban operando y que nada parecía nada, caray, esto también entra en el tema de la SEP. O sea, si nunca llevaron un modelo educativo apegado al de la SEP, ¿en dónde estaba la SEP? ¿En dónde estaba la Secretaría de Educación Pública todos estos años? ¿Qué pasó? ¿Nos hacíamos de la vista gorda? ¿Qué es lo que sucedía? Si no había algo que las avalara como escuelas militarizadas realmente apegadas al Estado, pues entonces no eran escuelas militarizadas. Ahora, ¿cuánto de esta militarización, cuánta de esta disciplina, como bien se mencionó en la mañanera, es verdaderamente disciplina y no daño? ¿No? Sabrá usted a saber. Habrá algunos que estarán muy de acuerdo en que estas escuelas militarizadas continúen, muchos por supuesto que apoyan esas ideas y está bien, es correcto. El tema aquí también es cuestionar por qué hasta apenas se puso sobre la mesa. Después, recordar que hubo un tiempo en el que se dejaron estas escuelas militarizadas, posteriormente se retomaron ya en siglo XXI y que empezaron a tomar con el paso de los años más fuerza. Pero, bueno, un tema interesante también de platicar. 4:29 es tiempo de ir, 30, ya hemos llegado a la media, cambió el reloj. 4:30 es tiempo de ir al segundo corte de la información y regresamos con más a Red Ciudadana.
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0: 4:32, avanzamos con la información a través del 1120 de amplitud modulada y de todas nuestras redes sociales, arroba la red 5 radio en X, 5 radio comunicación efectiva en Facebook. Continuamos con los temas de la mañanera de la presidenta Claudia Sheinbaum, quien informó que México solicitará a Estados Unidos la devolución de bienes incautados a Ismael El Mayo Zambada y otros delincuentes. Explicó que esta petición se sustenta en que el principal daño derivado de sus actividades ocurrió en territorio nacional, por lo que el país buscará recuperar los recursos asegurados en procesos judiciales estadounidenses. Escuchemos.
1: Vamos a hacer, para que quede muy claro, todo lo que sea benéfico para el pueblo de México. Esa es nuestra función y nuestra tarea. Si hay incautación de bienes a cualquier narcotraficante o delincuente de cuello blanco que está en Estados Unidos, vamos a solicitar que sea entregado a México en el marco de las leyes, porque el principal daño se ejerció aquí y lo que se determina en el marco de las leyes de colaboración.
0: Asimismo, señaló que la estimación de 15 mil millones de dólares por presuntos daños atribuidos al cártel de Sinaloa corresponde a información de la Fiscalía General de la República, de la FGR, o del Departamento de Justicia de Estados Unidos. Pidió al Gabinete de Seguridad y a la Fiscalía informar sobre el origen y sustento de dicha cifra con el fin de precisar cómo fue calculada y en qué procesos judiciales se está basando. Esto mencionó.
1: Si la próxima vez que viene el gabinete o si la fiscal puede venir, publicar qué significa esos 15 mil millones de dólares, porque no es que ya los tengan identificados, sí. Es una estimación del daño que pudo haber provocado el Mayo Zambada durante todo el periodo que ejerció como delincuente, que fue parte del tráfico de drogas. Entonces, es una estimación de la Fiscalía o del Departamento de Justicia de los Estados Unidos. No significa que ya los tengan identificados. Y en todos esos casos se solicita, si hay incautación, que sea entregado. Vamos a traer a Omar Reyes, que es el titular de la UIF, porque acaban de ser recuperados 500 mil dólares del caso García Luna. 500 mil dólares, que los vamos a dedicar además a algo particular.
2: Sí, la pregunta es como por el asunto de si en efecto entraría por el tema de que no fue una extradición, sino fue un secuestro, que al final de cuentas tampoco tenemos la información y que al no haber juicio, pues difícilmente se pudiera tener.
1: Vamos a hacer, sobre cómo. Para que quede muy claro, todo lo que sea benéfico para el pueblo de México. Esa es nuestra función y nuestra tarea. Si hay incautación de bienes a cualquier narcotraficante o delincuente de cuello blanco que está en Estados Unidos, vamos a solicitar que sea entregado a México en el marco de las leyes, porque el principal daño se ejerció aquí y lo que se determina en el marco de las leyes de colaboración.
2: ¿Se pediría entonces que Ismael Zambada pudiera responder por los delitos cometidos en México ante
1: la justicia mexicana? Pero eso ya está. Y que lo explique la fiscalía.
0: 4:35 y es tiempo de escuchar qué sucedió un día como hoy en la voz de nuestro compañero Raúl Méndez Macías.
3: 4 de agosto es el 216º día del año en el calendario, el 216, 217 para años bisiestos y quedan 149 días para finalizar el año. 1496, en la isla La Española, el español Bartolomé Colón, hermano de Cristóbal Colón, funda Santo Domingo, primera ciudad europea permanente en América y que hoy es la capital de la República Dominicana. En 1880, en el Vaticano, el Papa León XIII declara santo a Tomás de Aquino, patrono de todos los centros educativos católicos del mundo. En 1933, en India, el gobierno británico encarcela al líder indio Mohandas Gandhi por su llamamiento a la desobediencia civil. En 1944, en el marco del Holocausto, un informador que nunca fue identificado delata ante agentes de la Grüne Polizei, donde se ocultaba la niña Ana Frank con su familia desde la ocupación alemana. En 1957, Juan Manuel Fangio gana el Gran Premio de Alemania y se consagra campeón mundial por quinta vez de Fórmula 1. Michael Phelps en 2012 gana su medalla olímpica 22, superando la marca de 18 medallas, que hasta entonces ostentaba la gimnasta Larisa Latinina, consolidándose como el máximo medallista en la historia de los Juegos Olímpicos y como el mejor nadador de la historia. Un día como hoy en la historia nació Nicolas Jacques Conté, ingeniero francés, inventor del lápiz moderno. El diseñador francés Louis Vuitton nació en 1821. La reina madre, esposa de Jorge VI, Isabel Bowes-Lyon, nació en 1900. El trompetista Louis Armstrong en 1901. 60 años después, nacería Barack Obama, quien fuera presidente de los Estados Unidos. Roger Clemens, beisbolista apodado El Cohete, nació en 1962. Y Megan de Sussex, exactriz estadounidense, nació en 1981. El escritor danés famoso por sus cuentos para niños Hans Christian Andersen fallece en 1875. Y Marilyn Monroe, actriz, modelo y cantante, murió en extrañas circunstancias en 1962. Un día como hoy en la historia, 4 de agosto.
0: Tiffany. 4:38 PM, ahí tiene usted parte de lo que ha sucedido un día como hoy con nuestro compañero Raúl Méndez Macías. Es tiempo de pasar con la información internacional y escuche usted bien. Autoridades de Pensilvania anunciaron cargos criminales contra 19 personas presuntamente involucradas en esquemas fraudulentos relacionados con servicios de atención médica domiciliaria. El caso involucra más de 4 millones de dólares en afectaciones al programa Medicaid, derivadas de facturación falsa, servicios no prestados y uso indebido de recursos públicos destinados a pacientes vulnerables. Las autoridades señalaron que continuarán las investigaciones para determinar responsabilidades adicionales y reforzar los mecanismos de supervisión en el sistema de salud. Y es que el sistema de salud en Estados Unidos, bueno, aquí nos quejamos, de verdad, aquí nos quejamos de nuestro sistema de salud, de lo ineficiente que es. Usted pensaría, bueno, en Estados Unidos están mejor, bueno, en Estados Unidos es mejor. Póngale que sí es mejor en Estados Unidos. Pero es carísimo, carísimo, carísimo enfermarse en Estados Unidos. Una gripita en Estados Unidos, créame, son fácil $50, ¿eh? Y eso ya es bastante, bastante, bastante dinero. O más, de verdad, es caro, caro enfermarse en Estados Unidos. Y ante esto, se aprovecha justamente en este tipo de fraudes. Ve usted, 4 millones de dólares en afectaciones al programa de Medicaid y que son precisamente visitas médicas, 19 personas las involucradas en ese momento. 4:40 PM, vamos a continuar con más información que tenemos en esta hora, 4:40 PM, y vamos a pasar con información de la beca Rita Cetina, el anuncio de los pagos del calendario. Esto se lo presentamos el día de ayer y se lo presentamos nuevamente el día de hoy. Hoy le tocaría correspondientemente, martes 4 de agosto, le tocaría a los de la letra C, a los que su CURP empieza con la letra C. Si usted todavía no ha pagado, bueno, si usted todavía, por corrección, no ha ido a recibir el pago correspondientemente, ya puede irlo a recibir. Sea usted paciente, porque regularmente hay mucha fila, además de que son pocos los módulos en los que puede hacer este retiro. Recuerde que son 2,500 por estudiante. Son 2,500 por estudiante y busca ayudar precisamente a el pago de esta entrada escolar, a los útiles, a todos estos gastos que se vienen, uniformes, algunos que pues tienen de a dos, imagínense, es todavía más complicado. Precisamente buscan amortiguar esta entrada de vuelta a la escuela. Ahí está, para que lo tenga muy presente, el día de mañana, miércoles, le tocará correspondientemente a los de la letra D, E y F, para que usted también lo tenga presente y no pierda el tiempo, vaya a poder retirar este pago bimestral. 4:41 PM, continuamos con la información, y es que en entrevista con nuestro compañero Raúl Méndez Macías, conductor de Buenos Días, el noticiario de la gente, el presidente de la Junta de Gobierno y Coordinación Política, Pavel Gaspar, informó que este fin de semana comenzarán los foros indígenas para la armonización de la legislación estatal de la ley federal, un proceso que tendrá como primera sede la Mixteca Poblana. El diputado local destacó que estos encuentros buscan integrar la voz de las comunidades originarias en marcos que reflejen sus derechos. Escuchemos.
4: Y hoy, en este gobierno de la doctora Claudia Sheinbaum Pardo, fíjate, el 2 constitucional marca que todo lo que tenga que ver con pueblos indígenas se tiene que consultar. Entonces viene una consulta nacional que encabeza el INPI y Consejería Jurídica del Ejecutivo Federal. Y nosotros como poblanos, y más como presidente del Congreso, requerimos estar atentos a las armonizaciones federales. Entonces la intención de venir hoy contigo es poder socializar que va a haber una gran consulta que termina el 12 de octubre. Uh-huh. Y nosotros, fíjate, hoy vengo como coordinador del Grupo Legislativo de Morena, tengo la investidura de ser el presidente de la Jugocopo, pero venimos a invitar a los pueblos indígenas del estado, donde vamos a socializar esta ley que se va a armonizar en una gira de Morena, que encabezan los diputados coordinados con el partido, el día 15 de este mes. Fíjate, el día 15...
5: Sí.
4: El día 8 de agosto vamos a estar en Zacapuaxtla y en Huehuetla.
5: Y ahí habrá muchos foros importantes de consulta. Se ha avanzado mucho, se han pasado tantos años y ha venido evolucionando. Sí. ¿Y cuál destacaría, presidente, este avance, y cuál es la diferencia entre estos aspectos y sobre todo escuchar a los pueblos indígenas en esta Ley General de los Derechos y Pueblos Indígenas y Afromexicanos?
4: Sí, fíjate que el 2 constitucional, a partir del 18 en el gobierno de Andrés Manuel López Obrador y hoy de la presidenta, no solamente dejan de ser tutelados, sino a través de programas como el FAIS-PIAM, donde el recurso llega directo a los pueblos indígenas. Es una primera etapa, pero ya tienen la libre determinación de que ellos mismos puedan escoger, generar ¿Qué temas de infraestructura uh-huh. es prioritario para la comunidad? Y ahí el recurso de infraestructura llega directo con el FAIS-PIAM. Entonces, un avance. La armonización, pues, tiene más temas que vienen de los acuerdos de San Andrés. Una vez que esté armonizado el 12 de octubre, que termine la consulta federal, uh-huh. nosotros, en los estados, en el caso de Puebla, tendremos que armonizar lo que se apruebe en el federal, en el Congreso Federal, armonizamos al 13 constitucional del estado de Puebla, y a partir de ahí, pues tenemos trabajos, cada diputado, cada organización indígena, en la ley poblana. En mi caso personal, hemos impulsado desde los años 2000-2001 los juzgados indígenas. Hoy estamos trabajando, socializado, la sala de justicia indígena, que ya...
5: Un gran avance.
4: Claro, pero no podemos avanzar hasta que no tengamos claro el 2, armonización al 13, y a partir de ahí vamos a iniciar algunas otras consultas, como es la sala de justicia indígena. La diputada Esther Martínez es la presidenta de la Comisión de los Pueblos Indígenas, también trae el tema, propios temas en su agenda legislativa de los pueblos indígenas.
5: Estaremos muy al pendiente, sí, especialmente en los próximos días, sobre lo que se va avanzando en estas reuniones, sí, presidente.
4: Es muy importante.
5: Sí.
4: Si me permite solamente dar las fechas.
5: Claro.
4: Para quien nos escuche. Mire, el 8 de agosto vamos a estar en la Sierra Norte, en la Sierra Nororiental, en el municipio de Huehuetla, del Totonacapan histórico, y en Zacapuaxtla. Vamos a estar en la Sierra Negra, en San José Miahuatlán, el día 15 de agosto, pueblos náhuatl. Y vamos a estar en la zona de Izúcar de Matamoros, allá hay varios pueblos indígenas, no está totalmente definido, hay un 90% que sea en Teopantlán, uh-huh. que todavía hablan el idioma. También. Entonces son las tres regiones donde vamos a ir como grupo legislativo de Morena, en coordinación con los compañeros, para poder llevar diálogos, son diálogos públicos de lo que viene a nivel nacional.
0: 4:47 p.m, es tiempo de ir al último corte de la información y regresamos con más a Red Ciudadana.
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8: Hola, ¿qué tal? ¿Cómo están? Les saluda Nayeli Aguilar. Muchísimas gracias por acompañarnos en esta multiplataforma Red Ciudadana, donde ustedes se enteran de lo que ocurre en Puebla, en México y el mundo. 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
9: Muy buenos días desde las lindas playas de Puerto Vallarta. Estamos apreciando el amanecer y bueno, ya nos hacía falta unas merecidas vacaciones, así que estaremos aquí un par de días más y después estaremos regresando a lo nuestro, terminar y hacer y preparar y vender la semita poblana. Así que nos estamos viendo en unos días. Saludos.
8: Y les invitamos para que consulten nuestra multiplataforma Red Ciudadana.
9: Así que nos estamos viendo en unos días. Saludos.

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0: Son las 4 de la tarde con 50 minutos, 10 ya para la hora. Estamos en el cierre, en el tramo final de este informativo. Y justo en este tramo final es momento de hablar también del tema de la educación. Retomar el tema de la entrada a las universidades, ya muy próximas a empezar. Recordar que la máxima casa de estudios, la UAB, empieza ya el próximo 10 de agosto. Pero ante esto, continúa abierto el registro y diagnóstico para aspirantes a la UNICREA, la primera universidad de la creación del arte y la cultura en Puebla. El proceso está dirigido a jóvenes interesados en integrarse a esta nueva institución enfocada en la formación artística y creativa. Ve usted, estos son los espacios que contarán los jóvenes, con los que contarán los jóvenes para esta universidad. Las clases iniciarán el próximo 17 de agosto en el Museo Internacional del Barroco, sede que albergará las actividades académicas y talleres especializados. Ahí está parte de esta información, también su servidor, y bueno, eso ya es adicional, les comparte. Hoy fui a ver las instalaciones de la UDEP, de la Universidad del Deporte. Pues todavía continúan en construcción, cabe remarcarlo, pero ya acondicionadas en su mayoría, acondicionadas, las canchas en perfecto estado, pese a las lluvias. Recordar que es pasto sintético, pero de todas formas continúa en un muy, muy buen estado. Y pues varias de sus instalaciones ya técnicamente terminadas. Recordar que estará gimnasio, que habrá para box, que habrá para básquet, que es multidisciplinario este recinto, y que también estará próximo a inaugurarse ya con los alumnos. Ya se hizo la inauguración extraoficial, pero ya lo oficial es con los alumnos. 4 de la tarde con 52 minutos, continuamos con más información y nos quedamos en ese tema de la escolaridad, porque la deserción escolar en educación superior en México registró una disminución al ubicarse en 6% durante el ciclo 2022-2023, después de haber alcanzado el 8.1 y el 8.8 en dos periodos anteriores. De acuerdo con Eva María Morales, directora de promoción estratégica de la OPAE, esta reducción refleja a veces en la permanencia estudiantil, aunque subrayó que es necesario continuar fortaleciendo estrategias académicas y acompañamiento para mantener esta tendencia. Escuchemos.
1: Cuando esta decisión se toma con información completa o lo más clara posible, disminuye el riesgo de la posible frustración académica y, en consecuencia, de la deserción escolar. Hablar de deserción es hablar de perder inversión en muchos de los sentidos. En México, la deserción en educación superior fue alrededor del 6% en el ciclo 22-23, después de haber alcanzado el 8.1 y el 8.8 en los dos ciclos anteriores. Detrás de estas cifras existen proyectos de vida que se interrumpen y costos importantes para las familias, las instituciones y la sociedad. La deserción es un fenómeno multifactorial.
0: Aún falta conocer datos más específicos durante estos últimos años, pero esto nos deja entender que va a la baja. Afortunadamente va a la baja, pero sigue siendo un 6%, que pareciera ser poco, pero que sí es bastante de la población lo que todavía sigue teniendo esta deserción escolar. Ahora, es una deserción de escolar para el nivel superior. Hay que

0: también hacer el cálculo de cuántos llegan al nivel superior, porque las oportunidades son complicadas, en muchas ocasiones escasas, y cuando se tiene la oportunidad mantenerla, ¿no? Porque muchas veces una carrera universitaria requiere de gastos importantes, pues entonces es ahí donde viene la deserción, ¿no? En este mismo aspecto mencionaron que hay muchísimos más retos, justamente también parte de esta deserción, más allá de lo económico, radica en la indecisión de los jóvenes ante tomar algo conciso, ¿no? Muchas veces se terminan yendo por otras vías y entonces lo académico queda completamente fuera. Más de la información, Puebla se posiciona como el tercer lugar nacional en número de instituciones de educación superior al contar con 230 universidades en su territorio. De acuerdo con Eva María Morales, directora de promoción estratégica de la OPAEP, esta amplia oferta académica implica una competencia que debe reflejarse en una mejora continua de calidad educativa tanto en programas como en servicios para todos y todas las estudiantes. Escuchemos.
1: Elegir una institución de calidad resulta fundamental. Puebla es la tercera entidad con mayor número de instituciones educativas de educación superior, con alrededor de 230 universidades o espacios que se ofrecen servicios universitarios. La competencia debe de traducirse en mejores oportunidades, para las y los estudiantes. La calidad universitaria implica ofrecer programas con reconocimiento oficial, planes de estudio actualizados, docentes altamente capacitados, oportunidades de movilidad, vinculación con el sector productivo, prácticas profesionales, altos índices de titulación.
0: Y ve ahí parte de lo que mencionaron respecto a este tema de las 230 universidades que precisamente están todos estos recintos para que se mejore la competencia educativa, para que se mejoren los programas educativos y para que, más allá, por supuesto, de la competencia de atraer el mayor número de estudiantes a sus plazas, pues por supuesto de que el estudiante, cualquiera sea que sea la decisión que tome de tomar esta universidad, pues vea, por supuesto, el plan de ingreso, de egreso y que sea seguro, que sea seguro para su desarrollo particularmente y que pueda mantenerlo, por supuesto. 4:56 PM, nosotros hemos llegado al final de estas dos horas. Agradecemos en la producción a Jonathan Cruz, a Isaac Vidal, a Juan Carlos López Corte, todos a nombre de nuestra directora de noticias, Leslie Suset Jerez. Su servidor Max López los espera el día de mañana en punto de las 15 horas. Hasta la próxima.
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1: Veinte hectáreas de cultivos de rosas y árboles frutales fueron afectadas en San Lorenzo, Chautzingo. ¿Qué tal? ¿Cómo le va? Les saluda con muchísimo gusto su servidor Max López al micrófono para informarle en este radar de las 17 horas que heladas y granizadas afectaron cerca de 20 hectáreas de cultivos de rosas y árboles frutales en San Lorenzo, Chautzingo. Así lo dio a conocer la presidenta municipal María del Carmen Palestino Cordero. Se busca instalar malla antigranizo para reducir los daños. Puebla reporta crecimiento en actividad económica, manufactura, construcción, comercio y exportaciones. Así lo dio a conocer el secretario de Desarrollo Económico y Trabajo, Víctor Gabriel Chedraui. También presentó la Expo México's Industry Supply Chain, que se realizará del 12 al 13 de agosto.
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1: La presidenta municipal de Atlixco, Ariadna Ayala, adelantó que una de las catrinas monumentales de 2026 será colocada en el centro de pesca Metzcali, ubicado en una junta auxiliar del municipio. Con esto sumarán dos figuras instaladas en esta zona. La empresa y propietarios de la cantera que operaba presuntamente de manera ilegal en Yauquemecan deberán responder legal y civilmente por la muerte de dos trabajadores, informó el vocero del gobierno de Tlaxcala, Antonio Martínez Velázquez. El mercado 16 de marzo en Tehuacán realizó 7 jornadas de desasolve durante junio y julio para retirar basura, grasa y desechos que afectaban drenajes, pasillos y áreas comunes. Así lo dio a conocer Carmen Blanco, representante de Fonderas. Vecinos de Tiptepec, Tlaxcala, retuvieron a un hombre señalado presuntamente de intentar robar objetos del sindicato Alberto Juárez Blancas. Policías intervinieron para evitar que fuera linchado y lo pusieron a disposición de la autoridad. 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El clima hasta este momento es de 25 grados centígrados. 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En los controles, Freddy Rojas. Para el radar le informó Max López. Excelente tarde.
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0: 5:07 PM. Bienvenidos amigos de Red Ciudadana 1120 a este espacio de noticias que juntos construimos. Así que bienvenidos sean todos ustedes. Muy buenas tardes. Estamos a 25 grados centígrados, muy pendientes porque en algunos puntos cae una ligera llovizna, pero de todos modos hay que estar bien, pero bien atentos porque en algunas zonas de Puebla capital sí se ve nublado, en algunas otras empezó a caer agua, en otras totalmente no ha pasado nada, pero recuerde que siempre hay que estar atentos, por supuesto, aquí en Red Ciudadana 1120 y en todas nuestras plataformas. Le estaremos actualizando qué está pasando con el tema de la lluvia. No me encuentro solo, también está López Corte, Jonathan Cruz e Isaac Vidal. Ellos forman parte también de la producción, así que acompáñanos hasta en punto de las 6:00 PM. Recuerde que estamos completamente en vivo en Facebook 5 Radio Comunicación Efectiva, en ex arroba la red 5 Radio. Y recuerde también al 2222-382990, que es el número oficial de WhatsApp para que usted nos comente qué pasa en su colonia, en su municipio y en donde usted se encuentre en estos momentos. Recuerde que siempre hay historias que contar, así que estaremos muy al pendientes de todos sus mensajes, audios, fotografías y videos, amigos de 5 Radio. Pasamos a las noticias, empezamos fuerte porque la dirigencia nacional de Morena, que encabeza Ariadna Montiel, afirmó que en su consideración sí se le deben suspender los derechos como militantes a las legisladoras Graciela Palomares y Nayeli Salvatori luego de los comentarios discriminatorios que ambas emitieron en contra de personas adultas mayores. ¿Cuál fue este comentario? Mencionaron que los adultos mayores huelen a baúl. Una situación sumamente grave. Por un lado, porque es un grupo que sufre ya mucha discriminación y ese tipo de comentarios pues no ayuda a erradicarla. Por el otro lado, vienen de un partido en donde tienen un vínculo muy especial, procuran, cuidan, les entregan apoyos a los adultos mayores. Pero Nayeli Salvatori no es la primera vez que se mete en polémicas constantemente. Su vida ha sido eso, una constante polémica. Hace algunos meses defendió a una persona que sufrió abuso policial, pero también se supo por videos filtrados que era toda una fichita. Incluso mencionaba que conocía a personas del crimen organizado. Y bueno, tantas más. Pero hoy, por supuesto, que el meterte ya de una manera despectiva con un grupo vulnerable, por supuesto que hizo enojar a la propia Ariadna Montiel, presidenta nacional de Morena. Ella ofreció una conferencia de prensa y fue lo que comentó. Y realmente se le nota que estaba enojada. Y fíjese, Nayeli Salvatori, que no quería ni disculparse, decía que no iba a bajar el video del podcast en donde hizo ella junto con otras personas estos comentarios, pues al final terminó cediendo y sí pidió disculpas, también dijo que se iba a alejar de sus redes. También la diputada Graciela Palomares ya sacó un comunicado en el que por supuesto también pide disculpas, pero bueno, en el caso de Nayeli Salvatori, pues ella dijo que era un tema de humor. Pero se le olvida que es legisladora, que es representante popular y que no puede simplemente estar abriendo la boca a lo tonto. Sus palabras tienen peso, tienen muchísimo peso. Es legisladora local, en su momento también fue legisladora federal. Pero este podcast, esta plática que tuvo con sus amigas, pues le costó sumamente caro, sumamente caro. Tanto que, bueno, la propia Ariadna Montiel ya consideró, ella sí lo expresó, que se le deben retirar los derechos como militantes. Hizo enojar a la cúpula nacional, algo impresionante. Pensó que tal vez no iba a pasar absolutamente nada. Ella siempre se venía excusando que siempre las cosas se las sacaban de contexto. Y hoy, pues, ¿no? No es así. El olor corporal de una persona adulto mayor, por supuesto que es algo natural, le pasa a hombres y mujeres. pero tiene que cuidar muy bien lo que dice, porque no es una persona cualquiera. Si simplemente se dedicara a ser influencer, como ella ha dicho que es, bueno, tal vez hubiera pasado, pero no tiene en mente que es representante popular de muchos ciudadanos, no solo de los adultos jóvenes, no solo de las madres solteras, sino también de las personas adultas mayores. Así que veamos lo que comentó al respecto Ariadna Montiel, presidenta nacional de Morena.
1: Así que estas dos diputadas de Morena, desde el día de ayer se abrió una... le solicité a la Comisión Nacional de Honestidad y Justicia que abrieran un procedimiento para que la comisión estudie el caso y proceda como decida la comisión. Para mí se les deberían suspender los derechos, pero ya es una decisión de la comisión. Y también reiterar y hacer un llamado a todas y todos nuestros militantes a siempre dirigirnos con respeto a todas las personas, porque hemos luchado para ello.
0: Por lo pronto ya llegó a la dirigencia nacional de Morena, será la Comisión de Honor y Justicia que determine qué sanciones le podrían aplicar tanto a Nayeli Salvatori como a Graciela Palomares. Por supuesto que esto vuelve a entrar en polémica a nivel nacional para Morena, que viene de tremendos golpes en donde Adán Augusto y la barredora, el huachicol fiscal, el tema Rubén Rocha Moya, también se suma Marina del Pilar. O sea, me parece que realmente el jalón de orejas vino con todo para Nayeli Salvatori y para Graciela Palomares, porque un escándalo de ese tipo se le suma a la narrativa de Morena, que a muchos no tienen contentos. Entonces obviamente rompe con toda esta congruencia que ellos tienen para apoyar al adulto mayor. ¿Cree usted esta situación? De verdad es increíble que una vez más la diputada Nayeli Salvatori vuelva a estar metida en la polémica. Una legisladora local que luego por eso nos tachan de muchas cosas a nosotros los poblanos a nivel nacional, pero al final de cuentas ella se tiene que hacer responsable por sus propias palabras. Ella comentó que ya va a cerrar sus redes sociales de manera temporal, que va a reflexionar, y vaya que tiene mucho que reflexionar. Tanto las dirigencias estatales como las nacionales le dejaron pasar muchas cosas, pero ya este tipo de situaciones ya se le salió de control. También comentó que el podcast en donde hizo estos comentarios definitivamente ya cerró, así que hubo repercusión bastante, bastante severa. Se escudaban en que era simplemente un tema de humor, pero no es un tema de humor, porque repito, si ella simplemente se hubiera dedicado a ser influencer, bueno, pues ahí quedan los dichos. Pero no es influencer, no es cualquier persona. Tiene un puesto en el Congreso del Estado, un puesto que le permite cobrar muy bien, codearse con la crema innata de la política poblana. Le da mucha proyección. Y me parece que también con esto podría venirse hacia abajo su sueño de querer ser alcaldesa de San Pedro Cholula, porque desde hace mucho quiere ser alcaldesa. A ver qué pasa por parte de la Comisión de Honor y Justicia de Morena. Veremos si le quitan sus derechos como miembros de este partido político. Y a ver si no mañana también llega este caso con la mismísima presidenta Claudia Sheinbaum. A ver qué pasa, amigos de Cinco Radio. Vamos a nuestro primer corte de esta hora. Regresamos en un momento.
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0: 5:18 PM. Regresamos a este espacio de noticias, amigos de Red Ciudadana 1120. Me da mucho gusto que nos sigan acompañando. Ya es martes, estamos llegando ya a la mitad de la semana del mes número 8 de agosto. Así que espero sea una gran semana, espero que sea un gran martes. Muy buen provecho si usted ya está comiendo. También recuerde que hay que manejar despacio, no hay que ir corriendo. Y bueno, también hay que fijarnos cuando crucemos como peatones y como ciclistas, también por supuesto utilizar el casco, y también como motociclista. Por cierto, usted ya fue por su engomado de estos 40,000+ que va a dar el gobierno del estado. Es importante que también lo tenga, va a servir para identificación. Ahorita es como un programa piloto, usted lo puede adquirir de manera gratuita yendo a la Secretaría de Movilidad, pero recuerde que también posteriormente puede haber algún tipo de sanción si usted no cuenta con este distintivo en el casco. Continuamos con la información porque la diputada Fedra Suriano Corrales señaló que será la ciudadanía quien determine si existe un voto de castigo en 2027 para Morena, después de estos comentarios tan lamentables que realizaron las legisladoras locales Nayeli Salvatori y Graciela Palomares. La diputada Fedra Suriano afirmó que este tipo de expresiones generan molestia social y podrían influir en la percepción política rumbo al próximo proceso electoral que ya comenzó. Realmente ya con las bardas, con los espectaculares, con las promociones en redes sociales, al menos por parte de Morena, que es algo que ya vienen haciendo, adelantarse todo un año como campaña electoral antes de las elecciones, es algo que ya vienen haciendo desde López Obrador, pero lo siguen replicando. Y seguramente habrá algún tipo de voto de castigo. De entrada, tal vez con la diputada Nayeli Salvatori, bueno, tal vez su partido pueda perder la diputación. Posiblemente el PAN pueda ganar, posiblemente el PRI o posiblemente Movimiento Ciudadano, posiblemente. Bueno, de ahí recuerde que también algo muy debatido va a ser las diputaciones federales, que es el verdadero objetivo, me parece, por parte del gobierno. Sí, del gobierno de México, pero sobre todo de Morena, para pues seguir teniendo este apoyo, al menos en el Congreso de la Nación. Pero aquí en Puebla, bueno, pues estaremos muy al pendiente a ver qué es lo que dice la ciudadanía. ¿Usted votaría después de esta situación por el partido Guinda o realmente usted cree en Nayeli Salvatori? Porque bueno, por supuesto que hay personas que pueden estarla defendiendo, pero la verdad, lo que uno lee en redes sociales, lo que uno ve, pues parece que no. Pero desde luego que podría existir un voto de castigo en las próximas elecciones. Morena viene arrastrando muchas, muchas situaciones aquí en el estado, pero sobre todo a nivel nacional realmente se está generando un descontento por parte del partido que fundó López Obrador. Muchos, muchos temas, sobre todo el tema del narcotráfico, que en tan poco tiempo se ha hecho toda una bomba, en donde se están vinculando en actos delictivos a funcionarios de Morena. Y bueno, también el huachicol fiscal, algo de lo que no se salva. Ya veremos qué pasa en las próximas elecciones, pero veamos lo que comentó al respecto la diputada Fedra Suriano.
1: Lo digo con mucho respeto a mis compañeras, han venido últimamente justificándose en diferentes acciones negativas. Y me parece que eso, bueno, eso es parte de lo que las y los poblanos tendrán que reflexionar, de a quienes les han dado esa confianza. Porque no hablamos de un diputada y de un diputado simplemente sin poner nombres. Hablamos de gente que son representantes populares, representantes de las y los ciudadanos, representantes del pueblo. Entonces, no se trata de no robar, no mentir. No. Hay otros temas también importantes. No faltarle respeto a la gente, no discriminar, ¿sí? No generar de verdad este tipo de polarizaciones. Son innecesarias. Y yo insisto, las mujeres no necesitamos ese tipo de defensa ante los caballeros, ante los hombres. Las mujeres no necesitamos esas posturas totalmente fuera de lugar. Las mujeres necesitamos realmente una presencia fuerte, enérgica, combativa, con ideas sólidas, con propuestas. Eso necesitamos las mujeres.
0: Ojalá que la diputada Nayeli Salvatori y también Grace Palomares realmente entren en este tema de reflexión, en el que realmente puedan entender que sus palabras influyen, impactan, pueden beneficiar, pueden construir, pero también pueden afectar a otras personas y afectarlas a ellas. Porque en el caso de Nayeli Salvatori, bueno, por supuesto que no se va a criticar que sea una persona capaz de hacer muchas cosas, pero entre esas cosas, y ella lo ha dicho así, se considera influencer. Pues un influencer tiene otra actividad, tiene otro propósito. Y cualquier influencer me parece que no puede ser catalogado bajo la misma condición que un legislador. Porque un legislador ve por los intereses de las personas. Un legislador tiene que ser respetuoso. Un legislador tiene que estar a la altura. Un legislador tiene que comprender que hoy son tiempos sumamente duros en muchas situaciones. Entonces, tiene que cuidar un poco más la boca, tiene que cuidar un poquito más en dónde está hablando. Porque, a ver, si ella hubiera hablado esto mismo, pero en privado, pues nadie se entera. Cada quien puede hablar lo que quiera. El problema es cuando ya eres una figura pública. Cuando ya eres una representante popular. Y si esto mismo lo hubiera dicho siendo meramente influencer, bueno, muchos hubieran reído, muchos otros no, se lo hubiera criticado, tal vez no, no lo sé. Pero insisto, es legisladora, no es cualquier persona, fue votada por las personas. Personas que no sé si sigan creyendo en ella, pero pues obviamente llama mucho la atención que primero esté envuelta en este escándalo, no se quiera disculpar y después sí. Yo creo que tal vez el jalón de orejas estuvo tan fuerte que cerró temporalmente sus redes sociales, va a entrar en un periodo de reflexión. No lo sé, se puede volver la apestada de Morena. ¿Quién la podría recibir? ¿Quién la podría recibir? Porque al final de cuentas, pues necesita de la gente. Tal vez tendrá a los jóvenes en redes sociales, pero no, están muy contentos los adultos mayores. Y miren, yo puedo entender perfectamente lo complicado que puede ser legislador o ser funcionario público, porque tienes constantemente que cuidar la línea entre lo que dices de manera personal y lo que dices de manera pública, por supuesto. Pero a final de cuentas, fue votada por 3 años. No se puede guardar sus palabras 3 años. No puede ser cuidadosa 3 años. Ya después que diga lo que quiera, que utilice sus redes para decir lo que se le hinche la gana. Pero ya está después. Que se aguante mientras. Veremos qué pasa por parte de la Comisión de Honor y Justicia de Morena. Porque créame, es un tema delicado. Es un tema sumamente escandaloso. De verdad, ojalá no solo ella entre en la reflexión, sino también todos nosotros, de verdad. Porque no se le está aplicando, no se le está callando. Hay libertad de expresión. El tema es en dónde lo dices y bajo qué posición lo estás diciendo, ¿sabe? Continuamos con las noticias de este día, amigos de Cinco Radio. Con pancartas y consignas, familiares de Aldo Padilla se manifestaron en el Centro de Justicia Penal del Estado durante la 6ª audiencia del juicio oral. Aldo fue asesinado durante un asalto en 2020 y desde entonces su familia mantiene una presencia constante en cada etapa de este proceso judicial, reiterando su exigencia de justicia y una sentencia que reconozca la gravedad del caso. Este tema, por supuesto, también es grave. Lamentablemente, un chico, Aldo Padilla, bueno, pues no se ha podido encontrar. Y su familia, por supuesto, está en todo el deber de pedir justicia. Los manifestantes señalaron que continuarán acompañando las audiencias hasta que se emita una resolución y se garantice la reparación del daño. Esto fue lo que sucede también en Puebla capital. También el presidente de la Canaco Puebla, Héctor Landero, informó que el programa Puebla te premia ofrecerá descuentos en hoteles, cafeterías y establecimientos. 20 establecimientos son los que participan en esta lista de descuentos para los pasajeros que lleguen mediante los 12 nuevos vuelos que salen desde el aeropuerto de Huejotzingo. Son 9 nacionales y 3 internacionales. El beneficio se activará a través de un código QR que permitirá a visitantes acceder a promociones especiales y fortalecer la derrama económica en el sector turístico comercial. Esta iniciativa busca incentivar la llegada de más viajeros y posicionar a Puebla como un destino competitivo y atractivo a nivel nacional. Incluso comentarles que se planea remodelar, rehabilitar el aeropuerto, pero también se busca hacer una zona bastante comercial. Enfrente del aeropuerto hay un terreno que es del gobierno del estado. Se busca que empresarios poblanos puedan invertir para colocar un hotel, cines, bancos, etcétera, etcétera. Así que esperemos que en estos 6 años, en este tiempo del gobernador Alejandro Mena, pues se llegue a hacer algo, porque no se le ha hecho absolutamente nada. Bueno, la propuesta está. Al menos ya hay 12 nuevas rutas aéreas que son manejadas por Volaris, pero a final de cuentas, pues se necesita mucho más. Nunca nada va a ser suficiente y Puebla realmente es un punto de conexión bastante bueno con otros estados, pero sobre todo también con Estados Unidos, porque uno de estos vuelos te lleva a New Jersey y en los Estados Unidos hay muchos poblanos, por supuesto, que pueden estar viniendo. Entonces, el aeropuerto de Huejotzingo es un punto clave, pero pues se necesita mucha inversión. Inversión que, bueno, ya están proyectando. Esperemos se pueda ejecutar. Pero veamos lo que comentó al respecto el presidente de la Canaco, Héctor Landero.
2: Y desde la Cámara de Comercio, como ustedes saben, tenemos la iniciativa Puebla Despega. Puebla Despega es la campaña que hicimos, que hoy muy contento les comento que todas las cámaras empresariales hermanas se unieron al proyecto. Y bueno, hoy en día estamos más de 20 cámaras y les comento que iniciaremos a partir de mañana la entrega de los cartelones para que todos los negocios afiliados a todas las cámaras de comercio, obviamente Coparmex, Canacintra, Citex, EMIC, en fin, todas estemos en la misma línea y podamos iniciar que estas nuevas rutas están vigentes en Puebla y con todas las ganas del mundo. Ahora, estamos echando a andar un programa que se llama Puebla Te Premia. Puebla Te Premia es iniciativa de Gregory Camacho en el CENEP y obviamente con la Cámara y con todo el CC junto estamos sumando esfuerzos. ¿De qué se trata? Estamos implementando un QR. Todos los pasajeros que lleguen a Puebla de estas 12 nuevas rutas tendrán acceso a esta plataforma y podrán encontrar ya el día de hoy 20 negocios afiliados en los cuales tienen descuentos del 5 al 30%, como son experiencias, hoteles, restaurantes, cafeterías, African Safari, museos, tours por Puebla. Todo está padrísimo. Y nosotros también ya iniciamos estos FAMs con turismo para ir a vender el destino de Puebla, obviamente las 12 nuevas rutas. La intención es que también ahora nosotros, con este QR, como poblanos, cuando visitemos estos destinos, también tenemos beneficios con descuentos bien interesantes. ¿Qué quiere decir? Que esto está funcionando, los empresarios que nos toca sumar en lo que nos toca, hemos estado trabajando fuertísimos. Y ahora les comparto lo siguiente. La intención de la Cámara de Comercio y un servidor es que ahora haremos estas nuevas visitas a destinos, pero vamos acompañados con todos los empresarios. Betty Camacho, nos va a acompañar Betty, obviamente las cámaras Canacintra, el CCE, todas iremos juntos a poder armar foros, independientemente al tema.
0: Ahí está parte de lo que comentó Héctor Landero. Y bueno, también comentarles que Cámara de Comercio pues busca acercarse también a los municipios, busca también generarles buenas condiciones. Incluso él comentó, Héctor Landero, que pronto tendrá una reunión con el Ayuntamiento de Puebla para plantear acciones que fortalezcan a los comercios establecidos y atender la competencia que representa el comercio ambulante, por supuesto, porque el negocio que ya pagó ciertos beneficios, ciertas cosas que le tocan al ayuntamiento, bueno, también se ve tristemente rebasado de una manera pues no muy buena ante el comercio ambulante, que vaya que abunda aquí en nuestro estado. Y bueno, el sector empresarial busca impulsar medidas que permitan equilibrar las condiciones de operación, mejorar la formalidad y garantizar que los negocios establecidos cuenten con un entorno más ordenado y competitivo, porque muchas veces pues uno paga por tener un espacio y créanme, las rentas no son nada baratas, nada baratas. Y luego se te pone la persona informal, que también, como lo comenta Héctor Landero, ambas en ambos casos las personas pues quieren llevar comida a su casa, pero bueno, por supuesto que también o sea, hay una gran diferencia, una persona que no paga y otra que paga demasiado, entonces pues la balanza no está equilibrada, pero por eso es que tendrá esta reunión con el Ayuntamiento de Puebla. Veamos lo que comentó al respecto.
2: También pues lo de siempre, levantar la voz, ayúdenos a que el comerciante establecido pues tenga mejores condiciones de trabajo. Es lo que podemos hacer. Y también está complicado porque también el ambulante pues quiere llevar a su casa comida. Entonces este es un tema bien difícil, bien complicado, bien sensible, que hay que afinarlo. Y bueno, pues los que tienen en su posición la respuesta, pues que nos ayuden a que esto solucione.
0: Ahí está, estos fueron los dichos por Héctor Landero. Vamos a nuestro segundo corte de esta hora, amigos de Red Ciudadana 1120. Regresamos en un momento.
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9: Hoy celebramos al beato Ioan Balan, oriundo de Tius, Rumania. Se matriculó en el seminario de Budapest y recibió el orden sacerdotal en 1903. Para un mejor desempeño de su misión pastoral, estudió teología en su país y en Austria. Durante su existencia como pastor, sirvió en los poblados de Blast y Bucarest. En 1919 se integró a los canónigos de la Catedral Rumana. Fue catedrático de teología en la universidad. En el año de 1936 se le consagró obispo de Lug. Posteriormente fue nombrado metropolita, obispo de una metrópoli en las iglesias cristianas orientales. Al asumir el gobierno, los comunistas pretendieron usurpar el mando de la iglesia y hacer que sus jerarcas, ministros y sus fieles reconocieran como cabeza a los dirigentes estatales. El 28 de octubre de 1948, el prelado fue arrestado por negarse a aceptar las ordenanzas marxistas. Transitó por varias prisiones hasta ser confinado en 1950 en el centro penitenciario de Marmatil. 5 años estuvo recluido ahí, después se le transfirió al Palacio de Verano del Rey de Rumania en Cutaia, en Argez, donde le fue impuesto encierro domiciliario. En 1956 se le aisló en el convento de Chirogala, cercano a Bucarest, en el que vivió bajo tortura y crueles condiciones de reclusión. El 4 de agosto de 1959, antes de morir, se le internó en el hospital. Forma parte de los obispos greco-católicos que la Iglesia beatificó el 2 de junio del...
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0: Ya son 5 de la tarde con 38 minutos. Nosotros regresamos completamente en vivo a través de Red Ciudadana 1120 de AM y de todas nuestras plataformas de 5 Radio y Comunicación Efectiva. Continuamos con la información de esta tarde porque ahora vámonos a temas de economía. Empresarios poblanos manifestaron interés en participar en el proyecto de paraderos seguros dentro de gasolineras ubicadas en la autopista de Puebla, una iniciativa que busca fortalecer la seguridad de transportistas y viajeros. Esto lo comentó la presidenta de Coparmex Puebla, Beatriz Camacho. Ella comentó que la inversión estaría a cargo de la Guardia Nacional, mientras el sector empresarial colaboraría en la operación y adecuación de los espacios. Quiero comentarles que el año pasado se dio el banderazo de inicio por parte de las autoridades estatales para crear este tema de los paraderos seguros. Pero ¿por qué hoy se vuelve a hablar de eso? Bueno, no se ha realizado ningún paradero seguro porque originalmente, bueno, también sigue esta propuesta que los paraderos seguros estén en las gasolineras, que son propiedad privada. En aquel momento se había mencionado que iban a ser los empresarios quienes iban a hacer esa inversión y que la Guardia Nacional, bueno, pues iba a estar cuidando. Hoy estaría siendo la propia Guardia Nacional quien haga esa inversión. No se llevó a cabo porque los empresarios decían que no había un compromiso para que se estuvieran siempre los de la Guardia Nacional cuidando, porque pues obviamente cada año pues se tenía que estar llegando a los acuerdos por parte de la Guardia Nacional y de los empresarios. Entonces como que no se tenía esa sólida decisión de que siempre estuvieran ahí cuidando, ¿no? Siempre lo iban a estar, pero a lo mejor reducían su cuerpo de elementos de seguridad o, bueno, pudiera hacer algo así. Entonces, por eso no se dio en ese primer momento. Hoy ya se habla que la Guardia Nacional, bueno, ya entraría a hacer la inversión. Y bueno, pues el proyecto contempla habilitar áreas seguras para descanso, atención y resguardo con el objetivo de reducir riesgos en tramos carreteros y mejorar las condiciones para quienes transitan en la zona. Veamos lo que comentó respecto Beatriz Camacho.
10: En ese momento no existían tantos requerimientos en cuanto a la extensión de terreno de la gasolinería, y eso hizo que ya no pudiéramos abrir el segundo paradero seguro. Hoy la extensión es para que puedan entrar de 70 a 80 trailers y que haya una extensión suficiente para la maniobra y no puedan estorbar hacia adentro y hacia la autopista. Nosotros hemos estado en contacto con Onexpo y con muchos gasolineros que están afiliados a Coparmex y han estado en la disponibilidad de poner a disposición sus gasolinerías. Sin embargo, no han cumplido con este requerimiento. La Guardia Nacional y CAPUFE son las autoridades competentes que autorizan los requisitos de esas gasolinerías. Nosotros únicamente hacemos el vínculo. Ya le hemos pasado a algunas gasolinerías, pero no han cumplido con la extensión de terreno. La inversión la hará ahora la Guardia Nacional, ya no el gasolinero, pero lo único que se tiene que cumplir es con esta extensión. Y bueno, nosotros seguimos haciendo los vínculos y la Guardia Nacional, le entregamos a ellos el listo.
0: Bueno, pues ojalá ahora sí ya se lleve este proyecto que nace del gobierno del estado, pero también de las diferentes cámaras empresariales. Como lo comenté en un primer momento, no se llevó a cabo porque la Guardia Nacional no se comprometía a estar de manera habitual, porque al final de cuentas, bueno, ya pueden estar cuidando en la autopista, pero quedarse establecidos con cierto número de elementos, bueno, pues esto al parecer no podía ser posible. Algo que, bueno, pues hoy se vuelve a retomar, en donde ya la Guardia Nacional estaría a cargo de esta inversión en las gasolineras, en los diferentes tramos de la México-Puebla. Así que, bueno, pues estaremos muy atentos a ver cómo sigue avanzando este proyecto. También la Secretaría de Desarrollo Económico y Trabajo informó que cerca de 50 escuelas de Puebla integrarán productos de la marca Puebla 5 de Mayo. El titular de la dependencia, Víctor Gabriel Chedraui, detalló que serán alrededor de 48 productos sin sellos de advertencia los que estarán disponibles para los estudiantes, con el objetivo de promover opciones más saludables y fortalecer el consumo de artículos elaborados en la entidad. Así que seguramente habrá salsa, miel y bueno, otros productos aquí elaborados en Puebla. Y bueno, pues la marca Puebla 5 de Mayo continúa creciendo. Hoy estará en 50 escuelas del estado. Ya está también en Estados Unidos y en diferentes puntos del estado de Puebla. Veamos lo que comentó al respecto Víctor Gabriel Chedraui.
2: Pasado hicimos una prueba piloto y ahora ya se va a hacer de manera permanente. Nos entregó la Secretaría de Educación Pública cerca de 200 escuelas, vamos a empezar con 50, porque lo más complejo de la comercialización no es tener un producto. Lo más complejo de la comercialización es la distribución, el llegar a tiempo, el que pueda el resurtido. Entonces, ya se está trabajando con la Secretaría de Educación Pública, interesados en que puedan distribuir estos productos. Vamos a iniciar con 50 tiendas, con cerca de 48 productos saludables, de 24 productores poblanos que cumplen prácticamente con el cero sellos, que cumplen con lo que marca la norma. Aquí se dice también muy fácil, pero aquí tiene que intervenir COFEPRIS, tiene que intervenir la Secretaría de Educación Pública. Y en cuanto a las ganancias, pues la realidad es que nosotros como gobierno solo articulamos, no sabemos.
0: 5:45 p.m. Mucha atención, amigos de Red Ciudadana. Se está manifestando un grupo de personas en la vía Atlixcayot. Vamos con un reporte especial a través de la HR con mi compañero Girard Aguilar Miranda. Adelante, Girard.
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11: Este es un reporte especial de Radar. Hay caos en la vía Atlixcayot, sentido del periférico al centro, frente al CIS, por una manifestación de motociclistas. Está prácticamente colapsada toda esa zona. Tenga precaución si es que usted transita por la vía Atlixcayot frente a Angelópolis, específicamente frente al CIS Angelópolis en sentido hacia el centro, que es donde se encuentra este bloqueo que tiene colapsada toda esta zona. Es ya un caos. Busque vías alternas y evite transitar por el momento por esta zona en lo que se mantiene esta manifestación. Estaremos informando a través de la multiplataforma Red Ciudadana en el 1120 de amplitud modulada y en los informativos Radar de cada hora. Gracias, le informó Girard Aguilar.
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3: 5:49 PM. Regresamos después de este informativo muy importante.
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3: 5:49 PM.

0: @lared5radio y por supuesto en este espacio informativo de Red Ciudadana 1120 le estaremos actualizando la información y sobre todo estaremos muy pero muy atentos a ver qué es lo que dice la autoridad estatal y por supuesto también la municipal. Pero vea usted, ahí está un grupo de motociclistas, hay pancartas, vemos de todo tipo, incluso vemos ahí a repartidores y bueno, pues obviamente están exigiendo este tema del casco, pero es información en desarrollo. De todos modos, usted tome su previsión. Si puede, evite la zona completamente. No sabemos cómo se pueda dar esta situación por parte de ellos y la autoridad. Hasta el momento no vemos y tampoco hay confirmación que la Secretaría de Gobernación o la propia Secretaría de Movilidad pues tenga ya información, pero estaremos informándole oportunamente en estos espacios informativos. Continuamos con la información de esta hora porque el gobierno de Puebla mantiene pláticas con Grupo Carso para desarrollar un proyecto comercial en la capital del estado, específicamente en Paseo San Francisco, ahí donde está Relaciones Exteriores y usted puede ir por su pasaporte en esa plaza. Esto lo comentó el secretario de Economía, Víctor Gabriel Chedraui, informó que la propuesta avanza en la gestión de los permisos mientras se afinan detalles que serán anunciados más adelante. Grupo Carso, ¿quién es Grupo Carso? Bueno, pues es esta empresa en donde Carlos Slim tiene muchas acciones y bueno, pues Carlos Slim estaría llegando con un importante desarrollo aquí en Puebla. Veamos lo que comentó al respecto.
1: Esperar ya el pronunciamiento oficial para ver cuáles son las inversiones, si ya se va a realizar, cuándo se realiza. Entonces, pero nosotros ya tenemos por parte del equipo, ya hubo comunicación con Inmobiliaria Carso y bueno, pues vamos a estar a lo que dispongan. Sabemos que hay muchos permisos que se requieren para poder desarrollar un proyecto que ojalá y se dé en nuestra ciudad. Pero participa el INAH, participa el municipio, participa el gobierno federal y bueno, pues nosotros seremos el acompañamiento.
0: Y también el secretario de Economía, Víctor Gabriel Chedraui, informó que Puebla registra crecimiento en sectores como manufactura, construcción, comercio y exportaciones, reflejo del dinamismo productivo que se tiene en nuestro estado en 2026. Detalló que estos indicadores fortalecen la competitividad regional y generan mejores condiciones para atraer inversiones. También comentó la realización de un expo que justamente ayuda a generar toda una derrama económica para el 12 y 13 de agosto. La expo es México's Industry Supple, en donde, bueno, diferentes empresas tecnológicas, manufactureras de todo tipo estarán aliándose con otras empresas para que, bueno, si por ejemplo usted tiene una empresa automotriz y necesita los sillones y hay una empresa que puede solventar eso, bueno, pues ahí usted se puede acercar. Pero bueno, sin duda alguna, una buena noticia que Puebla registra crecimiento en la manufactura, en la construcción, algo que también llama mucho la atención y que bueno, fue hoy dicho por Víctor Gabriel Chedraui. Escúchame lo que comentó al respecto.
1: Los números son positivos en el primer trimestre y es un contexto del impulso permanente del gobierno del estado a la actividad comercial y por supuesto con la alineación del Plan México de la presidenta Claudia Sheinbaum. Y bueno, pues son muchas acciones, por supuesto las acciones que hacen los empresarios, los micros, los pequeños, las cooperativas, todos trabajando de manera intensa por nuestro estado. Y también acciones de infraestructura, de turismo, de ferias, exposiciones, encuentros nacionales e internacionales, eventos deportivos y promoción de productos poblanos, entre otros. Y bajo el liderazgo de nuestro gobernador, pues Puebla avanza con una visión de desarrollo económico que y por supuesto con la prosperidad compartida. Y bueno, creo que es el fortalecimiento del mercado interno y la generación de oportunidades para las familias poblanas es.
0: Y también les vamos a presentar el siguiente boletín de búsqueda. Se está haciendo todo el esfuerzo para localizar a Heidi Bonilla Aparicio. Por favor, ayúdenos a obtener información. Si usted puede verla o si tiene cualquier tipo de información, por favor. Ella tiene 29 años, es de 1.60 metros. Su fecha de nacimiento es el 1 de septiembre de 1996. Ella fue vista por última vez el día

0: 28 de julio del 2026, al salir de su domicilio ubicado en la colonia del Valle, aquí en la ciudad de Puebla. Desde ese momento no se ha sabido absolutamente nada de ella. También ya existe una carpeta de investigación por parte de la Fiscalía General del Estado. Es una femenina de tez morena clara, complexión delgada, cabello lacio largo, color castaño oscuro, ojos grandes color café y bueno, también un mentón ovalado. Cualquier información, por favor, comunicarse a los siguientes números. Se los comparto: WhatsApp 22 12 83 81 42 o a los teléfonos 22 22 14 6402 y 22 22 14 6405. Por favor, ayúdenos a encontrar a Heidy Bonilla Aparicio, desaparecida desde el día 28 de julio. Continuamos con la información antes de despedirnos, amigos de Cinco Radio, porque el Centro Poblano de Salud Mental Integral para Niñas, Niños y Adolescentes, o mejor conocido como CEPOSAMI, del Sistema Estatal DIF, reforzó la atención especializada dirigida a la niñez y adolescencia para promover su bienestar emocional frente a los desafíos del entorno digital. Entre los servicios que ofrece se encuentran valoración psicológica, psiquiátrica, atención psicoterapeuta, orientación a familias y estrategias para fomentar hábitos saludables y el uso de la tecnología. Esto con el objetivo de prevenir riesgos y fortalecer habilidades socioemocionales. El organismo estatal destacó que la digitalización ha incrementado la exposición de menores a contenidos y dinámicas que pueden afectar su salud mental y por lo que se busca brindar acompañamiento integral y accesible. Este tema del CEPOSAMI a mí personalmente me parece la obra insignia del gobierno del estado que encabeza Alejandro Armenta, porque es una enfermedad silenciosa. Hoy en día, aunque muchos se rehúsen a creer, es fundamental tener una buena salud mental, y si se empieza a atacar la salud mental para tener una muy favorable en la etapa de crecimiento, seguramente nos podremos ahorrar muchos problemas en la etapa adulta, porque muchas de las tendencias delictivas, suicidas, vienen desde niños. Entonces, este CEPOSAMI puede atender a los niños poblanos de manera gratuita. Y sobre todo, pues hay todo un acompañamiento con una gran cantidad de expertos. Así que no dude usted asistir al CEPOSAMI, en donde antes era Casa Puebla el lugar exclusivo para los gobernadores. Hoy se abrió este espacio para que pueda ser atendido miles de niños y niñas. Y bueno, también, por supuesto, con la digitalización. Hay todo un tema ahí en Palacio Nacional. Se están abriendo los debates para dar a conocer las cosas no favorables que se tienen al utilizar los dispositivos móviles. Mucho scroll, hay pérdida cognitiva, pérdida social. Y bueno, se podría que también exista un decreto en el que se prohíban los celulares, pero bueno, se está dando a conocer esto por parte del gobierno federal, sus beneficios, pero también sus cosas malas. Pero bueno, ojalá se haga algo al respecto, y sobre todo, bueno, pues el CEPOSAMI aquí en Puebla, una idea integral, pues ayuda a muchos niños, a muchas familias, con atención psicoterapéutica, orientación a familias, y bueno, pues muchos hábitos saludables. Muchas gracias por estar con nosotros. Vámonos al radar a través del 89.3, 5 de la tarde con 58 minutos. Nos vemos el día de mañana.
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